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0: 21, 13 minutos en toda la República Argentina y arrancamos la segunda hora del show de Cadena 3 con estos enganchaditos de Ana Belén. Ahí está sonando Mediterráneo. ¿Cómo les va? ¿Cómo andan? Bienvenidos a los que se suman a esta hora y a los que vienen desde toda la tarde, todo el día con Cadena 3. Bueno, acá estamos, compartiéndonos nosotros. Vamos a saludar especialmente a Leopoldo, porque está cumpliendo nada más y nada menos que sus primeros 90 años. ¡Feliz cumple, Leopoldo! ¡Feliz cumpleaños, querido Leopoldo! Están volviendo de Reconquista, me cuenta el que escribió el mensaje. Están volviendo de Reconquista. Después de festejar los primeros 90 años de mi viejo. Mándale un saludo de parte de su nieta Perla. Ah, y su hijo Andrés. Andrés es el que ha escrito. Y están regresando a Morteros. Bueno, supongo que lo han pasado fantástico. Y bueno, sí, un día lleno de emociones. Así que bueno, este regalito para ustedes. Abrazo grande y qué lindo que estén prendidos al show de la Cadena 3.
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0: Felicitaciones, hermosos temas. Si podés pasar que lo nuestro se quede nuestro, de Carlos Rivera, dice Blanca. Blanca de Primero de Mayo dice: gracias, estoy estrenando el programa. Ay, bienvenida, Blanca, querida. Pero qué temita que te has programado, ¿eh? Qué temita. Temita, bueno, sí. Yo por lo menos apoyo la emoción para que suene. Sí, va a ser un poquito más tarde. Pero ya está en la lista. ¿Qué más? Gaby, Martín, buen domingo para todos, disfrutando de su compañía. Gracias. Una ensaladita de tomates. Tranqui nomás, dice Viviana. Está bueno también, una ensaladita algo livianito. Martín dice que si comió mucho al mediodía, tiene que ser algo liviano a la noche. Bueno, mucha gente hace eso, justamente porque el domingo por ahí has tenido un buen almuerzo, has estado, qué sé yo, o con amigos, con familia, o solo, comiendo algo rico, dándote el gusto, dándote el permitido. Sobre todo si está fresco, si el día está gris, viste, quedado como por ahí para comer algo más, más potente, ¿no? O con más calorías. Y a la noche decís, bueno, ahora sí, algo más tranqui. Más tranqui porque así se descansa mejor, además. Una ensaladita está bien, está muy bien. Gaby, querida, feliz día. Siempre acompañados de tu programa. Abrazo de Raúl y Valeria de la Francia. Muchas gracias. 21 a 15 minutos. Vamos a actualizar datos del clima a esta hora del tiempo. 13 grados, 7 décimas la temperatura. La humedad, 96%. El cielo, parcialmente nublado. El viento del sur a 4 kilómetros por hora. La visibilidad, 8 kilómetros, reducida por neblina. ¿Qué dice el pronóstico? ¿Qué dice el servicio meteorológico? Para mañana lunes, atención, lluvias aisladas y sigue que te sigue. Lluvias aisladas durante la madrugada. Lloviznas durante la mañana y luego ya durante la tarde, el cielo mayormente nublado, pero más tranqui, mayormente nublado. La mínima de 11, la máxima de 19 y así con el cielo mayormente nublado, pero no se anuncian lluvias, así continuaría el resto de la semana. Nosotros, ¿qué tenemos? Nosotros tenemos música, nosotros queremos ponerle color a esta noche gris, nosotros queremos cerrar de la mejor manera un domingo. Este domingo 7 de junio. ¿Con qué seguimos, Martín? 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

escucharlo a Jairo a esta hora también. Por acá la tengo a Claudia, que dice: Gaby, Martín, soy... No es Claudia, Claudia Andrea, claro, es el usuario. Y aquí me cuenta: soy Andrea, de Río Cuarto, en una jornada lluviosa. ¿Puede ser lo nuevo de Luciano Pereyra, Cuando la vida duele? O Karin León y Karol G, Eres mi sueño. O Emanuel, Seguía lloviendo afuera. Uy, qué lindo recuerdo ese, porque salió tempranito Luciano. O David Bisbal, mira todo lo que ha programado. Lo nuevo, Amor Eterno en Vivo. Ay, cuántas canciones, Andrea, qué bellas. Gaby y equipo, acá empezó la lluvia. Te escucho por YouTube, feliz día. Bueno, los periodistas de Cadena 3, claro. Un tema de Luciano Pereyra, dice Estela de Buenos Aires. Buen comienzo, muchas gracias. Sí, salió temprano, Luciano. Gaby, excelente programa. Te escucho desde la cabina del camión, como siempre, haciéndome compañía. Te estoy escuchando desde 9 de julio, provincia de Buenos Aires. En este momento llueve torrencialmente. Esto fue ya hace la hora anterior, no sé cómo estará ahora. Por ahí se comunica José Luis y me cuenta. Dice, vamos viajando hacia la localidad de Venado Tuerto. Me gustaría escuchar por Roberto Carlos Camionero. Gracias. Bueno, un abrazo grande, José Luis. ¿Qué más? ¿Qué más por acá? Gaby, qué lindo escucharte. Hoy es mi cumple. Feliz día. Abrazo, Miriam. Feliz cumple, Miriam, querida. Otra que cumple años. Que 7 de junio, que son cáncer. En el horóscopo. Sí, en el zodíaco. Son cancerianos, me parece que sí. O no, son geminianos. Son geminianos. Sí, son geminianos. Señoras y señores, bueno, les dije que hoy también íbamos a tener una perlita, que estoy segura de que les va a gustar. Se trata de, lo tengo que adelantar, se trata de Jorge Rojas, que se estuvo presentando en Córdoba el 29 de mayo exactamente. Y bueno, se agotaron las entradas. Este show formó parte de la gira Jorge Rojas 20 años, celebrando justamente 2 décadas de carrera como solista con un repertorio de sus grandes éxitos, imagínate. Bueno, un día antes, o ese mismo, creo que fue ese mismo viernes, Martín, ese mismo viernes, en el programa del Chema Forte, Amamos Argentina, que va por aquí, por supuesto, por Cadena 3, de lunes a viernes, de 20 y 30 a 21 y 30, estuvieron grabando la nota. La nota con Jorge Rojas. El Chema y Jorge Rojas. A esa perlita la trajimos acá, al show de Cadena 3.

0: El trabajo de Jorge Rojas es un largo camino, porque ha sido productor del Chaqueño, productor, como detrás de escena. Eres autor de letras, también detrás de escena, pero llevas muchos años delante, sobre las tablas. Y 20 años estamos hablando de solista.
1: Solamente
0: que tu carrera es mucho
1: más. Son más de 30, sí.
0: ¿Y qué rescatas? ¿Cómo te sientes de haber sido productor, letrista, haber compuesto canciones, ver tus canciones cantadas por otras personas, haber trabajado en un grupo como Los Nocheros, y ahora te subes al escenario y dices, bueno, estas son mis canciones y esto soy yo y este es mi corazón?
1: Lo bonito de detrás de la de montar una carrera detrás de la música es que tiene muchas aristas, ¿no? O sea, se puede descubrir espacios que son profundos y que se hermanan, pero bueno, hay que irlo conociendo a cada uno. Yo nací a la música solo como intérprete, entonces ese fue mi primer amor ahí en este camino de la música. Entonces era interpretar, y ahí tuve, bueno, algunos grandes maestros que me ayudaron a eso, a darle sentido a la interpretación. Es a través de una canción, cuando uno toma una canción que en ese momento solamente interpretábamos, significa que no eran canciones propias, entonces tomar la canción, sentirla y tratar de comunicarle al que está enfrente la vivencia a través de una interpretación, donde obviamente nuestro instrumento, que es la voz, es el principal medio para lograr ese objetivo. Entonces

que tiene muchas cosas hermosas para lograr un objetivo de comunicación. Usar la herramienta en ese sentido, en el sentido emocional, es muy lindo, la verdad que te conecta, te vas hacia adentro, decir una frase profunda, decir algo que por ahí hay frases donde solamente tienes que tener el impacto de llamar la atención. O sea, te estoy diciendo que estoy aquí. En otras te tengo que llevar a un lugar profundo, en otras te tengo que hacer recordar. Cada momento de la interpretación tiene una connotación distinta desde adentro. Entonces, sí, mi primer amor fue hermoso, la interpretación. Con el tiempo, lo que apareció fue la creatividad detrás de una letra y detrás de una melodía, el autor y el compositor. Aparecieron casi juntos. Y por circunstancias que, bueno, yo siempre digo que, a ver, existe la causalidad en las cosas, ¿no? Pasó por esto. De repente fue una historia en nuestras vidas cuando estaba en el grupo que hizo que pensáramos en hacer nuestras propias canciones y empezamos a dar los primeros pasos. Y ahí también me tocó conocer a grandes maestros, La Moro, el Yuyo Montes y por supuesto toda la literatura que podía rescatar de nuestros autores salteños como Manuel J. Castilla, que tuve también un acercamiento a través de su esposa, la Catu Castilla, en algunos años de mi vida, que fue nuestra madrina artística. Entonces de repente me encontré con la biblioteca de él personal, empezar a leer algunas cosas ahí y después, bueno, todo lo que hay en Salta en este sentido, ¿no? Con los Dávalos, con José Ríos, con Perdiguero, con el Cuchi, bueno, con tanta gente que hizo canciones con historias. Y ahí descubrí el autor y el compositor, que realmente fue otra parte maravillosa de mi vida. Y eso tiene una connotación distinta porque, a diferencia del intérprete, se hace en solitario. Ahí no tenés que comunicárselo a nadie. Estás en el punto de partida donde vas a crear una obra. Entonces no necesitas a nadie. Y te hace tan feliz como interpretar. Entonces...

mi vida ha sido con la música muy generosa. La verdad que yo no puedo decir otra cosa. Lo que me ha pasado me dio la posibilidad de vivir de la música en 30 años y hoy cada vez que tengo que salir de gira pensamos en hacer algún lugar y sabemos que nuestro público nos va a acompañar. Hay un romance desde hace muchos años que se ha hecho muy fuerte, hay un lazo que ya no se rompe, no se corta, y una gira se transforma en un festejo, en una fiesta, y quizás podría haber sido de otra manera, quizás algunas cosas más, pero de mi parte estoy absolutamente feliz y agradecido con lo que me tocó vivir. Si mi talento llega a la gente que llega, fue por eso, por mi amor a las cosas, y hoy a esta altura de mi vida llega con mis tiempos, con mi necesidad de hacer música, o cuando siento la necesidad de hacer una canción nueva, la hago y la hago conocer, y cuando tengo ganas de hacer una gira conceptualmente como la que estoy preparando ahora, la puedo planificar y hacerla porque sé que del otro lado hay un público que me responde, y eso ya es muchísimo. Es muchísimo. Veo también por el otro lado algunos amigos, artistas, colegas que esta posibilidad no la tienen y tienen que recurrir a otras herramientas para poder llevar su música. Entonces, de verdad, sí puede haber gente que a uno lo quiere mucho y espera que nuestra carrera sea más grande, pero la verdad que en el lugar donde yo estoy muy, muy feliz. Aquí. Chema, de verdad.

0: parte de la nota que Chema Forte le hizo a Jorge Rojas justamente unas horas antes de presentarse aquí en Córdoba hace unos días, en su gira 20 años. Linda, linda, linda la nota, preciosos los temas. Viviana dice, está linda la nota con el Chema y Jorge Rojas. Tan lindo fue conocerlo en Los Nocheros y como solista también, aplausos. Amiga, ¿cómo estás? Acá en mi pueblo, Huanchín, cielo nublado, está lloviendo. El programa muy, muy lindo, parece que dice Hugo de Huanchín, a 20 kilómetros de Chilecito, La Rioja, saludos. Un montón de mensajes, pero también me encantó la nota, Martín. También lo tenemos a Hugo Lombardi, porque quiero que nos cuente cómo va el partido, cómo va el amistoso Colombia-Jordania.
1: 14 minutos le van a quedar al partido. Te cuento un detalle que no es menor: los entrenadores cambiaron a los 22 protagonistas que habían arrancado en el comienzo del encuentro, 11 por cada equipo, no lo había visto en los amistosos que se habían disputado hasta el momento, y anotó el segundo gol Colombia, el mismo hombre que había marcado en el primer tiempo, hablamos de John Arias, recibió de otro Arias que ingresó, el lateral derecho Santiago Arias, tras un gran pase de James Rodríguez, colocó centro y John Arias terminó definiendo para que el partido lo gane Colombia 2-0 a 13 minutos del final de este encuentro amistoso que cierra el domingo. 2 para Colombia, 0 para Jordania.
0: Bueno, veremos cómo se desenvuelve Jordania, que es su debut durante el Mundial, entonces, Hugo.
1: Por lo menos los integrantes de la plantilla van a jugar todos este partido, o por lo menos la mayoría, este partido amistoso. Veremos cuál es el equipo ideal que tiene en mente el entrenador para arrancar la Copa del Mundo el martes.

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9: Seguimos en el show de Cadena 3 de este domingo. Hay muchos mensajes, se nos van contando. Hay gente que está volviendo de un paseo, hay gente que ya está cenando. Claudio que mandó fotos de los tomates de su huerta, tomates con orégano. Tomate de la huerta, no, la pinta que tienen esos tomates, no te puedo, me imagino el aroma y el sabor. No, tremendo, tremendo. Huertita propia, qué placer. Bueno, otros que sí, que están trabajando, les ha tocado trabajar el fin, ¿no? Es así como lo vivís cada domingo. Preparándote para mañana, manejando, transitando las rutas o las calles de la ciudad, del país. Eso es lo que queremos saber, ¿desde dónde nos estás escuchando? Por ejemplo, por acá, Gaby, estamos volviendo a Córdoba con amigos, desde las Yungas de Jujuy, dirá, porque dice juega, las Yungas Jujuy. Los escuchamos por la aplicación siempre, tenemos un hermoso país, ojalá muchos pudieran viajar y conocerlo. Gracias, hermosa la música, un beso para mis amigos Caro y...

vos, dice Claudio, la verdad que sí, son privilegiados y ojalá todos tuviéramos esa posibilidad. Bueno, que tengan buen regreso. Buenas noches, ¿cómo están con los enganchados? Realmente un gusto escuchar muy buena música en domingo. ¿Puede ser un día de domingo de Gal Costa? Gracias y saludos desde Santa Fe, dice Silvia. Qué linda canción. Qué linda intérprete. Por acá Gaby Martín, acá en Pinamar, por comer un pollo al horno con papas no hacer. Ah, bueno. Esto ya se fue. Se fue de la ensaladita, se fue de la tartita de jamón y queso. Pasamos a un plato más importante. Un pollo al horno con papas. Ay, por favor. Después de un espectacular cumpleaños de mi hermana Silvia, mañana regresamos a Vicuña Mackenna. Es un pedido de mi cuñado para mi hermana. El tema de César Banana Pueyrredón, negra, no te vayas de mi lado. Bueno, ahí está, agendado. Que disfruten ese pollito. ¿Qué más por acá? Gaby, buenas noches. Soy José Luis Celayes, de General Valdicera. ¿Le puedes dedicar un tema de Arjona? Gritas para el amor de mi vida, Paula, mi esposa. Te estamos escuchando desde la cama, tranqui. Recordale que la amo mucho, pero mucho más de lo que ella se imagina. Bueno, Paula, ya lo sabes entonces. Creo que te tiene que haber convencido, ¿no? Qué lindo estar escuchando la radio desde la camucha, por favor. Gaby Programón, te escucho mientras subo notas al CD. ¿Podría ser Luna Ballista? Abrazo desde Las Rabonas. Ahí está sonando el show de la cadena 3. Señoras y señores, nos queda mucho por delante. Ahora unos minutos para cerrar esta hora. No sé con qué se viene Martín. Siempre nos sorprende. Yo quiero que vos me sorprendas. Por ahí nos mandás un audio. ¿Te animás? ¿A dónde estás? ¿A dónde estás escuchando la radio? ¿Qué estás haciendo? ¿Estás cenando? ¿Estás regresando? ¿Estás en casita? ¿O un mensaje? El mensajero totalmente habilitado para vos. ¿Desde qué lugar? ¿Por dónde andás? Buenas noches.

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1: Principales títulos del portal de Cadena 3 Argentina. PAMI. Médicos y odontólogos inician un paro de 72 horas en todo el país. Miles de fanáticos despiden al Indio Solari y no hay horario de finalización. De 7,8 grados golpea Filipinas y hay alerta de tsunami. Alerta en Kansas a días del Mundial, tiroteo masivo dejó 9 heridos. Colapinto terminó 15º en el GP de Mónaco, un imparable Antonelli ganó la carrera. Elecciones en Perú, bocas de urna dan ganador a Fujimori por un margen mínimo. En Córdoba y todo el país, 22:05 minutos.
0: Deportes.
2: Terminó el partido en San Diego, en California. Ganó Colombia 2-0. Los dos goles los marcó John Arias. El conjunto de Jordania terminó con uno menos por la expulsión de Jomau. Con este resultado, Colombia entonces ha ganado su amistoso previo a debutar en la Copa del Mundo. El próximo martes, Argentina enfrentará a Islandia con transmisión de la Cadena del Gol.
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1: Martín, ¿qué es? ¿Quién es? Carlos Rivera con Malú. ¡Qué lindo! Prepárate porque esta hora se viene y la próxima. Buenas noches a todos y bienvenidos a los que recién se suman, a los que vienen con nosotros desde el principio, desde el comienzo del programa. Bueno, que sea una noche bonita, que lo estén pasando lindo, que lo estén disfrutando, que estén terminando muy bien este domingo y preparándose mejor para la semana que comienza. Por aquí 13 grados la temperatura en Córdoba, 94 el porcentaje de la humedad, el cielo está algo nublado, el viento del sur a 4 kilómetros por hora, la visibilidad 8 kilómetros, reducida por neblina para el lunes, para mañana. Se anuncian lluvias aisladas durante la madrugada, sí, lloviznas durante la mañana, luego mayormente nublado durante la tarde, se asoma un poquito el sol y así seguirá hasta la noche, la mínima 11, la máxima 19, no se vislumbra lluvias para el resto de la semana y eso está bueno. Bueno, tengo muchos mensajes por acá. Gaby, Martín, los escucho trabajando de sereno en Pichanal, Salta. Por acá está ventoso, ahora con ganas de largarse a llover. ¿Podrían pasar el tema? Ojos de Tigre. Ojos de Tigre, manda saludos. Qué lindo. Genios de Cadena 3, soy fiel. ALB3, camionero, el zorro de Santiago Temple City. En Río Cuarto llueve y hace frío. Mates en mi camión, mañana descargo. Escuchando la radio, Jorge Rojas Capo. Hice unos mates, un ratito y a dormir. Beso grande, Adrián. ¿Qué más por acá? Acá poniendo la radio, el radio reloj para largar mañana con Echegaray y Miguel, claro, primera plana. Se viene, noche y día. Después, primera plana con Luis Fernández y Echegaray y equipo. Luego, Miguel Clariá, Radio Informe 3. Y así continuará. Con mi marido, volviendo de Córdoba, compartiendo fin de semana con nuestra hija que estudia en Córdoba, volviendo por las altas cumbres, escuchándolos, volviendo a Villa Dolores. Uy, qué lindo se debe ver la noche por allí. Si no está nublado y pueden ver las estrellas, qué maravilloso, por favor. En el canal de YouTube hay muchos mensajes también. Gaby, gracias por la buena música. No aflojen con el cuarteto, dice Miguel. Gaby, me estoy haciendo una pizza más una polenta con chorizo colorado. No falta nada. Nos gusta todo en ese orden. Una pizza y una polentita. ¡Ay, qué rico! Acá Martín dice polenta con mucha carne molida. Yo, mira, te como la polenta con queso así solita. Bueno, carne molida, Martín. Y sí, salsa picante, picante, me gusta lo picante. Muy buenas noches, feliz día del periodista. Bueno, yo no soy periodista, pero saludamos a todos los periodistas de Cadena 3 Argentina y del mundo. Excelente programa. ¿Puede ser la canción de Carlos Rivera, Volveré? ¿Cómo lo piden a Carlos Rivera, Martín? Pero pidieron uno que me parece que está ahí arriba en el puesto número uno, me parece. Los escucho desde Chamical, reciban mis saludos, dice Felipe, sí. Un abrazo desde São Paulo, Brasil. Ay, qué más, no puedo leer más, no sigue más el mensaje. Esta es la gente que nos está escuchando a través del canal de YouTube de Cadena 3 Argentina. Bueno, resulta que nuestro fiel oyente Rómulo nos ha dejado una adivinanza que a nosotros nos dejó pensando un rato. Un rato. A lo mejor hay gente mucho más lúcida y con más luces que, bueno, obtiene la respuesta un poquito más rápido que nosotros. ¿Les cuento? La adivinanza de Rómulo dice, atención, nadie puede poseerme, pero todos me usan. No tengo forma, pero lo cambio todo. Lo repito. Nadie puede poseerme, pero todos me usan. No tengo forma, pero lo cambio todo. ¿Qué será? Que yo...

0: Quedamos para leer los mensajes, para que nos cuenten, a ver si adivinaron, y para que nos digan también desde dónde están escuchando esta hora el show de la cadena 3. ¿Cómo está la noche por allá? Por allá, ¿cómo está tu noche? ¿Se ven las estrellas o está el cielo acá cubierto como acá? ¿Cómo está tu noche? ¿A dónde está sonando la radio? Gaby, soy Paula. Quiero mandarle un saludo a mi primo Checho, que es mi preferido. Te escucha desde Huanchilla. Ajá, muy bien. Buen programa, Bella. Un tema de Leonardo Fabio. Gaby, equipo hermosa, toda la música que están poniendo. Soy Patri, de Ilia y Chacabuco, cerquita de la radio, preparando todo porque empieza mi día a las 6 a.m. Ay, tempranito. Un tema de Roberto Carlos. Vamos, Patri, buena semana. Buenas noches, terminando un domingo fresco, escuchando la radio desde Mendoza Capital. Alfredo, qué linda Mendoza. Buenas noches, desde Mina Clavero, con buen clima, puede ser Historia de Taxi. Y saludos para Las Tapias, Villa Dolores, Villa Sarmiento, Nona. ¡Uy, qué linda zona! Néstor dice, muy buena la música, como siempre. Con mi marido volviendo de Córdoba compartida, ese ya lo leí. Poniendo la radio, me perdí lo mejor, Gaby. ¡Uy, qué habrá sido! No, tenemos un montón todavía, un montón. Nos quedamos hasta la medianoche, señoras y señores. Este es el show de la Cadena 3.
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Gabriela, ¿cómo estás? Estoy escuchando tu programa desde Manhattan, Nueva York. New York. Estoy paseando hace un tiempito ya por acá, visitando amigos, familiares. Así que bueno, un beso y un abrazo a todo Córdoba. Nos vemos. Me olvidé de decirte mi nombre. Soy Rolo. Rolando. Un abrazo a todos.

0: tenemos un solo oyente que se ha prendido con la respuesta de la adivinanza de Rómulo. Dice, adivinanza de Rómulo, dice Javier. Para. No sé, porque dice, adivinanza de Rómulo, el amor está en el aire. Este es el tema, sí. Porque la adivinanza dice, nadie puede poseerme, pero todos me usan. No tengo forma, pero lo cambio todo. ¿Se referirá al amor? No, pero no es la respuesta. ¿Cuál es la respuesta? ¿Cuál es la respuesta? Buenas noches, dice Pomelo, aquí trabajando un ratito más mientras te escucho. ¿Podrías pasarme un tema de Norah Jones para lentos internacionales? O Elton John. Qué lindo. Sí. Hola, camionero de Córdoba en Villa Langostura, 4 grados. Jueves y viernes sale nieve. Sí, me imagino. Y camionero seguramente después, el domingo, nos va a mandar foto, seguramente. Había un mensaje por allí que a ver si me ha quedado. ¿Cómo resultó el balotaje en Perú? Y algo de los redondos, Susanita, puede ser. En un ratito va a estar en comunicación con nosotros Sergio Supo y nos va a estar actualizando absolutamente todo lo que está pasando con el resultado de las elecciones en Perú. Acá escuchando la radio desde Juana Coslay, San Luis, ya listos para empezar la semana con todo. Bendecida noche, dice Ceci. Buenas noches, domingo, Gabriela. Por la voz saco que es... claro, que estamos con Miguel Clariá, tempranito. Deduzco que dormís en los estudios de la cadena 3, ¿no? Porque no, Juan, mañana no, mañana es descanso. Bella gente de Cadena 3, qué hermosa la música, un placer oír poesía y melodías tan dulces e inolvidables. Muchas gracias, qué bueno que les guste. Recién me prendo, saluditos, dice Fernando Ibarra. Mira vos, a la hora que se prendió. Bueno, está perdonado, le queda para disfrutar todavía porque se vienen unos temazos, Fernando, unos temazos, así que prepárate. ¿Cuántos recuerdos con la música de José Luis Perales? Ana de Rosario, llueve bastante por acá. Mirá vos, Rosario lloviendo. Estamos parecidos. ¿Cómo, Martín? Ah, dice Martín que el tema que viene, que no sé cuál es, te va a gustar, un tema viejito, me va adelantando. Feliz y bendecido show, Gaby. Martín, desde Villa Belgrano, excelente programación, los quiero mucho.
1: Bueno, muchas gracias, muy amable, usted es muy cordial.
0: Nona, y manda un corazoncito. Buenas noches, Cadena 3, sí, Nona Lidia. Buenas noches, Cadena 3, desde Villa Dolores, los escucho ya que son mi gran compañía. Se puso frío, entonces a la cama tempranito y escuchando Cadena 3. Muy bien, manda abracito, emoji de abrazo. Hola Polaca, buenas noches, Cadena 3. Gaby, me divierto con vos todas las mañanas cuando estás con Miguel. La verdad es la primera vez que escucho Cadena 3 a esta hora un domingo, ¿en serio? No sé qué tipo de música se puede pedir, pero como está la noche, te pido, presta atención Martín, Tú Siempre Tú de Franco Simone. Ay. Prepárate porque eso, Martín, para dentro de un rato me parece que explota, ¿no? Y con tu compañía esta noche no duermo. Ay, qué lindo mensaje, loco Mickey. Bueno, espero que te quedes todos los domingos. Me quedan muchos mensajes y los vamos a ir leyendo de a poquito. Me está desconcentrando el tema que estoy escuchando, la intro que estoy escuchando. Bueno, 22 segundos quedan. Ay, para que el beep indique las 22:30, me ha desconcentrado totalmente.
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0: Mira, Martín está tan inspirado, pero tan inspirado. Martín está tocando, ¿qué son? ¿Violines? Violines. Yo estoy acá con el ¿qué sería este? El contrabajo. Piano. No hay piano. Bueno, violín. Exquisito este bloque. Exquisito. ¿En serio que estás muy inspirado, Martín? ¿En serio? Sí. Te vas. Está volando. Lindo, linda. Grandes voces. Excelentes. Exquisitas. Bueno, me están reclamando los mensajes que llegan por el canal de YouTube. Juan, dice, no leen los mensajes. Aguante Tama La Rioja. Sí, te estoy leyendo, Juan. Te estoy leyendo. Aguante La Rioja. Escuchando Cadena 3. Desde Torquins, provincia de Buenos Aires. Pedro Tobar, muy buena la música, Gaby. Hola, princesa. Equipo, hermoso el programa. Abrazo desde Jardín del Sur. Espero haber pronunciado bien el lugar. Yo escucho desde General Dehesa, Córdoba. Por acá una noche fea, con lluvia. Nada que no se mejore con este excelente programa. Muy bueno. Henry de General Dehesa. ¿Qué más? Desde La Bulalle, con llovizna, dice Susana. La adivinanza. ¡Ay! Porque varios acertaron. La adivinanza de Rómulo. Ya la reitero y digo la respuesta. Buenas noches, acá en Río Cuarto, llueve. Te pido La Carretera de Julio Iglesias. Atente porque se viene un poquito de Julio Iglesias antes de las noticias, me dice Martín. Y después Los Lentos. Prepárate para Los Lentos porque van a cucharear. Bueno, van a hacer lo que quieran. En La Bulalle, ¿qué dije? Me perdí. La Carretera de Julio Iglesias para mi amor Rubén, de Banda Norte, que lo amo. Todos estos mensajes a través de nuestro canal de YouTube Cadena 3 Argentina. Quiero escuchar Yo Te Amo, Yo Tampoco, por Alain Delon. Beatriz López desde Altagracia. Perfecto. Bueno, la adivinanza, para que la encuentre, de Rómulo, dice: nadie puede poseerme, pero todos me usan. No tengo forma, pero lo cambio todo. Y hubo varios que acertaron, porque la respuesta, señores y señores, como acá Claudia, dice, ¿la respuesta será el tiempo, Gaby? ¡Sí! ¡Ay, pero qué gente despierta!
1: Muy bien, muy bien.
0: ¡Qué gente despierta! Escúchame, para un domingo a la noche es mucho. Bien, Claudia, hubo varios, ya voy a ir encontrando los mensajes. ¿Con eso me estás apurando? La adivinanza de Rómulo es el tiempo, dice Alicia también.
1: ¡Bravo!
0: Chicos, qué temazos. ¿Podría ser día de lluvia? La adivinanza es el tiempo, dice Adrián. Perfecto. Gaby, acá terminando en media hora mi turno en la panadería y volver mañana a las 6. Bueno, que descanses, Adri, que descanses. Gaby, me encantó la música. ¿Puedes poner Amor Francés? La adivinanza... La adivinanza, el aire, no era el aire, el tiempo. Acá haciendo mermelada de naranja para vender, Vanessa. ¡Qué rico, Vane! Bueno, la palabra Gaby, no entiendo el mensaje, qué lástima. Bueno, nos quedamos con Julio y nos preparamos para todo lo que nos queda todavía. Hasta la medianoche, señoras y señores. Este es el show de Cadena 3.

0: Interrumpimos a Julio porque lo tenemos a Sergio Supo conectado. Elecciones en Perú. Sergio Supo, adelante.
1: Hola Gaby, ¿cómo te va? Retomamos el contacto para actualizar los datos de la elección presidencial en Perú, donde se están contando los votos. Ya la autoridad electoral peruana ha contado el 30% de los votos emitidos en favor de Roberto Sánchez y de Keiko Fujimori. Con el 30% de las mesas escrutadas en el Perú, Keiko Fujimori lidera el conteo con el 52,5% de los votos, contra Roberto Sánchez, un candidato de izquierda, que suma el 47,4% de los votos. Son datos que por ahora no permiten establecer un ganador, aunque hay que recordar que en los sondeos boca de urna, por un margen estrecho, Keiko Fujimori también lideraba esos sondeos que anticipaban un resultado que oficialmente va a tardar todavía bastante tiempo en darse a conocer. Si bien ya se conoce el 30% de las mesas escrutadas, la autoridad electoral dijo que podría llegar a tardar hasta un mes en dar a conocer el resultado oficial de la segunda vuelta de las elecciones presidenciales en el Perú, que, como decimos, están de la que están participando la candidata de derecha Keiko Fujimori, hija del expresidente Alberto Fujimori, y el candidato de izquierda Roberto Sánchez, que está esperando el resultado de estas elecciones en la cárcel en la que está detenido el expresidente Pedro Castillo. Pedro Castillo fue presidente del Perú hasta hace alrededor de un año, cuando fue detenido, acusado de intentar un golpe para cerrar el Congreso del Perú. Roberto Sánchez es dirigente de la fuerza política de Castillo y esta noche eligió ir a la cárcel a compartir aparentemente la espera con el detenido expresidente Castillo. Los resultados, como te digo, son provisorios, apenas el 30% de las mesas escrutadas, cuando en Perú son casi las 9 de la noche y 2 horas de diferencia con la Argentina. Se esperaba para hace aproximadamente una hora un conteo de mesas testigo por parte de 2 consultoras, pero todavía esos datos no han sido difundidos. En cambio, sí está esta información que te digo en forma parcial, sí. 30% de las mesas escrutadas, hay una diferencia de unos 350.000 votos hasta ahora en favor de Keiko Fujimori sobre Roberto Sánchez, en porcentaje 52,5 a 47,5 aproximadamente.
0: Bueno, va a ser una larga noche para todo el pueblo peruano, para todos los candidatos, y nosotros vamos a estar atentos. Muchos oyentes también han estado preguntando porque quieren saber, y bueno, cualquier novedad vas a estar vos seguramente manteniéndonos al tanto, y vamos a seguir mañana, por supuesto, desde muy temprano.
1: Sí, por supuesto. Hay que saber que es muy probable que el resultado no esté ni aún durante esta madrugada, por lo estrecho del resultado, y además porque hay unas 450 mesas impugnadas hasta el momento, lo cual naturalmente va a complicar todavía más dar a conocer un resultado definitivo en horas de esta noche, incluso, como te decía, aún en la mañana de este lunes 8 de junio que se nos avecina.
0: Perfecto. Bueno, Sergio, sé que estás pendiente de todo y acá estaremos esperándote si tenés alguna novedad.
1: Si hay alguna novedad importante, seguramente vamos a volver a estar al aire. En cualquier caso, en cadena3.com ustedes van a tener la actualización permanente y, por supuesto, en el aire de Cadena 3 Argentina durante la madrugada.
0: Claro que sí. Buenas noches.
1: Abrazo grande.
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0: Vero dice que se ha preparado unos brownies exquisitos, porque es el permitido del domingo y sin culpa. Así que en este momento, dice, no importa, livianito, nada de livianito a la noche, yo me estoy comiendo un brownie. Ah, bueno.
1: Ah, mira vos, qué lindo.
0: No, no soy dulcera, pero la verdad que es tentador. Es tentador. Y nosotros nos perdimos, Martín. Nos perdimos. Con toda esa música nos perdimos. Excelente el programa, espectacular el operador musical, dice Alcides Ramón Bocio de San Francisco.
2: Bueno, muchas gracias, muy amable, muy cordial.
0: Doy fe que sí, hace que yo también me pierda, pero bueno. Y nos perdimos tanto que no dimos los números del Kini. Y la gente lo está reclamando. Y sí, nosotros dos. No. Puede salir todo muy bien o puede salir todo muy mal. ¿Están listos? Vamos a dar los números sorteados en el 15 de este 7 de junio 2026. ¿Tienen para anotar? Tradicional primer sorteo. Los números sorteados son 07, 13, 17, 27, 29, 41. Reitero. 07, 13, 17, 27, 29, 41. El pozo ha quedado vacante. Tradicional, la segunda del Kini, vamos. Ay, ay, ay. Los números sorteados son 03, 06, 08, 20, 21, 29. Casi, casi. Reitero, 03, 06, 08, 20, 21, 29, señoras y señores, hay un ganador que se lleva para porque la cifra complicada. Se lleva 1.416.937.636,80 centavos. Te mareé un poquito. Imagínate lo mareado que está él. O ella. O ella. ¿Sabes lo que es? 1416. No sabes. ¿Qué hacemos con eso, Martín? ¿Qué hacemos? La cantidad de ideas. Vamos a anotar. La tradición a la segunda del Kine es un solo ganador que se ha llevado semejante cifra. Vamos con la revancha. Los números sorteados son 12, 17, 22, 32, 39, 42. Reitero, 12, 17, 22, 32, 39, 42. La revancha, pozo vacante. Vamos con el siempre sale. Los números sorteados: 12, 21, 23, 31, 41, 45. Reitero, 12, 21, 23, 31, 41, 45 en el siempre sale. 24 ganadores que se llevan 20.588.944 pesos. ¿Qué tal? También. Con eso nos alcanza para fin de año, sí. Hoy hay 24 con los del siempre sale y uno con los de la segunda, el tradicional la segunda, que duermen felices. O sea, 23.7 minutos en toda la República Argentina. Hay muchos mensajes y se vienen los lentos. Se vienen los lentos. ¿Con qué arrancamos, Martín?
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0: 23:10 minutos en toda la República Argentina. Este es el show de Cadena 3, como lo dijo Fer Zavala recién en el copete. Señores y señores, a partir de este momento se vienen unos temas que han estado programando desde que comenzó el programa, que venimos agendando desde el programa anterior. Temas que tiene agendadísimos también Martín Sebastián Rodríguez y que va... va improvisando, porque se va inspirando, no sé qué cosas se le cruzarán por su cabeza, por su cabecita, y van saliendo temas como este, por ejemplo. Carlos Rivera. Lo pidieron mucho, eso sí, a este lo pidieron mucho. Lo pedí también, lo elegí también. Vos también, Martín. ¿Hace falta que diga cómo se llama? Que lo nuestro se quede nuestro.

0: impacienten, no se impacienten porque esto recién comienza y nos queda todavía y nos quedan muchos temas hasta la medianoche. Sí, tenemos que escucharlo urgente a Sergio Supo porque necesitamos actualizar datos. Elecciones en Perú. Adelante, Sergio.
1: Sí, Gaby, se ha producido una novedad muy importante en los últimos minutos. Finalmente se difundieron las mesas testigo, las mesas que son un recuento de mesas de votaciones reales, no son toda la votación, pero se estima que tienen un margen de error de apenas el 1%. Esto confirma que va a ser una elección extremadamente pareja, porque en este recuento de mesas testigo, Roberto Sánchez obtiene el 50,14% de los votos contra Keiko Fujimori, que obtiene el 49,86% de los votos. Esto es, estamos hablando de un virtual empate. Esto, insisto, no son resultados totales, sino de mesas testigo. Esto es, datos tomados como muestra, en distintas muestras, entre distintas escuelas, donde se votó hoy en el Perú. Esto motivó que el candidato presidencial Roberto Sánchez saliera a hablar, y lo está haciendo en este momento, a sus partidarios en la sede donde tiene su búnker electoral instalado. Por ahora Keiko Fujimori no ha aparecido. Pero mientras esto ocurre, ya se ha escrutado el 40% de las mesas. Esto es, sí, son datos efectivamente escrutados. Y con el 40% de las mesas, 41,71% de las mesas para ser más preciso, Keiko Fujimori está adelante en el conteo oficial con el 52,71% de las mesas, de los votos, contra el 47,29% de los votos que obtiene Roberto Sánchez. Esto es el 41,71% de las mesas escrutadas. Falta, por lo tanto, mucho más de la mitad, casi el 59-58% de los votos por contar. En un marco, insisto, de una enorme paridad, hay dos datos. Con el 40%, 41% de las mesas, va ganando por 4 puntos Keiko Fujimori. Pero con las mesas testigo, el que está ganando por menos de medio punto es Roberto Sánchez. Por supuesto, durante noche y día con Susana Bontempo, los resultados van a ir avanzando, se van a ir aumentando los porcentajes de escrutinio, y esto permitirá conocer si efectivamente lo que estamos viviendo es una de las elecciones más parejas que se han registrado en los últimos años en América del Sur. Hay antecedentes inmediatos en elecciones presidenciales en Perú. Keiko Fujimori perdió, sin contar esta elección, la de hoy, perdió otras 3 elecciones presidenciales en el balotaje, también por márgenes muy estrechos. Fue derrotada por márgenes muy estrechos. Esta vez puede ser la 4ª oportunidad en la que sea derrotada, o puede ser, vamos a verlo, la ganadora, y por lo tanto corte esa mala racha de 4 elecciones consecutivas de derrota. Siguen ustedes escuchando la mejor música con la gran Gaby Zivicki.
0: Muchas Beso gracias, grande. Sergio. Muchas gracias. Hasta luego.
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puedo repetir lo que le dije a Martín cuando comenzó la canción, pero imagínense, tremendo temazo, tremendo. Hay canciones que nos transportan inmediatamente a una persona, a una época, a un lugar, porque la música tiene esa magia. A lo mejor en este momento alguien está escuchando esta canción, la anterior, y está recordando una historia, o tal vez está imaginando una que todavía no ha ocurrido. Está creando una. Los lentos, en este caso, tienen algo que las otras canciones, el resto de las canciones, no siempre logran. Porque los lentos, las canciones románticas, nos permiten nada más y nada menos que detenernos un instante y sentir. Eso, sentir. Porque si pudieras dedicar una canción esta noche, seguramente alguien se te viene a la mente. No, no hace falta que digas el nombre, no hace falta. Alcanza solamente con pensarlo. Hay personas que ya no están cerca y, sin embargo, algunos temas los vuelven a sentar a nuestro lado por unos minutitos. Bueno, a lo mejor este sea el momento perfecto para apagar un poquito el ruido de afuera y escuchar lo que nos dice nuestro corazón. ¿Seguimos?

0: Buenas noches, Gaby. Acá viajando por la autovía 19, noche nublada. ¿Puede ser un tema lento elección tuya? Soy Raúl, el camionero. Sí, el próximo, Raúl. El próximo para vos. Buenas noches, Cadena 3. Me tomo el atrevimiento a decirle polaca, como la llama Miguel. Genial el programa. Es un aire fresco de algo nuevo, lindo. Ay, qué lindo mensaje. En mi trabajo de guardia no pido nada más porque está todo lo que me gusta escuchar. Abrazo, Carlos de Jesús María. Para vos también, Carlos. Buenas noches, soy Claudio desde Santo Tomé, Santa Fe. Saludos. Listo para descansar. Mañana arrancamos temprano a trabajar en el remis. Dice Claudio. Perfecto, excelente la programación, dice Alicia. Gaby, ¿qué tal? Hermoso el programa. Acá terminando de hacer un diseño de parque. Gracias por la compañía. Amé a Charles Aznavour. ¿Quedan más? ¿Tengo tiempo? Está hermosa la música. Los saludo desde Rufino, Santa Fe, siempre con Cadena 3. Buenas noches, hermoso el programa de hoy. Como siempre, me gustaría escuchar Desde el Sur, por Hugo Jiménez. El Trébol, Aquí Llueve. Grande, Martín Rodríguez, la banda de sonido de nuestras vidas. Bien, Martín. Algunos mensajes que llegan también a través de nuestro canal de YouTube, Cadena 3 Argentina. Actualizamos. Nos quedan unos temitas más. Bloquecito más. Sería muy lindo escuchar Despacito de Roberto Carlos con Erika Ender. Un saludo grande desde Chubut con un grado bajo cero. Gracias, Gaby, dice Javier. 23:34 minutos. Se viene un bloque más. ¿Uno o dos? Yo creo que sí, da para dos. ¿Con cuál arrancamos, Martín?
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Hola Gaby, buenas noches. Soy Claudio Caminero, acá arribando a los puertos de Rosario. Llueve bastante por aquí. Qué hermoso el programa, temazos. Bueno, saludo grande y gracias por la compañía de siempre.

0: música, especialmente para escuchar a esta hora, dice Héctor. Bueno, viste que hay canciones que no necesitan explicación, no necesitan tiempo, simplemente encuentran el momento justo para llegar. Gaby, pásame por favor por debajo de la mesa de Luis Miguel, dice Alberto. Hermoso programa, princesa, me has acompañado durante mi viaje a Cava desde Rosario. Allí dejo a mi familia y vengo al trabajo. Sos una genia, muchas gracias. ¿Qué más? Gracias, Nora. Escuchando desde Cosquín, mientras estoy cenando tarde, un revuelto de papa, cebolla, tomate, huevo, queso fresco. ¡Oh! Alta mezcla. Es lo que hay. Suerte, besos, buena jornada, dice Carlos. Gaby, qué hermosos temas. Saludos desde Río Cuarto, Luis. Bueno, a Garito un beso grande también, que nos sigue acompañando y se queda hasta el final. ¿Te quedás hasta el final? ¿Hasta la medianoche? Después llega Susi. Nos quedamos un ratito más en el show de Cadena 3. Nos quedan unos 3 lentos, 4 lentos, 5 lentos, mucho. Nos quedan.
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Es pegados un tema así y los anteriores es pegados, si no, no vale. Si no sirve, es bien pegados. No, de lejos no, de lejos no, es bien cerquita, bien pegados. Bueno, a lo mejor estas canciones te han hecho sonreír, te han traído un recuerdo, como decíamos antes. Te han provocado crear nuevos. Buenas noches, desde una lluviosa Ramos Mejía, hermosa la compañía, con muy buena musicalización. Muchos saludos con

con todos estos temas. Bueno, dice Cristina, un mensaje hermoso. ¿Qué más? Temas excelentes, el programa excelente. Te escuchamos desde Albacas, hermoso pueblo en las sierras de Córdoba. Saludos, Analía y Marcos. Gracias, chicos. Saludos, soy Nico de Villa Eloísa, Santa Fe. Si te queda tiempo, ¿puedes pasar Tan enamorados de Montaner? Ay, Nico. Ay, Nico. Ay, Nico.

0: a través de nuestro canal de YouTube. Dice, Gaby, me gustaría escuchar La Carretera de Julio Iglesias. Hermoso el programa. Salió, Silvi, salió. Más temprano. El primero del bloque con Julio Iglesias. Sí. Qué final, papá. Franco De Vita, genial. Martín.
1: Así es la vida.
0: Gaby, por Dios, hermosa música la que compartieron. Que tengan una hermosa y bendecida semana. Besos, cariños. Sabrina.

especial para Luisa Paz, fiel oyente de Cadena 3, que está del show de la Cadena 3, sobre todo, que está muy prendida a la radio, como siempre. Buenas noches, Gaby. Por fin, un remanso en el día con este programa. Qué buen mensaje, porque sigue. Qué buen mensaje, José. ¿Nos vamos yendo?

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1: qué bonito llegar así, qué bonito llegar así. 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
1: Desde Río Cuarto, José Antonio está escuchando también, muy prendido a la radio. Muchas gracias.

Buenas noches, Gaby. Una paradoja. ¿Cómo duele escuchar esta música cuando uno tiene el corazón con agujeritos? Te felicito por el programa. Si puede ser tema de Shakira. No, el tema no. Por favor, dice Miguel. Ah, ya nos vamos. Pero Susi, que anda por ahí, a lo mejor te lo pone. Lucas Giacinti y Susana Buontempo, que ya están ahí listos. ¿Qué más? A Lauri también un beso grande, muchas gracias. Nos quedan segundos, nada más. Muchas gracias a todos por prenderse, por acompañarnos, por despedir este domingo una vez más con nosotros, el domingo que es el puente entre lo que vivimos y lo que se viene. Así que, bueno, gracias Martín Rodríguez en los controles, puesta al aire, musicalización. Gracias, Martín. A ustedes del otro lado, mi nombre es Gabriela Sibilsky. Será hasta el próximo domingo y piensa bonito.

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0: hola, hola, hola, ¿qué tal? ¿Cómo le va? Buen día para todos. Bienvenidos, señores, está comenzando el lunes 8 de junio. Increíblemente ya hemos gastado 8 días, estamos gastándonos, todavía hoy hay que gastarlo, ¿eh? Recién comienza. Con los nombradores del ALBA arrancábamos noche y día hasta las 5 de la mañana por la cadena 3 Argentina. Yo pensé hace un ratito, digo, ay, ¿con qué irá a empezar el señor Luca Giacinti? Con el bombón asesino, no antes del himno, ¿no? Digo, bueno, viene el himno o el bombón asesino, no sé, no sé, usted qué dirá. ¿Cómo le va? Tanto tiempo, hace como 2 o 3 semanas que no nos vemos. Está más delgado, está más joven, si es que se puede estar más joven. Usted es joven. No, se lo nota muy bien, Giacinti. Más delgado, está más delgado. Está como si lo hubiese agarrado, lo hubiese abrazado la gripe fuerte. La fiebre, la gripe, todo eso lo abrazó fuerte, ¿no? Bueno, bienvenidos todos. 13 grados la temperatura en la ciudad de Córdoba. 95% la humedad. ¿Alguien vio el sol por algún lado? Por favor, tráiganlo. Hoy por lo menos un rayito de sol. Hoy va a aparecer, no sé, no.
1: Buenas noches y día, aquí estoy.
0: ¿Cómo está?
1: Le va?
0: Bien, hoy aparece, Lucas, el señor sol. Bien. Bueno, espero, voy a confiar en usted y no en el servicio meteorológico.
1: Confíe en mí. Cuando yo le digo, bueno, apriete el pomo.
0: Apreto el pomo. 13 grados, cubierto y con neblina a esta hora. La máxima pronosticada para hoy, 19 grados. Hay un vientito sur afuera, lo que hace es que las nubes se vayan, se vayan, se vayan. Esperemos de que se vayan del todo, y que podamos ver el sol alguna vez. Eso de que el sol siempre está, sí, todo lindo. Metafóricamente hablando, es perfecto, pero la ropa no piensa lo mismo. Los tenders no piensan lo mismo. No, estamos todos muy mal. Empezando la semana para muchos, para otros la continuidad de lo que arranca ya el día domingo, pero siempre el lunes se lo toma como que empieza la semana. Va a ser una semana que no vamos a ver seguido, Giacinti.
1: Una semana y más.
0: Una semana y un poquito más nos vamos a ver, ¿eh? Porque, bueno, así están dadas las cosas. La gente sale de vacaciones, la gente se toma un descanso y nosotros vamos cubriendo, ya les expliqué los otros días, vamos cubriendo esas ausencias, haciendo el aguante a nuestros compañeros que puedan descansar como se merecen después de haber trabajado intensamente. Sobre todo en la madrugada, ¿no? Que no cualquiera se la banca. Bueno, Lucas, bienvenido, bienvenido, bienvenido. Hay gente que ya está saludándolo a usted. Dice, ¡ay, oh, está Lucas Giacinti! Claro, porque ayer también estuvo, ¿no? Ayer también. Y hay otra gente que está conectándose, por ejemplo, a través del chat, en el canal de YouTube, escuchándonos, por la aplicación. También lo están haciendo. Abrazos a Ida y Hugo de Río Cuarto. Desde Jujuy, Patricia. ¿Tienen número de WhatsApp, Susi? No, mi amor, no tenemos número de WhatsApp, solo aplicación y ahí el mensajero por el canal de YouTube, que es lo que hiciste escribirnos a través del chat y te estoy leyendo. Y el Facebook personal, en donde siempre la gente escribe alguna cosa. Seguís siendo, dice aquí, en Jujuy desde que me volví una vez que me recibí de abogada en la Universidad de Córdoba, mi compañía. Me acompañabas en noches de estudio en Córdoba. Mirá qué lindo, Patricia. Y ahora ya, toda una profesional, te hemos acompañado. Es que cuando uno se para, ¿viste? Párate en el bordito, dice el refrán. Cuando uno se para en ese bordito y mira hacia atrás, hay gente que se acerca y me dice, yo era chico. Algunos me dicen, yo escuchaba desde el jardín de infantes. Obligadamente. Otros dicen, no, yo estudié todo el secundario, mi mamá, mi abuelo, mi tía. Otros dicen, yo, como Patricia, por ejemplo, que estudiaba acá en Córdoba, jujeña ella, y ya se recibió, ya es abogada y ahora se volvió a su tierra, como debe ser, y sigue escuchándonos. Gracias por eso, ¿eh? Claro, usted era oyente mío y ahora, mire, ¿quién diría que me tiene que aguantar tantas horas en la madrugada?
2: Por favor.
0: Sí. Dice, hola, soy Lucas en el folclore. Me encantaría escuchar Oración del Remanso o Por Llegar a San Javier. Gracias, Jorge, desde Rafaela, provincia de Santa Fe. Gracias. Primeros mensajitos a través del chat en una madrugada que va a ser muy activa porque vamos a estar informando, como siempre, cada 60 minutos. Vamos a tratar de portarnos bien. Vamos a tener toda una visión de lo que está ocurriendo en Latinoamérica, y en Latinoamérica hay movimientos. Tanto es así que en Perú se están realizando, ya fueron las elecciones, pero ahora están en pleno conteo. Todavía falta, aunque los conteos rápidos, como le llaman ellos, que son los que nosotros le llamamos a boca de urna, continúan dando empate técnico entre Keiko Fujimori y Roberto Sánchez. Yo, por una afinidad con Sandro, voy por Roberto Sánchez, pero solamente por eso, ¿no? Después le iré contando. Perú ha votado este domingo para elegir presidente, por las dudas, usted no lo sabe, en un balotaje marcado por el empate técnico entre ambos candidatos, Keiko Fujimori y Roberto Sánchez. Según los primeros resultados a boca de urna difundidos tras el cierre de las mesas, todo está ahí, está cabeza a cabeza. Vamos a ver si hay algún cambio, por supuesto. Es un fin de semana marcado por la lluvia, por el mal tiempo, por las condiciones meteorológicas adversas, que no ha tampoco impedido que una gran parte de la sociedad argentina se movilice a través de su ídolo musical, que nos dejó este fin de semana también. Por supuesto, multitudes que yo creo que todavía deben estar pasando, porque la verdad que la cantidad de gente que se trasladó hacia el lugar en Avellaneda, partido de Avellaneda, en la provincia de Buenos Aires, bueno, son muchísimos. Hablo del Indio Solari, por supuesto, y de la gran manifestación de sus seguidores para con este músico, con este creador, o es quien ha marcado también para una buena franja cultural del país todo un tiempo, ¿no? También han crecido muchos escuchándolo a él, y muchos han encontrado en su música el respaldo necesario para tomarlo como una filosofía de vida. Habría mucho para hablar, para decir. Creo que ya se han ocupado las redes sociales y los distintos protagonistas de nuestro país, políticos, actores, cantores, de todo tipo de personas, han estado evidenciando su pensamiento a través de las redes sociales. Algunos a favor, otros con una cosa que siempre se le ha adjudicado, que es el movimiento de semejante cantidad de gente que lo sigue, sus seguidores, y adjudicando una falta también de, a veces, solidaridad para con esa gente que tenía que hacer miles y miles y miles de kilómetros en lluvia, en barro, muertes que han ocurrido, de todo, se le puede decir de todo, pero también se le puede otorgar el valor de ser un gestor de movimientos en masa como el que se ha producido en las últimas horas, desde el primer momento en que se conoció su desaparición física. Venía muy enfermo, ya todos lo sabían, por lo tanto, por más que uno siempre con ese tipo de enfermedades sabemos que hay un desenlace que es imposible de evitar, bueno, no ha sorprendido a sus seguidores, a todos, y ha sido uno de los movimientos que se ha generado. En lo deportivo, bueno, ya lo dijimos, ¿no? Excepto el blooper de los Palmeras con el bombón asesino en vez del himno, eso quedará para la historia. Y del primer triunfo del seleccionado, es como entrar con el pie derecho, dice usted. No sé, ya vamos a hablar de eso seguramente más tarde. Y sí, pero bueno, es lindo empezar ganando, ¿cómo que no? Te alienta, te da más ganas todavía. Y nosotros tenemos todo un equipo de deportes que están allí acercándonos todas las apostillas que ofrece este mundial, al que le falta muy poquito para empezar. Ya empezó, prácticamente ya empezó. Gracias, Fabián. Fabián me acerca el saludo de la gente de Cruz del Eje. Gracias, un abrazo fuerte para toda la gente de Cruz del Eje. Gracias, Fabián Becerra, que es nuestro compañero allí en planta baja. Bueno, Lu, ¿tiene preparada buena música? Porque mire, yo le pregunté a la gente, le dije, aparte de subir una foto de una radio muy vieja, se viene otra madrugada ideal para escuchar radio. ¿Esta tribu tiene ganas de escuchar algo en especial? Los vamos a leer y vamos a tratar de complacer sus pedidos.
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0: qué hermosa oración del remanso, ¿verdad? Desde Van der Molle, el Van der Molle, y bueno, ya voy a averiguar quién, por con quién, ¿no? Pero hay un acordeón bastante importante acompañando esta versión. Bueno, lindo, no dije nada del Gran Premio de Mónaco, escúchenme una cosa, abandonos, banderas rojas, el Colapinto que no le fue muy bien, que digamos, pero bueno, Kimi Antonelli fue quien se quedó con su quinta victoria consecutiva, es más líder que nunca. Verstappen abandonó sin completar una vuelta, Leclerc chocó solo y Colapinto protagonizó un toque con Sainz. Tuvo de todo para todos los gustos la Fórmula 1 en Mónaco. Un correntino puede dormir tranquilo esta noche, muy tranquilo. ¿Usted dormiría tranquilo, querido Giacinti Lucas, si se ganaría 1.416 millones de pesos? No sé. ¿Cómo? 1.416 millones de pesos para un... ¿Qué? Y corriente te va a ayudar, chamigo, corriente. No. Sí, claro, gracias Claudito Moiso que me manda la info. Yo ya sabía, pero él me completa todo. El próximo pozo viene bastante picante, 5.600 millones de pesos para el Kini 6. Y el ganador de la segunda, la modalidad que fue la que se llevó este ganador solitario de corriente, 1.416 millones de pesos. ¿Qué tal, Bueno, Bruno dice, te estoy escuchando, Su, pásame el tema de Luciano Pereira, Sin Testigos. Bueno, hagan cola, Tema de Gary, también nos pide Soledad, Verónica, y manda saluditos a Víctor Colazo, que lo ama, su mujer, y que ya falta menos, lo amo. Pau dice, está hermoso el programa, Paulina Quiroga, y nos pide un tema de Arjona, Susi. Mientras no se el tema Fuiste Tú de Arjona, yo lo paso, porque ese tema me saturó. No lo quiero escuchar más por mucho tiempo. Hola, Su. Y no, lo que pasa es que el tipo, solamente ese tema podía hacer con las chicas invitadas. Ah. Entonces, que no, que con esta, que con la otra, ¿quién lo hizo mejor? ¿Quién gritó más? ¿A quién le salió bien? ¿A quién no?
1: Por favor.
0: No, el mismo tema. Hubiese puesto Mojado. Por lo menos hubiese puesto Mojado y vamos a estar todos. Hola, Su y Lucas. Doy el presente. La tribu desde Pichanal, Salta, Ábalos, Barrios, Martínez y Gavilán. Les cuento que hoy por la tarde estábamos con ventilador y hace rato corría viento. Ahora se puso fresquito, con ganas de llover. Saludo, nos quedamos hasta el final, como siempre, Rodrigo Zamudio. Solía contarme siempre, Federico Córdoba, que en Orán era el lugar donde más calor se siente. Así que no me extraña que hayan estado con ventilador hoy a la tarde. Gladys Lenarduzzi nos saluda. Cris Camaño también. Como siempre, me gusta escuchar buen folclore en el comienzo. Edgardo Lorenzini nos da la bienvenida. Algo del Cuarteto Imperial para bailar con Roxana en Santa Fe. Salvador. Ay, mirá, escribe Salvador. Buenas noches, Su. Quiero decir a mi esposa Mariana que la amo, que es mi vida, mi guerrera. Y como nos decimos siempre, juntos a la par, hasta el infinito y más allá. Muy bien, Salvador, se animó a escribir. Ariel Escobedo, Su y equipo, buenas noches. Desde La Guardia, para el momento del rock nacional, les pido por favor el tema de Vilma Palma, La Pachanga. Abrazo, Ariel Marcelo. Y Ari Love, dice, querida Su y DJ de turno. ¿A usted le parece que le digan así, DJ de turno, Giacinti? El único, dice acá, no, el único, DJ, el inigualable, Ari Love. Les escribo desde La Guardia, por favor, le pido para el despabilate un tema de la Pepa Brizuela y voy a llorar. Besitos, Ari Love. ¿Qué tal? No, es tener la autoestima ya por las nubes. Nubes que nosotros queremos que se vayan. Ya es tiempo que se vayan.

0: los cuatro de Salta, mírame otra vez. 0:42 minutos, María Agustina Giuli, qué buena esa foto. Trae recuerdos. Ah, porque subí la foto de una vieja radio, saludos para todos. Deseamos escuchar algo de Martín Paz. Somos de Verabebú. Mira, también de Verabebú. Ay, qué bueno. Yo supongo que Edgardo de Verabebú Santa Fe debe hacernos publicidad y decir, va, escuchen noche y día. Susana Murúa, siempre te escuchamos, está hermoso tu programa. Daniel José Fonti, cada noche es especial, siempre saludos cordiales para vos y para los genios de los operadores. Bueno, el Guti se va a tomar unos días de descanso, por eso no están, y no va a estar. Mirta Rosa, buen día, buenas noches, su querida, que tengan una bella noche y una semana llena de bendiciones. Me gustaría, a la hora del tango, El Patriota, por Donato Raciati, hasta las 5 de la mañana. Mi cariño para ustedes, para vos, para todo el equipo. Gracias, Mirta. María Saavedra, su y Lucas, la noche pide guitarras y un par de tangos. Acompañada de tu voz, te escucho siempre. Abrazo a la distancia para los dos. Y Tere Vilches, desde Almagro, nos saluda, nos da la bienvenida. Ella elige a Tamara Castro para una noche así como esta, ¿no? Entre frío, garúa y no sé qué más. Hugo Mario Paratore, les pido si pueden saludar a mi esposa, que hoy cumplimos 41 años de casados. Liliana Rosales, que aguante Liliana. Ay, si Luca me puede poner un tema para ella de Arjona, que no sea Fuiste Tú, por favor. Por favor. Desde Mendoza, saludos Hachaliero, Hugo Mario Paratore. Anita Jiménez, hola Sui, Lucas, semana bendecida para todos. ¿Algún tema que invoque el viento? Así viene y se lleva la humedad. Es verdad. Bueno, Mercedes tiene uno que habla de viento, tierra, de todo, toda la naturaleza viva, ¿no? Vamos a poner. La turquita Betty Buffet, Lucas, su bonita noche. ¿Qué fin de semana tuvimos? Me gustaría un tema por Diango. Sí. Cerramos una semana para el olvido, la primera. Y bueno, fin de semana asignado por eso, marcado por esos temas. Y ahora vamos por una nueva. Siempre se puede empezar otra vez, ¿no? Y se puede borrar. Si no borramos, damos vuelta a la página y le ponemos toda la onda, la esperanza, la energía a este 8 de junio que recién comienza. Y bueno, es verdad, tiene que, no, cualquier viento nomás no, que sea viento, pero viento sur.
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gran Mercedes Sosa, acompañada allí por Soledad. Primero el poema de María Elena Walsh, Viento Sur, y luego Agua, Fuego, Tierra y Viento. A veces uno conoce ciertos poemas a lo largo del tiempo, nos vamos olvidando, ¿no? Es si no lo estás leyendo de tanto en tanto, por ahí la vorágine de cosas nuevas que uno recorre, se va olvidando de ciertas cosas. Y cuando la escuché a Mercedes relatar, decir, expresar este viento

Sur de María Elena, la verdad que recordé otros momentos. 1991, la fecha en que fue. 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

de Pirán, aunque pase el tiempo, Mercedes antes, agua, fuego, tierra, viento, todo lo demás, y el poema de María Elena Walsh, casi llegando a tocar el final de la primera hora de Noche y Día. Le voy a mandar un abrazo fuerte para Martita, para Marta, para la mamá de Martín Rodríguez, que siempre nos escucha, así que un abrazo fuerte para ella. Su abuela también nos escucha, ¿verdad? Siempre. ¿Cómo se llamaba su abuela? Que no me... Para Edelweiss, qué nombre hermoso. Edelweiss Piedra Buena. Bueno, para ella le mandamos un abrazo y para Marta Rodríguez también le mandamos un abrazo fuerte. Y la abuela Luisa de Alma Fuerte también nos escucha. Qué manera de haber abuelas, tías, sobrinas, todas tejiendo el sábado, Una multitud se dieron cita y yo creo que nos quedamos cortos con todo. Pero bueno, ahí desde hora muy temprana. Yo cuando llegaba a casa a las 6:30 de la mañana aproximadamente el sábado, me contaba, el chofer que me llevaba dice, desde las 5 que había gente haciendo cola esperando para entrar, y el frío que hacía ese día, siempre ocurre todos los años. Bueno, creo que tiene mucho más valor cuando se produce esa generosidad, ¿no? El valor de las arañitas tejiendo para otros, es impresionante eso. Como Lucas me gana, él va adelantándose. Yo, por ejemplo, recién voy a leer que nos pedían Mírame Otra Vez por Los Cuatro de Salta, Gringo de Villa Eloísa. Luis Dante Maldonado, hace mucho que no los escuchaba. ¿Qué pasó con Emanuel? Ya no está más, no trabaja más en la empresa, Emanuel. Marcos desde Salta Capital, siempre junto a la radio, hermosa compañía. Abrazo. Marina Giaquinta, besos para Adrián Vélez, lo extraño, lo amo. María del Busto, su excelente jornada. Boca Roja, puede ser por los nocheros para Dante. Lo espero en casa, besos miles. Y Roberto Arrascaeta, un saludo bendecido, comienzo de semana desde Río Gallegos. Si puede ser algo del Chango Nieto y Sixto Palavecino, Ampizuna Zamorani. Ay, vamos a ver. Gracias, gracias. Su Salvador dice, muy buena la radio, soy de Tilis, Arau, San Luis. Y la más federal de todas, dice Salvador Acrich, muy bueno todo. Agustín de Arroyo Seco, Santa Fe, me gustaría Recuerdo Salteño por los fronterizos. Y Cristian Sepúlveda, hermoso programa desde Chimpay, Río Negro, cuna de Seferino. Abrazo a la distancia. Pocho Panadero, te pido un tema por La Huella de Seferino por Lucía Cerezani. Y Luis Dante Maldonado, estoy haciendo guardia, pido a Palito Ortega, Los Amigos de Mi Barrio, Los Muchachos de Mi Barrio. No me sale. Y María Jauregui también nos saluda. Bueno, a todos gracias. Unita más para irnos de esta hora. Vienen las noticias, viene el humor y así sigue Noche y Día.

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1: 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Alerta en Kansas. A días del Mundial, tiroteo masivo dejó 9 heridos. El hecho ocurrió en la ciudad donde concentra la selección argentina, pero lejos de esa zona. 9 personas resultaron heridas, lejos del hotel donde se concentra la selección argentina. Alaina González, portavoz del Departamento de Policía de Kansas City, informó que la policía recibió una llamada sobre disparos en la cuadra 7900 de la calle Trotz alrededor de las 4 del día domingo. El lugar donde se dio el tiroteo se ubica en la zona sur de la ciudad, a 15 kilómetros aproximadamente de la concentración del equipo dirigido por Lionel Scaloni. La policía se encontró en la zona del tiroteo con una multitud que abandonaba el lugar, 3 mujeres heridas de bala. Otras 6 personas también resultaron heridas y trasladadas a hospitales de la zona. Todas las víctimas eran adultos y están fuera de peligro. Miles despiden al indio en una ceremonia que se extenderá a lo largo de la noche. El predio se abrió al público a las 10 y miles de seguidores continúan haciendo fila para dar su despedida en un velatorio que lleva ya 15 horas. Falsas alarmas al 911 bajaron 30% tras la nueva ley en Santa Fe. El gobierno provincial informó que hubo 15.659 llamadas menos de empresas de monitoreo. Aseguran que la medida permitió optimizar recursos y reducir los tiempos de respuesta. Empate técnico en Perú por el momento. Keiko Fujimori y Roberto Sánchez en una reñida contienda. La elección se define en medio de una paridad extrema mientras se aguardan los resultados finales del conteo oficial. Mientras tanto, en esta segunda vuelta con las elecciones para elegir el nuevo presidente del Perú, una de las candidatas, la presidencial de Fuerza Popular, Keiko Fujimori, brindó un pronunciamiento a los medios de comunicación en un conocido hotel de San Borja. Y también el candidato presidencial de Juntos por el Perú, Roberto Sánchez, se dirigió a sus simpatizantes en la Plaza San Martín tras conocer resultados del conteo rápido de las empresas Datum e Ipsos. Por supuesto que todos aparecen sonrientes, todavía todos se adjudican, pero continúa el empate técnico en el país peruano. Actualizamos temperatura en la ciudad de Córdoba, 13 grados, está cubierto y con neblina, 95% la humedad.
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0: Y esto, aclaro, me lo contaron los protagonistas de la historia, con mucho sentido del humor. Y cuando la población civil ya era importante, que entraban a haber problemas de convivencia, había que establecer un orden policial. Así que se sacaba de los fortines 10 o 12 milicianos, se les impartían instrucciones precisas, se les daba un distintivo y pasaban a cumplir funciones de policía. Y por eso a nosotros nos quedó la maña de decirle al policía milico, porque el primer policía que tuvimos era de las milicias, era miliciano. Entonces, para nosotros es milico. Y no le decimos para agredirlo ni para faltarle, no, milico. Para nosotros es milico. Y si son muchos, la milicada. Y claro, a esta gente se la contrató para la policía de territorio, no por su nivel intelectual, su inclinación particular por la poesía universal o la música clásica. Se los contrató por el ancho lomo y la habilidad para el sable. Porque eran épocas duras, había que ser de mucha galla para ser milico hace 50, 60 años en el Chaco. ¿Usted sabe lo que es ser autoridad y entrar a un baile y decir, señores, terminó el baile porque se venció el horario del permiso? Y te salía un tape abajo, un árbol de 1,80 m, y te decía, me parece que no va a terminar porque tenemos ganas de seguir bailando. ¿Y qué le iba a decir vos a este? Mire, no me haga esto que me compromete. Ahí el milico ni preguntaba, pelaba el sable, el primer sablazo al farol y después repartir chatarra y no quedaban ni los músicos. Y eso le dio una fama bastante brava. Son todos unos bestias, ¿no? Son muy brutos, ¿no viste lo que te hacen? Claro, fue una necesidad de la época. Claro, cuando se hace provincia, se trató de ralear lo más grueso. Pero algunos rezagados quedaron. Entre ellos un pariente mío, pero lejano, casi ni nos tratábamos, ¿no? Preparado para brutos, el cabicho Altamirán. Lo habían mandado para un procedimiento por aquel entonces, para un apuñaleado que había habido en el almacén de Sebastián Peralta e hijo, que era ramos generales, despacho de vida y cancha bocha. Ya para ese entonces una cancha bocha justificaba uno o dos ensartados por semana. Pero tirando para fin de semana, tampoco hay que exagerar. Volvió el procedimiento y el presunto comisario, le digo presunto, nosotros le decíamos comisario, a un tipo que era su oficial a cargo del destacamento. Pero como era jefe de comisaría, le decíamos comisario. Entonces lo llama, cabicho, ordene, señor. ¿Vos te fuiste para el procedimiento de lo de Peralta? Sí, señor. ¿De a caballo te fuiste? Sí, señor. ¿Cuando vos llegaste ya te encontraste con el occiso? Cuando yo llegué, lo que encontré fue un muerto. Y bueno, chamigo, le dice comisario, el muerto es el occiso. No, señor, el muerto un tal Medina, Hilario Medina, 44 años. Entonces, comisario le dice, lo que te quiero decir, que occiso se le dice al muerto para el sumario. Ah. Y a propósito de sumario, vos le dictaste al sumariante y al escribiente el informe que ellos escribieron, ¿sí? ¿Vos le dictaste eso? Lo que ellos pusieron en el papel es lo que vos le dijiste, sí, señor. ¿Estamos hablando del mismo muerto, cabicho? ¿El que está en el carro de Zamora tapado con una frazada, marrón? Sí. ¿Ese es el tal Medina? Sí. ¿Según vos, el tal Medina murió de muerte natural? Sí. ¿Pero cómo va a morir de muerte natural, chamigo, un tipo que tiene 14 puñaladas? Y bueno, mi comisario dice, con 14 puñaladas, natural que muera.
1: Les voy a contar un cuento que yo contaba en Villa Ángela antes de ir a Cosquín. Y acá debe haber gente que es de campo o que vivió en el campo. ¿Ha visto? Y sabe lo que voy a decir, porque eso es lo bueno para tener testigo de lo que uno dice. En el campo hay que levantarse temprano. Y el peón que es lerdo dura poco. Y el de la historia mía llegaba tarde siempre. Se dormía. Y llegó a oídos del patrón. Y el patrón lo encaró. Che, Barito, ¿vos crees que es hotel esto?
2: ¿Por qué, patrón? ¿Cómo, por qué, patrón? ¿Cómo vas a llegar a 7:30 de la mañana? A las 6 ya están todos trabajando por los corrales, los potreros. El trabajo de campo es temprano. Sí, patrón, pero usted sabe que yo no soy así de mezquinarle el lomo al trabajo, pero me duermo, patrón. Es una cosa que, no sé, pero me duermo. Y no es mala voluntad, para colmo yo vivo allá en el rancho atrás del puestito último, así que no hay nadie que me patee la puerta para que me despierte. Me despierto solo cuando ya me da la luz en la cara, si no tampoco.
1: Bueno, está bien, yo te resuelvo el problema. Ahora después venís a la tardecita, pasás por casa, yo te doy un despertador viejo que tengo ahí, a ver si... Y mañana te quiero ver con toda la peonada, ¿eh? En la matera a la hora que están todos tomando mate.
2: El único que no estaba el otro día era Levaristo. 8:20, aparece.
1: Y le dice el patrón, dice, ¿vos me estás tomando el pelo?
2: Pero no, patrón, no sonó. Si yo, en serio, yo qué más quiero que trabajar si yo vine a pedir trabajo acá. No es que me agarraron al cruce y me dijeron, ¿quiere trabajar? Yo vine a ofertarme porque yo necesito trabajar. Y como yo, usted piensa, además usted me vio que cuando yo entro a cinchar ya no, yo ni pregunto la hora y yo voy para adelante. Sí, en eso no te puedo negar. Y bueno, entonces, pero mi problema es que me duermo. A veces a la noche doy vuelta y vuelta y no... Y después me duermo después todo.
1: Dice, bueno, a la tardecita me traes el reloj. Yo te lo voy a poner en hora porque por ahí vos no lo sabes poner. Y le trae la tardecita el reloj y se lo mete. 6:05 se lo puso. 8:15 llegó el otro día. A mí me parece que vos me estás tomando pa'l churrete.
2: Pero no, patrón, a mí se me cae la cara de vergüenza, pero me dormí porque no sonó tu reloj, amigo. No sonó.
1: Anda a traer el reloj. Y trae el reloj, efectivamente, lo prueba en una hora y no sonó. Te pido disculpas, tenés razón, pero no te vas a salvar mañana. Ensilla al morito, te vas hasta el pueblo, entre el juzgado de paz y el Banco Nación, ahí está el boliche del ruso Banibeski, el relojero. Decile que te manda el patrón de la estancia Las Garzas, él ya me conoce a mí, decile don Esteve, que te arregle el reloj delante tuyo. Y le pagás lo que sea, y si no te alcanza, vení a buscar. Pero yo mañana quiero que ese reloj ande y que vos te levantes horario. ¿Estamos? Porque si yo me enojo, me va a costar abuenarme. ¿Eh? ¿Estamos? Sí, patrón. Y agarró su morito y envolvió en una toalla el reloj, esos reloj de antes, ¿viste? Grandote, con las campanas arriba. ¿Se acuerda que tenía una? Que tocaban las dos campanas. Unas mariposas. Y bueno, y. Se fue de un galopito hasta el pueblo y llegó. Dice, yo soy el Levaristo, empleado de don Esteve de la estancia Las Garzas. Y me mandó mi patrón, me dijo, allá entre el juzgado de paz y el Banco Nación está el relojero, el ruso Benibeski. Dice, ¿cómo? Benibeski dijo que te quiera. Y que me arregle el reloj acá delante mío y que yo le voy a pagar la plata y no me alcanza, ya voy y busco y ya traigo la plata y ya me tengo que llevar el reloj también porque... Pero delante mío dijo que arregle. Viste, los relojeros solían tener como un bajo mesa, así que era un bastidor con tela o lona para que no se le caigan las... Cuando se arreglaban los relojes, que eran con todos esos engranajecitos. Y entra a sacarle la mariposa. Tres tornillos que tenía. Y cuando saca la tapa... Se ve el tiempo sin usar, cae una cucaracha muerta.
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0: es segundita en Noche y Día. La segundita para ustedes con el humor, con don Luis Landricina. Veo cuando usted quiere masticar chicle y hablar, las dos cosas a veces no se puede. Bueno, Landricina estaba en el humor. Ayer se lo reclamaban a Landricina, ¿verdad? Hoy dice, ¿por qué es Landricina siempre? Es difícil la audiencia de... Sí, no, hay días y días, hay días y días. Chacareras a todo trapo con Paul Moon, que se viene este próximo viernes, Paul Moon, a Córdoba. Hola, Susi, mirá las noticias que me da Zoraida. Yo no voy a poder dormir, ¿eh? Susi, ¿sabías que el cordobés de las pastas Frola sigue saludando a su amor los días que está Norita? Sigue todo con mucho amor. Ah, no, esto no se lo voy a perdonar. A partir de ahora, que salgan amargas las pastas Frolas. Mire, con eso le digo todo. No. Marcela dice, excelente, don Luis Landricina. Bueno, por lo menos acá le ha gustado. Sergio, estamos acá en Sabrosísimo de Bernal, haciendo prepisas con Chirola. Te queremos mandar un saludo a Gonzalo, que todos los domingos dice que se le corta la luz y llega tarde al trabajo. Ay, qué excusas esas, ¿no? Ay, esas excusas que a veces uno ya no sabe qué inventar. Yo conozco otra serie de excusas que conocidas, qué sé yo, no sé, no lo voy a decir nada, no, mejor que no diga nada. Hola, soy Lucas, aquí escuchándolos como siempre, es hermoso estar con Cadena 3. Bienvenido, Lucas, los quiero. Yagi Molina.
1: Gracias.
0: Y bueno, Vilma decía eso, Vilma Palacio. Y Yagi Molina, desde Tucumán. Tribu querida, amigos, excelente semana para todos. Desde Santa Bárbara, Tucumán, el ingenio Santa Bárbara. Hola, es un saludo para el loco Cata, trabajando en la metalúrgica Faurecia, si puede ser un tema del chaqueño. Gracias, Su. Alberto Giordano, Su, acá en Trinchera, en el campo, llovizna lindo para escuchar Cadena 3. Mandemos amor eterno. Saludos. Escuchamos siempre al ir a descansar con mi señora. Por favor, una zamba por Eugenia Quevedo, si puede ser. Son unos grosos. Hace mucho que los sigo. Gracias, amigo. Su, pásame Simoca por el Chango Nieto. Su y Lucas, escuchándolos y doy el presente. Sabrina, que tengan un hermoso y bendecido comienzo de semana, madrugada, jornada. Aquí me quedo hasta dormirme, como siempre. Besos, cariños, bendiciones. Desde Argüello. ¿Qué más? Somos de Bowen. La verdad que me acompañaste varias noches cuando trabajaba en larga distancia, claro. Hermosa canción, Zamba de Amor en Vuelo, para mi compañera que cumple años, desde Winca Renancó. Bon Giovanni firma. El saludo desde Arroyito, Córdoba. Un abrazo grande, Daniel Romero. Si puede ser Zamba de un Bohemio Guitarrero por Peteco. Bueno, no sé cómo vamos a seguir, porque acá Lucas es el que tiene la musicoteca a su favor. Salet dice, Su, muchas veces me pregunté si ustedes, la gente de la radio, se imaginaron la inmensa cantidad de lugares y personas a las que llegan. Sé de la gente del campo y de los lugares donde no llegaba y aún no llega la energía eléctrica, por ejemplo, que procuraban tener siempre pilas para sus aparatos de radio. Las amas de casa, acompañadas todo el día con la presencia radial, pasaban de arriba de la heladera a un enchufe cerca del lavadero y con el celular ahora en el bolsillo del delantal. En las oficinas, con auriculares, en los autos de remiseros, taxistas, Uber, colectivos. ¿Cuántas personas que ustedes ni se imaginan nuestros rostros? Sí, estoy segura que sienten, porque no hace falta imaginarlo, el cariño y agradecimiento de todos los oyentes, me dice Salet Pavón. Gracias, Salet, qué lindas palabras, porque nos alienta a seguir, porque nos consideramos, nosotros al menos en este horario, un servicio para aquellos que necesitan compañía de la radio, tal vez durante el día, la mañana, la tarde y la noche temprano. La vorágine y la rutina nos lleva puestos a todos, y ahí cada uno escucha su programa preferido, su horario preferido, pero a la noche, cuando el reloj marca que termina un día y que comienza otro, esa necesidad de compañía se hace más intensa. ¿Por qué? Porque está el que no puede dormir, el que se siente solo, el que está trabajando. el nostalgioso, el triste, el alegre, el acompañado, el que está en soledad absoluta, el que tiene algún problema de salud y está internado. Nosotros nos imaginamos todas esas situaciones y son muy puntuales y sobre todas las cosas son muy especiales. Yo considero que es una audiencia destacada, destacada en lo cultural, porque a veces uno tiene un error, se equivoca, inmediatamente te corrigen o también te cuentan y te enseñan cosas. Que es una audiencia fiel porque siempre están del otro lado. Y por ahí vamos a escuchar todos los días, capaz, los mismos nombres, ¿no? Que son los que tienen por costumbre, además, comunicarse con la radio. Pero yo soy consciente, después de tantos años aquí, que hay una multitud inmensa que triplica, cuadriplica y todos los plicas que ustedes quieran. La gente que no se comunica, que no escribe, que no llama a la radio, pero que escucha. Y lo he podido comprobar siempre. Así que nosotros somos los agradecidos por que ustedes nos prestan atención, nos prestan el oído, nos conocen, saben también de nosotros cuando están bien, cuando están mal. Yo, por ejemplo, sé de la gente de la tribu de todos los días, el que está pasando por un mal momento, el que está enfermo, el que está próximo a ser operado, el que tuvo un ACV y lo mismo nos escribe. Yo sé todo lo que ustedes me cuentan, y si no me los imagino también. Es un ida y vuelta, sin lugar a dudas. Es un horario muy, pero muy especial. Siempre gracias por eso, ¿eh? Bueno, Betty Farías, ¿qué tal? La noche se presta para escuchar Julio Iglesias, La Carretera, ya que llueve y ese tema se presta. Desde Pilar, Santa Fe, abrazo. Vayamos cambiando. Ya viene Julio, ¿eh? Viene lento, pero viene. Elsa Galve, feliz día, su primera vez que te escribo, gracias. Lilian de Guizamón, me gustaría escuchar a ese chico que tiene nombre raro y que canta muy lindo, canta folclore. Ay, ¿cuál será raro que cante folclore? Roberto Nava, su y compañía, también escucho en una radio muy antigua, una Tonomax Super Platino de mi padre, que sea bello tu programa y si podés un compilado de Eduardo Ávila, bendiciones. Norma San Martino, soy Lucas, qué lindo que llegan ustedes para charlar con nosotros de tantas cosas, me gustaría cualquier tema, pero si pudieran de Los Redondos, no. Todo bien, vieron, pero como que ya está. Normi desde Villa María, los quiero, gracias por estar. Y Facundo Altamirano, escucha como todas las noches hasta que se duerme, tema por Mercedes Sosa o Pablo Milanés o Alberto Cortés. Y Alejandro Ibaceta, en Noche Nublada, con ganas de llover aquí en Mendoza, me gustaría un tema de Gianfranco Pagliaro. ¡Ay, qué temazos que están eligiendo, eh! Vamos a tratar de complacer. Pero para que eso suceda, no tengo que hablar tanto. Por favor, Lucas. Y así.

mañana y estaba Samba de Amor en Vuelo, hermosas canciones para compartir en esta madrugada que usted nos está pidiendo. Además, su querida te escribe Néstor desde Catamarca, quiero saludar a mi padrino Jorge con un tema de los Tucu Tucu, te queremos un montón, gracias, abrazo. Carmen, no me diga que no escuchó la selección de chacareras que cantó Paul Moon recién, ¿no? Quiero creer que usted sí las escuchó. Su porfa, ¿me podrían decir cuándo dan las entradas para Toy Story en la radio? Me dice Lucas que el viernes, este próximo viernes, a partir de las 10 de la mañana, será la entrega de las entradas para Toy Story. Su porfa, buenísimo comienzo, excelente todo, como siempre, besos Miguel, que además pedía a Claudia Pirán, aunque pase el tiempo, ¿no? Se lo dedicamos. Escuchando Trinchera en el campo, Llovícena, escuchamos un tema de Mancero, puede ser. ¿Qué pedido, eterno amor hoy? Su es verdad lo de Arjona, los comentarios que acaba de hacer usted. Pero no tiene la culpa, Ricardo, es el periodismo, se lo digo desde el punto de admiradora que soy, la quiero mucho y la escucho. No, a mí me gusta Ricardo Arjona, Patri de Alta Córdoba, a mí me gusta Arjona, pero me hartó el tema ese porque vio lo que pasó, Patri, no tengo por qué repetirle de nuevo, era fuiste tú, fuiste tú, fuiste tú con Soledad, fuiste tú con Eugenia Quevedo, fuiste tú con Ángela Leiva, fuiste... Sí, tiene temas muy bonitos. Y después, lo que no me gustó tampoco es que entre la competencia, a ver quién lo había cantado mejor y quién peor, quién gritó, quién no gritó, eso me puso... No me gustó esa competencia entre nuestras cantantes, ¿no? Porque él invita a las cantantes destacadas de cada lugar a donde va, y bueno, pero siempre el mismo tema, escúchame una cosa. Su te pido entre el gris y el azul, que ya salió, abrazos, Estela Argüello. Mensajitos que llegan y que dicen Carlos Gómez, quería contarle que quedé sorprendido por la muerte del gran Andrés Carpio, siempre lo escuchaba en turno noche y en los festivales con don Luis Yunes, que en paz descanse, muy bueno el programa y el folclore mucho más, que viva el folclore, Carlos. Sí, nosotros por supuesto que ya hemos hablado de eso porque estuvimos acá la madrugada del sábado, cuando hacía poquitas horas que había ocurrido, e hicimos ese recuerdo de los festivales, porque fue la faceta en donde yo más lo conocí, su simpatía, ese diálogo que entablaban con Luis Yunes, haciendo como que peleaban, y no peleaban nada, ellos eran muy amigos, solamente que para la radio quedaba muy linda lo que opinaba uno y el otro. Es más, pusimos el Carabajalazo en donde él se destaca, y lo destacamos como creador del Corralito, además, porque fue el primero que lo realizó. Todo eso lo hicimos en la madrugada del sábado, quiero que sepa, Carlos, porque por ahí usted piensa que no lo estoy mencionando por algún motivo, no, ya lo hicimos. Susy Romero, siempre escucho, muy linda la música, me gusta cuando vos lees los poemas, eso es mortal, desde Los Molles tras la sierra, gracias. Miguel Ángel Jalaf, hola Su, los tangos, me gustaría escuchar San José de Flores por Alberto Morán y Bajo Belgrano por Jorge Vidal. ¿Usted está anotando? ¿Qué asiste? Anote. San José de Flores, Alberto Morán, Bajo Belgrano, Jorge Vidal. Ah, sí, pero es verdad, nosotros tenemos otro que... Es verdad. Bueno, Blanca Bulacio, Su, como siempre, el bombón de Jorge Rojas, me gustaría escuchar, gracias por ser la voz de miles de hogares, abrazos. Joel Basualdo, soy el chofer de Residuo de Ceres, te escucho hace 27 años. Uy, pero qué aguante, Joel. Juan Chacarelli, Su, espero que hayas pasado un hermoso día del periodismo. Esta noche está ideal para escuchar un vals como Ilusión Azul con la orquesta de Alfredo de Angelis y sus cantores. Felicito a usted y a los demás integrantes del equipo de Noche y Día por el excelente programa. Y Liliana Nicola, me gustaría Carmen Flores o La Pantoja desde la tierra de Agustín Tosco. Sara Lista, dicen la canción, tiene un amor, ay, una el toro, no sé cómo se llama, dice la canción, el estribillo tienes un amor, desde Laguna Larga. Ay, qué datos poquitos que nos ha dado. Olga Tioni, lo que vos quieras, dice. Gracias, Alicia Montenegro, esperando Noche y Día en las Varillas. Todo el día llueve, muy feo. Un tema de Víctor Palma, la puntita en puntita de pie. Raúl Palma. Gracias, Alicia. Bueno, Alicia, te mando un abrazo fuerte. Nos siguen pidiendo Martín Paz, Abel Pintos, desde Buquet Santa Fe. Bueno, usted elija cuál quiere, Lucas.

Muy bien, hermoso. Ahí un par de temitas. Qué pedidos, manceros, santiagueños, eterno amor ante Jorge Rojas. ¿Cómo será?

Hola, Su, quiero decirte de todo corazón, el programa tiene tu esencia, tu sensibilidad, Olga. Fuimos a tu festejo, hermoso todo. Felicitaciones, gracias, Olguita. Te mando un abrazo fuerte, gracias por concurrir. ¿Cómo están? Yo muy bien, nos dice Álida. Les cuento, ayer fui a tejer al Quality, como hace 26 años, pero resulta que a las 10 y 40 pedí más lana y me dijeron que no quedaba más. ¿Qué pasó? Es que era una multitud de tejedoras, Álida. Seguramente pasó eso, ¿no? Se quedaron cortos con la lana. Viste que nosotros, por ejemplo, cuando hicimos la fiesta del aljibe, nos quedamos cortos con la mesa dulce. Nos faltó porque nos superó la gente. Habíamos preparado para una determinada cantidad y nos faltaba. Entonces, bueno, acá ocurrió lo mismo. La gente, como decía Lucas, que nunca vio tanta gente, es verdad. Tanta, no sé los números. ¿Ya están registrados los números en algún informe, Lucas? No sé. Pero eso pasó, Álida. Mil disculpas, Su gente linda de Cadena 3 quisiera escuchar tu nombre y el mío, canción de Lisandro Aristimuño. Eric, un abrazo desde Tancacha, Córdoba. La bella música que están pasando me trajeron a esta canción, Eric. Mira vos, hermosa música, dice Selva Barraza, entre otros. Quiero recordar, no quiero que pase, porque por suerte lo tenemos todavía con nosotros, está fuerte como un roble, con los problemitas clásicos de la edad, por supuesto. Nació en 1943, un 8 de junio, pero hace poco estuvo, ya sí, se retiró de los escenarios y lo hizo cantando. Don Gregorio Nacianceno Quipildor, en la localidad de Esperanza, provincia de Jujuy, el gran músico y cantor conocido popularmente con el seudónimo artístico de Zamba Quipildor. No, hemos hablado hace poco con él, así que mejor lo escuchemos, y con ese escucharlo le mandamos un abrazo fuerte y lo saludamos desde acá. Le deseamos una buena vida, mucha salud, y que vamos a seguir recordando siempre sus canciones y su voz tan particular, Zamba Quipildor.

0: contento, triste a la vez también, porque son 60 años cantando, pero feliz, estoy muy feliz de compartir fundamentalmente con el público.
1: ¿Por qué y cómo llega a esta decisión de decir hasta acá?
0: Estoy cansado, la garganta tiene un límite y ella cumplió 82 años y quiero despedirme con la garganta impecable, que la gente se lleve una buena imagen.
1: ¿Qué le dice a ese pueblo al que usted le entregó su arte, su compromiso, su tiempo, ahora que marca el adiós?
0: ¿Qué puedo decir de esta cosa tan bella y qué hermoso que es cuando uno se identifica con nuestra música popular, con el pueblo, porque el pueblo también es parte de todo esto? Así que mi agradecimiento total a ellos.

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2: 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Con más de 1 millón de fieles acompañaron al Papa León XIV en Madrid. El pontífice celebró la misa del Corpus Christi en la Plaza de Cibeles, rodeado de una multitud de creyentes. Los reyes de España también estuvieron presentes en este acto significativo. Mataron a balazos a un adolescente de 16 años en barrio La Granada, en Rosario. La víctima recibió múltiples disparos en la zona de Cantuta, al 1700, y murió horas después en el ECA. La fiscalía ordenó medidas para esclarecer el ataque. Fin de semana largo, porque es feriado el lunes 15 de junio y a quienes alcanza. El lunes 15 será feriado nacional por el traslado de una fecha histórica. Se conmemora el paso a la inmortalidad del general Martín Miguel de Güemes. Él traerá el sábado 13 y el lunes 15 de junio habrá un nuevo fin de semana largo en todo el país, gracias al traslado de este feriado, de esta fecha que recuerda al caudillo Martín Miguel de Güemes. Una de las figuras más destacadas de la historia argentina. Güemes, militar y político salteño que lideró la defensa del norte argentino frente a las invasiones realistas durante las guerras de independencia. Si bien la conmemoración oficial es el 17 de junio, este año el feriado fue trasladado al 15, tal como establece el calendario nacional para determinadas fechas patrias. Escalada de violencia, Irán ataca a Israel y la respuesta israelí se intensifica. El cruce de ataques rompió el cese del fuego logrado en abril y reactivó la máxima tensión en el Medio Oriente. Estamos siguiendo de cerca, en vivo y en directo, el conteo de votos en las elecciones en Perú. Hasta el momento, el resultado del conteo rápido confirman que sigue el empate técnico entre Sánchez y Fujimori, aunque algunos medios dan una breve diferencia para Keiko Fujimori, que dice que reconocerá el resultado sea cual sea los pormenores de su jornada. Mientras tanto, Roberto Sánchez dice que aguardaremos el procedimiento oficial que está haciendo la OMPE. Son conteo rápido que realizan las encuestadoras en este momento allí en Perú. Los tres futbolistas de la selección argentina que continúan lesionados. Nico Paz se reintegra al grupo tras su lesión, pero Nahuel Molina, Gonzalo Montiel y Leandro Paredes siguen en recuperación. Actualizamos temperatura en la ciudad de Córdoba, datos que corresponden a la hora 2, en la ciudad 13 grados, 95% la humedad, el cielo cubierto con neblina.
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clásico, ¿verdad? Pero yo tengo que promover mis próximos 25 años. Todo lo que les canté antes es una época muy hermosa de mi vida y he querido así compartirla con ustedes. Se está haciendo un video para dejarlo como un testimonio, para cuando yo ya no esté en este planeta, pues las próximas generaciones. Bueno, algún día me tengo que ir. Bueno, está bien.

estoy convencido que cuando la gente dice que no, es no. ¿Saben por qué? Porque la gente siempre tiene la razón. En todo, absolutamente tiene la razón. Sin la gente, no hay Dios. Tan sencillo.

0: Qué trilogía, para comenzar una nueva hora, un nuevo momento en este Noche y Día, edición del lunes 8 de junio, costumbre Juan Gabriel, te conozco, Ricardo Arjona, y recién nomás pasaba la última, mal acostumbrado, Julio Iglesias, ustedes lo piden, ustedes lo tienen, estamos tan atrasados con los mensajes. ¿Sabe quién está cumpliendo años hoy? Vaya preparando, Alejandro Lerner está cumpliendo años hoy. Bonnie Tyler también está acá, se recuerda su cumpleaños. Bueno, después lo vamos a poner seguramente en los momentos especiales. El profe Juan José Rodríguez escuchando atentamente, le gustó Juan Gabriel, muy bien. Y dice que grande lo de Samba Kipildor, le gustó. Son los homenajes que valen la pena, los que se hacen en vida, efectivamente. Héctor Lobaibí Biglia desde Toronto, Canadá. Buena semana para vos, para toda la tribu de Noche y Día. Abrazo, Norón Hernandense desde el norte del norte. Y un amistoso saludo para Luquitas, ¿eh? Gracias por la música, le dice Héctor Lobaibiglia.
1: Gracias.
0: Bueno, a Rosario Revuelta también le mando un abrazo grande, que también está en la sintonía escuchando el programa. Y tanta gente conectándose con nosotros a esta hora. Dice Su, el tema de Germaín, Susurro Indiscreto. Buena semana para todos. Gracias por el tema de la señora Pirán, Lluvia de Bendiciones, la nona Lidia. Hermosa la música, lo sigo escuchando. Selva Barraza, Paula Molina, de Las Perdices, como siempre escuchando. Un saludito para Edgar, que también los escucha y lo amo. Un tema de Sin Bandera, Kilómetros, gracias. Saludos, Andrés Pedrotti desde Cosquín. Tanto tiempo, Su, te mando saludo a mis amores Pía y Juliana desde Cosquín. Franco Criado, buen día, te saluda Pacho Camionero desde la noche, desde Francia, ¿será? Francia, está en La Roche, Francia. Hermoso el programa, un abrazo grande. Clarita Rosales, Su querida, y Lucas, hermosa la música, como siempre, que tengan un bello programa. En Argüello los estoy escuchando. Dice Selva Barraza que hoy es su primer mensaje. Mira, Selvita, hay gente que todavía está inaugurando la comunicación. ¡Qué bueno! Andrea desde Río Cuarto, qué dulzura. Claudia Pirán también grabó a Mémonos con un cantante nuestro, Esteban Córdoba, y ahora están cantando juntos en el cielo. ¿Podrían poner un bloquecito italiano? Saldavinci, ganador del Festival de San Remo 2026, que salió en el quinto lugar en el Festival de Eurovisión con el tema Per Sempre Sí. Otro más. Bueno, bendiciones, Claudia, gracias. También buena madrugada, le hago compañía un ratito más porque no me puedo dormir. La Taleñita, Alejandro Galvaliz, hola Ale. El tango Volvamos a Empezar por Alfredo de Angelis, se nos pide Alberto. Y qué recuerdos, dice Juan Ponce. ¿Podrá ser un tema de Jorge Cafrune, Las Golondrinas? Desde Guaymallén. Gracias por Eterno Amor, Noemí Reynoso de Buenos Aires. Buen día, saludos desde Mataró, con este aclarar, Diego Bertolino. Y saludos al turco Julio David, que te escucha siempre en Mendoza. Su, la verdad, dice, son mi gran compañía de todas las noches, Noemí Reynoso desde Buenos Aires. Soy Lucas, soy desde La Rioja y quería mandar un beso a mi marido Sergio. Sufrió un ACV, está internado en una clínica de rehabilitación. Él te escucha desde ahí y yo en mi casa. Te escuchamos hace muchos años. Bueno, y ellos nos pedían costumbre, Juan Gabriel, y allí estuvo. Buen comienzo de semana, saludo desde Chilecito, La Rioja. ¿Podrían poner algo de Los Changos? Ezequiel Ontivero, Carmen Cornejo. Ay, no, yo había salido a alimentar a los gatitos callejeros y me perdí a Paul Moon, pero el viernes me va a cantar solo para mí. Ah, no sé,
2: por
0: Carmen,
2: favor.
0: No sé. Tanta comida, los gatitos callejeros. Si pusimos un enganchado de Paul Moon, ¿cómo no lo voy a escuchar? Me sospecho que ahí debe haber algo más ahí atrás de eso, ¿no? Rosy Huanco, te mando un abrazo fuerte. Gracias por escuchar Noche y Día. Flavia Fernández, nubladito y frío. Andrea Tossen, siempre prendida a la radio. Buena semana para todos, un abrazo fuerte. Bueno, y muchos más que luego seguiremos mencionando. Querido Lucas, Giacinti.

Carmen Flores, no te vayas nunca. Luego Sebastián, sos una reina. 2:40 minutos en noche y día con ustedes hasta las 5 de la madrugada. Hay gente en la ruta, algunos trabajando, otros que están volviendo a casa, algunos que estuvieron de parranda, larga noche trasnochada, me dice acá el amigo Roque Torres, de la banda coplera. Estimadísima querida Su, feliz día del periodista. Espero que hayas pasado un bonito día volviendo a casa de unos shows y de compartir el cumple de mi hermano, el Pampa Torres, en Orán. Larga trasnochada. Mi cariño y afecto hacia ti, familia, siempre escuchándote en la ruta. Besos, abrazos, atentamente, Roque Torres. Abrazo, Roque, abrazo. Sí, la gente vuelve a esta hora. Algunos salen a bailar también porque, bueno, porque así es. Porque así se dan las cosas, queridos amigos, Y otros se conectan para contarnos. Su y Luca, presente desde Cosquín. Que tengan un buen comienzo de semana, lista para disfrutar los

0: Comentarios, la música, saludos a la tribu de noche y día. Gracias, bendiciones. Clide, podría ser. Ay, ¿qué me pide? La hora del tango. Ah, no. Caminito, pide. Caminito en la hora del tango. Gracias. Pero ya hace ratón,
1: ¿no? Sentado.
0: Sí. María Elena Pascual, hola, soy Lucas. Qué alegría que están de nuevo con nosotros. Se los extraña mucho. Qué buenas chacareras. Ya te mando un abrazo grande y me dispongo a deleitarme con tus historias y canciones. Besos. Mariana Ciraveña, esperando que empiece noche y día. Ya empezó. Ya Salvador le mandó a decir que lo ama, ahora ella devuelve esa atención. Beatriz Lertori está en La Rioja, gracias por la compañía, dice que lindo, a veces tengo pereza de levantarme a bailar las chacareras, pero me encantan. Un abrazo fuerte. Sol, hola Susi querida, desde Nueva York. Julia Cap de Vila, te saluda con el cariño y recuerdo de siempre, lo mismo para todos quienes componen nuestro querido Noche y Día, todo un clásico. Bendiciones y a tus queridos y fieles oyentes, gracias querida Julia. Usted, por ejemplo, es una histórica del programa también. ¿Ustedes creen que yo no me voy a envejecer? No, a ustedes también les toca. Alberto Mancilla, puede ser malagueña por cualquiera. Alberto desde Victoria, Entre Ríos. Walter Quinteros dice, grande su, te quiero con el alma. Teresa Lucero, te escucho siempre. El tema Como tu mujer, Marco Antonio Solís y Pasión Vega, para mi amor hermoso. Rubén Guzmán de Banda Norte, que es mi vida, mi amor. José Zucardi, feliz noche, te escucho siempre, la mejor música, abrazo. Rodri, su espera, dice, ya en Pichanal Salta, escuchando el programa. Graciela Santillán, que nos pide como siempre, Isabel Pantoja y también Mirta Gonza, te voy a escuchar. Amanda Palacios, bendiciones desde Oncativo y un montón más, pero nosotros teníamos un cumpleañero que lo vamos a recordar ahora, nació un día como hoy, 8 de junio, del músico, compositor, cantante argentino, creo que le ha puesto sus canciones a los momentos emotivos de casi todos, todo el país prácticamente. ¿Quién no quiso volver a empezar? ¿Quién no quiso decir, che, mira, esto lo estoy haciendo todo a pulmón, eh? Y él le puso la música.

0: Jorge, muy bien, muy bien. Sabe, usted es millennials, pero sabe, Luca. Me dice, es de Venado Tuerto, Chris de Bar.
1: ¿Sí?
0: Sí, claro, pareciera que no, pero es de aquí, es de los nuestros. Chris de Bar, la dama de rojo, Alejandro Lerner, después.

De ti en el día en que están celebrando su cumpleaños. Hace un ratito cuando le contaba que sobre el feriado que vamos a tener el próximo 15, nosotros vamos a trabajar igual, pero ustedes sí van a tener es el desenlace de lo que se va a recordar del paso a la inmortalidad. Pero en realidad en Salta siempre se recuerda que el 7 de junio a don Martín Miguel de Güemes, bueno, es cuando realmente le dan lo hieren de muerte, ¿no? El 7 de junio a don Martín Miguel de Güemes, 205 años de la herida que marcó su paso a la inmortalidad. Hubo algunas actos conmemorativos en este domingo que pasó allí en Salta, ¿eh? También cabalgata gaucha, todo como siempre se recuerda en honor a Güemes. Nosotros a las 2:53 y haciéndole honor al reloj, querido Giacinti Lu, ya se viene el despabilate. Beatriz Dalvit, excelente programa, saludos desde Luján de Cuyo, Mendoza. Mirta Vázquez, que pedía Juan Gabriel, ahí se lo dedicamos también. Esther Valle, desde San Francisco, Córdoba. Lidia Aguirre, Susi Tejo, toda la madrugada, así que te sigo con tu bella compañía, gracias. Guillermo Rufino, buen programa, bella noche desde Río Cuarto. María Cristina Guevara, que nos saluda. Liliana Nicola nos pide Papá por Mario Bustos. Rolando Fiorentini dice si puede ser algo del Menduco. Daniel Altamirano, feliz madrugada para ustedes desde Luján de Cuyo, tierra del Malbec. Mirta Cañete, es bueno escuchar algo que levante el ánimo. Que lo tengo por el sótano, dice. ¿Por qué será, Mirta? Hay que ponerle pimientita. Isabel Alberto, desde Las Varillas, un tema de Sandro. Rita Peralta, un tema de Jorge Rojas, que ya salió. Gladys Espíndola, te voy a escuchar, su besos. Nilda Palacios, también nos saluda a todo el equipo. Y Carmen Cruz, desde Villa Mercedes, San Luis, Argentina. Saludos para todo el equipo. Y nosotros vamos cerrando una hora más de programa. Aquí está la música. Música.

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1: 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Condenaron a 15 años de prisión a un hombre por abuso sexual reiterado. La sentencia dictada en Villa Mercedes San Luis mediante un juicio abreviado. El acusado admitió los hechos y aceptó la pena impuesta por la justicia provincial. La hermana de Esteban Alvarado cayó armada en la calle y pierde la domiciliaria. Yanina Karina Alvarado, hermana del narco rosarino, fue arrestada mientras cumplía condena domiciliaria. La policía halló una pistola con numeración limada durante su captura. Encontraron sana y salva a la adolescente de 14 años que era buscada en Córdoba. La joven había desaparecido el jueves en el centro de la capital. El ministro de Seguridad confirmó que fue localizada y que avanzan las actuaciones judiciales correspondientes. Israel lanza ataques aéreos contra Irán tras el lanzamiento de misiles. En una escalada de tensiones, Israel realizó ataques aéreos en Irán tras recibir misiles, lo que complica las negociaciones por un alto el fuego en la región. Colombia venció en un amistoso a Jordania, rival de Argentina en el Mundial. El equipo de Néstor Lorenzo venció a su par asiático 2-0 con goles de John Arias. Y la noticia de esta madrugada, elecciones en Perú, empate técnico entre Keiko Fujimori y Roberto Sánchez. La definición del balotaje puede demorarse semanas. El conteo rápido le da ventaja por apenas 40.000 votos al candidato de izquierda, quien hizo un discurso triunfal. Fujimori respondió que nadie ha ganado. Proceso agudo de polarización es conteo de votos que se está produciendo en este momento en el país vecino en Perú. Temperatura actual en la ciudad 13 grados, 96% la humedad, viento del sudoeste 4 kilómetros por hora, buena visibilidad, cubierto con neblina.
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0: espabilarse, señores, a pesar del fresquito, de la lluviecita en algunos lugares. Me cuentan que en Buenos Aires se llueve todo, que se abrió el cielo y se desde las 11 de la noche aproximadamente y no ha parado de llover, como dice por ahí alguna canción. 13 grados la temperatura actual en la ciudad de Córdoba. Aquí está cubierto con neblina, por lo menos aquí en la ciudad, en el centro no llueve. Si ustedes saben de algún lugar donde está cayendo la lluvia, podría ser ver caer la lluvia, ¿no? Los iracundos. Dice que hablaba todo con el nombre de las canciones.
1: Si quiero regresar,
0: la piel... Meli dice, cariño, su lindo programa, gracias. Son mi compañía siempre. Roberto Fernández está escuchando mientras espera descargar en Puerto San Martín algo de las voces de Orán. Ah, este ya lo había leído, ¿no? Gary... Escuchamos recién al príncipe Germain, herido, una nueva versión que hace del tema Germain, que va a estar el 14 previo al feriado, el 14 en la noche, en el Aljibe. La Barra con la Pepa Brizuela, poniéndole también todo el ritmo, lo pedían por ahí a la Pepa. ¿Eso pedían, ese tema precisamente? ¿O no? Otro. Ah, la Pepa controla, es verdad, es verdad. Pero bueno, es lo mismo. Arrancando otra semana más, siempre con la compañía de ustedes, la tribu de la fábrica, Pepe Contreras, Javier Cisneros, Darío Allende, Diego Alemán, Orlando Montes. Una hermosa semana, querida Su, para vos y para Lucas. Te pedimos algún tema de Trula con la Pepa. Ahí están. Bueno, le dedicamos la Pepa que pasó recién. Gracias, te queremos y me gustaría escuchar tu comentario por la muerte del Indio. No te escuché el viernes, me imagino que hiciste seguramente un homenaje en la madrugada del sábado. Sí, todos los nacionales que pusimos fueron a cargo de Los Redondos, de Patricio Rey, que es lo mismo finalmente, ¿no? En cuanto a mi opinión, yo dije al comienzo que tengo bastantes cosas en contra, no de él, por supuesto, para nada, pero sí de lo que se genera a su alrededor. Por supuesto, uno no es nadie para mencionar, para cuestionar, pero sí hay una parte que me hace mucho ruido, pero me hace ruido con él y con cualquiera como él que despierte y genere algo que no siempre es saludable. No sé si me hago entender. Miren, hoy, ayer a la tarde dije que había muchas opiniones, ¿no? Y opiniones encontradas, y que esas opiniones surgían de todos los ámbitos sociales, de los artistas, de los políticos, todo el mundo opinó en las últimas horas, algunos con respeto, otros con un poco menos de respeto. Algunos rescataron, por ejemplo, declaraciones en algún momento de Pettinato, de Mercedes Sosa, todos opinando sobre él. A la hora de la muerte, todos nos transformamos en buenos, ¿no? Y es como que nadie puede criticar a alguien que se murió. Yo, de todo lo que leí, guardé un comentario que es anónimo porque circuló por las redes, pero de todo lo que leí fue el que más se acerca a lo que yo pienso, que con todo respeto esto, ¿no? Dice el escrito, que reitero, circuló por las redes, la muerte del Indio Solari ha provocado una avalancha de homenajes, lágrimas y declaraciones grandilocuentes, como suele ocurrir en la Argentina, apenas alguien famoso muere. Desaparecen mágicamente sus contradicciones. Los medios hablan del artista, los políticos hablan del prócer cultural y los fanáticos hablan como si fuera un profeta. Nadie parece dispuesto a hablar del hombre real y, sin embargo, la muerte no convierte a nadie en bueno. La muerte no absuelve, la muerte no borra errores, la muerte no transforma contradicciones en virtudes. La muerte simplemente cierra una biografía. El Indio Solari fue un músico extraordinario. Negarlo sería absurdo. Pero también fue uno de los mayores ejemplos de una contradicción recurrente en cierto sector latinoamericano. Predicar contra el capitalismo mientras se disfruta de las ventajas que solo el éxito capitalista puede proporcionar. Durante décadas cultivó una imagen de rebeldía antisistema, de cercanía con los sectores populares y de crítica al poder económico. Y al mismo tiempo acumuló una enorme fortuna. Vivió en una confortable propiedad de Parque Leloir y se convirtió en una de las figuras más rentables de la industria cultural argentina. No hay nada reprochable en enriquecerse honestamente. Lo reprochable es construir un discurso moral contra aquello mismo que permite vivir como millonario. Pero la contradicción no termina allí. Los recitales del universo ricotero estuvieron durante décadas asociados a hechos de violencia, enfrentamientos, destrozos y situaciones de riesgo masivo. El fenómeno llegó a adquirir características casi religiosas, peregrinaciones multitudinarias que muchas veces terminaban en caos. Incluso la propia historia del movimiento quedó marcada por tragedias y episodios violentos. El caso de Walter Bulacio en 1991 sigue siendo uno de los símbolos más recordados de aquella época. Más tarde, la tragedia de Olavarría en 2017, que dejó muertos, heridos y un enorme debate sobre responsabilidades en la organización de espectáculos masivos. Sin embargo, cualquier crítica era recibida como una herejía, porque el verdadero fenómeno no fue musical, sino sociológico. Una parte importante de sus seguidores desarrolló una relación de devoción casi mística. No se trataba solamente de escuchar canciones, se trataba de adherir a una identidad, una estética y muchas veces una visión política. El pensamiento crítico quedaba relegado detrás de la pertenencia tribal. Algo parecido ocurrió con Diego Maradona, un genio irrepetible dentro de la cancha que fue convertido por muchos en una autoridad moral sobre cualquier tema imaginable, o hasta con Mercedes Sosa, cuya inmensa calidad artística terminó siendo utilizada para legitimar determinadas posiciones políticas, como si el talento musical otorgara automáticamente sabiduría económica, filosófica. La historia latinoamericana está llena de millonarios que denunciaban al capitalismo desde mansiones, hoteles 5 estrellas o aviones privados. La incoherencia rara vez perjudicó su prestigio, al contrario, muchas veces fue celebrada por admiradores que parecen más interesados en la emoción que en la lógica. Pero el problema principal no son los artistas. El problema es una sociedad que renuncia a pensar por sí misma. Cuando una canción reemplaza el razonamiento, cuando una camiseta reemplaza al análisis y cuando un ídolo reemplaza a los hechos, la cultura deja de ser una herramienta de crecimiento y se transforma en un instrumento de fanatismo. Ningún cantante debería ser tratado como un profeta. Ningún futbolista debería ser tratado como un filósofo. Ningún actor debería ser tratado como un estadista. Los artistas producen arte, nada más y nada menos. Por eso, frente a la muerte del Indio Solari, corresponde reconocer su aporte a la música argentina, pero también corresponde recordar sus contradicciones, sus errores y las sombras que acompañaron al fenómeno que construyó. La madurez intelectual comienza cuando somos capaces de admirar una obra sin arrodillarnos ante su autor. Esta frase me parece genial. La reitero, la madurez intelectual comienza cuando somos capaces de admirar una persona, una obra, sin arrodillarnos ante su autor. Y porque la muerte, por más multitudinario que sea el duelo, jamás convierte a un hombre en un santo. Solo lo convierte en un hombre que ya no puede defenderse de la mitología que otros construyen sobre él. De tantas cosas que leí, a mi entender, este es el que más se ajusta a mi pensamiento.
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0: todo ritmo nos despabilamos. Aquí me reclaman el 333, Lucas. Bueno, ya va a ser mañana.
1: Hay tiempo, tranquilos.
0: Claro, todo, Lucas va a venir toda la semana, este fin de semana, en fin. Pero sí, eran las 3:33. Me avisaba Pocho de Valencia, las 3:33, acá la gente. Son las 3:33.
1: Lo lamento, son las 3:39.
0: Ya pasó, es así. Julián Burgos, recién quiero olvidarla, antes Semanero, La Conga, Antonio Ríos, Adicto, Héctor Romero, un abrazo grande. Si podés pasar Las Avispas por Juan Luis Guerra. Ayer lo pasamos, yo no estaba. Ah, claro, era el cumpleaños de Juan Luis Guerra ayer, y ayer lo pasaron, querido Daniel Romero, usted me hace su bendecida madrugada, que tengas un excelente programa, como cada noche. Rolando desde La Sirena, Neuquén Capital, nos envía este mensajito. En el Facebook, Lili Gijena, ¿ves? También nos decía, hola, Su y Lucas, 333. Lubina Castellino, hola, Su, querida Lucas, genio, tribu maravillosa. Hoy le doy gracias al Señor por un año más de vida. Si pueden, gracias a la vida y gracias y bendiciones por la dulce compañía. Pero no me diga, Lubina, ¿sí que está de cumpleaños? ¡Ay, qué hermoso! Bendiciones, ¿eh? Que sea un año generoso, muy generoso en todo lo que usted necesite. Rosa Gijena, Su y Lucas, ya disfruto de su gran compañía con esa imagen de radio antigua. Siempre pensé que la cadena le falta un museo de radio con la donación de aparatos de los oyentes que ya no utilizan. Sería muy lindo. Vamos por más con el programa, como lo saben hacer ustedes. Que sea un buen y buena y bendecida madrugada. Me hace reír, Lucas. Edith Budini, Su y Lucas, qué bueno, Lucas, que estés bien ya, desde anoche que estabas. Gracias a Dios. Bueno, me gustaría escuchar Como una paloma herida por tormenta, o si se puede, Por un beso tuyo por Rosario. Gracias. Flores, para una personita especial. Feliz día del periodista, los quiero. Alberto Ovejero, te escucho desde el trabajo en una quinta de Limón, en la Cocha, Tucumán. Oh, tú me voy a poner de pie con Tucumán, por favor. Si no, voy a ser expulsada cuando vaya. Totalmente de acuerdo con lo que leíste, Su. Totalmente de acuerdo, Edgardo Lorenzini. Alberto Ibáñez, feliz lunes. Gracias por la compañía y los recuerdos. Un abrazo desde Jesús María. Algo de los pasteles verdes. Alma, corazón y vida por Diango, pide Alberto. Qué despabilate con la Pepa Brizuela. Genial, genial todo. Su querida Lucas, los estoy escuchando. Buenísima la música que están pasando. María Cristina Perrone, desde Las Varillas, que pide El Gallo Azul, cuando cante El Gallo Azul, por Lucas Sugo. Qué despabilate, tremendo, dice acá. Su equipo, lloviendo, acá lloviendo. Buen comienzo de semana. Tema de Gary, Estela de Buenos Aires, de Pablo Podestá. Estuvo Gary, Estela, para usted. Primera noche de trabajo, pasando una semana, estamos presentes desde La Banda. Aunque no siempre mando mensajes porque la música no tiene objeción, solo ganas de que el despabilarse sea más variado, que es solo cuarteto. Hoy tengo ganas de pedir un tema de mi adolescencia, ya que después de muchos años vi mi inocente amor de secundaria y, como siempre, sacan esos hermosos recuerdos. El tema es de Manuel Ortega, Escondidas, o tema de amor. Maricel, que está recordando, ¿eh? Tema de Horacio Guaraní, Doctor, nos pide María Luque. Amigazo, está fresquito, Su y Lucas, pero no tanto, queriendo asomar la luna detrás de las nubes. Buena semana, Nico Mores, de Laguna Larga. Y tengo más, después te los leo. El Gallo Azul. Lucas Hugo, cuando canta El Gallo Azul.

0: se lo perdono porque son los palmeras, le digo, son los palmeras, lo dicen muy bien. Los nuevos palmeras, la nueva formación de palmeras, ahora quién, antes Lucas Hugo, cuando canta el gallo azul, Luli Juárez, te estamos escuchando acá en Río Segundo, bendiciones, Meco Villarreal, hoy me gustaría un tango en la voz de Hugo Marcel, el título es ¿Por qué la quise tanto? Lo acompaña la orquesta de Mariano Mores, agradezco su atención, le envío calurosos saludos. Gracias. ¿Quién es? Amato. Amato me hace acordar a Andrés Chazarreta. ¿Qué quiere que diga? Isa Sarmiento, su y compañeros, que Dios los proteja siempre. Gracias, Gloria. Dice, se presta toda la madrugada para un tema de Jorge Rojas, pero ya lo pasamos. Ya pasamos Jorge Rojas. Se lo prometo para mañana otra vez. Soy Lucas, buen comienzo de semana. Bendiciones, abrazo grande. Ángel Guardia, soy Silvana. Quiero mandar saludos a mi marido Gustavo Juárez. Hoy es nuestro aniversario de casados. 36 años, 12 nietos, 6 hijos. Que Dios bendiga nuestro amor. Te amo, Gustavo, por muchos años más. Gracias, Susi. Cualquier tema está bien. Nos gusta Dama de Rojo, que ya salió. Se lo dedicamos para ustedes, Silvana. Juan, desde el centro de Córdoba, capital, me gustaría. Soy argentino por la T y la M. Especial para ponerle onda al mundial que ya empieza. Excelente la radio. Hola, soy Luquita. Lindo lunes. Espero que no llueva más. También quiero ver el sol. Inmensa gratitud por estar. Lucas, pedí aumento, tesoro. Mira tu colega, el Guti Gutiérrez. Se fue al mundial. Ahí puede ser el corralero por Hernán Figueroa Reyes para cuando hagan el repaso. Gracias. Bendiciones, amigos míos. ¿Viste? No.
1: ¿Por qué no le aumentan el sueldo?
0: Y bueno, no sabíamos. Nosotros no queríamos que se sepa que se fue al mundial. Ojalá fuera en otra clase de gatitos, dice Carmen. Necesito uno que me acompañe el viernes y que le guste Paul Moon y que no sea celoso. Todo eso en un solo cuerpo es imposible, Carmen. Perdónenme que les diga, pero eso es totalmente imposible. Lo que no es imposible es terminar de despabilarnos, porque hay que dar vuelta a la página.

hay que ir por otra cosa. David Aragañarás, su espectacular Despabilate, cuánta verdad en lo que leíste, felicito. Soy el sereno de Caucete, San Juan. Y Claudio Iriarte, desde Foz, La Coruña, en España, saludos, ustedes son mi compañía.

Primero la T y la M, como lo pedían ustedes, y luego el Nico Villa cantando Potrero y Cincel. Y nosotros vamos a dar vuelta a la página porque ya se nos está haciendo tarde. Mirá, acá el amigo Alberto Díez opina como nosotros. Dice, Susana y Lucas, he escuchado excusas, explicaciones, etcétera, pero como la de Carmen, alimentando gatitos callejeros a las 2 de la mañana, esa me superó. Y llovizna por Belleville, al sudeste de Córdoba, hermoso programa, ¿viste? A mí también me pareció sumamente extraño, pero nada, Carmen tiene esas cosas. Carmen tiene esas cosas. Es capaz de salir a alimentar a los gatitos callejeros a cualquier hora, te digo, a cualquier hora.

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1: Cuando tu mundo se desmorone, ven al mío. Es chico, pero abrazados, cabemos los dos. Hay momentos en la vida en los que todo parece derrumbarse. Días en los que las fuerzas faltan. Los problemas pesan demasiado y el corazón se siente cansado de luchar. Porque cuando el dolor toca la puerta, lo que más reconforta no son las palabras extraordinarias, sino la compañía sincera de alguien que decide quedarse. Qué hermoso es encontrar a una persona que en lugar de juzgar tus heridas, te ofrece un refugio. Alguien que no te exige ser fuerte todo el tiempo, que te permite llorar, descansar, respirar, cuando el peso de la vida se vuelve difícil de cargar. A veces pensamos que para ayudar a alguien necesitamos tener mucho que ofrecer. Sin embargo, los gestos más valiosos suelen ser los más simples. Escuchar con atención, dar un abrazo, permanecer en silencio al lado de quien sufre o extender una mano cuando todo parece oscuro. El amor verdadero no siempre consiste en resolver problemas. Muchas veces es acompañarlos mientras encuentran la fuerza para resolverlos. Aquí estoy. No tengo todas las respuestas. No puedo cambiar lo que estás viviendo, pero no tendrás que enfrentarlo solo.

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1: 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Murió una bebé de 2 meses tras un choque en la autopista Córdoba-Rosario. El siniestro ocurrió cerca de Ballesteros. La menor viajaba en un Renault 12 que volcó tras impactar con otro vehículo. Liberaron un oso hormiguero y un aguaraguazú rehabilitados en Santa Fe. Los ejemplares fueron recuperados en el centro La Esmeralda tras ser rescatados en La Criolla y Montevera. También regresaron a su hábitat un gato montés y decenas de aves silvestres. Acciones asiáticas caen tras desplome de tecnológicas en Wall Street. Las bolsas asiáticas sufrieron caídas significativas tras un fuerte descenso de las tecnologías en Estados Unidos, donde Wall Street tuvo su peor día en meses, afectando las proyecciones de tasas de interés. Colapinto se disculpó con Carlos Sainz tras el choque en el Gran Premio de Mónaco. El argentino fue a hablar con el español apenas terminada la carrera. 12 grados temperatura en la ciudad, 96% la humedad, cubierto con neblina.

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hermosas canciones internacionales. Se las anunciamos muy tempranito, Bonnie Tyler, Nancy Sinatra, Kenny Rogers, 4:29 minutos. Dimos vuelta a la página y ya nos metimos de lleno en la parte final del programa. Como en un abrir y cerrar de ojos esto, Bueno, dicen por acá, Mónica Klein, la chica caja. Buen comienzo de semana a todos. Acá muchísima humedad. Yo en mi chamba. Saludos, Moni Klein, caja. Besos. Klein, caja, De verdad, de verdad. Buen día, Su, ¿cómo estás? Escuchándote aquí en James Craig, tomándome un yerriadito. Roberto Panero de James Craig, Cadena 13, es la gran compañía. Saludos para todos. Alberto, querida Su, buenas noches, te estoy escuchando. Como siempre, hasta que me duermo, te quiero hacer una pregunta. ¿Qué pasa con la querida Anita Castro, que no se la escucha más en la radio? Me dijeron que le picaron el boleto de ahí. Sí, es así, es muy... No, Alberto, le dijeron mal. Ella renunció a la radio. Alberto de Carlos Paz. Síguela en sus redes para que sepan. Posta, si no cree en palabras. Qué fea frase, picar el boleto. No, pero ella renunció. Ella renunció. Se fue porque no estaba de acuerdo y quería irse. Gracias mil por tus deseos, por mi cumple. Estoy totalmente de acuerdo con tus palabras sobre Solari. La sociedad tiene que diferenciarse entre las palabras y los hechos. Así estamos. No hay que endiosar, creo yo que es la palabra justa. Nadie merece ser endiosado. Saludos, piratas, desde Suiza, Ticino, en la parte que se habla italiano. Y si dice Google, me dijo bien, Ticino, el de Córdoba, fue fundado por suizos que llegaron a Córdoba. Ahora yo estoy belgranizando y haciendo conocer los colores piratas por los Alpes. Un enfermero cordobés en Suiza, y la semana que viene ya no te podré escuchar porque con las banderas piratas viajamos a Kansas. Nelson Cantaruti, que ya está preparando su viajecito, ¿no? Supra a todos, quería escuchar un tema de Jairo, por favor, en un hotel de... en Caballo Loco, es lo que pide Walter Martínez. Excelente programa. Excelente programa, hermosa la música. Como siempre, sube el domingo, llovió más de 70 milímetros y ahora llovizna como si no hubiera llovido nunca. Saludos a toda la tribu, buen lunes para todos. Cariños, el Bencho desde Pozo del Molle. Señores, estamos prácticamente en la despedida, pero para aquellos que no han llegado a tiempo, cuando comenzó el programa, en las dos primeras horas le dedicamos a la música popular argentina nuestro espacio en Noche y Día. Por eso aquí repasamos, para que nadie se quede sin su porción musical.

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0: repasito, ¿eh? Qué repaso, señores. Hernán Figueroa Reyes, Horacio Guaraní, canciones que habían pedido, pero a las 0:15 minutos, más o menos. Ahora también nos pidieron a Guaraní con Doctor. Hasta el cansancio, Eugenia Quevedo con Daniel Campos, de la orquesta de Alfredo De Angelis, la voz de Oscar La Roca, Volvamos a Empezar, se la vamos a dedicar para Albita, que está en la sintonía, en Aedo, provincia de Buenos Aires, un beso para Lidia, que está en Neuchâtel, Suiza, escuchando el programa, o para Jesús Valdivia, que me pregunta si va a llover esta semana. Ay, mire, ¿qué quiere que le diga? No me animo, no me atrevo a decir nada. Y qué lástima el fanatismo, pobre mi Argentina. Algunos tienen memoria solo para lo que conviene, gracias a Dios que siempre trabajé, no tuve que esperar nada de arriba, dice Jesús Valdivia a través del chat. Qué cierre internacional tremenda esta noche, el programón, dice Edgardo de Santa Fe. Gracias, Su, por la música argentina, qué grande, Hernán Figueroa Reyes. Me hizo acordar de un concurso de cantores que hubo aquí en Las Parejas, y uno de los temas que canté fue El Corralero. Yo tenía 16 hermosos años, hermosos recuerdos. Gracias, Su. Juan José Montechiani, y Roque Maggio desde Inglaterra. Bueno, manda una fotografía con referencia a la mansión en la que vivía Carlos Solari, el Indio Solari. El lujo es vulgaridad, decía desde su casa en un country en Buenos Aires. Sí, frase que creo que tampoco le pertenece, ¿no? Es una frase de Borges esa, pero bueno, no estamos acá para cuestionar eso, estamos para decirles que a las 5 de la mañana va a llegar Primera Plana, la información para todo el país, que ustedes nos han acompañado maravillosamente toda la madrugada, y que en los últimos minutos finales, como es costumbre, le vamos a dar la opción al señor Carlos Lucas Giacinti, que elija un tema para cerrar su madrugada.
1: Ah, bueno.

0: se vaya, era así, ¿no? Era Fonseca, ¿eh? Ah, antes que el tiempo se vaya. Fonseca, ¿con quién estaba ahí, Lucas? Con Juanes. Qué linda manera de cerrar su madrugada. Bueno, lo felicito.
1: Gracias, gracias, gracias, gracias.
0: No, de nada, de nada, de nada. 11 grados el último registro, estamos sobre la mínima pronosticada para esta jornada, la máxima 19 grados, está parcialmente nublado, algo nublado el cielito cordobés, alto porcentaje de humedad 96%, y por allí que me preguntaban cómo va a estar la semana. Bueno, según el Servicio Meteorológico Nacional, para el martes 19 grados de máxima, mayormente nublado, miércoles continúa mayormente nublado, 17 la máxima, igual que el jueves, y el viernes 18 grados. Siempre, siempre con mucha nubosidad, el sol apenitas apareciendo tímidamente. Ay, va, es feo esto que voy a decir, pero espero que se equivoque el Servicio Meteorológico Nacional. ¿Sí? Sí, por bien de los pantalones, de las zapatillas, de todas las cosas para que se sequen con sol, Lucas. Nos tenemos que ir. Viene Primera Plana, viene toda la información para compartir con ustedes. Mañana a las 0 nos reencontraremos. Prometan estar, ¿eh? Levanten la mano derecha. No, mejor la izquierda. Levanten la mano izquierda, que es la del corazón, y digan: mañana a las 0, noche y día. Gracias.

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0: día, ¿cómo están? Bienvenidos. Es la hora 5 de la mañana con 5 minutos en el país. Aquí estamos comenzando Primera Plana. ¿Cómo acopla esto? ¿Quién estaba sentado acá? ¿Qué volumen? ¿Qué dice Susana? ¿Cómo
1: está,
0: ¿no era usted la,
1: no,
0: la que necesitaba un potenciómetro para escuchar?
1: No, para nada, Luis.
0: Qué fuerte que estaba esto. Bueno, ¿cómo anda?
1: Bien, todo muy bien. Luis, pasados por nubosidad.
0: No recuerdo el último día que dijiste tiempo. Y, ¿en serio? ¿Cuánto llevamos? ¿Más de 10 días llevamos de lluvia?
1: Y sí, aproximadamente.
0: 10 días es prácticamente el clima de Natal y Pipa.
1: Sí, totalmente.
0: Nos hemos transformado en un clima totalmente tropical. Ni en Costa Rica han tenido la inestabilidad que tenemos en Córdoba.
1: 11 grados la temperatura, sí. Luis, a esta hora, 96% la humedad, el cielo permanece algo nublado, estuvo así durante toda la madrugada con neblinas, y el pronóstico, te digo que no es nada alentador, por lo menos 19 grados la máxima para este lunes, lloviznas por la mañana, mayormente nublado hacia la tarde y hacia la noche, y en el extendido, igual, mucha nubosidad, temperaturas máximas que van a ir entre los 17 y los 18 grados, 21 para el sábado como máxima, pero siempre mayormente nublado. No he visto el sol entero en ninguno de estos días que vienen.
0: Es decir, que toda la semana seguiremos con...
1: Sí, apenas unos rayitos.
0: Cielo gris, pero lluvia...
1: Hoy a la mañana nada más.
0: Después el resto de la semana ya sin lluvias.
1: Aparentemente no.
0: Bueno, es un buen dato, ¿no?
1: Sí.
0: Es un buen dato. Llovió mucho el fin de semana, estuvo lloviendo esta madrugada. Es raro, ¿no? Un otoño y ya estamos llegando a nada, estamos a nada de del invierno tan lluvioso en Córdoba.
1: Y tan continuo, porque eso lo que llama la atención es eso, ¿no? La continuidad de tantos días sin, el día que no hubo lluvia, pero estuvo muy nublado igual.
0: Y con mucha humedad.
1: Y con mucha humedad.
0: Llueve en Buenos Aires, Ariel, ¿cómo estás? Buen día.
2: Hola Luis, ¿cómo estás? Un gran saludo para vos, Lucía, Susi, para todos. Sí, llueve en la ciudad de Buenos Aires desde ayer por la noche, desde ayer por la tarde, te diría. Está lloviendo con mayor intensidad durante la noche y durante toda la madrugada. No ha cesado de caer agua. 12 grados 8 décimas la temperatura a esta hora en la ciudad de Buenos Aires y alrededores. La humedad 96%. La visibilidad está reducida a 7 kilómetros. Estamos bajo alerta amarilla en esta zona del país. La máxima proyectada para hoy 15 grados nada más. Lo bueno es que, según marca el servicio meteorológico, cesan hoy las lluvias y mañana, después de varios días, te diría como 10 días, vamos a ver un poquito de sol.
0: Acaba de cerrar Ariel la puerta del lugar donde están velando al Indio Solari. A las 4 de la mañana lo cerraron. No sé si quedará todavía algo de gente en la zona. Lo concreto es que el adiós al líder de los Redonditos de Ricota fue extenso, muy largo, desde el día viernes que se convocaron estas misas ricoteras en distintos puntos del país. Idas y vueltas donde se hacía el velorio. En el Congreso, en la Casa Rosada, el gobierno ofreció Tecnópolis, la cancha de Racing, iban y venían. Finalmente se hizo en Villa Domínico, en el microestadio Gatica.
2: El polideportivo Gatica, sí.
0: Claro, Infobae titula que a las 4 se cerró la puerta y hay un operativo de seguridad importante ahí en la zona.
2: Sí, efectivamente, Luis, todo el grueso de la gente, bueno, pasó ayer, que dicen las autoridades, cerca de 1 millón de personas, filas de hasta 15 kilómetros que llegaban hasta el puente Pueyrredón, Luis. Para quienes conocen el sur del conurbano, saben que la avenida Mitre es una especie de columna vertebral que va desde el sur profundo hasta justamente el límite con la capital federal. Bueno, desde allí, desde donde se montó la Capilla Ardiente, al lado de Parque Domínico, hasta el puente Pueyrredón, 15 kilómetros de cola de fans, de ricoteros que se dieron cita mayormente ayer durante toda la jornada, desde la primera hora de la madrugada, hasta las 10 de la mañana, porque se adelantó una hora justamente la apertura de la Capilla Ardiente para que pudiesen ingresar, había cuenta de la gran cantidad de gente que había. Ahora, bueno, según estamos viendo aquí por las imágenes de televisión, fuerte operativo de seguridad, bomberos, no se ven militantes, claro, no se ve
0: gente ahí, ¿no?
2: No se ve gente, exactamente, con lo cual entendemos que, bueno, podría finalizar hoy, veremos si es decisión de la familia, que habían dicho que iba a permanecer el velatorio hasta que fuese necesario para que nadie se quede sin despedir a Carlos el Indio Solari.
0: Está entre las despedidas más populares de la historia. ¿Cuál otra puede haber sido así? La de Evita,
2: 15 de Evita. Días. Sí, 3 millones y medio de personas. Y la de Maradona, que bueno, fue
0: ¿cuánta gente
2: mucho más.
0: De
2: fue mucho más desorganizada, caótica en el medio de la pandemia, eso también limitó un poco. El escenario tal vez no fue el mejor, Casa de Gobierno. Esto es, bueno, un escenario a cielo abierto, mucho más extenso y con mayor organización y, bueno, sin el apuro de tener que hacerlo de un día para el otro, como ocurrió con el caso de Diego.
0: Es la foto principal hoy en el diario Crónica, la tapa entera, de aquí a la eternidad, una multitud y una llamativa despedida al Indio Solari. Hola Lucía, ¿cómo estás?
1: Buen día Luis, buen día para todo el equipo y para la audiencia. Muy bien, hoy se sintió un poquito más el fresquito, ¿eh? A esta hora en la ciudad de Córdoba está fresquito y hay alguna lluvia en el interior. Están pidiendo circular con precaución por la Ruta Nacional 38 y niebla en la autopista Córdoba-Carlos Paz a esta hora. Lluvia también en la 9 Norte, en la Nacional 36, en la 158, en la Nacional 8 y en algunos tramos de Avenida Circunvalación. En zona norte, viniendo para acá, se sentía alguna lloviznita, pero está bastante tranquilo. Vamos a ver si logramos en algún momento que aunque sea un poquito de sol
0: no aparezca. No va a haber, ya lo dijo bueno, Susana.
1: El viernes nos sorprendió, viste que el viernes amaneció como medio despejadito, después se volvió a nublar. Yo creo que si tenemos una ventana de 2 horas de un solcito, algo de ropa se puede secar.
0: Claro, todo va todo adentro de la casa, ni siquiera puedes poner una galería, está muy
1: acá
0: húmedo.
1: Acá dice Maricel, en Villa Valeria, mi casa se ha convertido en una tienda de campaña.
0: ¿Viste?
1: Es que tenders sí. Por todos lados y no se sabe qué hacer con la ropa, todo huele mal.
0: Ese es el otro dato, la ropa, por más que la seques adentro, tiene la humedad.
1: Hay que lavarla con vinagre.
2: Vinagre.
1: Vinagre blanco, sí.
0: Sí, pero una ensalada es eso.
1: No.
0: ¿No te queda olor?
1: No, te sale sin olor a nada. Ah, mira. Justamente... recomienda. Ah, pero es un viejo truco, Luis, me extraña que no lo sepa.
0: Enjuague.
1: No, a esta altura sin sol te recomiendo vinagre blanco.
2: Una tacita de vinagre blanco en el lavarropas.
1: Santo remedio.
0: Claro, pensar que la gente se venía a Córdoba por el clima, se huía de Buenos Aires por la humedad y se venía el clima seco de Córdoba.
1: Sí.
0: Se transformó en una provincia tropical, o un país ya, Argentina va rumbo, pero sobre todo Córdoba, donde estamos nosotros. Muy
1: ya
0: tropical.
1: Todo está igual,
2: claro, es un fenómeno que también está afectando a Cuyo, que históricamente tuvo bueno, humedad muy relativa, muy baja, en torno al 30%, al 20%, y hoy están bueno con valores más altos, también acostumbrándose a la mayor humedad.
0: ¿Y eso cómo impactará, por ejemplo, en la producción del vino? Que requiere un determinado clima.
2: Y claro, depende de una amplitud térmica muy grande y también de una humedad bastante escasa.
0: Claro. Está Santa Fe con neblina, a esta hora la capital de la provincia, 15 grados, máxima 19, lluvias. También, ¿no? Santa Fe y Rosario vienen con una seguidilla de inestabilidad que más o menos ha ido acompañando a la de Córdoba, aunque no tantos días consecutivos. Rosario, 14 grados 3, nublado con neblina, viento sur, humedad 98%, también lluvias. Para la mañana principalmente, algún mejoramiento hacia la tarde-noche. 5:15, ¿qué pasa en que hubo algún movimiento en un volcán, principio de erupción? ¿Qué dicen allí?
2: Sí, estamos hablando del volcán Villarrica, histórico volcán que tiene a maltraer de este lado del país a los neuquinos, porque nuevamente se detectaron pequeñas explosiones y están vigilando el impacto que tiene en la provincia argentina de Neuquén. Están monitoreando el aumento de la temperatura y la sismicidad en ese macizo chileno, así han informado las autoridades de aquel país. El CERN GEOMIN, Servicio Nacional de Geología y Minería de Chile, ha reportado aumento de actividad superficial del volcán Villarrica de Chile debido a una recurrente incandescencia en su cráter.
0: Estaba observando entre los títulos internacionales un terremoto de casi 8 grados en la escala de Richter en Filipinas, con alerta de tsunami, con edificios colapsados. El dato, o por lo menos la cantidad de fallecidos, es mínimo, 3. Pero uno ve las imágenes y ha sido realmente importante. Y lamentablemente los ataques cruzados entre Israel e Irán, que amenazan las negociaciones de Teherán con los Estados Unidos. Donald Trump alertó sobre la presencia de misiles y drones en el espacio aéreo de Jordania tras el ataque de Irán a Israel, el conflicto en Medio Oriente que no cesa. Ya vamos a hablar de las elecciones en Perú. ¿Sabes cuándo se va a conocer al nuevo presidente de Perú?
1: Va a faltar bastante tiempo.
3: En más de un mes.
2: Cuando termine el Mundial.
0: Mediados de julio, qué locura, ¿no?
1: Estuvimos reportando los últimos índices, pero bueno, en la madrugada me refiero, porque estaban en cuenta directa, pero no lograron la suficiente diferencia de votos.
0: No, van el 85%, pero es un país chico. ¿Por qué? ¿Cómo será el sistema tan difícil de...? La primera vuelta llevó muchísimo tiempo, meses, hasta que supieron quiénes eran los dos que iban al balotaje.
2: Debería ser más fácil, ahora son dos candidatos nada más, ¿eh?
0: Claro. Con el 85% escrutado había una leve ventaja para Fujimori, pero todos hablan de un empate técnico. Keiko Fujimori, la hija del expresidente, y Roberto Sánchez, derecha e izquierda, blanco sí. Y negro. Una definición que se demora hasta mediados de julio. Había 40.000 votos de diferencia. Las dos caras de un país partido en dos y sin reconciliación. Estoy leyendo los diarios de Perú. Ninguno de los dos candidatos eran los preferidos. ¿Sabes cómo se votó ayer, Susana? ¿Cómo? Por el rechazo al otro, el menos malo.
1: Sí, claro.
0: Si vos mirás en la primera vuelta, el 80% de la sociedad los ignoró, el 20% solamente votó por estas dos opciones. Con el Congreso en contra, está nada, está ahí, pendiente de medio milímetro de algo que no le gusta al Congreso y lo destituyen. Miren esto, es único en el mundo lo de Perú. En las últimas dos legislaturas, una década, el país tuvo 8 presidentes, 6 fueron destituidos. En el penal de Lima, la cárcel se llama Barbadillo, hay 4 expresidentes que están presos. Esto es un récord Guinness. Y no se descarta que otro termine preso. Que en los próximos meses haya un expresidente que termine preso. Pero la economía del país y el peruano...
1: Ah, sí, inamovible.
0: Nada. Tipo, se levantan, hola, buen día, ¿qué pasó? Le dice al portero.
3: ¿Tenemos presidente hoy?
0: Lo destituyeron. Bueno, hasta luego, me voy a tomar el colectivo, me voy al trabajo.
1: Totalmente.
0: El presidente del Banco Central, no hay inamovible.
1: No país, nada.
0: Nada. No nada.
1: Qué bárbaro, qué maravilla.
0: Qué lindo. Bueno, acá en Córdoba, Lucía, ¿por dónde arrancamos?
3: Bueno, tenemos bastante información acá en Córdoba. A 2 semanas del femicidio de Agostina Vega, la pesquisa judicial avanza. Hay 2 detenidos, recordemos. La fiscalía marcha en la búsqueda y análisis de pruebas y en la eventual cadena de encubrimientos. Se vienen peritajes psiquiátricos para Claudio Barrelier, el principal acusado, para saber si es imputable o no. La querella reclamó más detenciones. Recordemos que está este principal acusado del hecho, Claudio Barrelier, detenido, y un presunto encubridor también el jueves pasado que fue detenido. Estamos hablando de Osvaldo Faceta, de 47 años. En medio de todo, el fiscal Raúl Garzón está esperando la evolución del cuadro del ex empleado de la Municipalidad de Córdoba, que permanece bajo cuidados psiquiátricos en el Hospital Modular de la cárcel de Bower y con intenso monitoreo para que no vaya a atentar en contra de su propia vida, y el objetivo es fijarle la fecha de indagatoria. Eso por un lado. Y por otro lado, se conoció la decisión del intendente Daniel Pacerini de desafectar a la hija de Ricardo Moreno como monotributista municipal. Fue propiciado el ingreso por el ex concejal en 2021 durante la gestión de por entonces intendente Martín Yarlora. Es Puli Moreno, que es una cantante conocida acá en la ciudad de Córdoba. En mayo cobró 924.000 pesos con un adicional de 92.400 pesos como monotributista municipal. También había reconocido hace tiempo atrás en una entrevista televisiva Puli Moreno que su papá en 2011 la había hecho entrar a EPEC. el lugar mejor pago de la administración pública, dijo ella en una entrevista. Y la artista dijo que renunció un mes después. La situación de la otra hija de Ricardo Moreno, Carla, es distinta a la de Puli. ¿Por qué? Porque es abogada, porque ingresó al gobierno provincial el 27 de julio de 2021, durante el gobierno de Schiaretti, fue designada de manera interina como directora de la jurisdicción de la Subsecretaría de Cooperativas. Pero rindió concurso y por orden de mérito terminó en el cargo desde 2022. Una designación firmada por el entonces gobernador Juan Schiaretti.
0: Estaba observando en el diario de la capital de Rosario el tránsito en la ciudad, el mal estacionamiento, la invasión de carril. Lideran las infracciones. El primer cuatrimestre del año dejó la luz cuáles son las principales transgresiones en las calles rosarinas. El exceso de velocidad también está entre las infracciones más cometidas. Un 25% más de lo permitido han transitado aquellos que fueron multados. Y acá nosotros, Lucía, ¿cómo estaremos? ¿No? Mal estacionamiento, ya ahora está complicado.
3: No, en las zonas que están reguladas, claro. Hay un montón de zonas de barrio que no están reguladas y se sigue estacionando igual. Sí, debe ser, debemos estar ahí. El tema de del exceso de velocidad era otra. En su momento generó mucha preocupación los datos que se daban a conocer, por ejemplo, en Avenida Costanera, donde había gente que iba a más de 100 kilómetros por hora en Costanera. Digamos, muy complicado.
0: Susi, abrimos las vías de comunicación.
1: Bueno, lo pusimos a estudiar a Ezequiel, que dice, saqué de Google esta información. Según estudios, no sé de quién, vi que secar la ropa dentro de la casa es muy malo. Ajá. Aumenta la humedad interior en hasta un 30%, sí, sí. Lo cual favorece la aparición de ácaros y otras bacterias nocivas para la salud y aparte problemas respiratorios, alergias, etcétera.
0: ¿Y qué hacemos? Porque
3: vamos desnudos, venimos a trabajar desnudos.
2: ¿Qué hacemos? Hay que pedirle prestado el balcón al vecino.
0: Pero no se seca, porque el aire libre tiene mucha humedad, está frío, no se seca.
1: Hola Luis, a todo el equipo, nuevamente desde Rubí, Barcelona. Feliz de haber estado en nuestra querida Córdoba. Héctor Domene, Lucía Murú, abrazo grande, saludos para todos. A la familia Silvestri, Gaitán, Damián Domene, feliz comienzo de semana. Walter Aguirre, de Santa Fe, gente de primera plana, acá hace días tampoco se ve el sol. Llovina de ratos, humedad, clásico aquí en Santa Fe. Yo casi terminando mi guardia y hoy descanso total. Lo sigo escuchando, Walter el Peco de Santa Fe. Lucía tiene razón, con vinagre zafamos, dice Maricel Giantomasi. Y Edgardo Lorenzini saluda a todo el equipo, lo mismo que Norma Cubertino preparándose para ir a trabajar en San Francisco.
0: La mesa política volverá a reunirse esta semana tras la tensión interna y la resignación por la neutralidad de Milei. Adorni y Ariel estaría esta semana antes del Mundial o antes de que juegue la selección argentina presentando su declaración jurada.
2: Bueno, eso es lo que dicen, ¿no? Como no hay precisiones, todo son especulaciones que derivan del entorno, que parten del entorno del jefe de gabinete. La fecha límite autoimpuesta por el mismo Manuel Adorni habla del 15, el próximo lunes, en la previa del debut de la selección argentina en el Mundial, aunque otras voces dicen que sería esta semana. No cambia demasiado ya a esta altura del partido, uno o dos días antes o después, bueno, está muy lejos de la fecha 9 de marzo cuando estalló el escándalo. Desde ese momento se le viene pidiendo al jefe de gabinete que presente su declaración jurada de bienes. Antes, la justicia le va a requerir una justificación justamente de bienes, será esta semana, es el paso previo que quieren que responda tanto Ariel Lijo como el fiscal de la causa, que lo investigan por presunto enriquecimiento ilícito. Este paso previo lo deberá cumplimentar el jefe de gabinete esta semana. Después de ello, sí, se va a conocer su declaración jurada. Y respecto de la mesa política, se va a reunir el jueves, sin horario todavía confirmado.
0: El Senado va a postergar hasta agosto el debate sobre la reforma electoral. Ya voy a leer lo que plantea, por lo menos, y cito la fuente, Ámbito Financiero. Que los gobernadores les estarían planteando un acuerdo a Ariel, que no le pongan candidatos y no le pongan competencia.
2: Claro, en aquella, en aquellos distritos donde el peronismo es aliado del gobierno nacional, lo que quieren es que haya un candidato único y que La Libertad Avanza vaya a las listas colectoras. Eso es lo que está planteando, por lo menos, el espacio de aliados que acompaña al gobierno nacional. Teníamos esa información la semana pasada, Luis, respecto de que la reforma política iba a quedar para después del Mundial.
0: Susana Bontempo, nos quedan 3 días, 10 horas, 33 minutos.
1: ¡Oh, qué nervios!
0: Para que arranque el Mundial. Hemos tenido varios partidos amistosos. La selección argentina ni se despeinó.
1: No.
0: En su amistoso. El reconocimiento de Scaloni. Hay muchos jugadores que han llegado al límite, evalúa a los lesionados, está definiendo la lista del Mundial, sí. Pero al mismo tiempo le abre el paso a nuevas generaciones, mirando ya al 2030.
1: Sí.
0: Caso Beltrán, el arquero de River, caso Aranda.
1: Así es, Luis. Hubo varios resultados. Bueno, la Argentina, ya todos sabemos, ganó 2-0, con un equipo que no participa, obviamente, del Mundial. Y en la jornada de ayer hubo también otros encuentros amistosos que dejó como resultado Dinamarca 2 a Ucrania, 2-1.
0: Partido que se suspendió porque otra vez Eriksson
1: se desmayó,
0: ya un jugador que había tenido un infarto.
1: Exacto,
2: sí. Va a ser el retiro definitivo.
0: Totalmente, ya está.
2: Lamentablemente, de esta figura que se había retirado a raíz del primer incidente, que volvió a jugar y que, bueno, con este nuevo desvanecimiento que provocó la suspensión del partido, me parece que ya es la por una cuestión lógica de salud, ¿no? De cuidarse, va a ser el retiro definitivo.
1: Croacia le ganó 2-1 a Eslovenia, Marruecos empató con Noruega 1-1, Italia le ganó a Grecia 1-0, Ecuador goleó a Guatemala 3-0, Colombia le ganó a Jordania 2-0. Luis, resultado de los amistosos. Después te digo, porque tuvimos Primera Nacional.
0: Sí, ¿cómo le fue a Colón? ¿Empató?
1: Pero no hizo goles.
2: Sí, se fue silbado el equipo. Está Medrán, el técnico, bueno, muy cuestionado, 0-0. En la cuerda floja, ¿eh? Creo que 5 empates consecutivos
0: llegan. No está mal, ¿eh?
1: Está mal. Qué rico que es el tamal. No, está mal. Bueno.
3: ¿Cómo? Qué rico que es el tamal.
1: Hay un tamal. Se llama tamal la comida.
3: Sí, claro.
1: Es una humorada, Lucía.
0: Ya vamos a estar también con la Fórmula 1. No le fue bien a Colapinto, Susana.
1: 14º y una carrera, una Fórmula 1 que tuvo de todos los colores, suspensiones, de choques. Bueno, realmente terminó 14º y Kimi Antonelli está imparable, ¿no? En la Fórmula 1.
0: Y Zverev, el tenista alemán, que es la foto hoy en los diarios en Francia, se quedó con Roland Garros, rompió el maleficio y ya no tiene cuentas. Gran jugador. Pero claro, venía de perder 3 finales. Sí. Y a los 29 años se ha convertido en el ganador frente al italiano Coboli, ¿es?
2: Coboli.
0: Mira vos, llegó un tal Coboli a la final de Roland Garros.
2: Un gran desconocido, ¿no? Sí. Y sobre todo para un gran slam.
0: Lucía, estacionamiento medido.
3: Bueno, desde el próximo 10 de junio, en 2 días, el miércoles, va a haber beneficio finalmente para los frentistas, para los trabajadores y para mayores de 70 años. Estamos hablando que a casi de 2 semanas de la puesta en marcha del nuevo sistema de estacionamiento medido en Córdoba, la municipalidad va a habilitar un esquema de exenciones y de bonificaciones para vecinos, comerciantes y usuarios frecuentes de las zonas controladas. También habrá ajustes en el mapa de aplicación con el retiro de los carteles en aquellos sectores donde se verificó baja demanda. Atención, porque el nuevo esquema no va a modificar las condiciones vigentes para el área tradicional del estacionamiento. Estamos hablando, no se va a cambiar para el centro, para Nueva Córdoba y para sectores de Alberdi. Las bonificaciones solo van a estar dirigidas a las zonas donde el estacionamiento es administrado por la cooperativa de constatadores. Desde este miércoles 10 de junio, este régimen especial para frentistas, inquilinos, personas mayores de 70 años, personas con discapacidad, y habrá descuentos también para trabajadores y para comerciantes. Todas las gestiones van a poder realizarse a través del sitio oficial del programa de estacionamiento medido y controlado, y todas las exenciones van a tener una vigencia de 1 año, van a tener que renovarse todos los años.
0: Es lo que venían reclamando, ¿no? Los trabajadores de la educación, los salud, les cobraron estacionamiento y realmente era un... un costo muy caro, ¿no? Después de estacionar el auto, bueno, esos van a estar con
3: la
0: excepción.
3: Cuando la municipalidad habla de trabajadores y descuentos, no es exención total, es descuento, hay que ver a quiénes específicamente se refiere. No sabemos si son, deben estar los médicos, deben estar los docentes.
0: Sí, van a estar todos.
3: Pero no aclaro la municipalidad.
0: Pero van a estar todos, te lo aclaro yo, van a estar todos y les van a cobrar una hora, me parece, algo así. Porque vos pensás que hay docentes que tienen tres cargos, o dos. Entonces están una, dos horas y se van a la otra escuela y bueno, te lo anticipo. Me mira Lucía, ya te lo puedo anticipar que esto va a ser así. Antes de separar en materia económica, esta semana conocemos la inflación. ¿Cuánto dio el Centro Almacenero de Luz? 2.4. 2.3 marca el relevamiento que hace el Banco Central. Bueno, va a estar un poco más bajo que en el mes anterior. Y la otra noticia son las exportaciones mineras. Hoy es título en el diario Río Negro que van a sumar 9.000 millones de dólares más en el 2026. Según la Cámara Empresaria del sector, habrá un importante salto de producción con un crecimiento del 50% durante este año. Litio, oro y plata, los minerales que impulsan la actividad, que se coloca como generadora de divisas después del agro y de Vaca Muerta. Y el sector está ganando peso y aportaría el 10% de las exportaciones de la Argentina justamente por el boom del cobre y del litio. Y miraba que Rincón de los Sauces en Neuquén, claro, se está preparando también para el salto poblacional con Vaca Muerta. Ya tenés Añelo, tenés Neuquén, tiene como unos 200 edificios en construcción en este momento. Y esto ya lleva varios años. Bueno, también hay otras localidades que también están esperando que termine derramando y que tengan un salto poblacional. Creo que Ariel había crecido en los últimos 3 años la población en Neuquén un 10%.
2: Sí, no recuerdo exactamente el porcentaje, pero sí, un crecimiento muy importante. Y también el crecimiento del empleo formal. Es una medición que... ahora en un ratito te voy a dar el número porque creo que es un relevamiento que hizo Neuquén Emplea.
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0: 5:33, ¿cómo está la mañana en Córdoba?
1: Ha cambiado un poquito la temperatura, se actualizó a través del Servicio Meteorológico Nacional. Indica a las 5 de la mañana 12 grados 6 décimas, 95% la humedad, viento del sector sudoeste a 2 kilómetros por hora, buena visibilidad, cielo cubierto.
0: ¿Llueve en Buenos Aires, Ariel?
2: Sí, llueve en Buenos Aires. Todavía continúa cayendo agua con menor intensidad ahora, pero continúa lloviendo. Desde anoche lo está haciendo. 12 grados 4 décimas la temperatura. Así va a estar durante toda la jornada, la máxima proyectada en 15 grados.
0: Mirá qué buen mensaje el de Ariel. Todo un mensaje optimista para nuestro compañero Rodríguez, el otro Ariel.
1: Sí.
0: Dice, 5 puntos no está nada mal, ¿eh? O sea que con 5 empates más el equipo va a andar en 10 puntos.
2: No, igual estamos más arriba, pero...
0: Bueno, 10 puntos.
2: Lejos de lo que se esperaba.
0: ¿Qué tal el equipo? 10 puntos.
1: Es lo del vaso lleno y el vaso vacío, ¿viste?
2: Claro. Lejos de lo que se espera de un equipo que tenía aspiraciones o tiene aspiraciones de ascender.
0: Claro, claro. Dice, miramos volviendo Danielo hacia
1: el
0: Alto Valle, ¿eh? Veníamos justamente hablando de ello. ¿Qué más nos cuentan los oyentes?
1: Desde Villa María, Luis, te estoy escuchando. Tremenda la humedad por acá, es insoportable. Lluvias intermitentes. Saludos para todos, excelente el programa. María José dice, sí, zafamos con vinagre, pero hasta que se seca adentro, vuelve a agarrar olor. En el chat...
3: Claro, y lo tenés que volver a lavar con vinagre, así ad infinitum.
1: A través del chat, Pedro Pablo Tobar nos escribe, Luis, equipo escuchando Cadena 3, Primera Plana, desde Torkins, provincia de Buenos Aires. Julio César Patiño dice, peleas de ex naranjitas.
0: ¿A dónde?
1: No, eso nada más dice.
0: Pero vos, Lu, que estás en la calle, ¿los viste en las primeras horas de la mañana?
3: No los he visto. También el sábado nos llamó la atención porque en Quality, que estábamos haciendo un abrigo al corazón, no estaban presentes tampoco y ahí limitaron el pago del estacionamiento medio justamente para que la gente solidariamente se pudiera acercar de manera gratuita. No los he estado viendo tanto. Sí en los barrios, en algunas calles sí. Aparecen, Aparecen, pero bueno, habría que hacer un relevamiento con las propias cooperativas, deben estar al tanto,
0: ¿no? Sí, o también algún oyente
3: que nos cuente.
0: Yo
3: en los barrios sí los he visto, pero en donde estaban antes, a plena luz del día, digamos, en plenas avenidas, cobrando, por lo menos yo no los he visto.
0: A ver esta noticia, ¿no? Caso Dalmazo.
3: Sí, no, increíble.
0: Usted escuche esto porque realmente... Y no vaya a ser que la justicia le termine dando la razón.
3: No se puede creer lo que ha ocurrido en el caso de Dalmazo. Bárzola, no sé si recuerdan, el parquetista, el último imputado como sospechoso del femicidio de Nora Dalmazo, Roberto Marcos Bárzola, intimó al viudo Marcelo Macarrón y al hijo de la víctima, Facundo Macarrón, por las declaraciones que realizaron con respecto a su presunta responsabilidad en el crimen. Pide Bárzola que se retracten de las acusaciones en su contra y está pidiendo una indemnización a la familia Macarrón por 300 millones de pesos. Recordemos, Bárzola fue imputado por el fiscal Pablo Jávega a fines del año pasado, después de que se determinó nada más y nada menos la presencia de su ADN en 8 muestras del cinto con el que estrangularon a Nora Dalmazo y un pelo que se halló en la zona pública de la mujer que fue asesinada en noviembre de 2006. Un cotejo de ADN que justamente terminó esto con la destitución de los 3 fiscales de la causa porque no lo tuvieron en cuenta.
0: No está preso porque prescribió la causa.
3: Porque prescribió, exactamente. Y los abogados están dando una batalla legal para reclamar por la prescripción de la causa. La familia y el fiscal instructor bregan porque el caso llegue a juicio en defensa del derecho a la verdad histórica, aunque sea que se demuestre que fue él el asesino, aunque no cumpla condena. Bueno, no. Barso le dice, no solo no, sino que te reclamo 300 millones de pesos porque me difamaste.
0: Una locura. Ya hablamos en un minutito nada más de médicos y odontólogos de PAMI. 2 mensajes más, Susana, y estamos con la primera pausa.
1: Bueno, Luis, acá dice, ay, Roberto Abrate, dice, tan atrasada está Argentina. En muchos países modernos tenés el lavarropas y el secador. Este funciona a gas o eléctrico, sí. Y en media hora tenés la ropa seca.
3: Es cierto.
1: El secador es más barato que el lavarropas. Sí. Los tendederos no existen, dice, por favor.
3: No es cierto. cierto, es cierto.
0: Es nuevo eso en Argentina.
3: Es relativamente nuevo. Sí. Pero no es tan caro.
0: No.
3: Me han dicho a mí, no es tan caro. Y vale la pena 100% para días.
2: Sí, pero además...
0: ¿No te achica la ropa?
2: En algunos casos está limitado por justamente el espacio,
3: claro, la carga
2: que tienen las viviendas, sobre todo en las grandes ciudades, ¿no? Que son cada vez más pequeñas.
0: Buen día, día gris acá en Córdoba. ¿Cuándo pagan el aguinaldo en el sector público?
3: No hay fecha
0: todavía,
3: ¿no? No, todavía no.
0: No hay fecha. Bueno, y un oyente acá nos dice, Cristian, tengo más puntos en mi operación de codo que Colón de Santa Fe. Yo les pido, por favor, es lunes.
1: Yo no le he dicho yo eso.
0: Yo esto...
2: Eso lo escribió Susana.
1: No, lo escribió.
0: Ustedes saben que nosotros tenemos una conexión directa, Susana, con los oyentes.
1: Sí, total.
0: Y es mutuo el afecto. Y nos encanta que mucha gente, a pesar de que es tempranito, es la madrugada, participe del programa. Pero yo voy a pedir respeto. Hay un compañero el que
1: está quebrado, dolido.
0: Son las 5:40, es 8 de junio, está lloviendo, es gris.
1: Te queremos, Ariel.
0: Está plomizo. Yo pido en serio a los oyentes el respeto.
1: Bueno,
0: el respeto por alguien que no está bien. Que está
3: golpeado.
1: Golpeadísimo.
0: Pausa, ya volvemos.
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0: 4. Ahora sí, 5:44. Susana Bontempo,
1: sí.
0: ¿Por qué me corriste el micrófono? ¿Qué dimos? ¿Un título del deporte?
1: ¿Por qué todo lo malo de este programa?
0: No, estaba por decir, mí, es que no, digo, ¿lo digo o no lo digo?
1: Colón,
0: ¿lo digo o no lo digo? Florentino Pérez, reelecto. Sí. Seguirá al frente del Real Madrid hasta el 2030. 2 de cada 3 hinchas o socios del merengue votaron por él. Llegó la selección de Irán a México. En medio de la tensión. Qué bárbaro, ¿no? Dos países que están en conflicto bélico. Conflicto. Participando del mismo mundial.
1: Finalmente terminaron.
0: Bueno, ya fueron recibidos por la presidente Sheinbaum. Ya les cuento Chiqui Tapia, que extendió hasta el 2030 como Florentino Pérez. Hasta el 2030 extendió el contrato con una empresa que es investigada en la Argentina y en los Estados Unidos por lavado. La justificación fue muy buena performance. Más de un año antes de la finalización del primer contrato que vencía en diciembre del 2026, no le preguntaron a la comité. ¿Cómo se llama el comité de AFA, Ariel?
2: ¿Comité de disciplina?
0: No, de lo otro, están todos los presidentes.
2: Ay, se me fue el nombre.
0: Bueno, el órgano donde están todos los...
2: Sí.
0: No digas seca nunca, Susana, no.
1: No digo nada. Luis.
0: Dice, sin que se... Ni le consultaron al resto de los clubes. Ah, qué mal pensada que sos, Lucía. Me dice, porque los van a llevar a todos al Mundial, a los presidentes. ¿Quién se va a quejar ahora?
1: Claro.
0: ¿Cuántos irán, no? ¿Te acuerdas que en el último Mundial estaban los de Ascenso? Primera D.
1: Sí.
0: ¿Quién se va a quejar ahora? ¿Te bajan del avión?
1: Había uno que se acaba la nuca, el presidente del otro lado.
0: Claro, imagínate, tienen el bolso hecho. Imagínate que, Chiqui, ¿por qué renovaste este contrato? Abajo, lo miras por TV, lo escuchas en Cadena 3. El contrato anterior se había firmado con Faroni, un productor teatral, que se ha transformado en un gran empresario. Comisión del 30% de los ingresos y 10% más en concepto de logística. ¿Sabes con cuánta plata se quedó la empresa por ingresos de la prestación de la selección argentina, derecho de transmisión? Está sentada, ¿no?
1: Sí.
0: 275 millones de dólares.
2: Eso se quedó la empresa nada más.
0: Claro.
2: El resto para la AFA. Tiene que haber sido mucho mayor.
0: ¿Qué harían los clubes con 275 millones de dólares?
2: Solo por gestionar los amistosos, por ejemplo.
0: Sí, las imágenes, las presentaciones, el sponsoreo. Turprut Enter es investigada por la justicia argentina y de Estados Unidos por presunto desvío de fondos y lavado de dinero. Seguramente esta causa avance mucho más rápido allá. Veremos cómo le va la selección argentina en el Mundial.
1: A propósito de eso, hoy hay que estar muy atentos a los amistosos que se van a jugar hoy, porque varios, mejor dicho, dos de los nombres más mencionados.
3: Iba a pensar que iba a decir el segundo.
1: Dos de los nombres más mencionados como posibles candidatos fuertes van a jugar hoy los amistosos. Uno de ellos es Países Bajos, que juega a las 15:45 con Uzbekistán, y Francia, que juega a las 16:10 con Irlanda del Norte.
0: Ese está mejor.
1: ¿Sí?
0: Sí, es más interesante.
1: Y Perú con España a las 23.
0: Adrián Craniolini, el Papa León XIV, reunió más de 1 millón de personas en una misa al aire libre en Madrid. ¿Cómo estás? Buen día.
4: Hola, ¿qué tal? ¿Cómo les va? Un fin de semana bastante intenso aquí en Madrid con la visita papal. Y en este momento el Papa está en el Congreso de los Diputados. Es el primer sumo pontífice que está en la sede del Poder Legislativo y Constitucional español. Se apresta a dar en estos mismos momentos un discurso que se espera con expectativa después de los grandes titulares que ha dado en poco más de 48 horas que lleva en suelo español. El Papa León XIV articuló un mensaje centrado en la verdad, la dignidad humana. Repasamos algunas frases. Muchas cosas, dijo el Papa, muchas cosas en las redes nos engañan. Buscad siempre la

0: el foco en quienes viven en la periferia social y pidió evitar simplificaciones ideológicas que impidan comprender el sufrimiento humano real. Reclamó una iglesia más cercana a las personas vulnerables. Llamó a construir una sociedad basada en la fraternidad y la justicia social. Alertó contra quienes pisotean, textualmente, valores fundamentales de convivencia y dignidad humana. La dignidad humana, amplió el sumo pontífice, debe prevalecer sobre políticas de exclusión. Nadie puede arrodillarse ante el Señor y olvidar al hermano. Llamó a construir una sociedad que no descarte a nadie. Y vamos a estar atentos a lo que dice el Papa como jefe del Estado Vaticano en el Congreso de los Diputados, ante todos los diputados y senadores españoles que acaban de recibirlo de pie. Vamos a seguir informando, Luis.
1: Excelente, Adrián, te mandamos un abrazo. Hasta mañana.
0: Chau.
2: Buen día, chicos. Con respecto a Bárzola, es como dice el dicho, no hay mejor defensa que un buen ataque. Maricel dice, tengo dos secadores de ropa y lo que se imaginen, etcétera, etcétera. A mí no me da resultado. Raúl Vargas, desde Buenos Aires, yo tengo secarropas a gas hace 30 años. Soy de González Catán. ¿De un metro cuadrado es el secarropa?
3: No sé.
2: Feliz día del periodista para todos. Maricel Jean Tomasi. También tenemos, dice Roberto Rivelli, un secarropas en casa y es genial, pero tarda bastante, más de media hora para secar una carga completa. Y Juan Rossi desde Houston, yo desde que llegué acá hace más de 20 años, tengo secadora y gasta mucha corriente. Hermosa la radio, feliz lunes para todos. Violeta Luques dice, hola chicos, entonces Colapinto tiene más puntos que Colón.
1: No, ya está, no, basta.
4: Bueno, Susi,
2: yo soy fiel a la audiencia.
1: ¿Qué dijimos? No le tomen el, a ver, está mal nuestro compañero, pero claro, no hagan, tiene que ser un motivo para
2: no
1: que
2: no hagan leña del árbol caído. No.
4: A usted no le voy a mandar chocolate, Susana.
1: ¿Cuántos puntos tiene Colapinto? ¿Más que Colón, en serio?
4: No, Colón tiene 25 y Colapinto tiene menos de 15.
1: Dice Luis, en Alemania 2006 viajaron con todo pago, 100 presidentes del ascenso. Claro, en esa época estaba Grondona.
2: Claro.
1: Sí, pero esto siguió igual, ¿no?
2: Sí.
1: Facundo Di María, ¿qué cuenta? ¿Cómo le va? Buen día. ¿A esta hora cómo se presenta Mendoza?
5: Cuento, Luis, lo mismo que estaban contando ustedes, porque aquí hace prácticamente 15 días que no le vemos la cara al sol, no se seca la ropa, y lo peor es que también, en Mendoza, ¿eh?, no estamos acostumbrados. Ayer lloviznó todo el día, horrible para que se seque la ropa, horrible para pasear, horrible para disfrutar el domingo. Ya no se aguanta más el otoño, el invierno, que vuelve el verano, la primavera. Quiero
1: tan
5: que
1: linda
5: sea
1: la canción,
5: diciembre.
1: Dice, no hay como el otoño en Mendoza. No, olvídate.
5: No es mentira eso. Es mentira. Hay muchas hojas, llueve, no es feo. Y hablando de clima, Luis, se anuncian dos temporales de nieve para esta semana que van a complicar el tránsito en la alta montaña. El primero llegaría entre martes y miércoles y el segundo entre viernes, sábado y domingo. Y justo este temporal de nieve llegaría para cuando los centros de esquí están esperando poder habilitar algunas pistas. Veremos si es suficiente la nieve que cae, pero dicen va a ser abundante. Ojalá para estos centros invernales que tienen que trabajar en las vacaciones de julio, y vendría muy bien una nieve anticipada para que se vaya enfriando el territorio. A esta hora en Mendoza tenemos 10 grados, la máxima será de 12 y va a estar nublado todo el día, con lloviznas, pero mejorando hacia el mediodía. Y hay un título que es bastante, no sé si polémico, pero es particular. Mendoza busca autorizar el delivery de medicamentos de venta libre. La resolución se haría realidad a través de un decreto, no de una ley. Y la plataforma Mercado Libre sería la primera en tener la prioridad para este delivery de medicamentos. Veremos si esta semana avanza este proyecto que tiene el Ministerio de Salud. Luis.
1: Gracias, Facundo. Abrazo. Hasta mañana.
6: Bueno, hay una situación en Córdoba y en todo el país con los médicos y odontólogos de PAMI que inician hoy un paro de 72 horas que comienza a partir de hoy, como decimos, para reclamar una recomposición de haberes que perciben por cada consulta. Esto va a ser convocatoria abierta también a familiares y a la comunidad. Una concentración el miércoles a las 12 en la oficina del PAMI de cada domicilio. Paro por 72 horas de los médicos y odontólogos que prestan PAMI.
2: Bueno, Luis, arroba Barrena, finalmente nuevo DT de Boca. Faltan algunas firmitas, algunas.

0: cosas como para confirmarlo, pero como lo anticipábamos el viernes antes de cerrar Primera Plana, es el nombre que eligió Riquelme, ¿no? Que tiene todo acordado ya con el Vasco. Recordemos que solo restan definir esos números de contrato, algo que no será impedimento para que ya vuelva a dirigir en la Bombonera después de una década. Porque vuelve después de una década.
1: Exactamente. Ariel, figurita del Mundial, pero esto es distinto. ¿Qué va a pasar en Corrientes?
2: Sí, es una idea innovadora que ha lanzado el Ministerio de Educación de esa provincia, que va a estar vigente en todos los niveles, a propósito justamente del Mundial de Fútbol. Va a presentar un álbum de figuritas como las del Mundial, pero con los próceres. La iniciativa, inspirada justamente en el Mundial 2026, va a alcanzar a todos los niveles educativos y según se supo, va a incluir 180 paquetes de actividades, 900 consignas de trabajo y un llamativo álbum de figuritas que relaciona a los jugadores de la selección argentina con próceres y figuras de la independencia. Lo que estaba, bueno, leyendo ahí es que uno de los ejes llamativos es la creación de este álbum en el que los estudiantes deberán establecer analogías entre los futbolistas y figuras nacionales y provinciales que participaron en la independencia del país. La actividad tiene como objetivo invitar a reflexionar sobre la identidad, la representación, los valores y el sentido de pertenencia, utilizando un formato familiar para chicos y adolescentes.
1: La secadora es lo mejor que existe. En casa no tenemos por lugar, pero a dos minutos tenemos uno, y cuando en invierno no para de nevar en Andorra, es lo mejor que nos puede pasar, nos dice un oyente, Watson, desde Santa Eufemia. $200 millones de comisiones, y a Belgrano por salir campeón le dieron $500 mil. El mundo al revés, dice Leonardo desde Esperanza, Santa Fe.
0: Y Javier Luna dice, buen día Primera Plana, ¿por qué tienen que cuidar los autos en la calle? Acá en Portugal lo dejás en la calle, nadie te lo cuida. Yo el sábado fui a ver Portugal, Chile, y nadie cuidaba los autos en la playa.
1: Sí, es un fenómeno de acá, de la Argentina, y seguramente lo estemos exportando en cualquier momento. Los escucho desde Barcelona, gracias por hacer allí en la radio lo que... Bueno, no entiendo el mensaje, pero dice lo importante es que estamos, los que estamos lejos, claro, nos sentimos cada vez más cerca.
0: Faroni es de General Roca, en el sudeste de Córdoba, dice otro oyente, Ricardo. Y Walter dice, mano a mano, el Papa con el indio de gente, ¿no?
1: Un millón cada uno reunidos. Saludos para las varas y las varillas, dice Adrián desde España. 5:57. Uy, nos vamos al campo.
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4: Hola Luis, hola Campos, hola Ciudad, ¿cómo andan? Buen comienzo de semana para todos. Pasó una nueva edición de Agroactiva en la que muchas empresas demostraron la adaptación a los nuevos tiempos sin resignar su trayectoria. Es el caso de Motores Villa, que de la mano de su inconfundible estandarte llegó a la exposición de Armstrong con la representación de una nueva línea de tractores chinos y además grupos electrógenos para los drones agrícolas. Así lo sintetizó Leonardo Vera Villa al Campo Hoy y Cadena 3.
5: Bueno, esta es nuestra segunda agroactiva y la verdad que los resultados hasta el momento son muy buenos. 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
4: Era la palabra de Leonardo Vera Villa. En el mercado de Chicago, los granos cerraron la semana con leves pérdidas. El fortalecimiento del dólar, la caída de los mercados accionarios y el clima favorable en Estados Unidos presionaron sobre las cotizaciones. En esta tónica, el viernes las bajas externas volvieron marcar el pulso de la plaza local. En Rosario, la soja 455 mil pesos por tonelada para entrega disponible. El trigo cayó 8 dólares entre ruedas a 205 dólares por tonelada. Y el maíz cayó 3 dólares, alcanzando 175 dólares por tonelada para entrega inmediata y hasta el 12 de este mes. Por acá arranca la información agropecuaria de la jornada. Luis, en instantes nos reencontramos para empezar a transitar las claves destacadas del día. Informó para El Campo y Cadena 3, Federico Aguer. Chau, hasta luego.
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1: Qué buen lunes.
2: Nos reencontramos mañana a la misma hora por el mismo canal.
1: Siempre, siempre es así. Chao, Lucía.
8: Hasta mañana, Luis.
1: Chao, Susi, excelente.
0: Chao, hasta mañana, Luis.
1: Llega Miguel Claria, comienza Radio Informe 3.
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0: estás? Bienvenido, buenos días. Vamos a arrancar. Te queda media pila, un cuarto de pila, una décima de pila para poner en marcha este lunes 8 de junio. La hora 6:04. Está feita, la noche todavía, madrugada, incipiente en Córdoba capital, pero no llueve, no llueve. Se ve parte del cielo, entre las nubes, en el arranque de este esforzado lunes. Qué difícil, pero qué difícil que se hace. Vamos a arrancar. Estamos con todo el equipo completo, no, incompleto. En los estudios centrales ya está Pachu Rosales, que es quien nos pone al aire. Luis, acabo de concluir primera plana, ¿cómo estamos?
1: ¿Cómo andas, Miguel? Buen día. Con esta humedad parecen bujías empastadas.
0: Eso, cómo cuesta, por Dios. Pero ya estamos.
1: Sí, ya estamos. Ahí está. Parece ser que la otra semana, Clara, vas a ver sol.
0: ¿En serio?
1: Sí. Increíble.
0: Vamos a ver si lo dice el que le creemos todos después de cuestiones meteorológicas. Gustavo Gutiérrez con clima de mundial, ¿o
2: sí,
0: no?
2: Sí, con clima de mundial, porque ya el jueves empieza, Miguel. El jueves empieza en el Azteca, aquel recordado estadio Azteca, ¿te acordás? Maradona 86, mamita, qué equipo.
0: Inolvidable ese, ¿no? Escenario de Diego, ¿no?
2: Dios, va a ser la primera inauguración, porque va el 3. Esa noche van a jugar Corea del Sur, República Checa, pero el viernes va a ser la segunda inauguración en Toronto, cuando jueguen Canadá y Bosnia y Herzegovina, y ese mismo día la tercera inauguración, 9 de la noche en Los Ángeles, con Estados Unidos y Paraguay. Así que
0: pregunta de la mesa de café de la esquina, Gustavo, entre los amistosos has visto, te incluyo, Luis, ¿han visto algún equipo que uno diga, wow, este se come crudo a todos los chicos?
2: No, para mí no sirven para nada, Miguel, porque los equipos juegan con la marcha puesta, ¿viste? No, ninguno quiere ir a trabar fuerte, ninguno.
1: Se lesionó un uruguayo ahora.
2: Claro, que lo están siguiendo el redor físico del Flamengo a Rascaeta, porque no lo saca Bielsa del Mundial. Bueno, y hablando de amistoso, me parece que lo más importante que ha pasado es el nuevo desmayo de Christian Eriksen, ¿no? Sí, tenía un marcapaso y aparentemente se va a retirar del fútbol. Una noticia alentadora para los que tuvimos la chance de ver ayer nuevamente imágenes de la Eurocopa, ¿no? Así que, bueno, arrasó Florentino Pérez en las elecciones de Real Madrid, lo anunció Mourinho, y dicen que el miércoles va a anunciar a un refuerzo bomba que podría ser Olise, el win, parece el pinino más, o el negro Ortiz, ¿te acordás del negro Ortiz?
0: ¿Cómo no?
2: Le miraba la pelota, pero no sabía cómo te iban metiendo.
0: Viajé con el negro Ortiz una vez.
2: No me digas. Bueno, y este Sasha Zverev, que dejó de sufrir, pudo ganar su primer gran slam en Roland Garros. Así que hay mucha información deportiva, Miguel.
0: Ariel, vamos a Buenos Aires. ¿Cómo está arrancando en la capital de la República?
3: ¿Cómo te va, Miguel? Buen lunes. Bueno, pasados por agua, ¿eh? Así estamos desde hace ya, bueno, chiquicientas horas, ¿eh? No para de llover, el cielo gris que también nos persigue desde hace varios días. Parece, según lo que marca el servicio meteorológico, que mañana recién veríamos el sol después de más de una semana. Por el momento, cubierto con lluvia débil, marca el servicio meteorológico, 12 grados 4 décimas, estamos bajo alerta amarillo en esta zona del país. La visibilidad reducida a 7 kilómetros, la humedad, bueno, casi total, 96%, y la máxima proyectada para hoy, 15 grados.
0: Se ve que arranca feíto el día de punta a punta, ¿no? Porque lo escuchaba en primera plana a Facundo Di María desde Mendoza, diciendo que también estaba harto del mal tiempo. Guillermo López, vamos a arrancar aquí en Córdoba capital también con vos. Buen día.
4: Buen día, Miguel, ¿cómo te va? Buen lunes para toda la mesa, para toda la audiencia también. Aquí en el noroeste de la ciudad, nublado, fresco, también feíto, si querés ponerle el arranque, ponerle ese calificativo al arranque del día. Muchos títulos económicos, de la micro, de la macro, de lo que pasa con los locales comerciales en el centro de Córdoba, lo que pasa con las inversiones en minería en la República Argentina, información internacional económica sobre lo que sucede en Cuba. Bueno, mucho hay para contar hoy.
0: Lo de Cuba es sorprendente, simplemente como un apunte que después desarrollaremos. La economía de Cuba ha tenido, digamos, la soja de Cuba era el turismo, ¿no? De pronto, en esta crisis interminable de Cuba, se van todas las cadenas turísticas de hoteleras de Cuba. Es un dato que ya vamos a repasar con Guillermo luego, pero lo primero es lo primero, no el personaje, el tema, la meteorología, para eso está el personaje. Ulises Llanos, bienvenido, ¿cómo estás, Juli?
5: Hola, Miguel, buen día, ¿cómo le va? Buen día para toda la mesa, para toda la cadena 13 Argentina. Y aquí estamos, medio cascoteado con estos cambios de tiempo, ¿no? Que por ahí nos pueden afectar un poco la garganta, pero estamos porque tenemos ganas de trabajar. Usted sabe, Miguel, que cuando yo nací a las 5:30 de la mañana, nací a las 5:30 de la mañana.
0: ¿Vos te acordás o te lo contaron?
5: No, yo me acuerdo porque, ¿sabe qué? Nací 5:30 porque y ya a las 6 ya entraba a trabajar. Fíjese cómo hace mucho venimos trabajando. 12 grados, 4 décimas la temperatura en la ciudad de Córdoba, 88 el porcentaje de la humedad, viento del sur a 4 kilómetros por hora, con un cielo cubierto en la ciudad de Córdoba. Señora, señor, muy buenos días. Visibilidad reducida, 8 kilómetros por neblina. Circular con precaución en varias rutas de la provincia, rutas nacionales y provinciales. Y atención para hoy, después de un fin de semana pasaditos por agua y al mismo tiempo también frío. Ayer de domingo corrió un airecito bastante frío. Hoy esperamos un lunes con una máxima de 15 grados. El anuncio de lluvias fuertes con una probabilidad media para esta mañana de lunes. Lloviznas durante la mañana y mayormente nublado durante la tarde-noche. La buena noticia, Miguel, que hasta el día domingo inclusive no se esperan lluvias nuevamente, sino que a partir del día martes en adelante mayormente nublado.
0: Bueno, muchas gracias. Con esos datos vamos a arrancar informativamente. Es un día complicado elegir, para optar arbitrariamente. ¿Cuáles son para nosotros las 5 destacadas? Por el impactante fenómeno de masas, la primera destacada es todo lo que ha ocurrido en torno al funeral y al sepelio de Carlos el Indio Solari. Hay algo que excede largamente lo que tiene que ver solo con el impacto de la música, de Los Redondos, de Ricota, de Patricio Rey, y de particularmente el Indio Solari. Murió a los 77 años. La noticia se conoció el viernes, me parece que eran las 9:30 de la mañana. El episodio de todo lo que ha transcurrido, ya vamos a estar con Ariel repasando, porque hasta esta madrugada, creo que hasta las 4 de la mañana, seguía el desfile de cientos de miles, dicen que más de 1 millón de personas, en un fenómeno que ha excedido largamente lo musical. Están opinando sobre el tema sociólogos, politólogos, porque estamos hablando de kilómetros y kilómetros de fila bajo la lluvia. Así decía Ariel, que sigue lloviendo. Llovió durante toda la noche, no se interrumpió el desfile de los fanáticos, de los ricoteros, durante toda la noche. ¿Se mezcló algo de la política? Sí, se mezcló algo de la política. Es inevitable en un funeral que ha movido tanta gente como el de Diego Maradona, o el del general Perón, o el de Carlos Gardel. Se murió la política, donde se escenificaba esto que se preveía iba a ser multitudinario. En el Congreso de la Nación, no, Martín Menem lo descartó. Hubo cruces entre sectores del peronismo, del gobernador Kicillof y del diputado Máximo Kirchner. Finalmente, la sede ya lo va a dar con más datos, Ariel, en Avellaneda, en Villa Domínico. No sé si todavía, pero hasta las 4:30 de la mañana, todavía había gente. La familia había dicho, la familia de Solari, había dicho, durará lo que sea necesario para que nadie se quede sin expresarse ante la muerte de Lindo Solari. Ahora sí, en el marco de la información general que tenemos en todos los días en Córdoba, arrancamos, debemos arrancar con todo lo que tiene que ver en la investigación del femicidio de Agostina Vega, de 14 años. Esta semana puede ser clave, mucho hermetismo en la fiscalía, pero esas mínimas filtraciones permiten especular con la posibilidad de que sean eventualmente indagados los dos detenidos en esta semana, los dos detenidos que son Claudio Barrelier, imputado como responsable, autor del femicidio y del espanto en la muerte de Agostina, y Osvaldo Faceta, su amigo, su conviviente, porque también residía en la misma calle de Campillo, su compañero en la barra del instituto, que está detenido e imputado por presunto encubrimiento. Están en marcha pericias psiquiátricas y psicológicas. Barrelier sigue en el hospital de Bower, bajo control 24 horas al día. Ha expresado, alegan los responsables penitenciarios, intenciones de autolesionarse, intenciones suicidas. Debe establecer la pericia lo primero, si comprendía la criminalidad de los actos. Más bien que sí, la comprendía, nos atrevemos a arriesgar. Mientras la familia de Agostina, la mamá, sigue internada, el abuelo que estuvo internado fue dado de alta, dieron a conocer una carta de despedida a la niña. Mientras, este dato es muy significativo, el fiscal de la causa, el doctor Raúl Garzón, como se anunció en el fin de semana, acumuló la causa más polémica previa a este espanto de la muerte del asesinato de Agostina. Me refiero a la causa del año pasado, cuando el cuestionadísimo fiscal Iván Rodríguez mantuvo preso 20 días y luego puso en libertad a Barrelier, a pesar de todas las expresiones que ha habido en este sentido. No hay pedido de jury formalizado contra el fiscal Iván Rodríguez, que debía asumir en la Procuraduría Penitenciaria, pero que por razones obvias, por el momento, no lo hará. Vamos a estar siguiendo en el orden nacional un dato que es de una enorme importancia institucional, aunque no sea tan visible. Me estoy refiriendo a todo lo que ha pasado en torno al rechazo del pliego de una abogada propuesta por el Poder Ejecutivo, aprobada el dictamen en el Senado de la Nación y rechazada por orden de Karina Milei, no por incapacidad o por... No, por parentesco. Me estoy refiriendo a la abogada María Verónica Micheli, cuñada de un periodista del diario La Nación, que incomoda al gobierno libertario porque ha investigado periodísticamente causas como las coimas de discapacidad o el caso Libra. Hay allí una situación que roza gravemente la institucionalidad del país. Así lo ha planteado, por ejemplo, el ex miembro de la Corte Suprema de Justicia de la Nación, el doctor Juan Carlos Maqueda, un agravio a la Constitución. Consideró Maqueda que el Poder Ejecutivo, el presidente Milei, no firme el pliego que él mismo envió al Senado, no por una razón de capacidad, de probidad, de equidad, de formación, sino de parentesco. Es tan grave impedir que una persona llegue a jueza por ser cuñada de un periodista, es tan grave como hacerla jueza por ser cuñada de un periodista de quien fuere. Vamos a estar siguiendo en Córdoba un episodio que roza, es judicial, pero roza el surrealismo. El único imputado por el crimen de Nora Dalmazo, que como bien se sabe, lucha por la prescripción producida por la ineficacia de tres fiscales que han sido destituidos por esa causa. Bueno, quien está como imputado, como sospechado, porque su ADN aparece en el arma con el que se dio muerte a Nora Dalmazo, el cinto de la bata, y en la zona pública del cadáver, demanda, acciona contra el viudo y contra el hijo de Nora Dalmazo, y es una situación casi inexplicable, pero que formalmente el abogado Ramírez Rigo, el abogado de Barzola, basándose en algo que es indiscutible, que se llama presunción de inocencia. No ha sido condenado Barzola, debe presumirse inocente. En tanto se presume inocente, demanda al viudo de Nora Dalmazo y al hijo de Nora Dalmazo y exige una indemnización de 300 millones de pesos porque se considera agraviado y ofendido por los dichos de las víctimas del crimen de Nora Dalmazo. Y finalmente, en la noticia internacional, regional, las elecciones de Perú, el increíble Perú, el país que tiene una economía macro estable y una economía micro, de una informalidad escandalosa, de una pobreza. En ese marco, los candidatos populistas de izquierda y populistas de derecha llegan nuevamente el balotaje a un empate técnico. Keiko Fujimori, por cuarta vez candidata presidencial, y Roberto Sánchez, que fue ministro del expresidente Castillo, luego de encuestas de boca de urna que le daban mínima diferencia a Fujimori, terminan con un resultado de conteo rápido, le llaman muestra estadística, que le da ínfima diferencia al izquierdista Sánchez, una situación de incertidumbre total en el Perú que se va a mantener por lo menos hasta julio, cuando se llegue a establecer cuál de los dos ganó y por cuál mínima, ínfima diferencia. Como siempre, completamos nuestra cartelera de arranque, una destacada del campo que trae Federico Aguer.
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0: Hola Fede, buen día.
8: Hola Miguel, hola campo, hola ciudad, buen día para vos y para todos. 14 grados la temperatura en Santa Fe. Tenemos por delante una semana con tiempo inestable, ¿eh? Algunas precipitaciones que van a volver a toda la región. Miguel, es récord la cosecha de granos gruesos en la provincia de Córdoba, alcanza las 42 millones de toneladas. Esto va a dejar 12.600 millones de dólares. Es una cifra que representa un aumento del 11% frente a la campaña anterior. En términos históricos, ya estamos hablando de la tercera mejor campaña en facturación en principio para la provincia, ¿eh? Por otro lado, pasó Agroactiva 2026, cerró la edición más grande de su historia, 282 mil visitantes en cuatro días, esta 32ª edición de la Expo, que batió todos los récords, ¿eh? Más expositores, más superficie, más ventas, bajo el lema una muestra de lo que somos. En cuatro jornadas, Agroactiva reunió allí en Armstrong la cifra más alta de público y de negocios. Por supuesto, algunas conclusiones, algún balance de lo que dejó el mega operativo de Cadena 3 y del campo hoy para cerrar este capítulo y que de alguna manera muestra hacia dónde avanza el campo argentino. Por eso en instantes hablamos con los protagonistas. Miguel.
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0: Vamos a comenzar con Ariel Rodríguez desde Buenos Aires, porque durante toda la noche y buena parte de esta madrugada no se interrumpía la fila de gente de todo el país que iba a este funeral ricotero. Ariel, ha sido muy impresionante, ¿no?
3: Sí, Miguel, bueno, quienes conocen un poquito cómo es la feligresía, hablando de la misa ricotera, de la feligresía ricotera, digo, no puede pueden sorprenderse por esto. Son muy fieles, muy seguidores de la figura del indio, y lo han demostrado ayer, desde el viernes en definitiva, pero ayer desde la madrugada prácticamente, cuando se confirmó que el velatorio se iba a concretar en el Polideportivo Gatica, allí en Avenida Mitre al 5000, en la localidad de Villa Domínico, partido de Avellaneda, y quedó, bueno, demostrado con estas esta incesante cantidad de gente que no dejó de desfilar, aún incluso durante la tarde, cuando comenzó a llover con mayor intensidad, en el momento de mayor afluencia de gente, hasta 8 kilómetros de longitud tenía la fila de fanáticos, que llegaba prácticamente hasta el límite con la capital federal, allí en el puente Pueyrredón, Miguel. Desde allí hasta el Polideportivo Gatica, la fila incesante de gente que no ha dejado de concurrir y de fluir para dar su último adiós a Carlos Alberto el Indio Solari. Se ha cerrado de momento, sin información oficial, por tareas de limpieza, todo lo que es la zona del Polideportivo Gatica y la zona donde está vallado todo el perímetro interior, con fuerte presencia de bomberos y de personal de seguridad. No sabemos si este es un cierre definitivo, si va a reabrirse en algún momento de la mañana, porque bueno, en la página todavía no hay información oficial. Lo concreto, casi 1,000,000 de personas, según las cifras que andan dando vueltas por allí, es la cantidad de gente que se ha acercado a dar este último adiós al cantante de Los Redonditos Ricos.
1: Debe estar Miguel junto con lo de Maradona y lo de Evita, con de los funerales más populares de la historia. Uno se lo de Gardel, como habrá sido en aquel momento.
0: Es cierto, allí no había las posibilidades, claro, que tenemos ahora. Alguien sacaba la cuenta de tantos que pasaban por hora, durante tantas horas. Pero bueno, es histórico y tradición de que el velorio de Gardel paralizó al país. Yo tengo muy presente, pues ya era por supuesto grande, cuando murió Perón, fue muchísima la gente, y de Diego Maradona somos todos testigos, ¿no? Fue, pero no sé si se esperaba que en el caso de Solari se desatara semejante convocatoria, en la que hubo de todo, hubo gente de la que hacía lío en las misas ricoteras, hasta familias enteras que con mucha calma y mucha tranquilidad simplemente caminaban bajo la lluvia, ¿no?
1: Más de 1,000,000 de personas en la Casa Rosada para despedir a Maradona. Debe haber sido más o menos lo mismo, me da la sensación, Miguel, de otra manera, con otro orden. Vamos a recordar lo que fue la Casa Rosada en noviembre del 2020, en el medio de la pandemia, con el distanciamiento, bueno, todo aquello que no se pudo respetar, porque la dimensión de la magnitud fue de la gente movilizándose, fue realmente
0: y por supuesto que no van a faltar los que van a hacer interpretaciones. Cada uno es libre de hacer la que quiera, pero ya uno encuentra, según el medio que lee, interpretaciones que empiezan a teñirse de algunos colores. Lo vamos a dejar al costado por un momento, aunque es un dato insoslayable, ¿no? Hay que mover más de 1,000,000 de personas para ir a despedir a un artista, Luis, pero es una semana que va a entrar marcada por algunos temas. ¿Será cierto, como insisten las versiones, de que, coincidencia, cuando arranque el Mundial se conocerá la declaración jurada de Adorni?
1: Parece ser que lo va a presentar en estas horas, la documentación final sobre las finanzas. De todas formas, en la justicia ya está preparada una convocatoria por dos causas que tiene el jefe de gabinete. Todo parece indicar que sería quizás el día anterior al debut de la selección argentina. El plazo para presentar su declaración jurada ya se cumplió más de un mes, desde que el presidente Milei dijera ya la tiene lista, ya la va a presentar en cualquier momento. Y también, Miguel, habrá que ver la reunión de la mesa política el jueves, en medio de la tensión interna, y una Patricia Bullrich, que fue la primera en adelantar su declaración jurada. Hay otros ministros que también ya la tienen lista para presentar. Obviamente no se quieren anticipar al jefe de gabinete, diríamos en la jerga futbolística, para no dejarlo en offside.
0: Entre algunos de los temas económicos que vas a revisar, Guillermo, marcabas este fenómeno que impacta hoy a una Cuba en un momento trágico, ¿no?
4: Sí, Miguel, es un hecho histórico porque muchas empresas internacionales han dejado de operar en Cuba. Estamos hablando principalmente de los holdings turísticos españoles, que son los que tienen más impacto en la isla por el ingreso de divisas en las últimas décadas. Pero también está la compañía marítima francesa CMA, hay una empresa alemana que también está relacionada a la entrega de contenedores, hay una compañía minera canadiense que es Sherritt, que extraía níquel y cobalto en la isla. El sábado también quedaron suspendidas en la isla de Cuba las operaciones con tarjetas Visa o Mastercard, porque dejó de operar el banco que hace el pago de esas tarjetas. Bueno, obviamente el caso más emblemático es el de las cadenas hoteleras, que desde la década del 90 habían poblado las costas de las islas. Estamos hablando de Meliá, Iberostar, Barceló, etcétera. Y esas salidas, obviamente, tienen razones relacionadas a la raquítica actividad económica en la isla desde hace muchos años, al explosivo aumento de costos, pero fundamentalmente a un ultimátum que había lanzado el gobierno estadounidense de Donald Trump en mayo para decir que todas aquellas empresas que operaran con el Grupo de Administración Empresarial Sociedad Anónima, GAESA, es esa sigla, que son las empresas que manejaban la economía cubana es la empresa que maneja la economía cubana dentro del Estado, pero la controlaba el Estado, es difícil de explicar, la controlaba la Fuerza Armada. Bueno, aquellas que operaran con GAESA iban a tener problemas con el gobierno de Estados Unidos. Entonces, ninguna se quiso comprar ese lío y dejaron de operar con Cuba. La situación es crítica para los hermanos cubanos.
0: Vamos a las calles de la ciudad de Córdoba. Ya está el móvil de Cadena 3, ya está Lucía González. Bienvenida, buen día, Lu.
10: Buen día, Miguel, buen día para todo el equipo y para la audiencia. Noche cerradísima sobre la ciudad de Córdoba, con bastante humedad. El cielo está completamente cubierto, no se ve por lo menos ni una estrellita sobre la ciudad de Córdoba.
0: Ni siquiera esa pobre campesina, esa estrellita no, tampoco está.
10: No, nada, Miguel, nada. Y te digo que estuve buscando, con Coquito estábamos buscando a ver si en algún lugar alguna nube dejaba pasar un poquito de cielo, nada, pero a esta hora nada. Bueno, hay información de servicio importante, Miguel, porque hay lluvia en algunos sectores del interior. A esta hora, Camino del Cuadrado, con lluvia en distintos tramos, a tener precaución en esa zona. Hay un informe del observatorio para tener cuidado, por supuesto. Autopista Córdoba Carlos Paz con niebla, la Nacional 8 también, con lluvia en distintos tramos, y la 158 lo mismo. Vamos a ver si durante el día, no sé qué prevé el meteorólogo Ulises Llanos, pero a ver si durante la mañana alguito de sol tenemos, porque hay mucha ropa, mucho chico que tiene que ir a la escuela y no tiene medias limpias.
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0: Cuando en el marco del estupor y el dolor y la angustia que provocó la aparición de los restos de Agostina, nos propusimos, digo nos porque fue el equipo completo, nos propusimos no equivocarnos en el eje era Agostina. Pero era inevitable advertir que por los costados aparecían cuestiones que debían ser tratadas en su momento. Como por ejemplo cuando escuchábamos las explicaciones de cómo el señor Claudio Barrelier, principal imputado por el femicidio, cómo había llegado a ser empleado municipal a través de la militancia, cómo se facilitaba, se naturalizaba la cultura clientelar. Si tenés padrino político, podés aspirar al cargo público, aunque no tengas ninguna preparación para ello. Y si tenés un padrino político con mucha espalda, después de tener el cargo público, podés quedar preso 20 días que nadie se va a enterar, nadie te va a pedir explicaciones. Bueno, todo esto, como se sabe, en los últimos días ha llevado a cuestionamientos, a autocuestionamientos. El intendente de la ciudad de Córdoba admitió las obvias fallas, groseras fallas que han existido desde hace tanto tiempo. No es que sea un problema de los últimos días. El cargo público como botín político naturalizado al extremo de la obscenidad, en algunos casos. Todo lo que ha rodeado a la experiencia del concejal Moreno, en este caso en particular, apuntado, según el pato de la boda, apuntado por la responsabilidad del ingreso, del soporte, no solo de Barrelier, sino de pronto de toda su familia, es lo que ha llevado a que el propio Ejecutivo Municipal vaya a avanzar en una ordenanza con nuevas exigencias, con autoexigencias de controles que no existen, y que también desde sectores de la oposición, como por ejemplo el concejal del radicalismo Sergio Piguillem, que está en línea, propongan alternativas para esto, para el ingreso a la administración pública municipal. ¿Cómo está, concejal Piguillem? Buen día.
17: Hola, Miguel. Buen día para usted y para toda su audiencia.
0: ¿Qué es lo que propone?
17: Bueno, exactamente como has hecho en la introducción, nosotros lo que estamos tratando de instalar es fortalecer los mecanismos de control del Estado sobre sus propios agentes, porque en definitiva el fundamento político de la iniciativa es que actualmente el Estado verifica los antecedentes del agente o de los agentes municipales solamente al momento del ingreso, pero luego pierde la capacidad de seguimiento acerca de los agentes. Entonces, lo que estamos nosotros planteando es que se establezca, se institucionalice en el estatuto del empleado público municipal una especie de instituto permanente de seguimiento a través de convenios de intercruce de datos con el Ministerio de
0: Perdóneme,
17: Justicia y Derechos Humanos
0: ahí para que los oyentes lo puedan seguir. En el caso concreto, el señor Barrelier había presentado antecedentes limpios un mes antes de que lo detuvieran por tener a una chica atada y desnuda dentro de la casa que se le escapó. Ese antecedente de ese episodio no aparece en los registros municipales. Lo que usted está proponiendo entonces es que los antecedentes se renueven con una frecuencia que permita realmente controlar.
17: Que sea permanente, Miguel. Nosotros, agregando un inciso, le hemos llamado graciosamente, desgraciadamente, el inciso M, porque justo el inciso que sigue en el estatuto es el M de Moreno, es establecer convenio permanente, intercruce de datos entre el Estado municipal, el Poder Ejecutivo Provincial, es decir, fundamentalmente el Ministerio de Justicia y de Seguridad, es decir, la policía de la provincia, para que la carga de presentar los antecedentes ya no esté cada 6 meses, como propone el intendente, en el agente municipal, sino que la autoridad de aplicación lo tenga en forma cotidiana, permanente, a ese entrecruzamiento de datos en el sistema digital de la municipalidad, de manera tal de poder prevenir. No buscamos una cuestión meramente sancionatoria, sino evitar lo que pasó con Barrelier, es decir, prevenir que la autoridad de aplicación, la Dirección de Recursos Humanos, quien lo reemplace, tenga cotidianamente esa actualización de datos. Si llega a saltar alguna contravención o llega a saltar alguna imputación penal a algún agente municipal, automáticamente eso ya está en la municipalidad y entonces podrá prevenir, notificar a la gente y establecer las sanciones que merezca conforme a qué tipo de imputaciones estamos refiriendo. Es decir, lo que estamos intentando es modernizar el Estado, modernizar el Estado y utilizar justamente la digitalización de datos.
1: ¿Cómo le va, concejal? Luis lo saluda.
17: Hola, Luis.
1: ¿Cómo sería, está previsto en esto que usted está presentando, un entrecruzamiento con datos de la provincia? Porque por ahí hay gente que pasa del municipio a un ente público provincial. Tribuna Segura, es un tema que hablábamos con Gustavo Gutiérrez en algún momento. No, este era una persona que iba a la cancha de instituto. Hemos visto imágenes. Tampoco saltó el antecedente.
17: No saltó, pero es que no salta nada actualmente, porque lo único que hace hoy el Estatuto del Empleo Municipal es requerir al momento de ingresar a la planta permanente del municipio el certificado o los certificados de antecedente que se presentan una vez cada 4 años. Es decir, ¿qué hace? Eso es lo que pasa hoy. ¿Qué hace la municipalidad entonces? Ingresa, no los contratados, porque lo que justamente lo que intenta ahora el intendente, y nos parece bien, es que también los contratados, la planta transitoria, también tenga que presentar los antecedentes. Pero antes era planta permanente y cada 4 años. Es decir, no había ningún tipo de control, salvo el ingreso a la planta permanente y luego cada 4 años recién. Entonces se llegaba siempre a destiempo, se llega a destiempo. Lo que nosotros intentamos ahora es justamente un entrecruzamiento de datos. Aprovechemos la modernización del Estado. La provincia tiene el CIDI, la municipalidad tiene el BEDI. Miren, lo que pasa entre, por ejemplo, la municipalidad y ANSES, que a través del registro civil, cuando se anota un acta de nacimiento, automáticamente impacta en los registros del ANSES. Eso se hace a través de pactos de convenios marco, con confidencialidad de datos, con garantías constitucionales, de manera tal también que no se pongan en juego derechos de los agentes, de los trabajadores. Lo que estamos intentando es modernizar el Estado. Pero doy un dato más. En realidad, en el fondo de la cuestión, el análisis que hay que hacer es la idoneidad del personal que ingresa a la municipalidad. Esta es la cuestión de fondo, y esto también es lo que estamos exigiendo, que el intendente cumpla con 2 ordenanzas que dejó de cumplir desde el 2019, que son la de únicamente se puede ingresar a la planta permanente, transitoria o contrato de cualquier modalidad de la municipalidad a través de concurso público abierto y transparente. Esto está vigente, pero es letra muerta, no se aplica. Dígame,
0: Guillermo López le preguntaba.
4: Sí, ¿qué tal? ¿Cómo le va, concejal? Buen día.
17: Hola, Guillermo, ¿cómo estás?
4: Obviamente no es el único caso donde la falta de cruce de datos, donde la transparencia de los mismos es central. Estoy pensando en la empleada fantasma de la Unicameral, no hubo cruce de datos. El auto de Oscar González, que se lo daba a la justicia, tampoco hubo cruce de datos. En el caso de Barrelier, que entra junto a otros becarios, donde estaba justamente la hija de Moreno en el 2021, gestión Yardora intendente, tampoco hubo cruce de datos. A mí me sorprende que haya que hacer una ordenanza para cruzar los datos. Digo, ¿no va de suyo que se cruzan los datos? No, algo que tendría que ser lógico, de sentido común, sin una ley que obligue.
17: Bueno, hoy para mí es lógico, y por eso lo que estamos buscando es justamente y proponiendo la modernización del Estado. Pero te imaginas, Guillermo, el Estatuto del Empleo Público Municipal tiene sus décadas, y en su momento no existía la tecnología como existe hoy. Y lo cierto es que lo que sí se hizo en el 2015-2016 en la municipalidad es decir, bueno, hasta acá llegamos, nunca más nadie ingresa a la municipalidad si no es con un concurso público abierto y transparente, donde se le exigía todo tipo de, no solamente de antecedentes, sino de idoneidad y de capacidad para las vacantes que se vayan
0: dando en el Estado. ¿Sabe lo que pasa? Perdóname la interrupción.
17: Sí, Miguel.
0: Usted sabe que soy viejo en el periodismo. ¿Sabe la cantidad de veces que he escuchado el debería ser así y han cambiado han cambiado los gobiernos, han cambiado incluso las fuerzas políticas que estaban al frente Y este mecanismo, sí, Miguel, reconocido, sí, por el viceintendente Preto, de que se entra, el trabajo del Estado es una bolsa de pagos de valores, de favores políticos. El que milita
17: totalmente,
0: para Moreno
17: trabaja,
0: y el que milita. Ahora, ¿cómo lo van a hacer en serio para que sea quien sea el que esté gobernando? No, esto que está naturalizado, el puesto público es pago de servicios políticos.
17: Mire, Miguel, insisto, lo que hay que hacer es cumplir las leyes. Este país, lo decía Carlos Nino, un filósofo, sí, jurídico de la década del 80, que fue asesor de Raúl Alfonsín, estamos frente a un país que hace, o que naturaliza la anomia, ¿no? Esta falta de cumplimiento, esta relajación en el cumplimiento de la norma, de la ley. Bueno, miren, en el 2015-2016, reitero, el Estado Municipal dio dos pasos fundamentales en la modernización y en el cumplimiento de este tipo de cosas, que es, insisto, nunca más nadie, lo dice en forma expresa, puede ingresar al Estado Municipal si no es por concurso público abierto y transparente. Esa ordenanza sigue estando vigente, sin embargo, desde el año 2019 nunca más nadie ingresó al Estado a través de concurso público abierto y transparente, sino que entraron a través del clientelismo político con figuras de precarización laboral como son los becarios monotributos.
0: Estoy 100% de acuerdo con lo que ha dicho, que quede claro. Pero estoy seguro que usted no podría poner ni un dedo al fuego de que sus correligionarios, cuando estuvieron al frente de la administración municipal, no hicieron entrar gente también por favores políticos, porque es algo que se ha naturalizado.
17: Pero bueno, justamente esas conductas las que hay que cambiar. Yo coincido con usted, Miguel, pero hay que poner un freno, hay que cambiar la conducta, las conductas. El funcionario, sea de cualquier partido político, debe cumplir con esta ordenanza y no buscarle la vuelta, la trampa, que es a través de los becarios, a través de los monotributos, a través de estas contrataciones que son precarización laboral. Hay otra ordenanza que está vigente que no se cumple, que es el Infosep. El Infosep es otra cosa muy importante que se hizo en el 2016, que es la creación de este Instituto de Formación de los Servidores Públicos, que es la de capacitación permanente. Bueno, lo vaciaron. A partir del 2019, vaciaron el Infosep, le sacaron todo el financiamiento y hoy es una cáscara absolutamente vacía que no sirve de nada, porque nadie ingresa por concurso, sino que se ingresa por el puntero o el dirigente o el cliente político de turno.
0: Hasta ahí, concejal, gracias. Ojalá alguna vez le encuentren el agujero al mate, porque de eso se trata, ¿eh? Creo que todo el mundo, sentado y razonando, coincide, el intendente también lo dijo, coincide,
17: sí,
0: con
17: claro
0: usted,
17: que sí.
0: Después en la práctica política se paga la militancia. Ojalá terminemos con eso. Gracias, concejal.
17: Hay que modernizar el Estado. Gracias, buen día, Miguel.
0: Gracias a usted. Ayer la Voz del Interior tuvo un informe de nuestro colega Juan Manuel González, realmente para prestarle atención. Ricardo Moreno, la caída del abogado del diablo, está relacionado con lo que venimos hablando de Pillén, porque la caída del abogado del diablo, como él mismo se presentaba en su estudio como penalista, el doctor Moreno, y que ha quedado en el eje del debate paralelo a este espanto del femicidio de Agostina, por cuestiones como las que estábamos hablando con el concejal. Barrelier entró a la municipalidad por ser un militante de Moreno. Juan Manuel González en línea, el colega periodista. Feliz día por ayer, Juan. ¿Cómo estás? Buen día.
18: Buen día, Miguel. Muchas gracias igualmente.
0: Has hecho un trabajo de una recopilación muy interesante, porque hoy parece que nadie lo conoce a Moreno, ¿no? Y sin embargo has hecho que te pediría la compartas con los oyentes de Cadena 3, de Radio Informe 3 en este caso. ¿Qué significa este título que elegiste, La caída del abogado del diablo?
18: Bueno, como bien decís, Miguel, es una recopilación, es mucha información que estaba a luz pública. De hecho, la nota, si la pueden leer, verás que tiene un montón de links que deriva a notas anteriores. Es decir, aquí no había nada que profundizar o investigar más de que el archivo o los navegadores de búsqueda de Internet. Quizás, con excepción de la información de la década del 80 y del 90, te diría, que es cuando Moreno empieza un poco a asomar la cabeza, todo era muy público y estaba a la luz. Ahí en la nota ponemos alguna cita de algún funcionario que consultamos, que decía, bueno, Moreno siempre fue esto, desde siempre. no hay nada nuevo en Ricardo Moreno en el momento de cómo construyó su poderío político y particularmente esto que en política se llama la tropa, es decir, su militancia, que varios dirigentes del peronismo, tanto del peronismo provincial como del peronismo nacional, por hacer la diferenciación, dicen que es una tropa que tiene como componente, te diría, como denominador común, ya sea la pertenencia de convictos o familiares de estos, y que muchas veces esa militancia era parte de los servicios penales que prestaba Moreno en su estudio. Quizás el principal dato o el más llamativo, porque como te decía no está tanto en internet, es aquella famosa votación del 22 de diciembre de 1997, cuando Moreno y otros tres diputados provinciales en aquella época del menemismo votan junto con los diputados provinciales mestristas la creación de la Lotería de Córdoba, tal como la conocemos ahora, o básicamente como la conocemos ahora.
0: Subrayo, Juan Manuel, estás hablando del 97, de hace 30 años estás hablando. Digo, porque ahora muchos parecen estar descubriendo hoy, ¿no?, al concejal Moreno. Estás hablando de hace 30 años, sí, adelante.
18: Claro, y ahí aparecen las slots. Y si se revisan los diarios físicos de aquella época, la sospecha de que había sido un voto comprado está, se sugiere, y algunos medios de esa época lo explicitan, mejor dicho, ¿no? Es decir, Moreno tuvo siempre una carrera política zigzagueante, de vaivén, vinculada a los ingresos en el Estado, tanto en la Municipalidad de Córdoba, tanto en la provincia de Córdoba, bueno, en la provincia está su propia hija, en la Municipalidad está su propia hija, pero también en la Administración Pública Nacional, en las delegaciones que tiene el Gobierno Nacional en Córdoba, como la ANSES,

0: más reacio dentro del peronismo, ¿no? Más refractario a Ricardo Moreno. Con Juan Schiaretti, o con el sector de Juan Schiaretti, para precisarlo, la relación es histórica desde mediados de los 90, cuando todas estas agrupaciones militaban bajo el paraguas de Carlos Menem, de Domingo Cavallo. Bueno, desde allí, bueno, hay una foto que publicamos en el diario donde estaba un Schiaretti muy joven al lado de Jorge Buco, que era el intendente de San Francisco
1: los
0: 90.
1: Sí.
0: Bueno, con el menemismo fue mucho más, y ahí realmente con el kirchnerismo adquirió un poder notable Moreno, realmente ahí sí tuvo un enorme poder de la mano de Ricardo Jaime y su proyecto político. Ricardo Jaime, recordemos, tenía un proyecto político para la ciudad de Córdoba con la intención, incluso igual que el Abac fuese el candidato a intendente de la ciudad de Córdoba, porque el kirchnerismo, estamos hablando de esto, de principios del siglo, 2006, 2007, 2008, ya con la resolución 125, Moreno se pone al frente de la resistencia al sector del campo, ¿no? Es decir, era un militante muy importante, y así también logró mucho poder. Fue funcionario nacional, subinterventor de la Comisión Nacional de Telecomunicaciones, pero también
1: fuerte.
0: Lo más importante, déjame decirte, mire, lo más importante es cómo Moreno se hace muy fuerte en la justicia, federal sobre todo.
1: Claro, y además hay un dato muy fuerte en tu informe, que bien lo has dicho, Juan Manuel, no es que hayas hecho una investigación de lo desconocido, está en archivo la militancia compartida con el actual fiscal general, una relación política de mucho, mucho tiempo, ¿no?
0: De toda la vida, desde el principio de los 80, el actual fiscal general Carlos Lescano era un militante de la seccional décima, igual que Ricardo Moreno. Y bueno, esas cosas de la vida, por así llamarlo, los lleva a fundirse hace poquito en un abrazo en la asunción de Carlos Lescano como fiscal general. Pero antes fue juez de control desde el año 2003. Hay cientos de expedientes, lo ponemos en la nota también, cientos de expedientes donde Moreno era el abogado defensor, en este caso en su ámbito privado, y Carlos Lescano, su amigo, era amigo de militancia, compañero de militancia, del juez de control. Uno de esos casos que relatamos ahí como emblemático es cuando Liliana Navarro, por entonces secretaria penal del juzgado federal número uno y actual camarista federal de apelaciones, es acusada por amenazas por otro abogado que se llama Julio Dehesa, y Moreno llega al juzgado de control de Carlos Lescano, y Moreno es el abogado defensor de Liliana Navarro. Liliana Navarro luego sería camarista federal en el año 2014, y ese mismo año Ricardo Moreno es conjuez de la Cámara Federal de Apelaciones, es decir, es como una especie de juez suplente, está en el banco de suplente de los jueces sin entrar por concurso. Y allí hay un dato muy llamativo de esa asunción, que es, recordemos que Moreno fue durante muchísimos años el abogado de Mauricio Saizen y Pascual Calambrone.
1: Lo que lo vincula. Juan Manuel, claro, la verdad
0: en esa asunción, Miguel, en tribunales federales, que después lo investigó, y lo sigue investigando todavía. Recordemos que Saizen aún no ha dado explicaciones en juicio respecto de la sospecha de lavado de dinero y de los negocios vinculados a la basura en Córdoba. A esos actos públicos, en la sede judicial, Moreno fue con Saizen y Calambrone, como público, a mostrar su poderío en la justicia federal, y quizás muchas de estas dilaciones tengan que ver con en aquellos momentos ese poderío que tenía.
1: No lo decís vos explícitamente en tu nota, lo leo yo como lector. Cuando hoy, en su estilo, Moreno dice: soy el pato de la boda, es como que muchos en el peronismo de Córdoba, después de 40 años, han venido a descubrir de pronto lo que todos sabían. Lo que todos sabían. Nadie en serio puede decir: yo no lo sabía hasta que apareció muerta Agostina. Un trabajo muy bien hecho, Juan Manuel. Creo que vale la pena tenerlo a la vista, porque hay mucha desmemoria, incluso entre nosotros, los periodistas. Muy bueno lo que has hecho. Gracias, Juan Manuel.
0: Gracias, Miguel, muy amable.
1: Que tengas un buen día. Jesús Juan Manuel González, periodista, colega de La Voz del Interior. Lucía, vamos a volver a un tema que ya has venido siguiendo con atención, la protesta de los médicos del PAMI.
2: Exactamente, Miguel, porque hoy arranca un paro por 72 horas de médicos de cabecera y odontólogos que atienden a afiliados de PAMI,

0: Un paro por 72 horas que comienza hoy en todo el país y el próximo miércoles va a tener su correlato en una protesta al mediodía. Hablamos con Atilio Rossi, justamente médico de cabecera de PAMI, que esto explicó a Cadena 3.
1: A partir de hoy un paro por 72 horas, los médicos y odontólogos de PAMI de todo el país. Y se debe fundamentalmente a que PAMI hace un mes y medio nos redujo nuestro salario en un 52%, que nos dio, ¿no es cierto?, una cápita mensual en el caso de los médicos de 2.100 pesos, que era una locura lo que nos daban. Después de un mes y medio de diálogos con ellos, diálogos entre comillas, con la dificultad que se presenta la comunicación con ellos, lo que han determinado ellos en la semana pasada es un aumento de 2.100 a 2.300 pesos la cápita de cada médico. Entonces realmente nos hace imposible a nosotros los médicos trabajar en esa circunstancia para mantener los consultorios. Por eso, desgraciadamente, aunque nos cueste mucho nosotros tomar esta medida, no nos queda otra alternativa que hacerlo. Y doctor, por eso le pedimos a nuestros pacientes. Sí.
2: Los pacientes que tienen turno con el médico de cabecera de PAMI no van a ser atendidos, digamos.
1: Sí, por eso. El paro empieza hoy, se posterga la atención. Salvo, por supuesto, nosotros como médicos tenemos la consideración, ¿cierto? Los pacientes que necesitan la atención, nosotros la van a atender. Y le estamos convocando a todos, mis pacientes, los centros jubilados y la población en general, que nos acompañen, porque vamos a hacer una movilización el día miércoles, acá en Córdoba, al mediodía, frente a la sede en la avenida.
0: Bueno, hasta ahí lo que decía, parte de lo que decía Atilio Rossi respecto de lo que va a ser el paro por 72 horas, que arranca hoy, termina el miércoles, el mismo miércoles hacen una convocatoria a todos los afiliados de los centros de jubilados en la sede de Avenida General Paz. Miguel.
3: Gustavo, Zverev finalmente terminó con el maleficio.
4: Terminó, Miguel. Cuatro finales inconclusas, las lesiones que lo fueron persiguiendo durante todos estos años. Le ganó finalmente 5-0 al italiano Flavio Cavoli y se quedó con su primer gran slam en Roland Garros. O en Damas, mira a Andreeva, la chica de 19 años que entró pidiendo dinero porque no tenía ni dinero ni siquiera para pagar el hotel. Le ganó a la polaca Chualinska, que había llegado de la quali. O sea, las grandes favoritos, tanto en varones como en mujeres, quedaron fuera de la cuestión. Hay que decir que Sinner quedó eliminado, Alcaraz no jugó. Y en dobles, otra vez el gran Horacio Ceballos con Marcel Granollers, la mejor pareja de dobles del mundo. Ganó otra vez el premio mayor. Gustavo Fernández quedó eliminado en el tenis adaptado, tanto en dobles como en singles. Pero lo más importante, que ayer el alemán Alex Zverev se abrazó con su padre, con el que tantas veces discutió, Miguel, en la mitad de los partidos, ¿no?
3: Sí.
4: Alguna vez el padre abandonó el estadio, él le dijo andate, y el padre se fue. Esta relación de amor-odio, bueno, finalmente ayer llegó a su fin con un final feliz.
3: Me has hecho acordar al caso de una tenista argentina de la década del 80, el nombre se me ha ido, que tenía tanto conflicto con el padre que alguna vez hubo hasta violencia física explícita, del tiempo de Gabriela Sabatini. Ya lo vamos a buscar. Vamos con Ariel Rodríguez, el impactante fenómeno de masa, de multitud, que ha acompañado en su despedida al Indio Solari. Ariel.
5: Sí, impresionante, Miguel, están las retinas de todos los argentinos, esta caravana incesante que desde ayer a primera hora de la mañana y hasta esta madrugada en la que se cerró definitivamente la capilla ardiente con los restos de Carlos Alberto el Indio Solari, según lo acaba de confirmar el Ministerio de Seguridad de la provincia de Buenos Aires, que la familia ha tomado esa decisión luego de que se retiraran los últimos seguidores que se habían acercado allí hasta el Parque Domínico para darle su último adiós al cantante de los Redonditos de Ricota, agradeciendo a la multitud que se acercó para despedir a su ídolo, cuidándonos entre todos y garantizando una movilización en paz. Es lo que refiere este comunicado escueto del Ministerio de Seguridad de la provincia de Buenos Aires, y agradeciendo también a quienes colaboraron y formaron parte del operativo de seguridad.
3: Hay llamados de oyentes, Ariel, quienes han estado pasado ayer, siguiendo a lo largo de todo el día las coberturas televisivas, los que hemos estado ayer en distintos horarios, hemos visto multitudes de gente cantando o llorando, y hemos visto también gente sacada, gente muy afectada por sustancias o por alcohol, también lo sabía, pero en términos generales, para la millonada de personas que se movieron, la sensación es, me parece que de alivio, Ariel.
5: Absolutamente, Miguel. Era una gran incertidumbre ver cómo, o saber cómo podía llegar a reaccionar una multitud que sabíamos desde el vamos se iba a convocar para este evento, y afortunadamente fue todo en paz, fue todo en orden, con muchísima calma, la tristeza lógica para quienes lo amaban y lo idolatraban, todo en orden, quedan por delante solamente las tareas de limpieza allí en la zona para que sea habilite nuevamente el tránsito en una columna vertebral muy importante para el acceso a estas horas a la capital federal, Miguel.
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0: buenos días para todos. Vamos a poner en marcha el Club de la Chicharra, el Club de las 7 de Radio Informe 3, a las 7 de la mañana con un minuto, qué puntuales que estamos. Es el lunes, es 8 de junio, está parcialmente nublado, solo parcialmente nublado. Hay algunos oyentes que nos están diciendo que en algunos puntos por lo menos se puede apreciar, como en Tío Pugio, se pueden apreciar estrellas y luna a la vista. Muchas gracias, Raúl. Que sea un gran día para todos los que se vayan sumando a partir de este momento a Cadena 3 Argentina. Ulises, los datos del tiempo, y vamos a saludar a nuestros socios de La Chicharra.
1: La Chicharra Informativa hoy nos avisa que la temperatura en la ciudad de Córdoba a esta hora es de 12 grados 4 décimas, la humedad del 89%, viento del sur a 4 kilómetros por hora, y el cielo se encuentra cubierto con neblina en la ciudad de Córdoba. Reiteramos, visibilidad reducida a 8 kilómetros. La máxima prevista para el día de hoy es de 18 grados y se anuncia lloviznas durante la mañana, mayormente nublado, parcialmente nublado por la tarde-noche. Rápidamente y raudamente, antes de contar las efemérides del día de hoy, señora, señor, y a nuestra querida compañera Lucía González, que estaba muy preocupada acerca de las medias que no se secaban y ya hay, ¿qué vamos a hacer con la ropa? Bueno, le hacemos la recomendación de siempre. Señora, si tiene que lavar ropa estos días de humedad y secarla dentro de su casa, cuidado con el olor a humedad. Utilice bicarbonato de sodio y vinagre, así evita el olor. O sea, lo pone en la gaveta ahí del jabón, pone un poquito de bicarbonato, y en la otra suavizante le pone una tacita de vinagre. Y otra cosa muy importante para que se seque rápido la ropa, no hay que amontonarla, hay que colgarlas en perchas en lugares abiertos con ventilación cruzada. O sea, con un ventilador o con el aire acondicionado.
0: Vamos a hacer un micro del profesor Ulises Llanos. ¿Ha visto? Sobre cuidados del hogar.
1: Un servicio a la comunidad. Rápidamente y raudamente le cuento, hoy es el Día Mundial de los Océanos, desde el año 2009. En nuestro país se está conmemorando el Día del Divorcio Vincular, gracias a la ley 23.515, promulgada el 8 de junio de 1987, que posibilitó la disolución del vínculo conyugal. ¿Y sabe por qué no vino Gaby Sibilski hoy?
0: ¿Por qué?
1: Porque hoy se está conmemorando el Día Nacional del Colono Polaco.
0: Ah, está en la fiesta, está bailando, claro, el baile folclórico polaco, la princesa.
1: Está en las fiestas patronales ahora. Ay, seguramente habrá viajado a Misiones, que allá es el Día Provincial del Colono Polaco también, fecha que se eligió debido a la llegada del barco Antonina en el año 1897, que trajo los primeros polacos registrados legalmente a nuestro país.
0: Le va a encantar que la llames a esta hora, claro. despertala a la polaca para saludarla.
1: Para
0: en el
1: saludarla.
0: Día de los colonos polacos en la Argentina.
1: Exactamente. Y cerrando antes de la deportiva de Gustavo Gutiérrez, hoy es el día de los mejores amigos. Fíjese qué bonito. Desde el año 1935, es una fecha muy popular para festejar el vínculo con tu alma gemela o amigos sin condicionales mediante mensajes, regalos o salidas. ¿Existen los mejores
2: ¿No
1: amigos
2: es el 20
1: todavía?
2: De julio eso?
1: Eso es el día del amigo en nuestro país.
2: Ah.
1: Este es el día de los mejores amigos. ¿Usted tiene mejores amigos?
2: Sí.
1: ¿Sí? ¿Existen todavía?
2: Sí.
1: Bueno, la deportiva con Gustavo Gutiérrez, nuestro mejor amigo de la mañana.
3: En un día como hoy, en 1980, debutaba Oscar Ruggeri vistiendo la camiseta de Boca. Y en un día como hoy, del 93, Vélez ganaba el torneo Clausura, cortaba una sequía de 25 años sin títulos. El gol del campeonato penal de José Luis Chilaver frente a Estudiantes de La Plata.
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0: Vamos a los títulos.
1: Se calcula que más de 1.000.000 de personas participaron hasta la madrugada de hoy en la despedida del Indio Solari en Villa Domínico. La marea de gente no cesó desde ayer, cuando se abrieron las puertas del Parque de los Trabajadores en Avellaneda para decirle adiós al mítico músico. La mesa política volverá a reunirse este jueves tras la tensión interna y la resignación por la neutralidad de Milei. En este contexto, este miércoles el presidente visitará Córdoba para presenciar ejercicios militares. El conteo rápido dio empate técnico entre Roberto Sánchez y Keiko Fujimori en el balotaje de las presidenciales de Perú. La Cámara Electoral tiene hasta el 15 de julio para dar a conocer los datos del escrutinio final. En medio de la reglamentación de la reforma laboral, el gobierno citó a gremios y empresas para renegociar más de 100 convenios colectivos. Trabajo analiza convocar desde esta semana a más de un centenar de actividades con convenios vencidos. El jefe de gabinete, Manuel Adorni, se apresta a presentar su declaración jurada. Paralelamente, el ministro de Justicia, Máiquez, viajará esta semana a una reunión en París y compartirá estadía con Lijo, el juez que investiga a Adorni. Según la CAME, las ventas minoristas cayeron 1,2% interanual en mayo, pero terminaron por encima de abril. La baja en los despachos acumula 3,1% en el año. En la Plaza de Cibeles de Madrid, León XIV celebró misa para más de un millón de personas y les pidió no alimentarse de un pan que no sacia. En medio de los cimbronazos políticos tras el femicidio de Agostina Vega, la Municipalidad de Córdoba desafectó a la hija del ex concejal Ricardo Moreno como monotributista. En tanto, las pesquisas avanzan para determinar nuevas responsabilidades por encubrimiento del crimen y se espera fecha de indagatoria para el principal acusado, Claudio Barrelier. Médicos y odontólogos prestadores de PAMI inician desde hoy un paro de 72 horas en todo el país. La medida de fuerza es el reclamo de una recomposición de las cápitas que perciben por cada paciente. El último imputado como sospechoso del homicidio de Nora Dalmazo, Roberto Bárzola, intimó al viudo y al hijo de la víctima a que se retracten y pidió una indemnización millonaria. El parquetista reclamó que Marcelo Macarrón y su hijo Facundo rectifiquen sus dichos de haberlo apuntado como autor del femicidio y exigió el pago de 300 millones de pesos.
3: Hoy 17:15 va a hablar Lionel Scaloni, teniendo en cuenta que mañana Argentina va a jugar a la hora 22. El segundo amistoso frente a Islandia, ya le ganó a Honduras 2-0. La preocupación del técnico acerca de la recuperación de lesiones en algunos jugadores más que importantes, así lo ha expresado.
4: No, todavía no, porque creemos que, bueno, tampoco quiero alarmar, pero bueno, no estamos al 100% con muchos jugadores y a lo mejor esa decisión no pasa solo por un jugador o por un central, y vamos a esperar. Tenemos la oportunidad de otro partido más y de sacar conclusiones en lo que el equipo necesite. La desgracia del Flaco hace de que tengamos que replantearnos muchas situaciones que están pasando con los demás compañeros también, y tenemos otro partido el martes y no nos apresuramos, porque si nos apresuramos después, a lo mejor puede ser una decisión errada. Lógicamente una idea tenemos, pero no vamos a tomar una decisión hasta seguramente el partido del martes y ver cómo están los demás chicos, que eso es lo fundamental. Así que esa es más o menos la idea y esperaremos.
3: La buena noticia es que ayer practicaron con el grupo tanto Montiel como Molina y intensificó todo lo que tiene que ver también con trabajos de sprint, de piques, Leandro Paredes. Así que esta visión que tenía el técnico después del partido frente a Honduras ha sido particularmente muy, muy positiva en los entrenamientos, sobre todo en el último entrenamiento de una selección que hoy practica a las 18 con entrada de 15 minutos a la prensa.
0: Bueno, vamos a ir a Agenda Nacional con Luis. Con Ariel vamos a tocar, porque va a ser una semana que va a tener, viene cargadita a lo largo de la semana, Luis. Ya te pregunto a vos de temas vinculados con el jefe de gabinete, pero se va a cumplir un año de la condena firme de Cristina Fernández de Kirchner. Un año con prisión domiciliaria. Hay una cantidad de convocatorias de las distintas tribus del kirchnerismo y del peronismo. Pero Adorni estará seguramente esta semana en la información, Luis.
2: Exactamente, en Comodoro Pi están esperando informes claves para definir la situación judicial, más allá de la presentación que él haga de su declaración jurada. Yo te diría que en el gobierno hay un temor a que esa documentación nueva que él propicie bueno, traiga más dudas sobre cómo se originó su dinero. Pero lo concreto es que están en los tribunales de Comodoro Py revisando los ingresos, bienes, deudas del jefe de gabinete, y además hay otra causa, Miguel, paralela, que están investigando el viaje a Punta del Este, que fue financiado por allegados que tenían contratos estatales, más precisamente un periodista con su productora que trabajaba para la televisión pública y le que pagó los vuelos privados de Adorni a Punta del Este. Así que bueno, ese será uno de los temas para tener en cuenta. Todo parece indicar que sería la presentación antes de que la Argentina debute en el Mundial. Te freno un segundo ahí, ¿no? Porque hablabas con Gustavo. Se cumplen 101 días, Miguel, de la guerra en Medio Oriente. ¿Recordás? Trump dijo, esto es rápido, es una operación militar de 3 o 4 semanas. Irán ya llegó a México para participar del Mundial.
3: Está en Tijuana, sí.
2: No hay un antecedente de un país organizando un Mundial en el medio de un conflicto bélico. Bueno, y además que lamentablemente a esta hora la noticia de último momento es que tenés misiles de un lado para el otro. Ha sido una madrugada y una mañana en donde hubo bombardeos de Irán, de Israel hacia Irán, y ha habido la respuesta, por supuesto, de los iraníes. En la agenda nacional te marco otro dato para tener en cuenta. Chiqui Tapia ya está en Estados Unidos.
0: Sí, qué tema.
2: Y le ha extendido hasta el 2030 el contrato a la empresa del productor teatral Javier Faroni, que está siendo investigada en la Argentina y en Estados Unidos por presunto desvío de fondos y lavado de dinero. El contrato vencía a fin de año. Y lo que ha hecho Tapia, sin obviamente ponerlo a consideración del resto de los presidentes que forman parte, ¿cómo es, Gustavo? Comisión, ¿cómo se llama? Los presidentes.
3: Comité Ejecutivo.
2: Comité Ejecutivo, sí, ahí está. Sí, sí. Nadie del Comité Ejecutivo fue anoticiado de que finalmente se extiende el vínculo por 4 años más.
0: Hasta el 30.
2: Exactamente.
3: Es con el que vende las entradas de los partidos de la selección.
2: Claro, y claro. En el 2021 contemplaba una comisión del 30% de los ingresos y otro 10% en concepto de logística. ¿Con cuánta plata se quedó esta empresa, Miguel? Con 275 millones de dólares. La justificación para haber ampliado este acuerdo es por la buena performance que ha tenido la empresa y las necesidades de la continuidad disponible en distintas jurisdicciones y lo que representa el trabajo de esta empresa en los Estados Unidos.
0: Notable cómo están a cubierto, ¿no? Por lo que pueda pasar, bueno, ya tienen el contrato arreglado de antemano con quienes seguramente...
2: No creo que ninguno de los presidentes de los clubes que forman parte del Comité Ejecutivo hoy, nada del inicio del Mundial, pueda decir algo. No vaya a ser que lo bajen del avión.
3: Claro, sí, la claro. Mayoría estará allá, sí.
0: Sí, sí, sí. Bueno, vamos a Europa, vamos a España. El Papa León en España ha convocado a multitudes, pero además su mensaje tiene repercusión mucho más allá de España. Adrián Cragnolini, ¿cómo estás? El gusto de saludarte. Buen día.
5: ¿Qué tal, Miguel? Muy buena semana, muy buenos días. Una larga ovación colmada de aplausos, algunas vivas al Papa, de la unanimidad de los diputados y senadores cerraron el discurso, tal vez el discurso institucional más importante de esta gira por España de León XIV, en un emblema del poder legislativo español, en el Congreso de los Diputados. Un discurso, podríamos decir, más político que pastoral, equilibrando en el Congreso su doble papel de líder espiritual de 1.400 millones de fieles y jefe de un pequeño Estado, pero muy importante, el Vaticano. Algunas frases que dejó este histórico discurso de León XIV en el Congreso. Toda decisión de las autoridades públicas toca a personas de carne y hueso, especialmente a quienes tienen menos fuerza para hacerse oír. Dentro de las sociedades, agregó León XIV, es urgente construir una cultura de la reciprocidad, sin descalificaciones permanentes del adversario, en una convivencia madura, incluso el conflicto puede convertirse en un camino hacia la paz. Rescatamos este audio que reproducimos a continuación, Miguel, sobre el criterio que tiene sobre las sociedades libres o en una sociedad que se considere libre.
6: Toda sociedad efectivamente libre requiere también una justa delimitación del poder público, de modo que la libertad de las personas, de las comunidades y de las asociaciones no sea indebidamente restringida.
5: Fíjate también esta definición, que va a ser muy interesante. Dijo el Papa: toda vida humana debe ser reconocida desde la concepción al ocaso. La interpretación es que del aborto a la eutanasia sería la aplicación de este concepto. También habló de la inmigración, es un tema muy candente en España, no en Argentina, y allí dijo el Papa que se reconocen, que se tienen, que si no se reconocen los derechos de los inmigrantes, se afecta a la dignidad humana. Bueno, ¿te acuerdas que en la encíclica, incluso la última, bueno, la que emitió él, abarcaba la inteligencia artificial? Y aquí volvió a referirse a la IA y a la necesidad.
0: Específicamente volvió a referirse, ¿no? Sí.
5: Las decisiones sobre la vida y la muerte, textuales, sobre la vida y la muerte, no tienen que quedar al arbitrio de las máquinas y tienen que reposar en el bien común. Importante. Le queda un tema candente, Miguel.
0: Y claramente va definiendo un perfil, el nuevo Papa.
5: Sí.
0: Perfil más bajo que Francisco en su incursión en temas políticos, pero va marcando, ¿no? Va marcando territorio. Me parece que claramente el Papa, dicho sea de paso, habla un español perfecto, muchos años en Perú. No hace falta decir que habla inglés porque es su lengua natal, pero habla casi sin acento, dicen, el italiano, el francés y el portugués. Es como que exhibe poco, pero es un peso pesado, me parece.
5: Va definiendo un perfil aquí, Miguel, muy interesante. De todos los viajes que ha hecho en el corto tiempo que está, apenas un año, yo creo que este viaje es el más conceptuoso de todos. Y cuidado que le quedan 3 días todavía en España, va a tirar. Es muy fácil escuchar, porque para los periodistas tira titulares cada 3 minutos. Es muy
0: interesante. Gracias, te mando un abrazo, que tengas un lindo día, Adrián. Desde España, Adrián Crañolini. 7:16, vamos a volver a la realidad de Córdoba y al tema central en el que estamos todavía. Primero, con toda la conmoción que produjo el bestial femicidio de esta chiquita, de Agostina, y luego las secuelas de una investigación que ya tiene 2 detenidos y se presume que va a haber novedades en las próximas horas. Está en línea el doctor Carlos Nagy, que es abogado de la mamá de Agostina, que dicho sea de paso, de acuerdo a la actualización que hemos buscado, doctor Nagy, sigue internada esta señora. Buen día.
7: ¿Cómo le va, Miguel Claria? Buen día. Sí, internada, su estado ha mejorado levemente, pero sigue siendo muy complejo. Y aclarar que no solamente asisto a la mamá, sino también a los abuelos, a Elizabeth y Miguel. Miguel, que también estuvo transitando por un momento muy complicado y a Dios gracias ya recibió su alta.
0: Perfecto. También los abuelos hicieron conocer una carta a Nagy de despedida. No sé, es tan doloroso, es todo tan cruel, pero bueno, los abuelos expresaron también, doctor.
7: Absolutamente. Esa carta es la cara visible del dolor, de la impotencia, del pedido de justicia. Y esa carta va acompañada de algunas otras reflexiones por parte de este letrado. La autocrítica profunda que debe realizar la justicia, severa, a fondo, porque, Claría, la tragedia no se agota solamente en este aberrante femicidio de Agostina. Este hombre sembró una y otra vez mentiras, pistas falsas, ya dibujaba un perfil de personalidad y lo que intentaba es cosechar impunidad. ¿Sabe por qué le digo esto? Porque el comportamiento que desplegó con otra persona, también del sexo femenino, en el año 2025, allá por el mes de mayo, dibujaba el perfil de un depredador humano en estado larvario. Había ya el anticipo de una escalada de conductas violentas y, bueno, tenemos a la vista el resultado. Culminaron con un hecho mucho más grave, en donde si la justicia hubiera actuado en tiempo y forma, aplicando el código penal en la mano, reprimiendo como corresponde, tal vez a Agostina hoy la tenemos por vida. Con vida. ¿Sabe por qué también le digo esto? Porque los antecedentes de Barrelier ya exhibían las primeras manifestaciones de una conducta predatoria y terminó alcanzando la máxima expresión, ¿dónde? en Agostina. Por eso la carta, por eso la impotencia, por eso el dolor, y más dolor generó tratarla como un ser ilegítimo a partir de críticas despiadadas a una madre que desde el prejuicio, estando internada y habiendo perdido una hija en circunstancias crueles, se la atacó desde todo costado, desde el exceso de pacatería.
0: ¿Quién la atacó, doctor? ¿En redes me se está refiriendo?
7: Sí, sí, claro que sí, en redes. Qué buena madre, que no, lo que hizo y lo que no hizo, lo que dejó de hacer y lo que tendría que haber hecho.
0: Hay que prestarle más atención al Papa también en ese tema de las redes. Doctor Nagy, obviamente no tenemos acceso al expediente, obviamente hay secreto del sumario, no obstante lo cual, los periodistas de algo nos vamos enterando, como por ejemplo, de que se podrían producir nuevas indagatorias en lo inmediato a los detenidos y nuevas imputaciones o detenciones. ¿Usted tiene algún dato, Nayin?
7: Bueno, tenemos los dos primeros detenidos. El que está en términos de probabilidad es indicado como ser el autor material de este aberrante femicidio. Ya fue indagado en su oportunidad en dos ocasiones cuando tenía otra calificación legal. Debe ser indagado por femicidio y el fiscal antes de eso debe llevar adelante, por la gravedad del hecho y porque así lo prevé el código, pericias psiquiátricas y psicológicas. ¿Con qué fin? Si pudo comprender la criminalidad del acto, si pudo dirigir sus acciones, si estaba conectado en tiempo y forma con el mundo exterior. Y por otro lado, con respecto a Osvaldo Faceta, el que tuvo un rol central, indispensable en los momentos concomitantes y posteriores al crimen, sembrando también como un mal campesino pistas falsas. Claria, usted permítame, porque esto es muy importante aclararlo para que lo conozca la sociedad toda. En las primeras horas, cuando había conmoción, había estrépito, este letrado, saliendo de fiscalía, dijo: cauto optimismo. Y esto a propósito del rol protagónico de este hombre, Osvaldo Faceta, el último detenido de 47 años. El celular de Agostina se encendía y se apagaba. Pero a su vez llegaban mensajes al teléfono de la madre y de los abuelos que decían: está con nosotros Agostina, está dormida. Y cuando la madre intentaba desde la desesperación convencerlos para que den con ella, más tarde se despierta. Todo eso estaba siendo grabado por la madre y la abuela.
0: Nadie, esos mensajes cronológicamente eran posteriores al asesinato.
7: Posteriores al asesinato, concomitantes y posteriores al asesinato. Entonces, esos mensajes que fueron reconocidos pese al esfuerzo de el que hoy está detenido de deformar su voz, fue reconocido por la abuela. ¿Y a quién indicaba ese reconocimiento? Osvaldo Faceta. Ese Osvaldo Faceta que cuando en esa madrugada la madre llegaba desesperadamente a la unidad judicial 13, la estaba acompañando diciendo: no te hagas problema, debe estar en una plaza, se debe haber ido con el novio Franco. Esa investigación que desviaba a cada momento.
0: Entiendo. Le quiere hacer una pregunta a Francisco Centeno, que está siguiendo la causa, doctor.
8: Sí, ¿cómo le va, doctor? ¿Qué tal? Buen día. Yo voy un poco más para atrás, doctor, porque en los últimos días, el pasado viernes, se conoció una imagen de un canal a nivel nacional de noticias en donde mostraba un cartel en la comisaría en donde Melissa fue a hacer la denuncia. Melissa ya lo dijo en su momento, usted también lo repitió, lo ratificó, la demora que hubo en la unidad judicial en esa comisaría para tomarle la denuncia. Creo que Melissa ingresó, me parece, 5 de la mañana y cerca de las 8:30, 9 le tomaron la denuncia. El cartel decía: en la comisaría las denuncias de violencia familiar o de género tienen prioridad. Parece un chiste. ¿Esto es así?
7: La forma y el fondo, el árbol y el bosque. Lo que decía ese cartel no se compadece con la verdad. Lamentablemente debo decirlo, y en la reunión que los abuelos tuvieron con el gobernador, tanto ellos como este letrado se lo explicaron. Se lo expliqué al mismo fiscal Garzón y lo digo públicamente. Lamentable todo lo que ocurrió en los primeros momentos más desencadenantes, más importantes de la búsqueda de Agostina. Llegaba una mujer que no tiene medios de movilidad ni medios económicos, absolutamente en estado de vulnerabilidad, a una unidad judicial 13, acompañada del amigo del depredador, que generaba pistas falsas al mismo tiempo, un dato de color que no puede caer en aguas de borrasca, como siempre digo, y llegaba a las 4 de la mañana. ¿Qué necesita, señora? Mi hija desapareció. ¿Quién es usted? Espere un momento. Vaya, venga. ¿Pero está segura? Mi hija desapareció. Una madre desesperada. Bueno, así comenzaba el camino doloroso, el laberinto kafkiano de una madre que no es abogada, ni tiene conocimientos jurídicos ni recursos económicos. La conducta absolutamente abandónica, yo diría de total falta de empatía, que terminó con ese trámite finalmente a las 8:15 de la mañana, para prolongarse finalmente las cuestiones formales 10 de la mañana. Así comenzaba la larga demora en un hecho criminal en donde los minutos es lo que separan la vida, sí, de la muerte.
0: Sí, sí. Una más, repito, usted tiene acceso a lo que nosotros no. El bar Guachita fue clausurado. La dueña del Forca está en una situación que debe explicar, porque es en ese vehículo en el que se habrían llevado los restos de esta criatura. ¿Cuál es la relación que usted entiende tiene ese centro nocturno con todo este episodio, Nayi?
7: En primer lugar, no tenemos acceso a la causa. Obviamente cuestiones genéricas, generales, las conocemos porque ha tomado estado público, porque el fiscal, además, cuestiones genéricas le informa a la familia porque corresponde, porque han pedido y son acusadores privados y querellantes. Con respecto al bar Guachitas, no puedo emitir ningún tipo de consideración porque considero que ocupa en este episodio un lugar periférico. Con respecto a la dueña del Forca, central, en términos de responsabilidad. Explico. En primer lugar, esa dueña del Forca, todo lo indica desde distintos lugares, que conocía perfectamente que al momento de facilitar ese vehículo, Barelier, Claudio Barelier, estaba siendo investigado por la justicia. Esa dueña del Forca sabía perfectamente que la niña que ingresaba, porque la imagen recorrió todas las mesas de redacción y todo cordobés en nuestra Córdoba mediterránea, estaba al tanto de lo que estaba ocurriendo con esta tragedia. Sabía perfectamente que no era la hija de 11 años, sino que era Agostina. Porque esa dueña del Forca, quien le había facilitado el auto para trasladar los restos a 17 kilómetros desde Juan del Campillo y Fragueiro a la zona sur de la ciudad, estuvo presente cuando el padre de Agostina hablaba con Barelier, que mentía sobre el cadáver de Agostina que había desmembrado. Y cuando ingresaba en una zona de nerviosismo, porque no hay crimen perfecto ni autor que pueda ser infalible en un relato, ella reconducía, ella en el medio del lapsus linguae colaboraba, aportaba el alegato, entre otras consideraciones. Entiendo de que la justicia debe avanzar en no solamente una imputación, sino en otras responsabilidades de otras personas.
0: Gracias, doctor Nayi, que tenga buen día.
7: Mi respeto, gracias a usted.
0: Adiós. Lucía, seguimos con el tema. Los abuelos de Agostina, el dolor que no cesa, así,
9: Lu. Exactamente, Miguel, 2 semanas desde la desaparición de Agostina, 1 semana desde que se conoció el terrible desenlace a este femicidio. Los abuelos están en este momento en el hospital Elpidio Torres, donde Miguel, el abuelo Miguel Heredia, está recibiendo atención después de permanecer internado la semana pasada por una descompensación tras el velorio de su nieta. Les preguntamos cómo están viendo la causa, les preguntamos sepamos qué piensan de este presunto encubridor de Osvaldo Faceta. Nos contaba primero Elizabeth que a ella nunca le gustó él, y Miguel sobre este tema agregaba. Lo escuchamos.
10: Viernes, porque habíamos andado viendo las cámaras, buscando cámaras y buscando a mi nieta, preguntando en la zona de donde la había dejado el remisero, porque ya sabíamos lo del remisero. Llegamos por la seccional 3 y estaba mi hija ahí cuando esta persona estaba declarando el impuesto y los baldos. Y yo le dije a mi hija, no quiero que vuelva a casa, no quiero, porque a partir de ahora las decisiones se toman en familia. Únicamente la familia tiene que estar en casa. Y yo no sabía que ella ya le había mandado por mensaje diciéndole lo mismo.
9: ¿Había intuición, algo?
10: Sí, porque yo, a ver, el tipo no era de la familia, no era conocido nuestro, o sea, nosotros lo acabamos de ver.
9: ¿Y estaba ahí en el
10: medio? Estaba ahí pegado a mi hija y siempre murmurando. Y a mí ya no me empezó a gustar nada. Porque digo yo, ¿qué hace este tipo ahí? No. Y yo no sabía que ella ya le había dicho lo mismo.
9: Miguel, ¿esperan más detenciones?
10: Sí, creemos que hay más gente. Creemos que esta mujer que estaba con él, con la pareja de él, que trabajaba en ese boliche, bar, no sé qué es. Creemos que está implicada, que se sabía también.
9: La dueña del Forca.
10: Sí, sabemos que sabe, creemos que sabe algo, que está implicada, porque no creo que no sea ajena a lo que ha pasado.
9: Bueno, la nota completa, Miguel, va a estar en cadena3.com y en las redes sociales. Le preguntamos también por la salud de Melisa, la mamá de Agostina. Dice que le están disminuyendo la sedación, pero todavía se encuentra en shock.
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0: Vamos a Buenos Aires con Ariel Rodríguez. Lo mencionábamos recién con Luis en el arranque cuando marcábamos agenda. Va a ser una semana muy intensa para la interna del peronismo, para todas las tribus del peronismo, en función de que se cumple un año de la confirmación de la condena de Cristina Kirchner. Esto va a movilizar a mucha gente y va a generar también bastante conflicto, Ariel.
12: Sí, Miguel. Bueno, en lo concreto, el 17 de junio se va a cumplir este primer año de condena, de prisión domiciliaria de Cristina Fernández de Kirchner, condenada en la causa Vialidad a 6 años de prisión que está cumpliendo allí en su domicilio de San José 1111 en el barrio de Constitución. Pero ya desde esta semana, el miércoles en lo concreto, van a comenzar las actividades más masivas, si se me permite el término, porque la Cámpora está preparando, además de movilizaciones, banderazos y actividades culturales, una manifestación organizada por militantes peronistas de Mercedes, allí la patria de Eduardo Guado de Pedro, con una caravana hacia justamente el domicilio de Constitución bajo la consigna Cristina Libre, que va a partir desde la sede del PJ aquí en la ciudad de Buenos Aires. Y la otra actividad fuerte va a ser el 20 de junio, el Día de la Bandera, con una gran convocatoria. Eso es por lo menos lo que pretende el kirchnerismo, que va a consistir en un banderazo al Parque Lezama, que podría concretarse con una caravana desde San José 1111 justamente hacia ese lugar. Y por supuesto, como lo marcabas también, Miguel, esto va a tener repercusiones hacia el interior de la interna justicialista, porque allí habrá que ver quiénes participan, quiénes no, sobre todo los focos puestos en qué es lo que hará el gobernador de la provincia de Buenos Aires, Axel Kicillof, a quien lo más rancio del kirchnerismo, la Cámpora, le está reclamando constantemente que se pronuncie públicamente por la libertad de Cristina Fernández de Kirchner. Dicen desde el entorno del gobernador que en alguna de estas actividades va a participar, aunque todavía no han definido el día ni en qué, en cuál de estas actividades lo va a hacer. Y luego lo que habrá que ver es cómo lo recibe la Cámpora si es que el gobernador decide participar.
0: Muy complicado por todos lados, ¿no? Primero porque que lo explique algún politólogo, algún consultor, Ariel, pero la imagen de Cristina Kirchner ha crecido en las encuestas en los últimos tiempos. las explicaciones podrán ir desde los errores no forzados del gobierno, de Milei, hasta los errores de Kishilov. Cada uno, los politólogos tendrán. Pero lo cierto es que las encuestas coinciden en que en prisión y en silencio, cuando abre la boca Cristina, cae, el silencio la ha ayudado a Cristina increíblemente a mejorar la percepción que tiene en los sectores del peronismo. Esto va a estar jugado en las calles, tanto de la calle San José, donde está con prisión preventiva la señora Kirchner, como en los despachos, porque debe ser muy difícil, Ariel, para Kishilov encontrar el punto de equilibrio exacto. Pedir la libertad de Cristina, que es decir, pedimos que, no sé, que llueva sin mojar, porque pedir la libertad de Cristina, ¿qué significa? Voy a ser presidente y voy a pedir, voy a darle el indulto. ¿Qué es lo que se espera que pueda hacer Kishilov, Ariel?
12: Sí, y además, Miguel, bueno, se sabe que el kirchnerismo no ha sido un espacio caracterizado por las zonas grises, ¿no? No admiten grises. ¿Es blanco o es negro? ¿Estás con Cristina o estás en contra de ella? Y eso es un poco lo que le están reclamando a Axel Kicillof, que además choca con sus pretensiones de construir, como lo hizo en algún momento Alberto Fernández, o como se pretendía bajo la sombra de Cristina, un peronismo más amplio o un movimiento más amplio que no solo incluya al kirchnerismo. Con Cristina Libre, o la expresión del gobernador Cristina Libre, esas opciones se reducen.
0: Vamos a hacer la pausa.
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0: Es una situación presumo, intuyo, muchos argentinos oyentes de este programa no le están prestando atención porque no parece ser algo de interés mayoritario, público, importante. Me estoy refiriendo a las situaciones que se plantean en torno a los pliegos de los nuevos jueces, la cantidad de juzgados que están vacantes y que deben ser cubiertos en medio de todo ese manejo de designaciones. Un caso en particular, una abogada, la doctora Micheli, María Verónica Micheli, propuesta por el Poder Ejecutivo, como corresponde, un trámite totalmente normal, casi que no se puede creer cómo termina, por todo lo normal que era, una abogada calificada, pasa por todos los controles que corresponde, pasa por el dictamen del Senado, pero ocurre que detectan que es cuñada de un periodista que es molesto para el gobierno de los Milei, el periodista Alcón Adamón de la Voz de La Nación, periodista de investigación, que ha avanzado sobre temas que son muy, muy graves para el gobierno, la investigación por Libra, la investigación del caso Andís. Allí se plantea, manifiesta, explícita públicamente la intención de voltear el pliego, no por falta de idoneidad, por incapacidad moral, no, por ser cuñada de. El, como se sabe, la posición de la senadora Bullrich expresando su decisión de ejercer la objeción de conciencia y no sumarse al rechazo del pliego, finalmente la mayoría que se consigue para que el pliego de la doctora Micheli pase, y el anuncio del propio ministro de Justicia, el ministro Máiquez, de que el presidente no está obligado a firmarlo. El Senado lo habilita, dice Máiquez, dice el ministro, el Senado lo habilita a designarla, pero no lo obliga a firmarla. El doctor Diego Armesto, experto en Derecho Constitucional, está en línea. Hola, Diego, buen día.
19: Hola, Miguel, buen día. ¿Cómo le va? Gracias por el llamado.
0: Al revés, muchas gracias por respondernos, doctor, porque es un tema, repito, mucha gente ni siquiera le debe estar prestando atención, pero tiene una entidad, tiene una gravedad, tiene un peso institucional importante.
19: Yo creo que sí, porque si me voy a pocos días del Mundial a términos futbolísticos, ya estos 74 jueces, no digo todos, pero este caso y la pelota no se mancha. Es decir, acá están manchando el procedimiento de designación de los jueces que usted explicó muy bien. Es decir, cuando uno selecciona un juez, como dice la Constitución, sí, intervienen distintos organismos, el Consejo de la Magistratura, el examen, la selección, la terna. Y acá viene lo interesante, en la terna que envía el Consejo al Ejecutivo, es el presidente el que elige al candidato. Entonces, cuando le pide acuerdo al Senado, es el Senado que le presta acuerdo al pedido del Poder Ejecutivo.
0: Sí, señor.
19: Ahora, viene el problema que el 99.4 de la Constitución te dice, nombra a los jueces inferiores, dice nombra a los jueces inferiores, después que el Consejo de la Magistratura ha puesto una terna y el Senado le haya prestado acuerdo. Acá viene la discusión. ¿Es obligación o no? Bueno, desde mi punto de vista, yo creo que el gobierno actual, frente al capricho de no querer nombrar a la mujer por una cuestión que no tiene nada que ver con los requisitos que le pide la Constitución para ser juez. Porque lo que usted dijo, ¿cuál es el requisito que le pide a toda persona para acceder a un cargo público en la Constitución? Idoneidad. Si la doctora Micheli cumple con los requisitos establecidos para ser juez, debería firmar el decreto. Ahora, lo que yo creo que va a pasar es que no va a firmar el decreto. Si es en base a una facultad discrecional y llegar a intentar un rechazo, desde mi punto de vista tiene que fundar el rechazo. Para mí tiene siempre, todo acto administrativo tiene que tener causa y motivación. Es decir, indefectiblemente tiene que decir por qué. No tiene argumentos para decir por qué. Porque es lo que usted decía, si va a ser porque es la cuñada de, tenemos un problema.
3: Es más, tenemos un problema grave. Fíjese, Diego, en Córdoba, en chiquitito, en Córdoba sí. Se está discutiendo el ingreso de los empleados municipales, porque hay un empleado municipal que ha resultado nada más ni nada menos que involucrado como responsable de un femicidio.
19: Sí.
3: El debate es, en Córdoba, en la municipalidad, se ingresa no por idoneidad, no por requisito de capacidad, sino, lo ha reconocido el propio padrino político de este señor, se ingresa por afinidad política, por militancia, por pago de favores. Es muy grave eso. No es menos grave si se impide ingresar a quien está ahí, es idóneo y está en condiciones de ingresar, si se le impide ingresar por ser pariente de alguien. Es una...
19: Claro.
3: Institucionalmente suena a una barbaridad, una grosería.
19: Bueno, fíjate que en los municipios mayormente, porque lo que vos contás de Córdoba también pasa acá donde vivo yo, es decir, a veces está el derecho de ser familiar de para poder ingresar a trabajar en la municipalidad también. No solamente es la rosca, sino que también es el parentesco con el funcionario o con el ex funcionario que trabajó en la municipalidad y volvés a entrar porque sos el hijo de él, el primo de él, el sobrino de él. Es decir, yo creo que acá hay se está tergiversando el procedimiento constitucional y, como dije al principio, se está ensuciando el procedimiento. Entonces, a mí me podés escribir un tuit y descorchar un champán porque nombraste 74 jueces. Y a mí ya me entra la duda de todo cómo está designado el procedimiento de los jueces. ¿Cómo eligieron a los jueces? ¿Quién le recomendó al presidente que eligiera a los jueces? ¿Por qué el presidente elige a uno y después se arrepiente del que le eligió? ¿Está seguro que todos los que eligió estaban que le informaron bien de los 74 jueces que él tenía que elegir en la terna para poder pedirle acuerdo al Senado? ¿Volvió el toma y daca? Porque esto es lo que grave, Miguel.
3: Grave,
19: es decir, en 1994, Enrique Paisao, que era el convencional constituyente del radicalismo, que era el miembro informante del Consejo de la Magistratura, dice claramente, y lo puede buscar en los debates, que el poder judicial para la sociedad en las encuestas era el peor de los poderes. Entonces, para terminar con la oscuridad que en la selección de los jueces y terminar con el toma y daca. Es decir, en 1994 decía, ¿y ahora volvemos a lo mismo? Bueno, entonces estamos en un problema importante.
3: Muy importante. Se suma desde Buenos Aires Ariel Rodríguez. Sí, Ariel.
12: ¿Cómo le va, doctor? Buen día. Gracias, Miguel. Lo que vengo pensando es si toda esta situación que se da, nunca del todo confirmada por el gobierno respecto de los motivos, si esto no pone en entredicho todos los mecanismos de selección y de elección de los jueces, porque ¿para qué hacer todo lo previo si después terminamos definiendo por la cara del candidato? Primero eso, y luego preguntarle si esto no es motivo o causal, si se confirma, de un pedido de juicio político para con el presidente de la Nación.
19: Bueno, ¿qué tal? Buen día, Ariel. Primero, yo creo que... por eso te dije, yo creo que el procedimiento está sucio. Es decir, ¿por qué? Porque empieza a generar las dudas de cómo se selecciona por parte del Poder Ejecutivo los candidatos. Y es más, lo que a mí me causa duda es quién está recomendando al presidente de la República en la elección. Porque, vamos a ser claros, el presidente Milei no está metido en estas cosas, no le presta atención a estas cosas. Yo creo que van con un... no es que estoy subestimando al presidente. Es decir, le van con un listado, un asesor, el ministro de Justicia, la secretaria general de Presidencia, no sé quién, le recomienda a los candidatos, le dice quiénes son los candidatos, para qué son los candidatos, y el presidente firma el decreto pidiendo acuerdo. Firma el mensaje pidiendo el acuerdo al Senado. Ahora, esto lo que produce es una cuestión que nunca pasó. Hay dos casos, en el 2011 con Cristina Fernández en el juzgado federal de San Martín, y hay otro caso que algunos suponen y le endilgan la amistad con Lelita.

0: La discrecionalidad y la arbitrariedad del Poder Ejecutivo.
1: ¿Puede ser este el caso, doctor, de que sea una cortina de humo para tapar otras designaciones tanto más polémicas?
0: Y yo creo que sí. Bueno, a ver, es más polémico, si querés, digo, lo que leí ayer, que el juez que tiene a cargo las causas más rutilantes contra que está investigando este gobierno nacional esté viajando en estos momentos a París con el ministro de Justicia.
2: Sí. Al hijo. Armesto, Luis, claro. ¿Cómo le va, Luis? Lo saluda.
0: Hola, Luis.
2: ¿Cómo andas? ¿Y cómo habrá que mirar la designación o los candidatos que vayan a cumplir con la orden de completar la Corte Suprema de Justicia? Porque eso quedó trunco, justamente el hijo era uno de ellos.
0: Sí.
2: El otro, García Mancilla, había tenido el acompañamiento, pero bueno, finalmente no pudo avanzar. ¿Llegará Milei en estos dos años que le queda, un año, para decirlo correctamente, a completar el máximo tribunal, o quedará para más adelante?
0: Mirá, si funciona el toma y daca, y acá me voy a otro debate, me voy a noviembre del 2006, cuando Cristina Fernández de Kirchner, como miembro informante, reduce la cantidad de miembros de la Corte y arranca diciendo, venimos acá a saldar una deuda histórica con la Corte Suprema de Justicia de Nación, y venimos también a terminar con el toma y daca, la designación de los jueces. Si el toma y daca vuelve a ser la regla, yo te puedo decir que puede haber posibilidades que nombre un ministro de la Corte, los dos que faltan. Pero acuérdate que ahí no va a operar, no quiere decir que no sea idóneo, pero no va a operar el que va a llegar el mejor, va a llegar el que tenga la mejor rosca. ¿Qué es lo que mancha este procedimiento, Luis, también?
3: Sí.
0: ¿Quiénes llegan? Llegan los que tienen la mejor rosca, el que hablan con este, hablan con el otro. Miren, yo voy a contar una cuestión que es muy graciosa. Es decir, cuando uno llega, espero a mí nunca me pase, si me ven un día, principalmente vos, Ariel o Luis, me ven por el Congreso caminando con cara de que estoy pidiendo limosna, me tienen que empujar y sacar de adentro. Los candidatos a jueces que pululean por la zona del Congreso, que van a pedir el favor político, que van a pedir por favor que le den una mano en el Consejo de la Magistratura, que llaman y pregunten si conoces a A o conoces a B en el Consejo de la Magistratura.
3: Da vergüenza ajena, da vergüenza ajena escucharlo.
0: Claro, están, es como que después, cuando llegan, ese juez tiene dueño y ese juez rompe con la independencia del Poder Judicial. Todo esto que está pasando también tiene consecuencias en la imagen, que como bien decías vos, Miguel, al principio, claro, para la sociedad. Sí. El juez, para mí, deja de ser independiente. Mancharon el procedimiento, entonces pongo en duda la independencia del Poder Judicial, y esto afecta lícitamente al ciudadano de a pie.
3: Es por esto que realmente es un tema, repito, que no está en la agenda de la preocupación mayoritaria, pero que podría marcar gravemente la institucionalidad del país. Doctor Armesto Diego, chao, muchas gracias por el aporte de siempre.
0: Abrazo grande a las tres y gracias por siempre el espacio. Un abrazo.
3: Adiós. Es el constitucionalista Diego Armesto. Vamos a la pausa.
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3: Vamos a completar la información del campo, son las 7:55.
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7: Que cerró esta nueva edición de la Agroactiva, la más grande de su historia, con 282.000 personas en 4 días. Esta 32ª edición de la muestra, edición Banco Nación, batió todos los récords. Hubo más expositores, más superficie, más ventas. Bajo el lema Una muestra de lo que hacemos, el Banco Nación vendió un 78% más de carpetas de crédito de solicitudes para compra de maquinaria agrícola, con lo cual, en líneas generales, se cierra una de las exposiciones más importantes del sector productivo. Así lo confirmó a Cadena 13 al Campo y Rosana Nardi, la presidenta de Agroactiva.
8: Agroactiva es la mayor muestra a cielo abierto de Argentina. Y bueno, y este año hemos roto nuestro propio récord, que fue el del año pasado. 24 y 25 pudimos superar a la Uncativo 2007, la histórica. Claro. Y bueno, tuvimos récord de superficie y récord...
7: Allí la palabra de Rosana Nardi, el testimonio era un poquito más largo, pero básicamente resume lo que quiso decir en la última entrevista que tuvo con El Campo Hoy, con Cadena 3, Miguel, después de todas las conversaciones a lo largo de un fin de semana, de una semana muy intensa, en la que conversamos con Rosana y con todos los referentes del sector de la metalmecánica, del sector productivo, en una Agroactiva que va a quedar indudablemente para el recuerdo. Cerramos con la información de los mercados. ¿Qué pasó en Chicago? Los granos concluyeron la jornada con leves pérdidas. Por un lado, el fortalecimiento del dólar, por otro lado la caída de los mercados accionarios y el clima, más que nada en Estados Unidos, le metieron presión a las cotizaciones y esta tendencia se contagió en el mercado local en Rosario con el viernes, en donde hubo bajas que marcaron el pulso de la plaza local. La soja, 455.000 pesos para entrega disponible, el trigo cayó $8 en 205 por tonelada y el maíz también cayó $3 con respecto a la rueda previa, llegando a $175 por tonelada. Como es habitual los lunes, hoy lunes 8 de junio, sin operatoria en Cañuelas, que estará mañana, martes 9, arrancando la operatoria semanal. Por acá la información del campo, Miguel. Si te parece, nos reencontramos en la continuidad informativa. Dale. De Cadena 13. Te mando un abrazo.
3: Ahí estaremos. Chao, un abrazo.
7: Dale, hasta mañana. Chao, chao.
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0: Vamos a inaugurar con Los Ocheros este lunes 8 de junio. Son las 8 y 3 minutos, ha amanecido ya en Córdoba, efectivamente, y tal como nos lo venían contando oyentes de distintos puntos de la provincia, está despejado al este. Hemos tenido un amanecer que nos permite, hacía días que no veíamos un cielo despejado al este. Del otro lado todavía no sé. Vamos con los primeros datos y con el saludo. Dale, Ulises, buen día.
1: ¿Cómo no? Buen día, ¿cómo les va? ¿Qué dice? Buen día, Gustavo.
2: Buen día, Ulises.
3: Chegaray. ¿Qué dice? ¿Cómo va?
1: Buen día, Centeno.
4: Para vos.
1: Bueno, es porque estamos muy contentos. Buen día, Lucía González. Buen día, Pacho.
5: Buen día.
1: Gracias, muy amable. 11 grados, 8 décimas la temperatura en la ciudad de Córdoba. Buen día para Los Ocheros. ¿Cómo les va? Y efectivamente, acá nos vienen comentando que viene clareando de lo lindo por el este. Sí. Ah, ¿por el sur también viene clareando? Sí. Ah, muy bien, sí. Ah, claro. Perdón. Sí, no, me costó caer en el... Sí. Ay, alegría. 11 grados, 8 décimas la temperatura, 94 el porcentaje de la humedad, viento del oeste a 2 kilómetros por hora, con un cielo cubierto en la ciudad de Córdoba. Señora, señor, bienvenidos a este lunes 8 de junio. Ya entréguense, están rodeados, ya estamos en pleno mes de junio. El mes de los geminianos, el mes de la comunicación, porque aprovechamos y saludamos a todos los compañeros periodistas que en el día de ayer estuvieron celebrando el Día del Periodista.
0: Gracias por mencionarlo, porque nos permite agradecer a tanta gente que ha hecho llegar sus saludos a todo el equipo de Radio Informe 3 y a todos los periodistas de Cadena 3. En nombre de todos ellos, muchas gracias. Dale para adelante.
1: ¿Cómo no? Ulises. Yo también soy periodista, yo también trabajo por periodo, por eso soy un trabajador periodista. Visibilidad de 8 kilómetros con neblina en la ciudad de Córdoba. Y para el día de hoy, en este lunes 8 de junio, el servicio sigue anunciando lloviznas durante la mañana, aunque en baja probabilidad, y por la tarde-noche mayormente nublado. 18 grados la máxima prevista para el día de hoy, en el día de los mejores amigos, si es que todavía algún existen. Nuestro abrazo de amigo fraterno y el sacudón de la mañana. Para toda la pipa.
0: Que sea un buen día para todos. Antes de los títulos, Ariel Rodríguez con una noticia que impacta de nuevo en el espectáculo argentino. Ariel.
6: Sí, Miguel, y que seguramente los que tenemos algunos años lo vamos a recordar. Hablo de María Rosa Fugazot, la actriz que falleció hace algunos minutos en su domicilio en el barrio de Palermo. Tenía 83 años, había nacido en 1942 en la localidad de Vicente López. Bueno, debutó en el cine en el año 1966 con su papel Las Locas del Conventillo, y un año más tarde se unió al elenco por el cual muchos la recordamos, que fue Operación Jaja, aquella obra de Hugo y Gerardo Sofovich, donde trabajó junto a Fidel Pintos, Vicente Larrusa, Juan Carlos Altavista, César Bertrán, quien fue su pareja y con quien tuvo a René Bertrán, su único hijo. Bueno, tenemos que dar entonces esta triste noticia para el sector del espectáculo, al ambiente del espectáculo. Ha fallecido María Rosa Fugazot.
0: Estoy informándome al mismo tiempo que vos, lo decís, Ariel. Versatilidad le permitió colaborar con figuras internacionales como Frank Sinatra.
6: Sí, me sorprendió el mismo dato.
0: Impresionante. Bueno, ha fallecido esta actriz. Vamos con los títulos.
1: Se calcula que más de 1 millón de personas participaron hasta la madrugada de hoy en la despedida del Indio Solari en Villa Domínico. La marea de gente no cesó desde ayer, cuando se abrieron las puertas del Parque de los Trabajadores en Avellaneda para decirle adiós al mítico músico. La mesa política volverá a reunirse este jueves tras la tensión interna y la resignación por la neutralidad de Milei. En este contexto, este miércoles, el presidente visitará Córdoba para presenciar ejercicios militares. El conteo rápido dio empate técnico entre Roberto Sánchez y Keiko Fujimori en el balotaje de las presidenciales de Perú. La Cámara Electoral tiene hasta el 15 de julio para dar a conocer los datos del escrutinio final. En medio de la reglamentación de la reforma laboral, el gobierno citó a gremios y empresas para renegociar más de 100 convenios colectivos. Trabajo analiza convocar desde esta semana a más de un centenar de actividades con convenios vencidos. El jefe de gabinete, Manuel Adorni, se apresta a presentar su declaración jurada. Paralelamente, el ministro de Justicia, Máiquez, viajará esta semana a una reunión en París y compartirá estadía con Lijo, el juez que investiga a Adorni. Según la CAME, las ventas minoristas cayeron 1,2% interanual en mayo, pero terminaron por encima de abril. La baja en los despachos se acumula 3,1% en el año. En medio de los cimbronazos políticos tras el femicidio de Agostina Vega, la Municipalidad de Córdoba desafectó a la hija del ex concejal Ricardo Moreno como monotributista. En tanto, las pesquisas avanzan para determinar nuevas responsabilidades por encubrimiento del crimen y se espera fecha de indagatoria para el principal acusado, Claudio Barrelier. Médicos y odontólogos prestadores del PAMI inician desde hoy un paro de 72 horas en todo el país. La medida de fuerza es en reclamo de una recomposición de las cápitas que perciben por cada paciente. El último imputado como sospechoso del homicidio de Nora del Mazo, Roberto Bárzola, intimó al viudo y al hijo de la víctima que se retracten y pidió una indemnización millonaria. El parquetista reclamó que Marcelo Macarrón y su hijo Facundo rectifiquen sus dichos de haberlo apuntado como autor del femicidio y exigió el pago de 300 millones de pesos.
2: Está llegando el Vasco Arruebarrena al país para terminar de arreglar su vinculación como técnico de Boca en la Primera Nacional. Fecha 17, All Boys empató con el Racing de Nueva Italia 1-1 en la Fórmula 1 en Mónaco. Ganó Kimi Antonelli, quinta victoria consecutiva del hombre de Mercedes. Colapinto terminó 14º y su compañero Pierre Gasly 7º. En lo que tiene que ver con la Liga Nacional, segundo partido de la final esta noche en Santiago del Estero, Quimsa recibe a Gimnasia de Comodoro, que gana la serie 1-0. Ya están las semifinales del Super Rugby de las Américas. El viernes 7 de la tarde en el Córdoba Atlético van a jugar Dogos y Taruca. Dogos, la franquicia cordobesa. Y el viernes a las 21 en el Casi Pampas va a recibir a Capibaras.
0: La hora 8 con 8 minutos. Ahora sí amaneció, despejadísimo de pronto. Bellísima mañana en Córdoba, bienvenidos los que se sumen. Escucho los titulares en un minuto. Vamos a estar, lo vuelvo a escuchar al título, desde esta mañana lo estamos dando. El único imputado por el crimen de Nora Dalmazo, que está peleando para la prescripción para que haya impunidad definitiva, quiere cobrarles, sacarles 300 millones de pesos a las víctimas, al viudo y al hijo. Ya vamos a tratar con ese tema, no ahora, porque ahora con Carolina Moroso vamos a tratar de descifrar esto que ha ocurrido en las elecciones nacionales de Perú, en este balotaje donde dos populismos, uno de izquierda, Roberto Sánchez, uno de derecha, Keiko Fujimori, es tan cerrado que durante toda la tarde la boca de urna iba dando una ventaja de un punto porcentual a Fujimori. Y luego el conteo de rápido de actas dan menos de un punto en favor de Roberto Sánchez. Dificilísima situación porque, para colmo, Caro, buen día, no se resuelve de inmediato. ¿Cómo estás?
3: No se resuelve de inmediato. ¿Cómo estás, Migue? La verdad es que descifrar Perú es casi una tarea imposible. Podríamos tener la programación entera de Cadena 3 para tratar de explicar, por ejemplo, por qué es un país que en la última década tuvo, y escuchen bien el número, 8 presidentes. Pero vamos a contar un poco cómo llega Perú a este escenario de empate técnico. La verdad es que hoy nadie puede escribir sobre piedra absolutamente nada sobre este desenlace. Pero hay un viejo dicho, lo hablaba hace un rato con otro colega y compañero de Cadena 3, con Hernán Funes de Rosario. Sí. Hay un viejo dicho que dice: ten cuidado con lo que deseas. Bueno, ten cuidado con lo que deseas. Corre tanto para Roberto Sánchez como para Keiko Fujimori, en el sentido de que ambos aspiran a la presidencia de un país, siendo que esta segunda vuelta los tiene a ambos con un 70% de la población votante habiendo elegido por otra opción en la primera vuelta. ¿Sí? Keiko Fujimori llega con poco más del 17% y Roberto Sánchez no llegó a la segunda vuelta ni siquiera con el 15% de los votos. ¿Qué le quiero marcar con esto? Que el nivel de fragmentación y el nivel de historia de inestabilidad en la última década realmente te habla de una crisis de representatividad y ya te diría una crisis o un desafío de gobernabilidad para cualquiera de los dos que asuma la presidencia de Perú. Como bien decís vos, es un escenario extremadamente polarizado, con Roberto Sánchez representando la opción, podríamos decir, castillista. ¿Recordás a Pedro Castillo?
0: Sí,
3: aquel que quiso disolver el Congreso. Bueno, viene de esa matriz Roberto Sánchez, o sea, de la izquierda más dura, lo cual ha generado un rechazo sobre todo por parte de actores del mercado, que obviamente ven en el ideario político-económico muchos problemas. Él trató de darse una pátina de, muy entre comillas, moderación, pero ese es el mayor desafío que enfrenta este candidato. Keiko Fujimori, por supuesto, carga con la historia. Su apellido contiene su propio desafío, que es el enorme rechazo que genera la historia de el apellido Fujimori para Perú, ¿no? Y para la historia reciente del Perú.
0: Sí,
3: pero
0: sí,
3: la verdad es que es un país absolutamente fragmentado, polarizado, que tendrá que esperar en esta definición para el infarto el desenlace final en esta situación.
0: Con un dato clave, Caro, ¿no?, que lo has seguido con mucha más atención que yo, seguro. La clave de la definición de ese 70% de los que no habían optado por ninguno de los dos está, me parece, en la inseguridad que está desquiciando a los peruanos, porque no es ya que se ejerza extorsión sobre empresas importantes. Hasta para ir a trabajar en el kiosco de la esquina hay que pagar.
3: Sí, absolutamente. Bueno, esto tiene que ver con estas lógicas extorsivas de bandas criminales que sustentan en buena medida el negocio y las, entre comillas, operaciones de bandas criminales. Pero déjame marcarte algo, y siempre hay que hacer con sumo cuidado esta correlación, porque, a ver, nosotros hemos tenido en América Latina un gran, enorme flujo migratorio que principalmente tiene que ver con el éxodo venezolano. Parte de ese flujo migratorio, obviamente una parte muy minoritaria, se ha volcado o ha sido cooptado por las bandas criminales que en muchos casos migraron y montaron bases de operaciones en otros países de la región, entre ellas y principalmente el Tren de Aragua. Graba este nombre, Miguel, a vos no te tengo que decir grabalo, pero a la gente que nos está escuchando, graben este nombre, Tren de Aragua. Es la organización que está desvelando a los especialistas en seguridad en Perú, en Chile, en Colombia. ¿Por qué marco esto? Porque si vos analizas, el año pasado me tocó moderar un panel sobre seguridad regional, y un referente de Perú decía: hemos visto un incremento enorme en la población carcelaria extranjera y principalmente venezolana en el Perú, y esto tiene que ver con grupos criminales que encontraron que pueden actuar a sus anchas en países, principalmente Perú, con una enorme inestabilidad política, ¿no?
0: Claro, te mando un abrazo, te agradezco como siempre.
3: Abrazo enorme, Miguel.
0: Adiós, Carolina Amoroso, vamos a la última pausa.
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0: Luego de la destitución de los tres primeros fiscales de la causa por el femicidio de Nora Dalmazo, luego de que se nos informara que los representantes legales de las víctimas, el viudo y los hijos, estaban apelando, peleando en el Tribunal Superior de Justicia de Córdoba para impedir la prescripción de la causa. Luego que el último fiscal de la causa, el doctor Jávega, encontrara lo que se debió encontrar o buscar en el primer minuto, que fue el rastro de ADN de alguien que no era de la familia en la bata de la muerta, en el cinto, en el arm con el que le dieron muerte a Nora y en la zona pública del cadáver. Luego de todo eso, en el canal 13 de Río Cuarto, el abogado del señor Bárzola, el único que queda imputado en esta causa y por esta situación y con la posibilidad de prescripción, explicó y planteó a nuestros colegas que va a exigir un resarcimiento de 300 millones de pesos al viudo Marcelo Macarrón, al hijo Facundo Macarrón. Le han mandado una carta documento, dijo el abogado, porque en distintos medios nacionales, provinciales, adelantaron condena cuando corresponde presunción de inocencia. En línea está la doctora María Ángeles Mussolini, que es abogada de la familia Macarrón. ¿Cómo está, doctora? Buen día.
11: Hola, Miguel. Buen día. Buenos días a toda la audiencia.
0: No se puede creer, pero es así.
11: ¿Ocurrió? Sí, es así. Todavía no tenemos conocimiento del contenido de la carta documento porque no ha llegado todavía, imagino por una cuestión de tiempos. Pero más allá de eso, muy sorprendidos. La verdad es que más allá de lo inapropiado, lo inoportuno, no sé, cínico me sale la palabra, no tengo palabras para describir esto y el mensaje también que le da a la sociedad a esta situación, ¿no? Es decir, o sea, una persona que está imputada hoy por uno de los crímenes más horrendos, hechos en contra de una mujer, hoy imputado, obviamente hablamos del principio de inocencia por una cuestión de que estamos discutiendo el tema de la prescripción y no se ha ido a un juicio, pero que está imputado con muchas pruebas a su alrededor y con una alta probabilidad de llevar este caso a juicio si nos lo permite el Tribunal Superior de Justicia. Esta persona está denunciando a las víctimas. La verdad que no tengo palabras más que decir el cinismo que rodea este planteo, pero bueno, creo que es parte de una estrategia también y también la respetamos, ¿no?
0: A ver, doctora, hay un aspecto técnico que nos cuesta mucho, yo lo sé, a los oyentes y también a nosotros, ¿no? Nos cuesta mucho en este tipo de situaciones que nos expliquen los técnicos, usted lo es, que la presunción de inocencia debe regir aún en el señor Bárzola con el ADN y con todo, simplemente hasta que sea condenado. O sea, en eso tiene un punto de arranque su posición legal.
11: Sí, por supuesto, digamos, todas las personas se presumen inocentes hasta que se demuestre lo contrario. Esto implica, digamos, de que una persona tiene que ser condenada para poder hablar en los términos de culpabilidad. Por eso nosotros insistimos mucho en esto que necesitamos de poder ir a un juicio ordinario, porque
0: pero digo, en base a esa presunción de inocencia es que el abogado le construye, o no sé, la carta documento lo que dice, pero si el hombre debe ser considerado inocente y ha sido tratado de culpable, asume que tiene margen derecho al resarcimiento.
11: Exactamente, o sea, de todas maneras podría ponérsela de la misma manera que lo está poniendo él, como todavía no está declarada ni determinada la inocencia, tampoco por eso yo hablo de inoportuno, creo que no es oportuna el planteo que está haciendo, atento a que tampoco no ha sido declarado culpable, pero tampoco ha sido declarado inocente, o sea, digamos, hay una presunción de inocencia, pero no todavía hay una etapa que está abierta, que es la posibilidad de ir a un juicio con esta persona, que obviamente es algo que está supeditado a lo que decía el Tribunal Superior de Justicia, ¿no? Pero bueno, digamos, todavía estamos en el limbo.
0: En las declaraciones del abogado al canal de Río Cuarto, piden retractarse O sea, no sé si lo dice explícitamente, yo no lo escuché, he visto lo que reproducen de esa información. Suena a que si se retractan, no los demandamos o algo por el estilo. ¿Considera la posibilidad?
11: No, la verdad que no, no consideramos la posibilidad. No me deja de llamar la atención esta metodología de intimidación que está utilizando, porque ya lo hizo conmigo el año pasado. El año pasado a mí personalmente me mandó una carta documento en mi carácter de abogada querellante, de la cual me exigía que dejara de referirme públicamente al imputado bajo amenaza de iniciar acciones legales. Y dicha carta había sido suscrita por el propio Bárcelo, en donde incluso consignaba mi domicilio laboral. Yo en ese momento lo interpreté como un intento de amedrentamiento. Estamos hablando de una persona que está imputada por un crimen en contra de una mujer, uno de los peores crímenes que se pueden cometer, abuso sexual seguido de muerte, y lo tomé como una especie de amedrentamiento. Creo que acá está repitiendo lo mismo con el adicional de estar reclamando una indemnización ridícula, digamos, a mi modo de ver, pero bueno, eso lo determinará la justicia en el caso de que inicien la demanda. Pero no consideramos, nosotros vamos a sostener las manifestaciones porque están respaldadas por los elementos incorporados a la causa.
0: La consulta central, doctora Mussolini, sería, a esta altura es muy difícil, para la mayoría, creo, no solo de los cordobeses en el país, es muy difícil tragarse el sapo de que quede impune una causa en la que está probada que los fiscales no hicieron su trabajo, o lo hicieron mal, o lo hicieron peor que mal. ¿De qué depende realmente que el Tribunal Superior de Justicia de Córdoba encuentre la manera de impedir que el crimen que prescriba y que simplemente se lo dé como que no existió? A Nora la mataron. O sea, no hay forma de obviar. Es que a Nora la asesinaron dentro de su casa. ¿Cómo se puede llegar a un punto de decir, bueno, pero ya pido gancho?
11: Nosotros planteamos una serie de fundamentos que creemos que son muy sólidos, que son válidos. El doctor Jávega también hizo su presentación. Lo hemos hablado muchísimo este tema. Solamente lo que falta es, bueno, ver cómo evalúa estos fundamentos el Tribunal Superior de Justicia. Sí, esperamos, obviamente, que el Tribunal Superior de Justicia garantice una respuesta acorde a la gravedad institucional y humana en este caso. ¿Por qué? Porque creo que además esto que está ocurriendo ahora también da un mensaje, es preocupante el mensaje que estas conductas transmiten a la sociedad, ¿no? Parecería ser que quienes reclaman justicia tienen que estar defendiéndose permanentemente de ataques, amenazas, demandas, mientras que quienes se encuentran seriamente comprometidos por la prueba obtenida intentan utilizar herramientas del sistema para silenciar a las víctimas y a los representantes. O sea, realmente es grave lo que está pasando, es muy grave esto que pasa ahora, porque también nos da un mensaje. Lo vimos en un caso que pasó ahora, el de Agostina también. O sea, lo que la justicia va permitiendo, digamos, el hecho de que no se lleven a cabo lo que debe hacerse, hacer justicia, también habilita a los victimarios, a los imputados, en este caso imputados, que no voy a hablar de victimarios porque justamente lo que hablamos al principio rige el principio de inocencia, pero habilita a que puedan hacer lo que quieran. Y yo creo que esta es una situación que indigna mucho a la sociedad, ¿no? A todos
0: En primera persona le puedo decir, me indigna mucho, me indigna solo imaginar que si cometieran todas las torpezas que se cometió con el asesinato de Nora, la cometieran con el asesinato de Agostina, dentro de 20 años algún sucesor en este programa estará diciendo, quedó impune el crimen. ¿Por qué? Porque se equivocaron los fiscales. Indigna, María Ángeles.
11: Le agradezco. Sí, y el mensaje queda, sí. La verdad. Esperemos tener una respuesta favorable del Tribunal Superior de Justicia, y creo que la sociedad lo merece, y principalmente Nora Almazo.
0: No estoy hablando de presionarlo al tribunal, pero sí ocuparnos de estar atentos a cuál es el debate, en qué marco en el Tribunal Superior de Justicia de Córdoba, para que no quede impune este crimen. Le mando un saludo, muchas gracias, doctora.
11: Ojalá, muchas gracias, gracias amiga, gracias a la audiencia.
0: Adiós, nos estamos despidiendo.
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0: Paco de María, desde Mendoza, entre la geografía y el mundial. Ahí está la buena. ¿Cómo estás, Facu? Qué bien que se te escucha.
12: Estamos, Miguel.
0: Sí, se te escucha bien. En serio, yo te estaba tomando el pelo, pero se te escucha de primera. Ahora sí, dale para adelante.
12: Perfecto, Miguel. El boom de las figuritas ha dejado varias notas de color, pero esta es inusual y verdaderamente, porque un comerciante de Godoy Cruz vende paquetes, como muchos otros, pero aprovecha para tomarles clases de geografía a sus clientes, frecuentemente niños y niñas apasionados por el mundial. Daniel Sagua es el vendedor en cuestión, protagonista de la buena noticia de hoy.
13: Y esto fue por allá por el 2010, y es porque en el fondo tengo como un alma de profesor de geografía. Así que bueno, pensé en que darle un poco más de contenido a la venta de figuritas, que no eran tome, traiga, toma la plata, dame la figurita y listo. Así que bueno, que se vayan con algo. Y bueno, muchos lo reciben muy bien, contentos, otros por ahí no les gusta mucho, pero igual sí, porque si no, no les doy la figurita.
12: Y al que más y mejor respondas, tiene premio, tiene beneficio. Su local está ubicado en la calle Tucumán, esquina Echeverría de Godoy Cruz. Pueden visitarlo de 9:30 a 1:30 y de 17 a 21. Y se llama Casa Gladys, Miguel.
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0: Bueno, vamos cerrando Radio Informe 3. Gustavo, nos quedan algunos temas que no hemos alcanzado todavía a tratar.
2: Lo más importante, Miguel, habla Scaloni esta tarde, el técnico de la selección. Se prepara Argentina mañana, último amistoso, hora 22, frente a Islandia en Auburn, en Alabama. Vamos a estar con Mauri Coccolo, con Claudio Giglioni, con Marcelo Lamberti, con Juan Vallejo, transmitiendo lo que es la previa del Mundial, que comienza el próximo jueves en el Estadio Azteca. Y en Guadalajara, en México, va a jugar el local frente a Sudáfrica. Corea del Sur, República Checa, comienza el Mundial.
0: Bueno, ya vuelvo con vos para un subrayado sobre el comienzo de Argentina, pero sigue habiendo información muy, pero muy dura en el escenario bélico, en la guerra entre Israel, Estados Unidos e Irán. La noticia de hoy refiere cruce de misiles nuevamente de parte a parte, o sea, la posibilidad del acuerdo, de la paz que se estaba planteando, por el momento no. Pero durante el fin de semana hubo un ataque múltiple el domingo en el centro de Israel, que Hamas asumió como propio. Digo, porque en el transcurrir de la guerra, Hamas es como que va desapareciendo de la superficie, de ser uno de los verdaderos protagonistas que desató esta locura, este terror. Bueno, en un ataque múltiple que Hamas asumió como propio, alguien en el centro de Israel dejó un saldo de muertos y heridos simplemente disparando, en el medio de las calles, disparando, abatiendo gente. Fue calificada como una operación heroica. Ahora sí, tu último título, Gustavo, con el debut de la selección argentina.
2: Sí, que se va a producir, Miguel, el próximo 16, va a jugar frente a Argelia en Kansas, hora 22, y lo que decías, dirán, hasta ahora los jugadores dirán, van a tener que ingresar el día de partido a la mañana e irse inmediatamente luego del partido. Esto es por aquellos que todavía no tienen la visa.
0: Gracias, Gustavo, y gracias a todos. Hasta aquí Radio Informe 3, comienza siempre juntos. Es la fiesta de la radio. Que tengas un lindo día por delante. Hasta mañana. Muchas gracias.
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0: 8:33, te saludamos. Buen día para todos. Comienza Siempre Juntos, la fiesta de la radio, con el señor Guillermo Hemmerling.
1: Gracias, Agustina Vivanco. Tengas tú y todos nuestros oyentes una gran semana, semana muy particular, la que está iniciando este 8 de junio, semana histórica, porque arranca el Mundial de Fútbol y la radio está absolutamente involucrada en la cita mundialista. Estamos con una presencia extraordinaria que mostramos a cada minuto en cada programa. Arranca Siempre Juntos en Semana de Mundial.
0: Arranca el Mundial y por supuesto lo vivís por Cadena 3 Argentina, con nuestros compañeros trabajando ahí, con equipos que se van a ir renovando a lo largo de todo el Mundial. ¿Cómo están los oyentes? ¿Están con clima de Mundial? Hola, Mateo Ferrer, buen día. ¿O estamos entrando tal vez esta semana full full?
2: Buen día, Agus, buen día, Guille. Yo creo que ya llegó la fiebre mundialista, sobre todo con lo que ha sido la finalización del fútbol argentino y el amistoso del sábado. Amistoso del sábado, ya empezamos a preocuparnos o ponernos contentos por el rendimiento y las bajas que tiene la selección.
1: De eso nos vamos a ocupar en un ratito, porque hay que hablar un poquito de la selección, cómo viene, las nuevas citaciones, si son necesarias por parte de Scaloni, quiénes van a ser parte de los 26, porque hay algunos lesionados y algún lesionado que no se recupera. Todo eso tenemos que saber.
0: Todo eso, Fede Alvarenque, qué buen día. Este fin de semana tuvo de nuevo una tormenta que parecía tormenta tropical de verano.
3: Buen día para todos.
0: Con mucha lluvia.
3: Hay muchísima expectativa por lo que le pueda suceder a la selección argentina y muchísima expectativa para ver cuando sale el sol en Córdoba.
0: Claro, sí. Las dos cosas.
1: ¿No es hoy? ¿No es hoy?
3: No, no. Ah. Y no será mañana, aparentemente. Falta como bastante para que salga un rato largo el sol en Córdoba. La gran pregunta es qué hacemos con los tenders, porque ya están...
1: Pero si ya nos lo preguntamos el viernes, imagínate, todo el fin de semana los tenders adentro.
3: El pronóstico para Córdoba, región centro, semanita larga, ¿eh?
1: Los canastos de ropa están desbordando.
0: O sea, cotiza en bolsa el que tiene secarropas en la familia, ¿verdad? ¿Verdad? Bueno.
4: Te escuché que cumplió los años.
0: Claro, ¿trajo torta hoy, Federico?
1: No.
0: ¿Cómo que no?
1: No.
0: No viene. No le gusta que lo saludemos por el cumpleaños. Es el cumpleaños de Federico Alvarenque. Lo saludamos, Fede. Feliz cumple. Feliz cumple.
1: Gracias,
0: vamos a festejar. Ahí está.
1: Gracias, muy bien.
0: No podíamos no decir nada. Claro, si ya nos habían mandado al frente.
1: Tan contento, tan feliz. Como siempre. Bueno, ¿sabés que se pusieron en actividad el fin de semana de nuevo?
0: ¿Quiénes?
1: Que estaban guardados. Los ventiladores. Los de pie. Con los tenders adentro, para ventilar la ropa, para pegarle una secadita adentro. Así que nos cuentan los oyentes. Bueno, estamos arrancando, ¡vamos!

0: Bueno, una de las noticias más importantes que ha dejado el fin de semana y pues, también con una gran cobertura de la radio ha sido la despedida del Indio Solari. Más de 1 millón de personas participaron hasta la madrugada de hoy cuando la familia dijo, hasta acá llegamos, Fede.
1: Un número que difícilmente se pueda corroborar, ¿no? Sabemos que fue multitudinario, que en algún momento había una fila de entre 8 o 9 kilómetros. Entra en la categoría de las grandes despedidas que ha habido este país, ¿no? Más allá de que en algún momento hubo una politización del hecho, que hubo dimes y diretes, sí quedó claro que muchísima gente con la cobertura de Cadena 3 durante todo el fin de semana. En un rato le pedimos a Mauricio Conti que nos haga un resumen de lo que fue este velorio multitudinario y con testimonios de los fanáticos que fueron a la misa, como le dicen los ricoteros, a despedir al emblema de los Redonditos de Ricota, Indio Solari.
2: La bestia pop es un tema muy emotivo para mí porque mi viejo, desde que tengo memoria, escucha Los Redondos y siempre me dice cuando estoy triste a brillar mi amor. Y la verdad que yo soy de Mar del Plata, no podía no estar acá y es terrible para nosotros, pero hay que seguir festejando, como dijo el Indio.
3: ¿Por qué? ¿Se mezcla la lágrima con el festejo?
2: Sí, totalmente, porque para todos los que están acá, el Indio significó mucho en nuestras vidas y la verdad que ya se ha ido así, es muy triste y muy melancólico para todos.
4: Finalmente Fede pudo tener esta despedida, después de todo lo que se generó el fin de semana, si era Casa Rosada, si era Tecnópolis, si era el Congreso, que no, que sí. Finalmente la provincia de Buenos Aires, mediante conversaciones con la familia, y se desarrolló todo con normalidad, que era como el gran interrogante de cómo iba a desarrollarse con la gran cantidad de gente que iba a ir.
1: Claro, pues fue multitudinario. La convocatoria que comenzó el propio viernes,
4: sí.
1: La gente se fue llegando primero a Plaza de Mayo. En las grandes plazas o en las plazas icónicas de las grandes ciudades, como en Córdoba, enfrente al Patio Olmos, sí, se fueron congregando espontáneamente los fanáticos del Indio Solari, fundamentalmente de los Redonditos de Ricota, ¿no? A despedirlo a Solari. Y de hecho, la familia dijo, bueno, va a ser un velatorio para que todos puedan saludarlo. Bueno, hoy a la madrugada, 4:30 de la mañana aproximadamente, dijeron,
4: ya está.
1: Hasta acá está, porque era mucha la gente y demás, pero gente que viajó de todo el país, fue algo conmovedor.
4: Por momentos dicen que unía el lugar en donde está el predio con casi el límite con la ciudad de Buenos Aires.
1: Al puente Pueyrredón llegaba.
4: Una locura, la cantidad de gente, la despedida al Indio Solari.
0: La mesa política se va a volver a reunir esta semana tras la tensión interna y la resignación por la neutralidad de Milei. Será el próximo jueves, que el select, justo el jueves, el día que comienza el Mundial, justamente me parece que hay confianza de que el Mundial neutralice algunas diferencias. Ariel Rodríguez, ¿cómo estás? Buen día.
5: ¿Cómo te va, Guille? Buen comienzo de semana para todos. Y esperemos que no sea también el día de la presentación de la declaración jurada del jefe de gabinete, ¿no? Pero en lo concreto, se han definido, sí, algunas actividades ya del presidente de la Nación y del Poder Ejecutivo en general. Esta anticipada, la que mencionabas, la del día jueves, la mesa política, a la cual todavía no se le ha confirmado el horario, siempre sirve para definir y avanzar en los proyectos que va a enviar el Poder Ejecutivo próximamente al Congreso Nacional. Esta vez no creo que sea la excepción. Mientras tanto, siguen trabajando en el Congreso, avanzando los pliegos de los nuevos jueces. Van a ser tratados a partir de mañana martes en Comisión de Asuntos Constitucionales. Un presidente de la Nación que, bueno, tiene agenda todavía sin especificar, pero sabemos que, por ejemplo, el miércoles va a estar viajando nuevamente hacia la provincia de Córdoba para participar de ejercicios conjuntos junto a los Estados Unidos. Una agenda que va a comenzar, hoy por la noche en el Palacio Libertad, 21:30, va a ser uno de los oradores en el tributo al Rebe de Lubavitch, en conmemoración del 32 aniversario del fallecimiento del influyente rabino Menahem Schneerson, y que, va a seguir mañana martes a las 10 de la mañana con una audiencia privada donde va a recibir a un ex militar israelí que permaneció 2 años como rehén en la franja de Gaza. No va a participar, por lo menos hasta ahora no hay nadie confirmado del gobierno, de la Convención Nacional de Camarco, la Cámara Argentina de la Construcción, que se realiza mañana en el predio de La Rural, Guille.
4: En medio medio de la reglamentación de la reforma laboral, el gobierno citó a gremios y a empresas para renegociar más de 100 convenios colectivos. Adrián Simeoni, ¿por acá va a ir la quinta pata?
6: Vamos a tratar este tema en la quinta pata porque es una movida enorme que va a involucrar numerosas actividades laborales en la Argentina y además es algo absolutamente inédito.
4: O sea, los convenios están vencidos y hay que sentarnos a discutir otra vez.
6: Hay centenares de convenios vencidos. Por primera vez, un gobierno dice, bueno, les damos ciertos plazos para que negocien. Si no se logra un acuerdo ahí, cierto tipo de cláusulas se caen para evitar que los sindicatos sigan sentados sobre convenios que tienen décadas y décadas y décadas y que ya no responden a la realidad laboral. Es un algo muy inédito en la Argentina.
0: Mensajes de los oyentes inmediatamente. Buen día, chicos. Feliz cumple, Fede. Les cuento que mi casa parece casa de locos. Prendió el calefactor para poder secar la ropa, pero como hace calor también está prendido el aire. Dice Laura, en Río Tercero está saliendo el sol. Te avisan, Federico. Pero qué manera de llover, Natalia. Nos está contando y deseando una gran semana.
4: Estacionamiento controlado en Córdoba, Fede. Desde el 10 de junio va a haber beneficios para frentistas, trabajadores, mayores de 70 años, personas con discapacidad, muchos, ¿no?, detalles de este sistema, nuevo sistema de estacionamiento controlado en Córdoba, que está cumpliendo un mes ya o tres semanas.
1: Prácticamente sí, tres semanas.
4: De aplicación y después de supuestamente escuchar a los vecinos y distintos reclamos, se da a conocer esta noticia.
1: Acá lo dijeron en estos micrófonos, siempre juntos las autoridades municipales, que iban a ir revisando en función de los reclamos o lo que presentara los vecinos. Sino de la ciudad de Córdoba. Va a haber cambios, va a haber beneficios para algunos que empiezan a regir, como decía Agus, el próximo miércoles. Vamos a pedir precisiones en municipalidad, porque esto abarca frentistas, algunos trabajadores, las personas mayores de 70 años que no deberían pagar estacionamiento medio, a ver cómo se reacomoda el mapa y qué tan conveniente va a ser para algunos controladores. Y a pasar en aquellas cuadras, por ejemplo, que sean todos frentistas.
0: ¿Un controlador que no
1: trabajar
0: cobra
1: como controlador?
4: Hay una reasignación también de algunas calles, ¿no? Claro. En las que ha habido baja demanda, entonces la gente no estaciona y las han sacado del mapa.
1: De hecho, hay menos controladores ahora, en teoría, activos de los que empezaron, casi la mitad.
0: ¿Y los que no están más? Se quedan sin trabajo.
1: Por distintos motivos.
0: Médicos y odontólogos prestadores de PAMI inician hoy un paro, 72 horas en todo el país.
1: Entienden que no hubo una propuesta significativa por parte del gobierno para el pago de las cápitas. Cada prestador cobra 2.100 pesos por mes de cápita. Después lo vamos a desarrollar, lo hemos contado, sí. Pero podemos plantear, están pidiendo una mejora con respecto al valor de cada una de las cápitas. Es mínimo lo que aumentaría el gobierno, por eso decía a Tía Leo Rossi más temprano, médico, prestador de PAMI, que van a un paro por 72 horas en todo el país.
7: Vamos a empezar a partir de hoy un paro por 72 horas, los médicos y odontólogos de PAMI de todo el país. Y se debe fundamentalmente a que PAMI hace un mes y medio nos redujo nuestro salario en un 52%, que nos dio, ¿no es cierto?, una cápita mensual en el caso de los médicos de 2.100 pesos, que era una locura lo que nos daban. Después de un mes y medio de diálogos con ellos, diálogos entre comillas, con la dificultad que representa la comunicación con ellos, lo que han determinado ellos la semana pasada es un aumento de 2.100 a 2.300 pesos la cápita de cada médico.
4: Bueno, la noticia en el espectáculo argentino, el fallecimiento de María Rosa Fugazot, 83 años tenía, falleció en su domicilio del barrio porteño de Palermo, dice cadena3.com, una noticia que conmociona al ambiente artístico, que despide a una de las actrices más versátiles, queridas y talentosas de su generación. La habíamos visto muy, muy triste en el último tiempo, luego del fallecimiento de su único hijo, René Bertrand, que falleció por una enfermedad y muy de manera muy rápida. Estaba muy triste, bueno, tenía 83 años y ha muerto María Rosa Fugazot.
0: Dos de servicio para responder y nos metemos en el deporte. Hermosa semana. Ivana pregunta el miércoles 17, el día de Güemes. ¿Pasa el lunes 15?
4: Sí, exactamente. Nos quedan 7 días para el próximo feriado en la Argentina. Es trasladable. El lunes 15 es feriado nacional.
0: Isabel que pregunta si puede alcanzar los cuadraditos tejidos, ya que no pudo llevarlos el sábado. Dicho sea de paso, caso fue un gran éxito, El Abrigo al Corazón, con un Quality Arena repleto como cada año. Maravillosa gesta de las tejedoras con Cadena 3 Argentina. Le vamos a estar informando, Isabel, sabemos que escucha todo el tiempo porque se unen aquí en la sinagoga, a una cuadra de la radio, y ahí seguramente va a tener la posibilidad de alcanzar los cuadraditos. 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
0: Hola, Mateo.
5: Bueno, Guille Agus, cerca de las 10:00 vamos a estar haciendo esta mesa mundial. Vamos a hablar de lo futbolístico, de, por ejemplo, de las recuperaciones de jugadores lesionados como Nico Paz, como Nahuel Molina, como Montiel. Pero hoy, en la semana en la que arranca el mundial, en Cadena 3 Argentina estamos muy contentos porque Cadena 3 es la radio del mundial desde 1994 con derechos adquiridos. Estamos muy contentos de contarle a la gente que tenemos más de 18 enviados, que tenemos la presencia de la radio en más de 15 ciudades de los distintos países que organizan el mundial, con 70 vuelos de logística. Pero una de las preguntas que venía llegando, Guille Agus, en los últimos días es: ¿vamos a poder escuchar el mundial por YouTube?
4: Sí.
5: ¿Qué va a pasar con la app de Cadena 3 durante el mundial? Bueno, después de arduas negociaciones, hoy podemos confirmar que el mundial completo va a poder ir por el YouTube de Cadena 3.
4: ¡Vamos!
5: Es decir, sin dudarlo, el que quiera escuchar un partido, estar atento a cómo va cualquiera de los encuentros, alguna de las frecuencias de la radio va a tener el partido, pero la radio va a seguir con su programación habitual. Pero no tengan dudas que en el YouTube de Cadena 3 Argentina, que en la app de Cadena 3 Argentina, vamos a vivir el mundial en la radio del mundial.
0: Muy bien, un gran anuncio. Estaban esperando a nuestros oyentes, lo venía preguntando, como dice Mateo, porque entiendo que en el de Qatar había alguna limitación para las transmisiones por esas vías. Entonces éramos radio del mundial, pero sin todo lo que hoy también tiene Cadena 3, ahora está asegurado por todos lados.
5: Sí, a ver, en el mundial pasado no se permitía transmitir por YouTube y por la aplicación solo en territorio argentino. Así que en esta ocasión, desde cualquier lugar del mundo, los fanáticos de Cadena 3 y de la Cadena del Gol van a poder seguir el mundial con nuestros relatores, con nuestros comentaristas, con todos los especialistas de la Cadena del Gol.
4: Mira con qué lindas, buenas noticias empieza el lunes en Siempre Juntos.

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0: comenzado siempre juntos a las 8 de la mañana, 50 minutos. Un saludo para todos los oyentes que se prendieron inmediatamente con todos los asuntos del lunes.
1: Claro, van contando cómo van secando la ropa, si salió el sol o no salió el sol en donde ellos están. Dice Marta, equipo preferido, desde las 6 de la mañana estoy trabajando, no todos los médicos del PAMI están de paro, estoy en la clínica en Barrio Pucará, me van a atender, muchas gracias Marta. Sí, Fede.

0: Oyentes, sepamos cómo está el tránsito en la ciudad con Gonzalo Carrasquera. Hola, Gonza, buen día.
1: Hola, Guille, ¿cómo estás? Buen día, lo mismo para Agus. Bueno, a ver, de la llovizna eterna de ayer donde no te dejan ni lavar algo porque el olor no se seca la ropa, la verdad. Ahora el cielo mirando hacia arriba está celeste, alguna que otra nube, está fresco, no hay tanta humedad, lo que puede llegar a presagiar de que algo, alguna mudita de ropa pueda llegar a lavar, ojalá, ¿no? Porque ha sido todo un fin de semana y todo lo hemos vivido en Córdoba con mucha lluvia, en algunos casos, o llovizna durante todo el día. A ver, tránsito, avenida Juan B. Justo y paso a nivel, a transitar con precaución, obras, Alem y Nuevo Mundo también. Cuando yo hablo de esto es porque por general hay cortes totales, en este caso Nuevo Mundo y Alem también hay un corte total. Agustín Garzón y Callao, también hay obras de la municipalidad. Pérez y Sol de Mayo, lo mismo. Eviten esas zonas. Vélez Sarsfield y Bermudas también. A ver, rutas. Lo que es Altas Cumbres, kilómetro 19, 48 y 51, con obras, pero se puede pasar. Ruta 1, kilómetro 35, lo mismo, obras. Ruta 6, kilómetro 179, el 180, es un kilómetro nada más, obras. Ruta 15, kilómetro 42, obras. Eso para que vaya tranqui. Ruta 17, kilómetro 204, 210, obras. Ruta 4. 4, kilómetro 41 también obras. Decíamos, mira, se está despejando más, parece que va a ser un día hermoso, lo que presagia que ya te digo que si no sacas una sonrisa, estás en el horno. Buen lunes, perdón.
2: Una sonrisa puede...
3: Están haciendo lío.
0: Claro, ¿cómo es la de Marc Anthony? Los lunes parecen viernes.
4: Contigo todos los lunes parecen
0: viernes. Se me parece que se ha tomado.
5: Contigo.
0: Sopa de Marc Anthony, Gonzalo, gracias. Gonza, querido,
3: le pongamos una canción.
4: Pero mirá, Barrio Jardín salió el sol, dice Lidia. En Río Primero sol a pleno, dice Adriana. Acá sol pleno en Villa Dolores, dice Seba.
6: Está saliendo el sol.
0: Adelante con una canción, un cumpleañero celebra este 8 de junio. No, no canta Federico, canta Alejandro Lerner. Hay algo de mí en tu corazón.

0: ¿Cómo ha visto el cliente de los cadenas 3 días a la? Estaba una parejita comiendo hasta ahora y le dice el vago a la mina, mamita, dice, decime algo que me sale del corazón. Y le dice la mina, bueno, y si a tú y se acaba de sentar tu mujer.
1: La memoria y la... La actual en Buenos Aires, 12 grados 2, el cielo cubierto con lluvia débil a esta hora, reducida la visibilidad a 8 kilómetros, 14 grados de máxima prevista, la probabilidad de lluvias por la mañana, la tarde y la noche. En Córdoba, 11 grados 8, cielo cubierto con neblina, visibilidad 8 kilómetros, la máxima prevista para hoy 18 grados, probabilidad de lloviznas por la mañana, pero hacia la tarde y hacia la noche, parcialmente nublado. Para mañana martes, mínima 7, máxima 19 grados, con cielo mayormente nublado.
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3: Qué hermosa reflexión.

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12: Por amor. 9 de la mañana, un minuto. ¿Qué hacen los oyentes a esta hora?
13: ¿Qué hacen?
12: Lucas, feliz día, feliz semana. Me adelanté para lavar ropa desde las 7. Estoy a full lavando. Y un rayito de sol es muy esperanzador.
13: Claro, muy esperanzador. Claro que sí. Cuando viene un viento sur y se lleva la humedad, no hay lugar para poner la ropa y no se aguanta más la humedad. Que tengan lindo día. Feliz día a todos los periodistas de la radio. Abrazos, Graciela.
12: Gracias, muchas gracias. Yo ya me levanto a lavar, salga el sol o no, por lo menos lo más liviano. El tender adentro se seca más ligero de que afuera y después con perfume para la ropa. Chau, viva el sol, dice Rusty.
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13: 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Ok.
12: Hola Turco, buen día, buena semana.
14: ¿Qué tal, Guille? Hola Agustina, hola audiencia de Siempre Juntos, buen día, buena semana para todo el mundo. Claramente venimos diciéndolo, pero no porque lo digamos nosotros, sino que venimos viviendo una época atravesada por la inmediatez, ¿no? Donde parece que la paciencia no está jugando de titular, donde nos mandan un mensaje de audio o un audio en el WhatsApp y lo ponemos en uno y medio, en dos, porque lo queremos escuchar rápido y pasar. En este mundo, en este contexto, a mí me llamó la atención la noticia, que no está en la tapa de los diarios, pero sí en redes y en algunos portales, de un papá que, a propósito del Mundial, y mientras los chicos juegan con las figuritas o juegan a ver cómo juntan o tratan de llenar el álbum con las figuritas, un papá le compró de un saque 150 paquetes de figuritas. Diría nuestro querido amigo y compañero Mauricio Cócolo, hace falta. Hace falta. Giovanna Asprea en TN me pareció muy interesante lo que escribe a propósito de este padre, la promesa que le hizo un padre y que la hizo realidad cuando le regaló 150 paquetes de figuritas. Dice la colega Giovanna Asprea que la escena parece inofensiva, esta de que un padre sale del colegio y le anuncia a su hijo que le acaba de comprar 150 paquetes de figuritas para completar el álbum de un saque, así, listo, no tenés que esperar, no tenés que cambiar, no tenés que buscar la que te falta, toma, acá tenés 150 paquetes, llena el álbum, chao. Yo lo primero me pregunto, ¿y después qué? ¿Se termina el juego, la magia, el deseo, el tiempo en donde vos vas buscando, cambiando? Cuando se trata de un álbum que históricamente se llena entre intercambios, figuritas repetidas, búsquedas interminables, semanas de espera para conseguir la que te falta. Y entonces la pregunta es mucho más profunda. ¿Qué ocurre cuando nosotros, los adultos, intentamos resolverle todo a los chicos antes de que ellos puedan esperar, puedan desear y se puedan frustrar? ¿Por qué los padres tenemos esta tendencia cada vez más marcada de hacerles el nido?
2: Sí, resolverlo
14: para todo, que no
2: sí.
14: le, para que no les falte, para que no sufran, para que no esperen, para que no se incomoden, para que no les pase nada. Sí, es un deseo, obviamente, todos queremos que nuestros hijos no sufran. Ahora, un poquito de espera no estaría mal, ¿no? Una discusión que excede largamente el álbum. El álbum viene a ser una metáfora. Habla de una época atravesada por esto, la inmediatez, en la que casi todo parece estar disponible ya, al instante, y donde esa frustración suele vivirse como una experiencia que hay que evitar. ¿Por qué evitar la frustración? Pero también interpela a esta generación de padres que muchas veces, de nuevo, con las mejores intenciones, nadie quiere que un hijo sufra, esta generación de padres que busca no que el hijo no sufra, busca despejarles el camino a sus hijos, sin advertir que justamente en esos obstáculos, en esa dificultad, se construyen aprendizajes fundamentales. Y entonces, de nuevo, la pregunta que nos plantea la colega es, ¿qué lugar ocupan hoy la paciencia, el esfuerzo, la capacidad de tolerar la espera? Hay una filósofa, escritora y docente que se llama Florencia Sichel, para quien la escena de la figurita llamó la atención por algo que va mucho más allá del juego. Y su reflexión en redes sociales se volvió viral y generó cientos de comentarios. Algunos señalan el deseo adulto invadiendo los espacios infantiles. Otros ironizaban, me muero abriendo 150 paquetes juntos. ¡Qué laburo! Claro. Pero más allá de las opiniones, hubo algo que quedó resonando. Y es, había una necesidad de resolver lo que podría ser un juego o un problema de manera muy precipitada y excesiva. Algo de la inmediatez y del exceso que quedó dando vueltas. Y de nuevo, la dificultad para sostener esa frustración de los hijos muchas veces refleja una dificultad previa de los propios adultos. Nos cuesta tolerar a nosotros, los adultos, las frustraciones y también convivir con la ansiedad de no tener las cosas resueltas de antemano. Ahora, ¿por qué se lo trasladamos a nuestros hijos? Me pareció un montón, pero seguramente muchos de nosotros como padres hacemos esto a diario o alguna vez, no comprándole 150
12: por con otras cosas, claro, con otras cosas, claro.
14: Con otras cosas.
12: Temas, Turco.
13: Hace semana. Mucho tiempo que todo se convirtió en competencia entre padres. ¿Quién hace la mejor fiesta? ¿Quién se viste con la mejor ropa? Y todo con las figuritas. Pasa igual. Se perdió el entusiasmo de conseguir las cosas, dice Analía desde Córdoba.
12: Tremendo, Turco. Lo bien y lo feliz que me hace, que hace mi hijo, el cambio de Figus, lo que hace manejar su mente, la ansiedad por conseguir esa que quiere. Acá en Belleville todos los sábados se hace el encuentro para cambiar. Primero, que es un ambiente hermoso, termina siendo amigable. Llegamos a cambiar hasta 45 figus, no hay necesidad de todo ya, al menos es lo que pienso, dice Fabiana, coincidiendo con este comentario.
14: Y está bueno que te falte. ¿Sí? Porque es lo que habitualmente pasa.
12: Ay, tolerar la frustración es un enorme aprendizaje. Después no puede, ese papá ha tenido muchas frustraciones, no la ha podido tolerar y probablemente hoy no quiere que su hijo tolere.
14: Va a ser un poquito más difícil,
13: pero
14: ¿no?
13: Vos tenés que pensar,
14: como la vida, que no,
13: claro,
14: es fácil.
13: Pero vos tenés que pensar que ese va a ser después un ciudadano que va a tener que compartir con otros. Entonces lo mejor que le podés enseñar es a tolerar, es a tener paciencia, es a trabajar para conseguir algo.
14: Pero no, bueno, hacérsela, no sé, fácil.
13: Cada uno decide cómo.
14: Buen lunes.
12: Gracias, Turco. 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

0: mañana, 15 minutos, siempre juntos por Cadena 3 Argentina. Muchos mensajes dejó el desayuno, dice Débora. Por acá se regala un sobrecito cuando completamos bien la tarea del colegio. Y también se divierte cambiando y dibujándolas. Gracias, Débora, por tu mensaje.
1: Ayer en un shopping de Córdoba vi muchos padres e hijos entusiasmados buscando la figurita del álbum que faltaba, intercambiando con otras. Era muy lindo ver a las familias compartiendo ese rato lindo. Muchas familias, dice Sime.
0: En casa el álbum es una experiencia familiar. Vamos de kiosco en kiosco buscando a Messi, compramos lo que podemos gastar, abrimos entre todos los paquetes, organizamos, pegamos, controlamos entre todos y vamos a los intercambios. Pasamos horas, compartimos. Los chicos aprenden de esto. Países, banderas, a jugadores y nunca se van a olvidar. Abrazo y vamos Argentina, cuenta Luciana.
1: Vamos presentando a las 9:16 minutos en Siempre Juntos, la mesa de café.
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1: Hola Miguel, ¿cómo estás? Buen día, buena semana.
4: Cristina, hola Guillermo. Tengo ventaja sobre ustedes de arranque en esta mesa de café que les propongo por una razón muy sencilla y de la que me siento muy orgulloso. Soy egresado del Colegio Nacional de Montserrat.
1: Sí, que eso
4: imprime para el resto de tu vida. Como pasa con tantos otros colegios, dicho sea de paso, pero en este caso vamos a hablar del Colegio Nacional de Montserrat, porque, a ver, es uno de los colegios realmente históricos de la Argentina, no solo por su antigüedad, está en los 340 años, estamos por, mira, me salió en primera persona.
1: Sí, muy bien.
4: No estaba pensado, pero me salió así. Vamos para los 340 años del colegio. Es un colegio con una larga historia enraizada, con los orígenes de la patria, del país. De allí egresaron, allí fueron internos, allí cometieron travesuras, chicos que después se convertirían en los diputados al Congreso de Tucumán para declarar la independencia. Allí se formaron presidentes de la República, algunos de los escritores argentinos más famosos. Allí hubo, hace muy poquito, hubo una verdadera batalla de géneros, porque el Colegio Montserrat era obvia, única y exclusivamente para varones. No se podía ni pensar en mujeres que empezaron a ingresar como docentes y por excepción a fines a mediados del siglo pasado, pero desde 1998 sacudón, revolución de género, el Colegio Nacional de Montserrat se convertía afortunadamente en mixto, con incorporación de chicas, de mujeres, algunas de las cuales ya son egresadas, algunas de las cuales ya son profesoras del colegio, funcionarias. No es egresada del Montserrat quien va a quedar en la historia del colegio, porque es la primera mujer que llega a ser la directora del Montserrat. Antes eran rectores, ahora es director del colegio, la primera directora en la historia del Colegio Nacional del Montserrat. Es la profesora María José Alcázar, que va a compartir la mesa de café. Directora, bienvenida. ¿Cómo está usted?
5: Oh, hola, buenos días. Mucho gusto.
4: ¿Usted es profesora de inglés?
5: Sí, profesora y traductora de inglés.
4: Profesora y traductora de inglés. ¿Y cómo llegó al Montserrat, María José?
5: Bueno, llegué hace mucho, mucho tiempo, porque hice mis prácticas aquí. La Facultad de Lenguas hacía las prácticas en el Montserrat y en el Carbó, en el de Anfunes también, y a mí me tocó acá. Tenía 20 años y ahí conocí por primera vez el colegio. Nunca había entrado, sí había venido por fuera, lo conocía por fuera, pero... estoy mintiendo. Entré una vez en una cena de egresados que me invitó un amigo mío monserratense, que en aquella época las chicas esperábamos afuera para entrar a la cena, y bueno, ahí conocí el colegio.
4: No, qué de esas. No hay que ser anacrónico para juzgar ciertas cosas que hacíamos los monserratenses tiempo atrás, como por ejemplo eso.
5: Bueno,
4: entraban primero los egresados y después sus novias, madres y hermanas. Y le tocó ser novia, madre o hermana de un monserratense por entonces, directora.
5: Sí, amiga de un monserratense, y sí, esperamos afuera y después, bueno, nos hicieron entrar y conocimos el colegio. Y bueno, después, la segunda vez fue cuando ya vine como practicante. Y bueno, yo creo que ahí ya me atrapó esa magia que tiene el Montserrat. Y después, cuando surgió una suplencia, quise estar acá y bueno, me presenté los papeles, empecé en segundo B, me acuerdo. Y bueno, y desde ahí trabajé, participé en muchos proyectos, en programas, estudié, hice dos maestrías, me preparé, digamos, para estar en la gestión, y desde el 2023 estoy como secretaria académica. En la sección actual.
4: Y tiene conciencia que ya está en la historia del Montserrat, porque esto no depende
5: de... Estoy cayendo.
4: Claro, cuando uno dice, no sé, en la historia del premio Nobel hubo alguna mujer que fue la primera, Marie Curie, o quién claro. Fue la primera presidenta mujer de la República Argentina, no importa la calidad, pero fue María Estela Martínez de Perón. ¿Cuál fue la primera directora del Colegio Nacional de Montserrat, fundada por el presbítero don Ignacio Duarte y Quirós en 1687? La profesora María José Alcázar. Para el resto de la historia de Montserrat, ¿estará usted allí en ese lugar, María José?
5: Sí, es realmente un gran honor para mí, mucha emoción, hace desde el viernes que estoy muy emocionada y agradecida, pero bueno, también es un enorme compromiso y responsabilidad. Yo el otro día dije que yo entiendo que es un hito histórico, pero la verdad que me gustaría que nos recuerden como una gestión muy buena para el colegio, para los estudiantes, la gente que trabaja aquí. Entiendo, sí, que es un hito histórico. Igual las mujeres vienen haciendo su camino desde el 98, que entraron las primeras alumnas, y en la gestión también vienen haciendo su camino desde el 2010, que tuvimos la primera vicedirectora mujer. Es más, ahora hay dos vicedirectoras mujeres.
4: Los chicos que están en la mesa, Agustín y Guillermo, es probable que no recuerden la batalla que hubo en Córdoba. Sí lo recuerda la mamá de Agustina, sí. Con quien compartimos. Ay. No, con ella sí recuerdo que hemos hablado mucho del tema con Rebeca, porque fue una batalla. El Montserrat era el resumen de tradiciones maravillosas y algunas no tan maravillosas y muy cuestionables. Se convirtió en una cuestión de Estado. ¿Cómo las mujeres? Bueno, a la primera promoción ya las mujeres eran abanderadas, ya le habían pasado por arriba los chicos. Parece realmente algo de la prehistoria, profesora, pero no es de la prehistoria, ¿eh? Fue hace apenas veintipocos años, 26 años.
5: Exacto. Bueno, el otro día me tocó hablar con la abuela de un estudiante que egresó el año pasado y me dijo, yo estuve ahí protestando para que no entraran las mujeres y ahora estoy feliz de que mi nieta sea egresada del Montserrat.
4: Ya, la nieta, esa señora.
5: ¿No? De la vida.
4: En el tema de llegar por... Ya quiero que participe, si quiere participar Agustín, ya la dejamos. En el tema de llegar por voto, profesora, sí. Esto es algo que sí nos ha llamado la atención a los viejos monserratenses, porque no podríamos haber imaginado en nuestras épocas participar en una elección, no sé, lo hubiéramos asociado con las películas del Far West que elegían al sheriff del pueblo. Usted vendría a ser la sheriff del Montserrat. Esto de que sea por voto que se elija al director, ¿se mezcló la política?
5: Bueno, esta es la segunda vez que hay elecciones directas de autoridades. La primera vez fue hace 3 años. Lo diferente esta vez es que, bueno, hubo dos opciones. Es la primera vez que hay dos alternativas para votar. Hasta los mismos estudiantes estaban así, bueno, nosotras también creo que estuvimos aprendiendo un montón con esto porque es algo nuevo. Sí, es una forma de política porque es, bueno, democracia y votar por quien uno cree que tiene el mejor plan o la mejor plataforma. Lo bueno es que en el Monse no hay política partidaria. Digo lo bueno porque, bueno, son menores, entonces creo que está bueno que empiecen a hacer política apartidaria.
4: Es que si, fuera política partidaria, caeríamos al adoctrinamiento inevitable en las aulas.
5: Exacto, exacto, exacto. Así que eso es un punto muy positivo. Nuestros estudiantes, bueno, participaron. A mí me llamó la atención la cantidad de egresados que vinieron a votar. Realmente fue, bueno, muy conmovedor, ¿no? Ver cómo la gente se apropió de estas elecciones y querían venir a votar. A mí me llamó mucha gente preguntando, che, ¿me puedo empadronar? ¿Cómo hago? Familias, egresados. Así que, bueno, fue, la verdad que fue una experiencia nueva. Aprendimos un montón. Yo creo que de ambos grupos aprendimos muchísimo. Y eso es lo positivo.
0: O sea que se puede, María José, buen día, te saludo Agustina.
5: Hola, buen día.
0: Quiero preguntarte por la propuesta, digamos, ¿qué se viene para el Monse ahora? Cuando bien. Presentaste tu plataforma de campaña, ¿qué les prometiste y qué va a suceder?
5: Bueno, yo creo que lo que mejor quizás demostramos es equipo, o sea, trabajar en equipo. Es un colegio que es más que un colegio. O sea, siempre decimos es un museo vivo. Uh-huh. Sí. La gente que viene en Monserrat te pregunta, ¿pero acá estudian estudiantes? O sea, ¿acá hay adolescentes estudiando? Sí, acá hay adolescentes estudiando, y a la vez es un museo, y a la vez es patrimonio de la humanidad, y a la vez es un colegio abierto al mundo. Bueno, entonces nuestra propuesta fue esa, ¿no? Somos comunidad, somos un equipo, y el colegio tiene muchas cosas que están muy bien, entonces hay que cuidar lo que está muy bien y, bueno, ir transformando y mejorando las cosas que siempre hay para mejorar. En nuestra plataforma son 4 los ejes principales. Tenemos innovación pedagógica, todo lo que es el tema del patrimonio de la humanidad y todo lo que se puede hacer con eso. La parte de la comunidad, que es muy importante, la comunidad en todo sentido, ¿no? Los docentes, estudiantes, no docentes, egresados, las familias. Y también las organizaciones que trabajan con nosotros fuera de la universidad. Y por último, bueno, esto de la internacionalización, que es algo que yo vengo trabajando hace bastante y que ha crecido mucho en el colegio. Es un colegio que ya nos conocen en varias partes del mundo y eso nos hace sentir muy orgullosos. Hemos participado de muchos convenios, de muchas acciones, de programas, de proyectos. Es más, hasta ganamos un premio, el colegio ganó un premio por un proyecto de intercambio virtual que se hizo en la presidencia de Macri. Ganamos el premio de reconocimiento a maestros argentinos. Entonces, bueno, creo que lo más fuerte de nuestro es el equipo y trabajar colaborativamente, pensando siempre en los estudiantes, en los docentes y, bueno, en la gente que pertenece al colegio, ¿no?
4: El Colegio Nacional de Monserrat tiene, entre tantas cuestiones que valdría la pena en algún momento revisarlas, ¿no? Ahora me quedo unos minutos. Usted dijo, sí, en algún momento, directora, que usted venía de afuera, el colegio la enamoró. A quienes hemos, sí, tenido la suerte, el privilegio de cursar en el colegio, nos enamoró el colegio. Hay una fuerte cuestión de pertenencia en el Monserrat, como, sí, en tantos colegios, ¿eh? No es que sea una excepción, pero en este caso, hablando de este colegio, hay una fuerte pertenencia que está ligado con cosas que hay veces que es muy difícil explicar. En el Monserrat se estudia latín.
5: Es, sí, un latín y
4: bachillerato,
5: griego.
4: Latín y griego. Es un bachillerato humanista. Hay mucha gente, exacto, que cuestiona a esta altura mantener la enseñanza de una lengua muerta, como el latín. ¿Cuál es su posición como directora del colegio en ese punto?
5: Bien, me lo han preguntado un montón. Como usted bien dijo, es un colegio humanista y las lenguas clásicas, como las modernas, tienen que estar en la currícula, ¿sí? El latín y el griego, yo lo veo en mis hijos, o sea, más allá de verlo en los estudiantes, lo veo en mis hijos, que son los dos monserratenses. El más grande, por ejemplo, que es buzo, nada que ver con latín y griego. El otro día me decía, ¿no sabes lo que me sirvió, lo que vi con el profe tal en latín? Porque tuve que rendir un curso y había muchos términos en latín, y bueno, y eso me reayudó. El latín y el griego van a estar siempre presentes. No digo que tenga que ser todo latín y griego, ¿no? Que se tiene que haber un balance. Pero
6: esto de que muchos dicen, no, habría que sacarlos. No, no, para nada. O sea, tienen que quedar, y porque el beneficio para los estudiantes es enorme. Las dos lenguas clásicas, aparte de enseñarse la lengua aquí, se enseña también la cultura. Se enseña cómo nació la democracia, por ejemplo. Entonces, es muy importante, es parte de la cultura. Y yo creo que el Montserrat es, como dije antes, más que un colegio. Es un faro.
4: No sabe la tranquilidad, el alivio que me está dando.
6: ¿Por qué?
4: Porque mucha gente, incluso muchos monserratenses que detestaban la enseñanza del latín, no terminábamos de darnos cuenta cuando teníamos 14, 13, 15 años, la increíble ayuda que nos prestaría, claro, el aprendizaje del latín, después así estuviéramos en las ciencias duras o en las humanidades, sí, o como usted en las lenguas, tener base de latín le da semejante ventaja para cualquier lengua romance, por ejemplo.
6: Claro.
4: Que es un, perdóneme el término, es un choreo, es un robo arrancar, sí, sí, con base de latín si va a estudiar italiano, portugués, rumano, francés. Sí.
6: Por supuesto, es la base, es la base. Y esto que contaba de mis hijos, me pasa con muchos egresados. Obviamente que nuestros estudiantes de 14, 15, hasta no quieren estudiar inglés. Algunos vienen y me dicen, ¿para qué necesitamos inglés? Y bueno, sí, todo se necesita en la vida. Mientras más conozcas, bien, mejor es.
4: Ha sido muy interesante conocer a la primera e histórica directora del Colegio Nacional de Montserrat. Ya imagínese, bueno, en una placa allí en el patio de las Palmeras, allí habrá, dentro de un tiempo, vamos a darle tiempo, una placa donde diga primera directora profesora María José Alcázar. Que tengas mucho éxito, María José.
6: Bueno, gracias, muchas María. Gracias, muy amable, muchas gracias.
4: Que tengan un buen día, adiós.
6: Igualmente, adiós.
7: Miguel, abrías con una referencia a la mesa de café y me encantaría, a un mes de los 210 años de la independencia, fueron 16 de los 29 que firmaron la independencia, fueron alumnos del Montserrat, 12 de ellos egresados, Cabrera de Córdoba, Castro Barros de La Rioja, Colombres de Catamarca, Gallo de Santiago del Estero, Gorriti de Salta, Godoy Cruz de Mendoza, Molina de Tucumán, Juan José Paso de Buenos Aires, Pérez Bulnes de Córdoba, Salguero de Cabrera de Córdoba, Tames de Tucumán y Uriarte de Santiago del Estero.
4: Claro, otros que cuatro. No había, sí. Pero no había tanta oferta.
7: Claro,
4: ¿no?
7: Pero venían de todas partes. Cuatro, claro, firmaron, pero no egresaron. Estuvieron en el Montserrat y se fueron a completar estudios a otro lado: Acevedo de Catamarca, Fray Cayetano Rodríguez de Buenos Aires, Massa de Mendoza y Pedro Medrano de Buenos Aires. Y sumale a Miguel del Corro, que estuvo en todo el Congreso, pero a la hora de firmar estaba con asuntos diplomáticos en otro lado.
4: Sumale a los que no estuvieron en Tucumán, pero sumale al codificador Vélez Arfield, sumale a Leopoldo Lugones, sumale a Joaquín B. González. O sea, en el Montserrat uno es como que va aprendiendo a sumar y a restar, pero al mismo tiempo vas tomando contacto con esto que fue realmente cuna de la historia argentina en más de un sentido. Y un solo detalle más que me ha hecho mucha gracia para cerrar. No la pude tutear, porque es la directora del Montserrat. En cambio, Agustina, vos la saludaste y la tuteaste, sí, con toda naturalidad, porque es una chica, una docente, que podría ser tu amiga.
0: Sí.
4: Bueno, a mí me salió tratarla de usted porque es la directora del Montserrat.
0: Ahora me van a retar los oyentes, Miguel.
4: No, todo lo contrario. No, me van a todo retar. Lo contrario. Me van a decir a mí que soy un vejestorio.
0: No, claro. No.
7: Chao, Miguel. Gracias.
4: Chao, adiós.
7: La mesa de café en Siempre Juntos.
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0: Hemerlin, Agustina Vivanco. 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
1: Hola Guillermo, hola Agustina, ¿cómo les va?
7: Hola, muy bien, nos va muy bien. A las 9:40 minutos le ponemos una canción a este momento de la mañana. Otro de los sucesos del fin de semana fueron los dos River repleto de Lali. 85,000-90,000 personas por noche, gran cobertura de Cadena 3. Ahí estuvo Geo Monteagudo contándolo a través de las redes de Cadena 3 Argentina. Sorpresa para muchos, apareció una artista internacional en el escenario. Llegó desde Australia directamente Kylie Minogue para cantar con Lali. Sí, sí, sí. Invitada especial por Lali para cantar No Puedo Quitarte de Mi Cabeza, el éxito de 2001 de Kylie Minogue, que ahora lo trae.

0: 8:44. Quería reparar en un detalle en la entrevista del Montserrat, la campana que sonó un par de veces. No hay timbre, hay campana. Soy ex docente del colegio, 32 años allí, desde el 84 al 2016. Muchas gracias, Marta, por su mensaje.
1: Muchas gracias. Feliz día del periodista, feliz día a las voces de la información. Muchas gracias a IDESA, que nos ha enviado este saludo y un presente para disfrutar a media mañana. Así que muchas gracias a los amigos de IDESA que están presentes. Ay, en este día del periodista que ayer se celebró.
0: El Montserrat fue cuando llegué a Córdoba, mi punto de referencia. Su hermoso edificio me ubicaba, lo había conocido por dentro. Un símbolo de la Córdoba querida, dice Eduardo.
1: Bueno, muchísimos mensajes. Mi padre y mi hermano cursaron en el Monse, tan orgulloso mi papá, que en la fachada de su casa representó la arquitectura del frente del colegio. Además, comento que mis hijos cursan en León 3, en Villa Rivera Indarte, colegio hermano del Monse, también humanista, y es un orgullo para mí que ojalá llegue el más peque a valorarlo. Gracias, debe ser que protesta bastante el más peque, porque dice, ojalá llegue a valorarlo cada vez que tiene examen de latino griego en el León 13, dice María de Los Ángeles. León 13 es humanista mercedario.
0: Un placer escuchar a la directora de este orgullo de mi ciudad. Casi no podía creer cuando noté que los representantes en la independencia cursaban sus estudios en él, dice María de Los Ángeles.
1: Soy egresada del Colegio Jesús María, bachillerato humanista, también orgullosa de serlo. El latín y el griego me han ayudado muchísimo para la vida y para los estudios, dice Marcela.
0: Y mucho que ha quedado del desayuno y de las figuritas. Chicos, ¿no escucharon la entrevista a Messi donde habla cómo completan el álbum los hijos? Y que a uno de ellos le tocó Messi. Saludos, Andrea, desde Alma Fuerte.
1: Está muy mal Mateo Messi en este momento. Sabemos que está muy mal porque todavía no lo tiene Tim Payne. Ahora le disputan la popularidad al padre y quiere tener a Tim Payne en el álbum. Todavía no tiene jugador neozelandés.
0: Lo tiene todos los días ahí.
1: Al padre le saca una foto. A Tim Payne.

0: Sí, sí, bueno, se ha hecho famoso Tim Paine. 5.4 millones de seguidores, habitante de Nueva Zelanda 5.2.
1: Ya tiene más seguidores que habitante de Nueva Zelanda.
0: Una locura.
1: Y sí, bueno, 9 de la mañana, 46 minutos. ¿Qué te parece si empezamos a regalar?
0: Inmediatamente.
1: Regalemos suerte a alguien, a ver, a estar bueno, más cerca de tener mucha plata.
0: Le vamos a poner la palabra gordo, para tener suerte, porque se viene el gordo de invierno de Lotería de Córdoba y estamos regalando 5 fracciones de un número del 61.998. El 98, la lavandera, del 1, la fracción del 1 al 5 del 61.998. A través del mensajero gordo, espacio y sus datos. ¿Te parece bien así que regalemos suerte?
1: Bien. Gordo, espacio y sus datos al mensajero. Se va a sortear el gordo de invierno de Lotería de Córdoba. Y hay medio entero para una o un oyente de siempre juntos.

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2: Hoy lo hacemos con invitado, con el concejal cordobés José María Romero. ¿Por qué? Porque presentó un proyecto para reforzar la seguridad en el traslado de menores en taxis, remises, aplicaciones de transporte. Digo, un tema que quizás no está en el escenario, no está muchas veces hablado, debatido, planteado, que se da en situaciones o refrescado en situaciones, por ejemplo, en el caso de Agostina, ¿no? Que una de las cuestiones fue este traslado de una menor de edad en un remis, que por suerte el remisero pudo alertar, pudo reconocer a la persona, y a partir del testimonio no menor, muy importante, también se ayudó a desentrañar este hecho. ¿Pero qué pasa con los menores de edad? Que pueden subir hoy por hoy, no hay ningún impedimento para que un niño, una niña de 7, 8, 10, 12 años se suba a un vehículo de alquiler y que se pueda trasladar probablemente sin que sus padres sepan. Tienen acceso a aplicaciones, muchos de los chicos tienen telefonía móvil. Digo, y esto no está regulado. La gran pregunta es, ¿hay que regularlo? Hay necesidad de ver, debería existir algún tipo de control, sobre todo para chicos que se escapan, que se van. Bueno, por eso le hemos convocado al concejal José María Romero, que ha presentado o está presentando en estas horas, concejal, buen día, un proyecto en ese sentido. Guillermo, Agustina, Federico, los saludan, ¿cómo está?
3: Hola, buen día, Guillermo, Agustina, Federico, muy buen día a todos. ¿Me escuchan bien?
1: Sí, muy bien.
3: Estoy medio alejado. Bien, ¿cómo andan?
1: Bien.
3: ¿Todo en orden? Bueno,
2: ¿de qué se trata este proyecto?
3: Sí, la idea es un poco como hacías la introducción vos, Federico. La intención es que los menores de 16 años, cuando se trasladen tanto en taxi, remis o vehículos de aplicación, tengan la debida autorización parental. Hay situaciones en otras modalidades de transporte que ya se realizan, por ejemplo, en el transporte de pasajeros de larga distancia y también en los aviones. Los menores pueden viajar, pero siempre autorizados por sus padres. Así que bueno, en ese sentido, buscando transmitir un poco más de tranquilidad y reaccionando un poco para darle tranquilidad a las familias, para generar un poco de conciencia y responsabilidad, y también para el trabajador del volante, que bueno, que un poco generemos conciencia y que creemos

0: Bien, José María, ¿qué plantean ustedes en el proyecto respecto de la autorización? ¿Cómo tiene que ser o cómo van a tener que presentarla a los chicos para poder trasladarse?
1: En este momento, esa sería una de las cuestiones puntuales a trabajar. Pensamos en alternativas digitales como generaciones temporales de códigos QR, obligar a las aplicaciones a tener esta definición también de autorización, y también contemplar una autorización física. Pero esto va a ir generando conciencia, y el mismo trabajador del volante y el padre o madre, si nosotros lo incorporamos en la vida cotidiana, entendemos que es una sencilla herramienta, pero bueno, que puede dar buen resultado.
2: Acá excede a lo que plantea el concejal. Digo, invito sobre todo a taxistas y remiseros, a choferes de vehículos de aplicación. ¿Qué les pasa? ¿Qué hacen? ¿Qué sienten cuando tienen que trasladar un menor a una menor? Digo, porque también no deja de ser para el trabajador una carga de responsabilidad.
3: Claro, un riesgo también.
2: Sí. Claro, y en ese sentido, concejal, digo, uno cree que está exento el transporte público de pasajeros, digo, por ejemplo, el colectivo, los chicos que van habitualmente al colegio, que se me viene rápido a la mente, que sería muy engorroso.
1: Sí, aparte ya existen herramientas como el boleto educativo, y ahí ya, ya sería otro tipo de planteamiento, otro tipo de instrumentación, y ya la herramienta se complicaría. Nosotros entendemos que cada trabajador del volante ya certifica su buena conducta y acredita todo lo que necesita para estar a cargo del volante y de trabajar en la calle. Pero creo que sumar esta herramienta no es burocrática y que puede transmitir, repito, y disculpen la redundancia, tranquilidad.
3: Concejal, resulta muy interesante el proyecto, sobre todo después del impacto del caso de Agostina, que en una hora no usual para un niño de 14 años se traslada sola en un remis, digamos, nos abre la cabeza a todos. ¿Qué pasa, según su proyecto, cuando estos viajes se dan de manera repentina o sorpresiva? Un menor, un par de menores que se sorprenden en la calle, en algún, se me ocurre, saliendo de un local bailable para menores, digamos, que esté todo autorizado, que no tienen cómo volverse y se quieren volver, y resulta que ahí tienen la posibilidad de pedir un remis, una aplicación, un taxi. ¿Cómo ocurriría en casos de viajes repentinos?
1: Nosotros entendemos que las familias tenemos que volver al diálogo. Y si un chico tiene previsto volver de un boliche, sea la hora que sea, tendrá que hablar con el padre, la madre, el tutor o el mayor responsable, y tendrá que decirle: mira, a tal hora vamos a tener previsto volver, por favor, hazme la autorización, no vamos a ir de acá para allá. En caso de lo contrario, estará prohibido que transiten sin autorización.
2: A ver, no sé qué pensar el resto. Da la sensación que algunos padres estamos muy confiados en estos tiempos que corren. Digo, no sé si antes, a ver, lo sumo a Adrián, que si antes andábamos tan libremente a los 12, 13, 14 años, altas horas de la noche, digo, creyendo que con las aplicaciones que se han acelerado los procesos, que a los chicos ahora los vemos como más grandes de lo que nos veían a nosotros cuando éramos chicos, si no hay un exceso de confianza de los padres.
4: A mí me parece que, no sé, yo me pongo un abogado del diablo, concejal, y le veo ahí algunas aristas complicadas. Una, lo vemos a estas posibilidades, las vemos como amenaza, digamos. Claro, tenemos muy presente el caso de Agostina, ¿no? Y la vemos como amenaza o riesgo. Pero también puede ser una gran ayuda que un chico en un momento, como decía Guille, repentinamente, por alguna razón, pueda tomarse uno de estos transportes. Que eso le salve la vida en lugar de ponérsela en riesgo. ¿No? Esa es una cosa.
1: Sí. Que nosotros estamos en una época donde la tecnología puede facilitar un montón de cosas. Le busquemos la vuelta. Sería uno de los puntos a trabajar ahora en comisión. Yo creo que sería ahí. Habría que buscarle la vuelta, alguna herramienta tecnológica inmediata o alguna autorización previa, pero bueno, tendremos que avanzar en esto, en el diálogo.
0: Entiendo, José María, que lo que ustedes están diciendo es: nos tenemos que ocupar de este tema, los chicos no pueden circular en taxis, remises o vehículos de aplicación solos, lo ponemos sobre la mesa para pensarlo entre todos. O sea, entiendo que no está totalmente definido todavía el tema de las autorizaciones y demás.
4: Sí, la otra
1: está
4: cosa
1: definida. Sí, sí.
3: No, responda, Romero, por favor.
1: No, está definida la necesidad de la autorización.

0: forma todavía que va a tener.
1: Y que eso queda librado a la reglamentación. ¿Estamos? Nosotros vamos a dar los parámetros y los marcos en la técnica legislativa y en la ordenanza. Bien. Y en la reglamentación, que también la tenemos que discutir en comisión para ofrecer una oferta ágil, dinámica, con herramientas tecnológicas modernas, pero que sea un paso adelante para la seguridad y la tranquilidad de la familia y del trabajador del volante, y por supuesto de nuestros niños y jóvenes, ahí vamos a avanzar. Van a quedar algunos puntitos y aristas, como en toda ordenanza, que no es perfecta.
2: Concejal, el otro punto, que no sé cómo podrían tomarlo ahora en este análisis que empieza, es que siempre da la impresión de que cuando suceden casos como este, entonces el Poder Público se dispone a intentar hacer algo, ponemos el foco sobre lo que está, sobre donde no está el eje del problema, ¿no? Sobre lo que está en blanco, digamos, ¿no? Ponemos el foco en las aplicaciones donde, bueno, de entrada todo queda registrado, eso ya es un resguardo para el menor, o ponemos el foco sobre las familias, las pensamos a las familias, en la familia estándar, donde los padres son responsables, donde la familia está más o menos organizada, no es disfuncional, le vamos a exigir a todos ellos cosas que en realidad me parece que no es ahí donde está el problema, porque el problema está, en todo caso, en la marginalidad de todo esto, ¿no? En familias que son disfuncionales, en una de esas terminamos empujando un montón de chicos a tomar transportes mucho más informales que los formales, digamos, porque les terminás impidiendo, por ejemplo, que tome una aplicación donde por lo menos los nombres del chofer, los nombres de quienes, queda todo registrado, ¿no? No hay un riesgo ahí de que por querer controlar a lo que más o menos funciona, en realidad estamos dejando de lado lo que en verdad no funciona. Y estamos agrandando.
1: Ahí no coincido. A ver. Permítame no coincidir. Por un lado, el primer punto, no estamos reaccionando tarde, siempre uno siente que después de esta atrocidad reacciona tarde. La responsabilidad política y todo lo que sucedió a nivel político, institucional, en Córdoba, con la separación de Agostina, no tiene nada que ver con esto. Y por otro lado, le digo que, a mi entender, ningún sistema de control está funcionando bien. Ni la ordenanza de aplicaciones. Hoy vos pedís por una aplicación un vehículo, te cae otro, no sabes por qué. Lo mismo se pasa en el viaje entre ellos. Entonces, lo que estamos reclamando acá y lo que estamos poniendo sobre la mesa es: hay una falta de control increíble. ¿Y qué? ¿No vamos a hacer nada? Porque esto invita también a la ilegalidad, al transporte ilegal, a los remis de los barrios, y eso va a seguir estando.
3: Concejal,
1: si seguimos así, sí.
3: O sea, esto sí, sería una regulación, no una prohibición.
1: Exactamente, es la modificación de una ordenanza en la cual se regula y se le solicita la autorización parental de padre, madre, adulto, tutor, adulto responsable, es una instrumentación ágil para garantizar la autorización del transporte de los menores en este tipo de unidades de taxi, remis y auto de aplicación.
0: El concejal lo invito.
1: Pero
0: que
1: quiero volver al punto. Sí, quiero volver al punto, disculpe. No está funcionando el control en la ciudad, en ningún barrio, no se está controlando. Imagínese un trabajador del volante que a las 11 de la noche lleva una chica de 14 años que la deja a dos cuadras del destino, la madre no sabía dónde iba, no, me parece que no está para nada más de más hacer esto, controlar, empezar a controlar en este sentido.
0: Concejal, lo invito a que se quede a escuchar a Gonzalo Carrasquera en nuestro móvil, que Gonza, hablaste con taxistas, a ver qué opinan.
4: Sí, efectivamente, Agus, como le aconseja, le hablamos, le preguntamos si lo ven viable, qué pasa en la realidad, o sea, si en realidad se suben los menores y los llevan sin ningún inconveniente, a algunos tienen reparos, pero esto decía.
5: Bueno, taxista, Hugo, ¿cómo es el tema de los menores? ¿Vos podés llevar menores sin ningún problema en el taxi?
6: Sí, sin ningún problema. Mientras Claudio enseña acá en el taxi, lo llevamos.
5: ¿Y si te llaman, por ejemplo, a la central, lo que fuese, también lo
6: sí, y la central se cuida un poco más. No lo llevaría, pero bueno.
5: Lucas, ¿se quiere regular? ¿Qué te parece llevar a menores?
7: Sería bárbaro, porque hay muchos menores que andan dando vuelta, digamos, han consumido el servicio. servicio del taxi.
5: O sea, muchos menores se te suben al taxi o al
7: tren. Sí, sí, que salen de la escuela y por ahí no llegan a tomar el colectivo y consumen el servicio y después llegan a casa y dice, mi mamá te va a pagar allá o mi abuela.
5: Pero es por una cuestión de seguridad también, ¿no? Sí, el tema es la cuestión es seguridad, o sea, que haya un permiso por parte de la madre. ¿A vos te parece estar bien?
7: Sí, sí, sí. Igual me parece que va a ser un poco medio complicado también que lo puedan regularizar o lo puedan controlar, ¿verdad?
5: Uh-huh. ¿Usted qué opina sobre esto? Buen día.
8: No, me parece mal. El menor no puede viajar sin un mayor acompañado. Podemos llegar a tener los mismos problemas que ha tenido hasta hace poco el caso este de la chica de Agostina que la llevó el remisero siendo una menor.
5: Está bien, pero si hay un permiso de la madre, del padre, que usted lo pueda llevar, usted no lo llevaría.
8: No, yo por parte mía me opongo. Yo tengo tres hijas menores y tampoco las dejaría viajar solas. Porque no sabes qué puede pasar hoy en día.
5: Y en la realidad, ¿qué pasa? El taxi, el Remy, el Uber, ¿levantan a menor y la llevan? O sea, digamos, ¿llevan?
8: Sí, sí, sí. He visto muchos que levantan menores. Te hacen seguir en la calle, vos las ves y vos pensás que tienen 18, 19 años y terminan siendo chicas de 15, 14, 16 años.
5: O sea que por más que no tengan una autorización, vos no estás de acuerdo.
8: Yo de la parte mía no estoy de acuerdo directamente. Tiene que bajar un mayor, sí o sí, con las personas, con los menores. Si no, no, pues evitamos problemas, sí.
4: Bueno, está alguna de las opiniones que recogimos en el centro de la ciudad.
3: Y como para cerrar el dato y agradecerle al concejal José María Romero, una referencia puede ser Uber Teens, que los oyentes mismos nos están marcando, que también permite a chicos entre 13 y 17 años viajar, pero con la autorización expresa de los padres. Y que es una autorización hasta, si se quiere, temporal, para que se puedan trasladar. Bueno, ahí tiene como referencia, concejal, muchas gracias, muy amable, ¿eh?
1: Bueno, muchas gracias a ustedes, que tengan buen día y siempre agradecido por la generosidad y por todo. Ojalá podamos avanzar en esto.
9: Gracias por contarlo. Gracias, concejal. Lo contó en Cadena 3, en El Dato Confiable, un tema del que vamos a empezar a hablar y vamos a empezar a escuchar a partir de este momento. 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
1: Buenos Aires. El gobierno convoca a gremios y empresas a renegociar más de 100 convenios colectivos. La Secretaría de Trabajo analiza citar desde esta semana más de un centenar de actividades con convenios vencidos. Las cámaras empresarias creen que esto facilita negociar a la baja salarios y condiciones laborales. La familia del Indio Solari dio por finalizado el velatorio público del artista y el polideportivo Gatica cerró sus puertas.
2: Un puñado de fanáticos que llegó esta mañana bajo la lluvia aguarda en los alrededores del predio Gatica, ahora mojados y resignados. Los empleados municipales llevan adelante la limpieza de la zona de Villa Domínico, Avellaneda, donde el tránsito es un caos sobre Avenida Mitre y alrededores. Ahora hay varias calles que todavía están cortadas. Mauricio Conti, Cadena 3, Buenos Aires.
1: Mendoza. Continúa la investigación contra el narco Pedro Morales, preso por un crimen y venta de estupefacientes.
3: Se cree que dirigía desde el penal a un grupo dedicado a la comercialización de droga que habría lavado unos 800 millones de pesos. La ministra de Seguridad, Mercedes Ruz, indicó.
4: Ha movido cerca de 800 millones solo por billetera virtual, ¿no? Para que tengan una idea y para que también tengan una idea de lo nefasto que ha sido las habilitaciones hacia atrás de celulares en manos de los presos intramuros, ¿no?
3: Facundo Di María, Cadena 3, Mendoza.
1: Río Negro. Murió un ciclista de 50 años en un accidente cuando descendía del Cerro Goye.
5: Los rescatistas, quienes le practicaron maniobras de RCP por más de media hora, no lograron salvarle la vida. Es que producto de la caída en esta picada de montaña, el hombre sufrió un golpe letal en la cabeza. Según trascendió, Arano se desempeñaba como asesor financiero y practicaba este deporte de manera permanente. En el caso, tomó intervención la Fiscalía de Bariloche, que ya dictó las primeras medidas para determinar las circunstancias exactas del fallecimiento y se espera esta tarde contar con los resultados preliminares de la autopsia. Marcela Sonkevich, Cadena 3, Bariloche.
1: Tucumán. El juzgado ambiental de faltas condenó y multó a una empresa de transporte de residuos de la construcción por arrojar escombros en los márgenes del río Salí.
6: Y según explica Javier González, secretario de Ordenamiento y Convivencia Ambiental del municipio.
7: Por el juez de faltas, doctor Fabián Lizondo, que resolvió condenar a una empresa que no contaba con autorización para transportar residuos y desechos de construcción y que además los había arrojado en un predio que no estaba habilitado por la provincia para ese efecto.
6: Sería caso la Cadena 3, Tucumán.
1: San Luis, un camión cargado con materiales de construcción y pintura volcó en la autopista de las Serranías Puntanas.
8: De acuerdo a lo informado por la policía, el conductor perdió el control del vehículo, despistó y terminó volcando sobre uno de sus laterales, quedando atravesado sobre media calzada. El chofer, de 39 años y oriundo de San Juan, no sufrió lesiones. Tras el accidente, personal de policía caminera realizó el alcotest que arrojó resultado positivo de 0,98 gramos de alcohol por litro de sangre. Alejandro Heredia, Cadena 3 San Luis.
1: Salta. Comenzó el calendario de homenajes al general Martín Miguel de Güemes.
9: El presidente de la agrupación tradicionalista Gauchos de Güemes, Sergio Salvador Marinaro, dijo a Cadena 3 que con la cabalgata a la Cañada de la Horqueta, ayer comenzó el calendario de homenajes al general Martín Miguel de Güemes.
10: Tradicionales marcha hacia la Cañada de la Horqueta, que empezamos a las 7 de la mañana, y bueno, llegamos a la Cañada de la Horqueta. Nosotros hacemos la velada en el monumento a Güemes. Parte de la agrupación, la gente que de campo, o sea, que tiene el sentimiento vivo del general, va a estar en el monumento. Y bueno, el que quiera ver el partido se quedará en su casa, lo verá por el teléfono.
9: Elisa Zamora, Cadena 3, Salta.
1: Rafaela, proponen declarar de interés municipal el 90º aniversario del Club Atlético Peñarol.
11: La palabra del concejal Juan Escabino, impulsor del proyecto.
12: Para mí es una satisfacción y era un compromiso generar este proyecto que no tengo dudas va a ser aprobado por unanimidad en el Consejo para declarar de interés municipal los 90 años de una institución que además en los últimos tiempos ha crecido de manera exponencial sin perder ese espíritu de barrio.
13: Jonathan Faber, Cadena 3, Rafaela.
0: Deportes.
13: Boca tiene todo encaminado para que Rodolfo Arrua Barrena sea el nuevo entrenador del primer equipo. El Vasco es el elegido por Juan Román Riquelme para reemplazar a Claudio Úbeda y volvería a dirigir en la Bombonera después de más de una década. Desde lo deportivo, el acuerdo ya está cerrado. Arrua Barrena habló con Riquelme sobre el mercado de pases, los refuerzos que necesita el plantel y los objetivos para la segunda parte del año, con la Copa Sudamericana como prioridad tras la eliminación en la fase de grupos de la Libertadores. Lo único que resta definir son los números del contrato, aunque en Boca aseguran que no será un impedimento. La idea es que el vínculo sea por 18 meses hasta el final de la gestión de Riquelme y que la presentación se concrete antes del miércoles.
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0: esa manija? ¿Cómo está esa manija? Porque algunos tienen una manija, la del Mundial, otros tienen otra manija, la del estreno de Toy Story 5. Algunos comparten las dos.
1: Las dos.
0: Somos de los que compartimos las dos. Las dos. La B y la A también. Estaba Taylor Swift cantando el tema de la película Toy Story 5, que preestrena con Cadena 3 el próximo lunes en Cines Dino y que vamos a regalar invitaciones, por supuesto. Lo sabía, te conocí, se llama el tema de la película. Más música, más canciones. Se llama Cielo de un solo color. El tema que trae No te va a gustar con Jorge Drexler, con Agarrate Catalina y con Hugo Fattoruso.

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1: Mauricio de Idiazabal, 013, me anoto.
2: Seguro se va, tiene el mensajero ya Mauricio, si no lo baja, Play Store, App Store, y participa mientras está escuchando en este momento. Mira, justo hablando de Roma.
0: Ahí está, presente, lo presentamos nosotros también porque nos vamos a Estados Unidos.
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0: Olé, olé, olé, olé, hola.
2: Estamos de Roma, por pero quise 3. Decir Mauricio, Claudio y Marcelo se asoman.
0: Claro, completo.
4: Dudas. Tengo una pregunta que ¿qué? No es sobre el Chile. ¿Qué jugadores van a estar en el selección?
0: Entonces, danos un segundito.
4: ¿Cuándo duermen esta gente?
2: Ah, esta es una buena pregunta para hacer.
4: ¿Cuándo, en serio, Cocolo, cuándo duermen?
0: Hola, Mauricio, ¿cómo andás? Buen día.
5: ¿Qué tal, Guille, Agustín, Adrián? ¿Cómo les va? Buen día, un abrazo grande para todos. Bueno, ahí está el bombón asesino que fue el intruso de la noche en el momento del himno nacional argentino.
2: ¿Sigue teniendo trabajo? Sí, sabemos si musicaliza.
5: Entiendo que sí, fue un error, bueno, puede pasar, se equivocó donde no se tenía que equivocar, fue el peor error posible.
2: Escucha,
5: y encima,
2: dale contexto al que no sabe nada, al que no se enteró nada.
5: Termina de primero le respondo brevemente a Adrián, dormimos, Adrián, 4 o 5 horas dormimos, no, digamos que no es queja, no es motivo de reclamo, al contrario, lo disfrutamos, pero bueno, en algún momento se siente y hay que dormir un poquito más.
6: Dormir es la pretemporada de la muerte.
5: Eso estamos dice vivos. Giglioni. El que no vio ni escuchó, Agustina, el tema del himno.
2: Sí.
5: Terminaba de sonar el himno de Honduras. Estaban los dos equipos formados, no en la nueva disposición FIFA. Eso lo vamos a ver recién el día del partido de México con Sudáfrica, que se van a poner todos los jugadores, titulares y suplentes, alrededor del círculo central, y ahí van a sonar los himnos. Acá se siguió usando la vieja metodología: Honduras de un lado, parados en fila; Argentina del otro, parados en fila. Suena el himno de Honduras, el típico paneo de la cámara que va mostrando todos los rostros, termina y automáticamente viene el himno nacional.
7: Y ahora suena la canción patria, el himno nacional argentino. Epa, está sonando Los Palmeras. ¿Qué pasó? Eso es Los Palmeras.
8: No, uy, uy, el DJ.
7: Uy, error.
8: Hay uno que no duerme esta noche.
7: Error.
8: Los Palmeras.
4: Acaba de perder el
8: bombón
4: trabajo.
8: Asesino.
4: En lugar del himno sonó el bombón.
5: Ahí está, ahora sí.
4: Un himno también el bombón, ¿eh?
0: Sí, es un himno del bombón.
5: Lamberti,
0: buen cierre.
5: Ese fue el momento en vivo, digamos.
0: Ahí está, eso estaba pasando por Cadena 3. Qué bárbaro. Bueno, nos metamos.
5: Para colmo, no es que le erró con una canción que vos decís es difícil de adivinar, no sé, qué sé yo. No. Puso una sinfonía de Vivaldi. Puso
0: no, o pone en Google
5: asesino.
0: Rápido, porque no tenía. Pone en Google rápido himno y le sale el de Argelia, porque está Argelia.
9: Bueno, está también en las redes. Saludo a Mauri, a Claudio, a Chelo, todo el equipo de la cadena de gol allá en Estados Unidos. Está en las redes la reacción de los jugadores. Se empieza a mirar Enzo Fernández con Messi y no sabían si reírse porque lo están ponchando todo el tiempo y se tientan, ¿eh? Porque fue claro, genuino, fue espontáneo.
0: Bueno, muchachos. Nos metamos en cuestiones futboleras porque queremos saber. Faltan 8 días para el debut de Argentina y hay como algunos interrogantes. Más allá del partido de mañana, del amistoso frente a Islandia. Interrogante por los jugadores. Ya sabemos que Valerdi hay que reemplazarlo. ¿Quién será el reemplazante? ¿Y hay otros en la misma situación, muchachos?
6: Y sí, hay otros porque está diciendo cosas Scaloni en las conferencias de prensa. Hoy vamos a hablar con él media hora antes de que comience la cadena del gol, 19 horas de Argentina, aquí en el Jordan Gera, el estadio donde va a jugar el equipo nacional. Porque cuando se lo consultó acerca de Valerdi, que ahora Marcelo nos va a decir los posibles reemplazantes, él dijo: queremos esperar porque tenemos jugadores que no están al 100% y ¿Qué dijo Scaloni? No vamos a anunciar que se va alguien hoy y viene otro, y tener que anunciar que se va otro y viene otro. Por lo tanto, van a esperar hasta el miércoles, después del día del partido, porque hay jugadores que no están al 100%. En eso hay que decir que Montiel, Molina y Nico Paz evolucionaron con el signo hacia arriba, el vector. Ayer entrenaron en el Killfield, el estadio de fútbol femenino en Kansas, con el resto de los compañeros. Paredes viene más atrás, no sorprende, porque son 10 días de que se lesionó con Boca. El que preocupa, muchachos, es Julián Álvarez, que hace 36 días tuvo el problema en el tobillo, se dijo esguince. Si llegamos a los 36 días, hubo distensión de ligamentos y nosotros no lo hemos visto en una cancha de juego.
0: ¿Qué noticia? No, qué noticia, que preocupe Julián, nos está sorprendiendo, estamos boquiabiertos. ¿Podría ser que lo reemplace o lo tenga que reemplazar a Julián?
10: Yo digo... primero, ayer fue un gran día para Scaloni, porque los sustituibles, los que él podía pensar en cambiar, practicaron normal. Estos son Nico Paz, Montiel y Molina. Lo de Julián, si bien es cierto, incontrastable lo que apunta Claudio, lo que hablábamos con Mauricio, es otra cosa. ¿Por qué es otra cosa? Porque para Julián la vara es distinta.
6: Él dijo en la conferencia de prensa, a Julián lo voy a esperar.
10: No va a esperar.
6: En la misma conferencia dijo, sacarlo a Valerdi nos fijó tiempos mínimos nuestros. Tienen que estar, Valerdi no iba a estar la primera fase.
5: Sí. Por eso lo que decía Claudio recién, el técnico en la conferencia está hablando para el público, pero también está hablando para adentro.
10: Habla,
5: le está mandando un mensaje al plantel, les está diciendo, esto puede ser más que cambiar un central.
10: Yo lo que digo, Guille, Mateo, muchachos, para Julián la vara es distinta. Yo a esta altura no lo descarto, pero digo que es muy difícil que Julián esté presente el 16. En el debut.
6: Él no dijo para arrancar el Mundial, dijo que pueda jugar la primera fase. Valerdi no podía jugar la primera fase y que lo iba a esperar. Posible reemplazante de Valerdi.
10: El tema Valerdi, lo que nosotros manejamos aquí básicamente, es decir, a esta altura, al principio parecía que iba a ser Senesi, está en Ibiza. Martínez Cuarta, está en Miami. El reemplazante, lo que manejamos nosotros es que está aquí, es que está con el grupo. La alternativa más viable es la de Capaldo, porque Capaldo le juega como marcador de punta.
6: Habló jugando en Texas esa alternativa.
10: Exactamente.
6: Mauricio, habló jugando en Texas. Adentro.
5: Jugando también en una posición rara, porque entró por izquierda, más bien de volante, cuando ya estaba Facu Medina en cancha, y completaban la defensa con Otamendi y con Cuti. Y del otro lado quedó Giai, o sea, tenía tres centrales, Capaldo de un lado y Giai del otro. Pero si vos repasás lo que dice Marcelo, es el dato. El reemplazo está acá, está en el campamento, no está de vacaciones.
10: Y tiene lógica.
5: No está esperando con el celular un llamado del técnico, para ponerlo de forma gráfica. O es Capaldo o es Obando, no hay otra.
9: Obando... Eso, Chelo, es raro lo de Obando, ¿no? Digo, Capaldo uno lo conoce, lo vio en Boca, en el fútbol de Austria, en el fútbol actualmente de Alemania. Pero Obando es un pibito que tiene un puñado de partidos en Central.
10: Sí, sí, sí. Lo que pasa, Mateo, que viste que últimamente en la selección pasan ciertas cosas como los debut.
6: Bueno, y no está, viendo. Mateo, no está en la lista de 55.
10: Claro.
6: Sí. Dicen que pedirían una excepción si llega a ser Obando.
10: Se puede pedir por cualquiera, ¿eh?
6: Bueno, pero entonces, ¿para qué pidieron la lista de 55 y dijimos Dybala se quedó afuera del Mundial, Sebastián Villa se quedó afuera del Mundial, si después podían entrar?
10: Siempre puede haber sorpresa. La lógica va por Capaldo. Siempre puede haber sorpresa, es un cuerpo técnico. Acá tiene mucho poder la palabra de Samuel.
9: Bien. Y Samuel, de los campeones del mundo, y de los campeones del mundo, digo, de Julián, no es hoy una opción de sustituirlo, sino de que, bueno, que no estaría el 100.
10: Esperarlo.
9: Y lo de Paredes, esperarlo. Digo, se queda con la delegación.
6: Paredes, vamos a ponerle un signo de interrogación, porque el parte médico, Mateo, dice una pequeña ruptura microfibrilar. Eso habla de 15 días normalmente.
5: Sí.
6: El tema es que el músculo sigue entrenando. Cualquier recaída, Cualquier movimiento extraño, todavía no trabaja con los compañeros, lo deja fuera del Mundial. Pero va evolucionando despacito.
5: Paredes tiene que demostrar, perdón, Chelo, que si no está con Argelia, está con Austria. Y si no está con Austria, está con Jordania. Si no está con Jordania, está fuera.
10: Ahí va.
5: Que fue lo que le pasó a Valerdi.
6: Ahí va. A confesión de parte, relevo de prueba, fue lo que dijo Scaloni. Lo de Valerdi nos fijó los tiempos para tomar la decisión con los otros.
5: Hay un problema. El cambio se puede producir 24 horas antes
10: hasta el 15.
5: De Argelia. Hasta o sea que ahí, entre hoy y Argelia, Paredes tiene que demostrar si está o no está.
10: Lo que desvelaba el cuerpo técnico, gente, era el tema del marcador de punta por derecha. Los tenía los dos fuera de la cancha. Ayer pudo tenerlo a los dos, a Montiel, a Molina, dentro de la cancha.
6: Buenas noticias, Mateo Guille, del partido del otro día. Lautaro está voraz, está incisivo, está bien, lo dijo. Al otro Mundial llegué sufriendo, llegué lesionado, la pasé muy mal. Y que Giovanni Lo Celso, después de un año y medio, jugó bien al fútbol.
5: Son dos apuntes a destacar. Y una cosa que me gustaría aclarar sobre el tema Julián, para diferenciarlo de Paredes. Lo de Julián se puede infiltrar. Si él siente dolor, puede infiltrarse y jugar igual. Lo de Paredes no se infiltra.
10: Guille, Mateo, les cuento, 91.000 espectadores, Argentina-Honduras, es el partido más visto para un seleccionado de Scaloni, el récord también aquí en los Estados Unidos. Ahora, gente que vino de todas partes, pagó un dinero importante. Messi podría haber entrado.
6: 5 minutos testimoniales, porque después entró. Al ir al banco de suplentes y cambiarse, generó una expectativa. Los que no se fueron temprano, lo vieron, lo disfrutaron, lo vivaron, estaban felices de verlo correr, entrenar.
0: Una más de mi parte. El nivel de Simeone en el partido me parece que es un poco de aire, más aire fresco todavía para la selección. Me parece que demostró que tiene muchas ganas y un gran talento.
6: En número puesto, arrancó por la izquierda, generó ese tiro de media distancia, generó el desborde que cabeció Lautaro, pero a mí me gusta por derecha. A mí me gusta por derecha. Y de lo que yo vi a De Paul, que conducía caminando de atrás en un partido donde no había equivalencias en el segundo tiempo, entre De Paul y Giuliano yo creo que van mano a mano, pero Giuliano va del lado de la cuerda. Me parece que está rindiendo mucho más que De Paul.
5: Yo creo que Giuliano es el jugador distinto que tiene este equipo. ¿En qué sentido? No en el sentido de la condición técnica o de la posibilidad del pase o de encontrar a un compañero mejor ubicado, sino que es el único que hace algo diferente al resto. Si vos armás una ensalada de fruta todo con manzana, no sirve. Vos tenés Lo Celso, Almada, Messi, De Paul, Palacio, Enzo, McAllister, todos grandes pasadores de pelota. El único que la agarra y encara y va para el frente es Giuliano. Había... es la frutilla de la ensalada de fruta.
6: Vendría a ser el que reemplace el trabajo que hacía Di María.
5: Lo que hacía Di María, exacto.
10: En la servilleta que quedó en el hotel que ya dejó la selección argentina, aparecía en la mitad Giuliano, Enzo, McAllister y Almada.
2: Chicos, gracias, gracias, gracias, gracias. Gran título el del final, querido Chelo. Un abrazo gigante.
0: Sí, parece que sí.
5: Tiró el mediocampo al final.
10: Falta una vida.
0: Atención,
10: todavía.
0: Tenemos el mediocampo de la formación frente a Argelia. ¿Cómo es, Chelo? El mediocampo.
10: No, era una servilleta que quedó ahí donde estaba Scaloni. No lo tomen. Era con Giuliano, Enzo, McAllister y Almada.
0: Queda anotada.
2: Listo. Gracias, chicos. Claudio Giglioli, Mauricio Coccolo, Marcelo Lamberti desde Estados Unidos. Mateo.
9: Lo último, bueno, volver a contarle a la audiencia que vamos a estar transmitiendo, además de las plataformas de radio, el Mundial, como siempre, en la app de Cadena 3 y también en YouTube para todo el mundo. Así que vayan y busquen directamente la Cadena del Gol. Toda la cobertura de Cadena 3 Argentina con 18 enviados en nuestro YouTube, en la web, que además tiene un display donde se ven los grupos, los estadios, las historias de las selecciones, una cobertura 360 impecable de todo el equipo de la Cadena del Gol y de Cadena 3. Pero hablando del color de la Copa del Hincha, tenemos el tema de Tim Payne, por ejemplo, que ha sido muy viral. Los chicos de Qué Locura le han hecho un tema, han redactado una canción también. Pero hoy, hablando de cuarteto, a las 6 de la tarde, Ulises Bueno va a presentar junto a la AFA, a la selección argentina, con Lionel Scaloni participando en el videoclip, el tema oficial de la selección argentina. Un adelanto, algo que publicó hace algunas horas Ulises, lo poco que se puede conocer de este tema, que vamos a develar a las 18.

0: No, no te los puedes de intriga ahora. Sí,
1: sí. Lo que se sabe. Lo único que nos dejó es el título de la canción. Se llama Gracias por la Magia. Se estrena hoy a las 6 de la tarde y no vemos la hora de escucharlo.
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3: Leclerc continuará vestido de rojo. Charles Leclerc acordó una extensión de contrato para seguir en Ferrari, retirándose del mercado de la Fórmula 1 en un futuro cercano. No se especificó la duración del nuevo acuerdo, aunque la afirmación es que Leclerc seguirá vistiendo los colores del equipo en las próximas temporadas y sugiere que ambas partes han acordado un contrato multianual. El acuerdo se anunció durante el fin de semana del pasado Gran Premio de Mónaco. Allí, Leclerc ha declarado que su objetivo final en la Fórmula 1 es convertirse en campeón del mundo con Ferrari, por lo que no sorprende esta decisión de quedarse en la escudería de Maranello. Cabe consignar que rumores indicaban que Leclerc estaba buscando otro equipo teniendo en cuenta los problemas de Ferrari para luchar por el campeonato.
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1: Es la fiesta de la radio que vuelve a saludarte a esta hora, 10 de la mañana, 44 minutos.
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1: 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Vamos, 10:46, vamos, que nos vamos al crucero.

0: Dejado muchos mensajes del tema futbolístico de los muchachos, ¿eh? Mucho mensaje por el Mundial.
1: Esta es la parte, llegando al Mundial, en donde son todos técnicos, sí, jugadores, especialistas en fútbol, la típica del argentinito, decía Mario.
0: Sí, sí, Juan Pablo, sí, tal sí, cual, somos todos técnicos, ahora queremos,
1: todo el que
0: sabemos
1: decir
0: de todo.
1: Que tiene que hacer.
0: Después cuando perdimos con Arabia, todos decimos, viste, que dije.
2: Hasta yo tengo mi propia formación para la selección argentina.
1: Ni te la quiero preguntar.
0: Chicos, Argentina jugó con Honduras, no probó nada, hay que jugar más fuerte, y ahí vas a ver qué jugadores están bien, dice Miguel.
1: Guarda que después, guarda porque después en el Mundial se modifica mucho todo. Antes de ir a Qatar, muy pocos hablaban de Enzo y de Julián y fueron grandes ídolos. Quizá acá pase algo parecido con gente no tan nombrada. Paz, Flaco López, etcétera, dice Nicolás. Scaloni sí, en los cambios no la pega.
0: Bueno, nos dio suerte el mensaje de aquel oyente, quedó para siempre. 10:47, además del Mundial, y que los invitamos a opinar a los oyentes, porque como dijo Juan Pablo, todos somos técnicos, sí, todos somos periodistas, todos somos, todos sabemos. Han dejado muchos mensajes los oyentes por el dato confiable y el proyecto Está en Córdoba, que hemos contado en Cadena 3 por primera vez. Habla el concejal que está presentando este proyecto de las autorizaciones para menores que viajen solos en servicios públicos de transporte como remises y aplicaciones.
1: Claro, no queremos que se pierdan esos mensajes, dice Andrea. No estoy de acuerdo con esto de la aplicación. Para mí es algo que no es viable, porque para mí los chicos no tienen que andar libres y sin control de sus padres a esa hora. Si el chico tiene que viajar por razones mayores, tiene que tener viaje que lo haga con permiso de los padres, con una persona de confianza, con permisos otorgados, y dar aviso a las autoridades. Para mí esa aplicación no es segura y he sabido que ninguna aplicación es segura. Andrea opina desde Neuquén.
0: Aparte, dice Leonardo, como sabe la mayoría de estos casos, los agresores siempre son... Él pone siempre, casi siempre, podemos decir, son conocidos o gente de confianza de la familia. Entonces, por más autorización, vamos a tener que estar en la misma porque, bueno, por esta situación, Leonardo opina.
1: Respecto a las autorizaciones, es muy sencillo. En las aplicaciones, desde el hogar, un padre o madre pueden solicitar un vehículo de aplicación. Yo lo hago. Y de esa manera queda registrado quién pide el viaje. Creo que somos los padres los responsables de nuestros hijos. El menor con su teléfono le pide a los padres que le envíen un vehículo. Daniel desde Carlos Paz.
0: Seguridad son los taxis y remises, porque las aplicaciones no tienen seguro, no tienen certificado de buena conducta. O sea que los papeles, todos los papeles que exigen acá en Río Cuarto, en las redes se quejan porque tal chofer de una u otra no les devuelve lo que quedó. Por más fotos y nombres que pongan, María Isabel, en muchos casos hay ordenanzas y necesitan el certificado de buena conducta. Será en algunas ciudades que tienen este problema.
1: Tengo un remis legal en la ciudad, uso las aplicaciones también. Una vez me tocó un viaje desde Bajo Yapeyú hasta Barranca Yaco, me pedían que lleve a un bebé de un año y medio solo.
3: ¿Qué?
1: Una locura, me negué y no le gustó mucho a la mamá. Un abrazo, dice Gonzalo.
0: Vamos a seguir el caminito del proyecto de
1: y después otro concejal que planteaba, ¿qué pasa en muchos casos con los papás, con los hijos de padres separados? Y bueno, y se tendrán que mover los padres. Me resulta bastante ilógico que los padres no se puedan mover para llevar a sus hijos. Dice, bueno, también hay que contemplar, sí, sí, esa realidad, decía alguien. Bueno, pero vamos, depende de la edad.
0: Son muy interesantes, muy ricos los mensajes. Un proyecto, como decimos, acaba de ser comentado por primera vez aquí en el dato con Federico, y que le vamos a seguir el derrotero en el Consejo Deliberante, porque además ya anunció el concejal que le faltan muchos puntos por esclarecer y discutir con mucha gente, muchos actores. Que va a ser muy interesante eso.
1: Está listo el señor Adrián Simeone y vamos a presentar la quinta pata del gato.
4: ¡Hola, Adrián!
0: A renegociar convenios. Entramos a un mundo desconocido.
2: Adrián. Gracias, Guille. Gracias, Agus. El gobierno firmó la semana pasada 4 decretos que habilitan ir poniendo en marcha la reforma laboral que se sancionó en el Congreso. Y hoy se anuncia algo que va a dar mucho que hablar, me parece, en la Argentina, porque hay alrededor de 150 convenios laborales que están vencidos y que el gobierno los llamó a todos, porque lo habilita por primera vez en la historia esto, lo habilita a decir, che, negocien. Muchos de esos convenios son viejísimos, están vencidos hace tiempo, pero en la estructura normativa que tenía la Argentina ya existían convenios, algunos originados en 1900, en la década del 70, ¿no? Que describen las funciones de los... Bueno, muy, muy inadecuados ya los tiempos. Ahora, si no, ya vencido el convenio, si no había un nuevo convenio que a la que llegaban un acuerdo, el sindicato y las cámaras empresariales del sector, seguía rigiendo el convenio. Y se llamaba la ultraactividad. Entonces, en un mundo

0: vamos a renegociar, tienen que renegociar. ¿Qué pasa si no, si transcurre el plazo determinado y no hay un nuevo convenio, no se llega a un acuerdo? Bueno, el gobierno dice, se caen las cláusulas obligacionales. Es un tipo de cláusulas que no son las que definen en realidad las condiciones de trabajo y el salario. Esas tienen que ser negociadas, son cláusulas normativas, esas permanecen. Pero las obligacionales son, por ejemplo, lo que la cuota sindical, que se les cobra automáticamente a los trabajadores para financiar a los sindicatos, las cuotas empresarias, que también se cobran sobre la nómina salarial para financiar a las cámaras empresarias. Entonces el gobierno dice, por ejemplo, ese tipo de cláusulas se caen, se terminan los ingresos del sindicato. Busca de esta forma meter presión para que haya voluntad de negociar convenios.
1: Porque pone la presión en el exacto lugar donde más le duele a los sindicatos, que es su propia caja.
0: Donde se supone que es donde más le duele, ¿no es cierto? Uh-huh. Además le mete otro tipo de condiciones. Por ejemplo, se acabó esto de que se juntan 3-4 empresas, dicen, ah, nosotros somos la cámara de tal cosa, ¿no? Y entonces en Buenos Aires deciden, se juntan con el sindicato y ellos arreglan, y eso que ellos arreglan rige para todo el país. Entonces, no. Le dice el gobernador, vos cámara empresaria, si querés sentarte a negociar, tenés que representar al menos, todas las empresas tuyas tienen que representar al menos al 10% de todos los empleados de ese sector, que van a regirse por ese convenio. Si no, salí de acá, no tenés autoridad para firmar por todo. Se supone que eso va a facilitar mucho que haya negociaciones, que se descentralice la negociación laboral, que el sindicato tenga que negociar, por ejemplo, con las empresas de Córdoba por un lado, con las empresas de Mendoza por el otro, o que tenga que negociar por empresa, con una empresa muy grande, y dice, bueno, negociamos con esta, hacemos convenio laboral por empresas. ¿Para qué? Para ir dando cuenta de la heterogeneidad del país. No es lo mismo pagar un sueldo en Jujuy que en Buenos Aires. Son mercados distintos, completamente distintos. Bueno, se supone que esto va a suceder así. La CGT ya dijo, Gerardo Martínez, que es el más proclive a una negociación, ya dijo, esto es para poner un cepo a los salarios, porque no hay, dice, no hay más negociación en la Argentina, no hay más negociación colectiva, porque, claro, el gobierno le quiere cambiar los términos de la negociación.
2: Y que cada uno a partir de ahora vaya, claro, y negocie.
0: Gerardo Martínez dice, ah, sí, no hay más negociación, nos están impidiendo negociar contratos con las empresas. No, no, no. Lo que el gobierno te está diciendo, Martínez, es que se deja de negociar como a vos te convenía que se negociara. O bajo las condiciones que se hacían antes. Negocia, pero ahora bajo estas condiciones. Charla, arregla todo, pero no te sientes vos y dos o tres constructoras y definen todo para todo el mundo. No, no, así no. Se cambian esas condiciones. Bueno, esto nunca sucedió en la Argentina. La Argentina corporativa nunca lo aceptó. Vamos a ver qué sucede. Vamos a escuchar hablar mucho de esto, porque me parece que va a haber mucha ebullición, va a haber cambios. Esto es lo que promueve esta reforma, que haya cambios en la forma en que se trabaja en la Argentina y en la forma en que se transan los salarios y las condiciones de trabajo entre trabajadores y empresas. Es un mundo nuevo, acabamos de entrar.
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0: hablando?
1: No, sí estamos hablando, no al aire, pero estamos conversando. Vamos a las noticias en Siempre Juntos, estamos listos. Ah, no, espera. Oh,
2: falta, falta.
1: No, lo que pasa es que lo veo a Leo 7 minutos antes ahora. Me ha confundido.
2: Claro, está ahora practicando. Ahora sí. Bueno, que se olvida, le toca unos días sí, otro día no.
1: Agus dice, muy bueno el programa, soy taxista de Cava, aquí no podemos llevar menores solos, nos cuenta mirá. Miguel.
2: Mirá, mirá, mirá, bueno, hay muchos mensajes. Quiero preguntarte, Adrián, lo mismo que te pregunté recién, sí. pero por las dudas, puede ser una duda de alguien. ¿Todos los convenios tienen vencimiento?
3: Claro, porque son los convenios son un contrato, como lo dicen, nada más que un contrato colectivo entre un sindicato y una serie de cámaras empresariales.
2: O sea, fue una decisión de los gobiernos anteriores no renegociarlos.
3: Claro, porque después esos convenios son homologados y tienen un carácter público. Quedan obligatorios. Bien. Para

0: mundo que quiere hacer esa actividad. Ahora, ¿cómo haces para renegociarlo una vez que se vencen? No podés darle el poder a un sindicato y que se quede sentado sobre el convenio y bueno, yo no renegocio nada. Y estamos todos condenados a trabajar de la misma forma, todos iguales en todo el país por la eternidad. Entonces, se cambian estas condiciones para forzar la renegociación de estos contratos.
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2: 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Primer premio, el 8.000.
1: Segundo, 2.881.
2: Tercero, 6.820.
1: Cuarto, 7.277.
2: Quinto, 9.441.
1: Sexto, 3.842.
2: Séptimo, 7.828.
1: Octavo, 4.124.
2: Noveno, 7.781.
1: Décimo, 9.129. Y este es el momento que estamos todos esperando. Primer premio. Esto es tuyo, Pacho. Primer premio en la previa de la quiniela de Córdoba, 8.000. El doble cero, los huevos. ¿Cómo que queremos que te echemos, que te echen, Pachu? No, vos tenés que ilustrar lo que...
3: Bueno, me van a suspender, me van a poner amonestación.
1: Depende absolutamente de vos y de tu criterio. ¿Vos querés ilustrar los números de la quiniela? Ha tocado los huevos a la cabeza y vos harás lo que puedas.
4: Ese, la mamá lo manda al chiquito, ¿no? 7-8 años chiquito. Y dice, anda rápido, anda nene rápido al almacén de la esquina, anda a comprar huevo. Anda a comprar huevo rápido. Y se va el chiquito. Y viene al rato el chiquito como a la hora. Dice, ¿por qué demoraste tanto hoy, mamá? Dice, ¿vos sé qué viste? Pasó un circo. Pasó un circo, es un gorila grande, grande, enorme. Dice, con los brazos grandes, las piernas grandes. Bueno, bueno, dice, los huevos también.
1: No, no. El número, el sorteo, se refiere al producto de las gallinas, lo que comemos siempre.
2: Fue mucho.
1: Ah, claro, lo que fue a comprar. Claro, medio chiste se refiere a eso. Está bien.
5: Yo soy así, nací para cantar.
1: Contás con mi indulgencia, Pachu, pero viste que no tengo voz ni voto, así que...
6: Te pido mil disculpas.
7: Soy precario en eso, no, y no entiendo nada, perdóname.
5: Ya no estoy, ya me fui, ya partí de aquí.
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9: Buenos Aires, la Casa Rosada negocia acuerdos reservados con gobernadores y prepara una señal para el núcleo libertario. El Poder Ejecutivo trabaja con los mandatarios provinciales en dialoguistas mientras prepara la agenda electoral. Córdoba. Médicos y odontólogos del PAMI iniciaron un paro por 72 horas en todo el país en reclamo por la actualización de honorarios.
10: La medida incluirá el miércoles una concentración en la sede de Avenida General Paz. La Asociación de Médicos de PAMI convoca a jubilados y profesionales de toda la provincia. Atilio Rossi, médico de PAMI, explicó.
11: Y se debe fundamentalmente a que el PAMI hace un mes y medio nos redujo nuestro salario en un 52%. Después de un mes y medio de diálogos con ellos, lo que han determinado ellos en la semana pasada es un aumento de 2.100 a 2.300 pesos la cápita de cada médico. Entonces,
10: Lucía González, Cadena 3 Córdoba.
9: Detuvieron a una persona y se pudo recuperar una camioneta con pedido de captura.
12: Todo comenzó con la intervención de un motociclista que señaló haber sido despojado de su vehículo. El procedimiento permitió, además, el secuestro de un arma de fuego y la localización de un vehículo abandonado durante la huida. El hombre mayor de edad fue aprehendido durante la madrugada de este lunes como resultado de un operativo de los efectivos del Comando de Acción Preventiva. Gonzalo Carrasquera, Cadena 3, Córdoba.
9: Mendoza. La Cámara Empresaria de Talleres de Revisión Técnica Vehicular asegura que no habrá cambios, ya que la provincia rechaza la modificación impulsada por la Nación para que otros espacios queden habilitados para realizar el trámite.
13: A propósito, el presidente de la organización, Fabricio Berardinelli, opinó.
14: O sea, un taller mecánico no tiene las medidas o las maquinarias para poder hacer lo mismo que hacemos nosotros. Sí. Aparte, es algo que, a ver, sería ser juez y parte. Claro. O sea, voy al taller, te diagnostico claro. Que tenemos un montón de cosas y te la arreglo yo, es medio complicado.
13: Facundo Di María, Cadena 3, Mendoza.
9: San Luis. La provincia moderniza el sistema de notificaciones judiciales con una nueva normativa promulgada por el Poder Ejecutivo.
15: La norma implementa comunicaciones electrónicas automatizadas e inmediatas dentro de los expedientes digitales. Las partes serán notificadas apenas una resolución sea firmada y publicada, evitando demoras administrativas de varios días. El régimen incorpora como regla general el domicilio procesal electrónico y busca agilizar los procesos judiciales en toda la provincia. Alejandro Heredia, Cadena 3 San Luis.
9: Tierra del Fuego. La referente de jubilados, Patricia Blanco, celebró la aprobación por unanimidad de la ley que establece una fecha fija de pago para jubilados y pensionados de la provincia.
16: Y aseguró que la medida representa un brochecito de oro tras más de una década de reclamos.
17: Porque no había nada escrito qué fecha tienen que cobrar los jubilados. Y bueno, nosotros consideramos que había que tener un proyecto de ley donde estuviera fijado por ley el pago, así que eso le da previsibilidad, tranquilidad al jubilado. La ley dice que se va a cobrar el tercer día hábil de cada mes.
16: Sebastián Peri Robledo, Cadena 3, Tierra del Fuego.
9: Tucumán. La Comisión de Transporte del Consejo Deliberante se reúne para definir si habrá aumento del boleto.
18: Según el concejal Cristian Abel, que responde al oficialismo, no se puede vivir ni de apretes ni de crisis del transporte.
19: Yo creo que están constantemente apretando de alguna manera para que salga el aumento. Yo creo que esta no son las metodologías, que esta no puede seguir siendo, que el transporte en Tucumán puede seguir de esta manera. No podemos vivir de la crisis, no podemos vivir con este tipo de transporte.
18: Rosalía Cazorla, Cadena 3, Tucumán.
9: Jujuy. En Abrapampa, los niños asisten a clases incluso con 14 grados bajo cero.
20: El presidente de Bomberos Voluntarios de Abrapampa, Jujuy, Omar Vilca, dijo a Cadena 3 que con 14 grados bajo cero, los chicos van a clases.
21: Verdad que acá en la puna, buen frío, ¿no? Es 14 grados bajo cero, recién estamos empezando. Se complica los caños de agua que se congelan. Tenemos la flotura de caños. No suspenden las clases. Bien abrigado, pero igual se le nota, ¿no? En la carita, el frío acá es tremendo. Hasta a mí me sorprende que los padres le están llevando a veces en bicicletas. En la escuela sí tienen estufa. Alenia.
20: Elisa Zamora, Cadena 3, en Jujuy.
22: Deportes. Real Madrid elevó la tensión con Barcelona por el caso Negreira. Tras la reelección de Florentino Pérez como presidente, el club blanco prepara una presentación ante la UEFA para pedir sanciones contra el conjunto catalán. El reclamo no se limitaría a una eventual exclusión de las competiciones europeas. Según la información, Real Madrid también pediría que se eliminen del historial del Barcelona los títulos conseguidos durante los años investigados por los pagos al ex vicepresidente del Comité Técnico de Árbitros. En paralelo, Real Madrid también avanza en su reconstrucción deportiva. José Mourinho será presentado como nuevo entrenador, mientras que Konaté, Dumfries y Nico Paz aparecen como la parte del nuevo proyecto futbolístico del club.
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Y la música de siempre junto a Simón Aguirre, Corazón sin cara, y traemos a la conga porque nos regala para todos los papás un lugar para cuatro personas en el crucero. La conga suena en Siempre Juntos con Eugenia Quevedo. Pa, el tema de Tini.

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2: 12 grados 4, la actual en Buenos Aires. En Córdoba el cielo está parcialmente nublado. 13 grados 8, la temperatura actual 18 de máxima prevista.
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4: Señor Robarchuk.
0: Sí, ya viene en un ratito. Ahora está Ariel Rodríguez desde Buenos Aires. Tema inflación. Ariel.
5: Gracias, Guille. Sí, porque se dio a conocer hace minutos nada más la inflación de mayo de este año en la ciudad de Buenos Aires y se ratifica el descenso de la inflación. 2,1% había marcado en el mes de marzo, 3%, 2,5% en abril y 2,1% esta medición en el mes de mayo, que acumulado en estos primeros cinco meses del año da un 14%, 33,1% si tomamos los últimos 12 meses. A la hora de explicar esta evolución de 2,1%, hay cuatro ítems que son, o cuatro rubros que son los que explican mayoritariamente este porcentaje: alimentos y bebidas no alcohólicas, vivienda, agua, electricidad, gas y otros combustibles, y salud y educación explican casi el 65% de esta variación mensual en la ciudad de Buenos Aires, Guille.
2: ¿Un apunte, Adri?
6: Sí, lo que se esperaba, ¿no? Segundo mes consecutivo, recordemos, en marzo había sido 3% la inflación, abril 2,5% en la ciudad de Buenos Aires, y se espera que esto se refleje también en la inflación a nivel nacional, que va a dar a conocer el INDEC el jueves. Los privados dicen va a estar entre el 2,1, el 2,5, el promedio de los que hacen los pronósticos en el Banco Central, las consultoras más reconocidas, es 2,3. Vamos a ver qué dice el INDEC el jueves.
2: De Buenos Aires a Córdoba con Francisco Centeno, sigue la información. Pero en este caso hablamos de la situación del caso Agostina. Novedades, ¿qué tenemos, Fran?
7: Así es, Agus, vamos a actualizar la situación judicial de Barrelier, este hombre que está acusado de dar muerte a Agostina. Bueno, el pasado día viernes se le dio el alta médica, estaba, recordemos, en la enfermería del penal de Bower, y hace instante nos acaban de confirmar desde el servicio penitenciario que se encuentra en una celda de máxima seguridad, aislado, monitoreado 24 horas, no puede tener contacto con otros presos. Está el grupo táctico especial que hace justamente la custodia, ni siquiera puede salir al patio. Esa es la orden que ha emitido justamente la fiscalía que está a cargo de esta investigación judicial para evitar que sea víctima de algún tipo de agresión o que se autolesione. Igual situación para el otro detenido, en otro pabellón de las mismas características, y se aplica el protocolo, el mismo protocolo, Agus, que en estos momentos también tiene Carmona. El múltiple asesino está detenido en la cárcel del Crueles.
2: Bien, o sea, monitoreado 24 horas, Fran, pero ha dejado el hospital, que era el lugar en el que estuvo inicialmente, apenas conocido el caso y después de detenido.
7: Así es, le dieron el alta médica y bueno, el informe y el parte médico da cuenta de que este hombre no padece ningún tipo de situación que amerite que continúe siendo atendido por el personal médico. Dar a entender otra cosa, que prefiero no decirlo al aire, pero evidentemente a este hombre nunca le pasó nada, y también el fiscal tiene que practicar la pericia interdisciplinaria, ¿no?, para saber si este hombre comprendía sus actos, si es una persona imputable. Bueno, lo que se hace habitualmente, el único contacto, me están avisando, que él puede tener con su abogado defensor oficial, ¿no? El abogado que le propone el Estado, el doctor Cassini, para obviamente, seguramente, analizar la forma y la estrategia judicial, porque en los próximos días el fiscal Garzón le tiene que fijar fecha de una nueva indagatoria, que sería la tercera indagatoria para este hombre, ¿no?
0: Ya con la carátula nueva, con la imputación agravada, ¿Cuándo crees que puede darse esa indagatoria?
7: Y me parece que va a ser esta semana, porque el fiscal en estos momentos está con medidas urgentes desde las 4 de la mañana, que ha ordenado distintas medidas. Tengo la sensación de que va a haber novedades desde el punto de vista de más personas involucradas.
2: Ahí está.
7: Terrible hecho.
2: Eso te iba a preguntar. ¿Puede haber otras personas, puede haber otros detenidos en las próximas horas?
7: No sé si detenidos, pero sí acusados, involucrados en todo este episodio, ¿no? Inclusive me arriesgaría a adelantar que el otro detenido, el segundo detenido, sí, por encubrimiento, me parece que también se le puede complicar, se le puede agravar la acusación.
0: Bueno, vamos a guardar entonces las precisiones, Francisco, con estos anticipos, estos trascendidos que nos estás dejando desde la justicia. Gracias, Francisco Centeno, no, caso Agostina.
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3: Valentín Barco, 21 años, 1,70 m, nacido en la localidad de 25 de Mayo, provincia de Buenos Aires. Así llegan los campeones del mundo. El Colo debutó en la selección mayor en marzo del 2024, con una gran temporada en el Racing de Francia y su versatilidad para jugar en varias posiciones como lateral, volante por izquierda. También supo jugar como volante mixto. Todo esto lo impulsan a que Scaloni lo lleve y que esta sea su primera Copa del Mundo. En el semestre disputó 20 partidos, convirtiendo 2 goles. En abril sufrió una lesión menor en el tobillo que lo dejó afuera en 5 partidos. En toda la temporada acumula 3.360 minutos y su gran desempeño le posibilitó fichar para el Chelsea tras la Copa del Mundo. En la selección solo jugó 70 minutos, ingresando en los amistosos ante El Salvador y Zambia, donde marcó su único gol. Además, fue citado en otros 7 cotejos, donde no sumó minutos. El Colo Valentín Barco, otra de las figuras que estará presente en la Copa del Mundo que ya vivís aquí en Cadena 3, la radio del Mundial.
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0: pabellón.
1: No, agarrate cantando, Pachu. Bueno, vos ponés el chiste que quiera y nosotros no podemos cantar, ¿sí?
2: Claro. Mirá que nosotros vamos a tener que ir a defenderte, así que dejanos cantar tranquilos. 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
3: Lo ponía y el otro lo sacaba. 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
2: Así,
1: qué bárbaro de Pachu. Muchos mensajes fueron por... Sí, fue muy apropiado porque es doble cero, así que...
2: No estuvo mal.
1: No estuvo mal.
2: Bien.
1: Que estuvo bastante bien y apropiado.
4: Uy, se picó.
1: Sí, 11:31 minutos.
2: Gonzalo Carrasquera, vamos a las calles de Córdoba. ¿Repunta la venta de televisores a días del comienzo del Mundial?
5: Bueno, es como que quieren patear el gol ahora, ¿no? Esta semana, de media cancha o cerca ahí del área, pero esperan que se venda y mucho. O sea, esa es la expectativa. Porque, digamos, después del último hot sale se vendió. Nosotros lo veníamos siguiendo. Se estaban vendiendo mucho de 50 pulgadas, 65, algunos de 100. Los precios prácticamente no se han movido el mes pasado de este. Pero esperan que esta semana sea clave. Hablamos con Matías de Naldo y así decía a Cadena 3.
6: Y consideramos que esta semana va a ser nuestra semana más fuerte, sí, exactamente, más fuerte de ventas. Venimos de un mes pasado con un hot sale muy, muy positivo en los que venta de televisores. Y bueno, esta semana no va a ser de menos. El Mundial para nosotros es el mes donde más de este rubro se vende. Así que bueno, tuvimos un inicio de mes bastante positivo, con un sábado pasado de muchas ventas. Así que creemos que esta semana para todos lo que es el rubro retail va a ser re positivo.
5: ¿Qué es lo que se lleva a la gente? A ver,
6: y hoy estamos muy con los temas de alta pulgada, ¿sí? 65, 70 pulgadas.
5: 100.
6: 100 pulgadas, cosa que eso no era normal antes.
5: Más o menos, desde y hasta.
6: Y a partir de 4 millones y medio, un tele de 100 pulgadas, ¿sí? Bien. Después lo que es 55 para arriba, partimos de los 500 mil pesos para arriba, ¿sí?
5: Pero el que más se vende, ¿cuál es? ¿El de 55?
6: Y el de 65.
5: 65.
6: El 65. Exactamente, ya hemos cambiado el tema del estándar, hoy el estándar media es 65. Y bueno, con todas las marcas que ya estamos trabajando, TCL, Samsung, Philips, así que tenemos una variedad
5: financiación.
6: Bastante. Financiación tenemos con el crédito nuestro en la casa, sí. Que hasta en 20 cuotas, y si no, todos los que es con tarjeta de crédito, en 12, en 14 con naranja, 12 bancarizada.
5: Sin interés.
6: Sin interés.
5: ¿Y si vengo con toda la plata en mano?
6: Tenemos precios con una muy buena atención, en caso de aquel cliente que se acerque en contado, para pagar en contado, débito, un solo pago, así que, bueno, estamos directamente.
5: Se está moviendo.
6: Se está moviendo.
5: Bueno, dicen que se está moviendo, la expectativa es para esta semana, lógicamente ya falta casi nada, y a ver si pueden hacer un gol y vender muchos televisores y también poder comprarse uno, ¿no?
1: Muchas gracias, Gonzalo, muchas gracias. Se mueve la venta de teles, 11:34 minutos, ahí vas a poder escuchar en el YouTube, en tu televisor, por Cadena 3, el Mundial que arranca el jueves con la ceremonia inaugural en México. Va a llover un montón el jueves, lo ha dicho Bárbara Anderson, está advirtiendo el Servicio Meteorológico Nacional. Mucha lluvia para el día del debut, del estreno de la selección mexicana frente a Sudáfrica. Parece que jueves 11 se cae el cielo en México para el día del debut.
2: Adrián, ¿quién va a negociar en representación de la UOM si está intervenida?
7: Bueno,
2: Leandro.
7: En principio una intervención de un sindicato cumple todas las funciones que cumple la conducción normal de un sindicato, así que
1: con la intervención
7: tendrá que intervenir,
2: con los interventores,
7: tendrá que negociar los interventores.
2: ¿Pueden ver el arreglo de la industria textil donde no hay aumentos desde enero y hasta julio? Seguimos igual, Foniva dentro de FAIA, dice Leticia desde Mendoza.
7: Una aclaración, esta renegociación de convenios no es para ir arreglando los salarios mes a mes, digamos, llevándolo con la inflación y demás, eso es coyuntural. Digamos, esta es una renegociación de los convenios de fondo, digamos, cómo se trabaja en una actividad, a quiénes, qué puestos de trabajo,
2: horario,
7: hay,
2: condiciones,
7: las categorías,
2: claro.
7: Los horarios, por ejemplo, esta historia de extender la jornada electoral, claro. De la jornada laboral, de combinar el banco de horas, todas esas posibilidades que se han abierto ahora, es posible que sean metidas en los convenios en esta renegociación.
1: A mí me gustaría que se regularice lo de las obras sociales. Cuando era monotributista no te aceptaban por serlo, pero te cobraban por mes. Ahora que te estoy... O sea, vos como monotributista estabas obligado a pagar por una obra social, pero ninguna te aceptaba, es lo que dice Leonardo. Exacto. Ahora que estoy en contrato me la descuentan, pero como son contratos cada 6 meses, no me dan el alta. Por eso, ni por tener diabetes, Leonardo cuenta que no logra tener obra social.
7: Problema grave.
1: Bueno, es todo a raíz de tu quinta pata, aunque algunos temas sean complementarios, sí, tengan directa relación. Gracias.
0: Señora Cari, ¿cómo le va? Yo ya estoy despierto.
2: Muy bien.
0: Dígame a qué hora le hago una salida.
1: ¿Ha sido informado, Karina?
2: Sí,
1: hora?
2: Ha sido informado y le hemos dado un ratito más porque ha trabajado mucho el fin de semana.
4: Muy bien, muy bien.
0: Y estoy acá, estoy sentado en la cama.
2: En un ratito viene el alambre.
1: Estoy sentado, parece que dice. Dale, Pacho.
0: Estoy en calzoncillo. Yo sé, yo sé,
8: yo sé. 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

0: 40 minutos para todo el equipo de Cadena 3 que me acompaña durante el día mientras teletrabajo. Gracias por mantenerme informada, divertirme y también emocionarme. Son lo mejor, dice María Cristina desde Córdoba.
1: Qué bueno, muchas gracias, María Cristina. Mirá quién aparece en escena. Estamos un ratito más con el Gordo de Invierno de Lotería de Córdoba. Gordo, espacio y tus datos al mensajero de la radio. 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Nos dejan la palabra gordo, espacio y sus datos y se pueden llevar esta suerte para ustedes. Sortea el 31 de julio.
0: Ya vamos con Víctor Rapetti a Río Cuarto. Alambrito, queremos saludarte antes. Buen día, contanos cómo estás. Oh, ¿qué has hecho el fin de semana? Todo.
2: Chicos, ¿qué tal? ¿Cómo están? Buen día,
3: volviste.
2: Los he seguido. Muy temprano el dato confiable, debo decir. Feliz cumpleaños al señor Federico Albarenque. Felices 30 y siempre. Y Pacho se fue, mordió banquina con los números de la quiniela. Solamente para que sepan que estoy acá.
4: No me quemé.
2: Prendido. Y bueno, ¿qué querés que haga? Al pie del cañón. ¿Cómo están ustedes?
0: Nosotros muy bien. Te extrañamos, queremos saber detalles. Pero conté los detalles jugosos.
2: Les cuento así rápido, detalles
0: jugosos. Algo, claro, algo. Contame algo que hayas hecho el fin de semana, algo. Ah, contame detalles.
2: ¿Algo? Mucho, señora, hice mucho. Y les cuento, fin de semana estuve en el Palacio de los Deportes, un lugar que tiene capacidad para 20.000 personas, que agotó el señor Milo J. 20.000 personas en la Ciudad de México en un show 360. Estuvimos hablando con él, tuvimos una entrevista muy linda, y en un momento del show, en gran parte, en la mitad, había un cambio de vestuario y decidió homenajear al Indio Solari con una remera del disco Octubre. Fue su forma de homenaje. Ayer terminé a la 1 de la mañana porque teníamos una nota con Miki, bajista y uno de los cantantes de Molotov, que llegaba de Querétaro a Ciudad de México. Solamente un par de horas y de ahí volaba rumbo a Francia para presentarse con Molotov en una gira internacional. Así que también presentes, hicimos una entrevista muy bonita, hablamos de su relación con Córdoba, hablamos también de lo que representa la banda para Argentina y lo que representa el Indio para los músicos, no solo argentinos y los fans, sino también en el exterior. Así que una nota muy linda para que van a poder disfrutar en algunos días en el aire de Cadena 3 y también en nuestras plataformas. Pero me voy a quedar ahora con otra notita que tiene que ver con el capitán de la selección de la música española de la canción, que es David Bisbal, que también estuvo aquí en Ciudad de México.
0: La única nota, ¿no, Alambrito?
2: Sí, señor, sí, señora, correcto. Hoy a las 21:30 van a poderla ver y escuchar completa. Estuvimos hablando, lo que estamos escuchando de fondo es Vivir Así, es Morir de Amor, que 48 años después de haber sido primera, vuelve a hacerlo en toda Latinoamérica. Habla de su disco, habla de su gira, habla del cuarteto y de ese momento tan lindo que fue aquel último día del niño con Mario en el Estadio Kempes. Lo escuchamos a David Bisbal desde México.
5: La gira empieza concretamente en Latinoamérica. La gira de Eternos comienza en la salida del disco, que es el 2 de octubre. En octubre ya estaremos empezando la gira, que empezaremos en el sur de Latinoamérica. Y
6: 14 de octubre en el Quality Arena de la ciudad de Córdoba.
5: Sí, señor, sí, señor.
6: Pocos días después de salir el disco, así que las canciones ya se las saben todas, así que queremos escucharlas.
5: Son canciones eternas, se las van a conocer.
6: ¿Qué más? Un poquito más.
5: Y sobre todo, lo más importante de todo en ese concierto es que vamos a mezclar las canciones de Eternos con todas mis canciones clásicas. Es decir, Ave María, sí. Dígale Bulería, Lloraré las penas, Esta ausencia, las canciones de las telenovelas que hemos tenido en Argentina. Y bueno, estoy deseando ya llegar a Córdoba. Un asado me tendrás que invitar.
6: Asado, Ferrer, el señor conoce Córdoba. Bueno.
5: Madre mía, una molleja o algo.
6: Bueno, sí. Antes de hablar de aquella participación del 2018-2019 en Córdoba con tu amigo Luciano Pereira.
5: El cual, sí.
6: Sí, que hicieron un picadito de fútbol.
5: ¿Te acuerdas?
6: En el Estadio Kempes, sí.
5: Me hice una zancadilla, ¿eh?
6: Sí, sí, me acuerdo. También incursionaste por el sonido típico de Córdoba, que no lo tiene ninguna ciudad del mundo, que es el cuarteto.
5: Sí, señor. señor.
6: Y estuviste grabando una canción con La Conga y con Emanero.
5: Mira, estoy feliz, muy contento. Además, ese género musical que va a pues a tierra todo el rato.
6: Tunga, tunga, tunga, tunga. El tunga, tunga con la mano izquierda es marcando.
5: Y además tiene una esencia que, aunque cambien los tempos, tiene mucho que ver con la rumba de mi tierra. Por eso cuando canté con los chicos de La Conga y me dijeron, ¿y dónde está la mujer que tiene fama de diabla? ¿Sabes? Que anda llorando en tus besos. ¿Sabes? O sea, era sí, como sí. Que sentía que era una rumba de mi tierra, así es como yo la interpreté en ese sentido. Y los chicos pues estaban felices. No dábamos crédito.
6: Bueno, Argentina, Córdoba te ama, lo sabes.
5: Yo también.
6: Sos local ahí.
5: Tengo mucho cariño por Córdoba, me gusta mucho. Y su gente también.
6: Sí, sí, sí. Córdoba es. Son andaluces.
5: Sí, es
6: que sí, no sí, sé. Todo. La tonada, el fernet.
5: Es verdad,
6: asado.
5: La tonada me encanta la tonada, es brutal.
6: Y bueno, en nombre de la Cadena 3, nosotros te queremos agradecer aquella participación, aquel último Día del Niño especial.
5: ¿Te acuerdas con Don Mario Pereira?
6: Con Don Mario.
5: Bueno, sí, qué pena. La verdad es que nos dio mucha tristeza. Fue una partida que sentimos, principalmente porque yo creo que Don Mario siempre ha sido muy comprometido con la música.
6: Sí.
5: En su emisora de radio siempre estaban las mejores entrevistas. Los artistas se sentían agasajados en el sentido de que preguntaba las cosas realmente lo que tú querías comunicar. Te apoyaba mucho la música en vivo. Te ayudaba con los conciertos, a los artistas independientes, por supuesto. Y no sé, no, nunca se me olvidará aquel concierto que hicimos en el estadio en aquel invierno, con Luciano también. Y a mí no me importó viajar desde España para directamente a Córdoba para estar precisamente en ese sí. En ese día tan especial. Y
6: una mañana
5: tengo muchas fotos con Don Mario.
6: Te queremos agradecer tu saludo para Argentina, tu saludo para sí. Córdoba. El 14 te veremos en el Quality Arena, pero antes el 2 escucharemos el disco completo, que sí. Hasta ahora solamente dos canciones.
5: Y estamos también en el Movistar Arena, vamos a Rosario también, estamos en la Antela Arena en Uruguay. O sea que realmente va a ser un periodo muy bonito en el sur. También voy a estar en Movistar Arena de Chile, en Santiago. Yo desde aquí, ¿qué puedo decir? Me da mucha alegría tener un amigo mío argentino aquí, en otro país que quiero, que es México. Y son dos países para mí muy importantes. Y espero que te vaya bien con tu trabajo. Igualmente. En el Mundial.
6: Traigan fernet y tequila ahora.
5: Totalmente.
6: Gracias.
5: Sí, sí. Os quiero.
0: Energía, Lambrito, qué linda energía. Vos me dirás sí, si sentiste lo mismo con él en la nota, pero al menos lo que nosotros escuchamos, qué lindo para charlar con él de todo.
2: De hecho, la nota es muy larga porque no para de hablar y de charlar. Y una vez que finalizó la nota, hablamos de la selección. Y vos cómo ves a la selección de España, y él, y vos cómo ves a la selección de Argentina. Y mi hijo me está volviendo loco con las figuritas. Me dice, tengo que conseguir figuritas y llevar figuritas a casa. No, la verdad que una energía hermosa. Él es un artista increíble, con una predisposición. Venga, ¿qué quieren tomar? ¿Cómo están? ¿Se sienten cómodos? Las preguntas que nosotros habitualmente le hacemos a los artistas, él no las hizo a nosotros. Así que la verdad que muy contento. Eso es una de tantas, porque creo que mañana nos toca Luis Fonsi. Y con Luis Fonsi pasa algo muy particular. Y es, le digo, nuestra compañera, digo, cuando cantaste en el Inter de Miami, te mostró un video con la hinchada de San Lorenzo cantando justamente Despacito. Recordaba, después le pregunté, ¿a quién, bueno, a quién vas a apodar? Puerto Rico no está en el Mundial. Y me dijo, mi mujer es española y con las esposas no hay que discutir porque uno siempre pierde. Así que sepan disculpar los argentinos, pero voy a apoyar a la selección española. Bueno, así ha sido un momento de muchas entrevistas muy lindas y todos predispuestos y con ganas de charlar con nosotros.
1: Una curiosidad es que por ahí, si vos lo preguntás, en general todos pensamos que los españoles españoles hablan todos iguales, pero es tan hermoso escucharlo a David Bisbal, es como escuchar la diferencia entre un santiagueño y un cordobés. ¿Cómo habla David? Que dice, te dice que la gira empieza el 2 de octubre. 2 de octubre. Pero te escupe la tea, así de octubre. 2. Sí, sí. Y no 2, el 2.
2: ¿Vos sabés que ese pedacito que estuvimos hablando de España, de Andalucía, de Córdoba, de la nueva Andalucía, que es la nuestra, hablamos del cuarteto y la colaboración que hizo con La Conga y con Emanero es motivo de análisis. El ritmo en algunos países como Rumania o como Francia, porque no entienden el ritmo, lo relacionan con la música andaluza. Y él les explica que es Córdoba Argentina, que eso que estamos escuchando se llama cuarteto y que no es andaluz. Así que hay para ser dulce hoy 21:30 en nuestro canal de YouTube la nota completa con este hombre que se llama David Bisbal y te cúplate.
1: El 2 de octubre arranca la gira y estará en Córdoba. ¿Cuándo es? ¿El 18 en Córdoba?
2: El 14 en el Quality Arena.
1: 14 de octubre.

0: Del Gordo, pero vamos a Río Cuarto.
1: Vamos.
0: Vamos de paseo por una ciudad innovadora y centrada en las personas.
1: Municipalidad de Río Cuarto.
0: Gestión Guillermo de Rivas.
1: Hola, Víctor.
2: Hola, ¿qué tal? Buen día, Agustina, Guillermo, ¿cómo están? Comenzó el operativo Frío 2026 con acciones solidarias para asistir a personas en situación de vulnerabilidad. El coordinador de Desarrollo Social, Facundo López Prieto, así se expresaba sobre el tema.
3: Durante todo el año, además del acompañamiento que hacemos a merendar, a copas de leche, a distintas instituciones y el acompañamiento a personas que se encuentran en situación de vulnerabilidad. Con el operativo Frío nos hacemos cargo de la situación, enfrentamos el contexto que implica el frío, el invierno, y con distintas instituciones y organizaciones organizamos una cocción de viandas por noche para poder acompañar a las personas que se encuentran en situación de extrema vulnerabilidad. El 2024 fue el primer año, que fue cuando asumimos en esta gestión, y ese año decidimos hacer el operativo Frío con los empleados del área. El año pasado lo ampliamos y sumamos instituciones de distintos cultos, y pudimos trabajar con ellos de lunes a viernes, un día de cocción cada uno. Y este año, aprovechando este espíritu comunitario, esta vocación solidaria que tiene la ciudad de Río Cuarto, decidimos ampliarlo. Y esa invitación tuvo mucho éxito porque sumamos agentes de filiales de clubes, de peñas, sumamos muchos grupos de jóvenes que son de estudiantes secundarios, de estudiantes de la uni.
2: El coordinador de Desarrollo Social expresó que si alguien nota la presencia de una persona en situación de extrema vulnerabilidad, se debe comunicar de inmediato con la Guardia Social o con el sistema Ojos en Alerta.
0: Gracias, Víctor. Muchas gracias. Muy importante para Río Cuarto. Pero a propósito del frío, porque lo que arrancaba era el operativo Frío.
1: Sí.
0: ¿Cómo va a seguir el tiempo esta semana?
1: Bueno, le preguntamos a nuestro querido Marcelo Madelón, meteorólogo. Siempre nos ayuda con estas preguntas. A ver, ¿va a seguir el frío? ¿Va a seguir la lluvia? ¿Qué fueron estas lluvias tipo tormenta tropical el fin de semana con trueno, con una gran cantidad de caída de agua? Al menos aquí en la ciudad de Córdoba. Bueno, ¿cómo sigue la semana? Nos responde Marcelo.
4: Si bien han mejorado las condiciones meteorológicas, continuará durante el día de hoy el viento suave del sector sur, con poco cambio en la temperatura, esperándose una máxima de 17 grados, y de a ratos podremos ver el sol, pero con abundante nubosidad en el cielo. Esas mismas características vamos a ver mañana martes, con una mínima de 9 y una máxima de 16. El ambiente seguirá fresco, con mucha nubosidad, totalmente cubierto el día miércoles y el día jueves, momento en el cual bajará la temperatura y nuevas precipitaciones se irán produciendo en forma de lloviznas. Recién el viernes podremos ver totalmente el cielo despejado con mucho sol, por eso la máxima va a subir a 19 grados, pero el fin de semana nuevamente vuelven a incrementarse las lluvias. Y hablando de lluvias, en el aeropuerto Córdoba, entre el sábado y domingo, hemos registrado 28 milímetros de precipitación, y una de ellas fue acompañada por tormentas eléctricas, cosa bastante rara en el mes de junio.
5: Gracias.
0: Muchas gracias, Marcelo, muchas gracias. 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

0: Conde Federico, dice Liliana al mensajero.
1: Muy bien, muchos mensajes han llegado para Federico. Saludos, por su cumpleaños. Mucho. Se los hemos dado todos en privado porque es bastante reacio a recibir.
0: Sí, no le gusta.
1: Tanta
0: no
1: exclusividad en público. Sí. A vos te dijo gracias, Rosales. ¿Cuánto hacía que no te trataba por el apellido? Ah.
0: A mí, no, no, por tu culpa, me clavó la fulminante acá al costado. Me hizo como, ¿qué haces? ¿Viste cuando vos le decías a los chicos? Como la mamá de Gordillo decía con los dientes juntos que le hablaba, ¿qué haces? Sí, me hizo, ¿qué haces? Así, bueno. Consulta importante, porque no terminé de comprender. En el Mundial pasado yo desde Florianópolis escuchaba la previa del postpartido, pero el partido en sí no podía. ¿Ahora sí voy a poder? Pregunta Santiago.
1: Claro, esa es la diferencia que hemos anunciado hoy. Se ha terminado de cerrar la negociación para que se puedan emitir todos los partidos por YouTube y por la aplicación para todo el mundo. El Mundial pasado, como dice el señor, la aplicación podíamos transmitir, pero dentro de los límites de la Argentina. Tu teléfono estaba en otro país, la misma aplicación te lo impedía. Ahora no. Ahora vas a poder hacerlo en cualquier lugar del mundo. Cadena 3, la radio del Mundial.
0: Sí, así me hizo Federico, así por tu culpa, porque no quería que lo saludáramos. A ver, se lleva el medio entero del Gordo de Invierno de Lotería de Córdoba, Esteban Valla, 932.
1: No vaya a buscarlo a ningún lado. Esteban, se va a comunicar la gente de Lotería con usted. Esteban, tenemos su teléfono, así que se va a hacer de esos cinco fracciones del Gordo de Invierno de Lotería de Córdoba. Sí, nada más, se nos hicieron las 12, así en abrir y cerrar de ojos.
0: Gracias, Cari Isabel, y en la producción del programa, Fede Albarenque a cargo del servicio informativo, Franco Mamondes y Martín Rosales en el control, la puesta al aire. Hoy te has portado bastante mal, te digo. Vamos a ver si mañana estás de nuevo después del chiste que pusiste con el doble cero.
2: Disculpas.
0: El señor Adrián Simeoni.
1: También, grandote.
0: Alambrito en México. Silvia y Martita en el teléfono. Estamos todos. El señor Guillermo Kemmerling.
1: Agustina Vivanco.
0: Mañana 8:30 volvemos para ser
1: Siempre juntos.
3: Bueno, esto es todo por hoy. Cualquier cosa, estaremos en contacto para mañana. Un abrazo grande.
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0: Hola país, bienvenidos a Hora País en este lunes 8 de junio de 2026.
1: Una cadena desde el centro del país, te están hablando a vos también, a mí, está Barili en la radio.
0: Y acá estamos en la radio desde cada rincón de la Argentina, en Buenos Aires no para de llover, horrible con gana, como si ya fuera invierno que todavía no es. Buen día, Sirle Desma, ¿cómo está Córdoba?
2: Hola, buen día, Rodo. Aquí tenemos los primeros rayos de sol con cielo parcialmente nublado, también después de muchos días de lluvia, 15 grados la temperatura, felices porque ya no había ropa para el cambio. La verdad es que la humedad durante muchos días consecutivos, lluvia durante muchos días consecutivos, ya para hoy no se anuncian, cielo parcialmente nublado, para mañana tampoco. Así que felices en ese aspecto.
0: Te acabo de mandar una foto, Adrián Simeoni, del parque de mi casa, yo digo patio, Mujer se enoja, un video tapizado de hojas secas caídas del árbol grandote que está al costado de mi estudio aquí. Buen día, ¿cómo le va?
3: Buen día, sentíme, Rodo, muy bien. El romántico que hay en usted sigue vivo.
0: No, estoy diciendo bien barbaridades porque ahora me tapan las canaletas y empiezo a llover.
3: Qué no, bien. No,
0: es linda, la imagen es linda, ¿no? Pero tenés que subirte arriba, tirarle con él.
3: Espectacular.
0: Porque tengo el coso para soplar.
3: ¿Qué ves? ¿Tenés el aparato para soplar?
0: El soplador, sí, me lo regalaron un cumpleaños. Mi mujer sabe que con pocas cosas puede hacerme feliz. El sí, soplador, lo tengo. Vos.
3: Pero no lo uses, dejá las hojas ahí que están bellísimas.
2: Está buenísimo eso.
0: Qué lindo. ¿Usted tiene soplador, Agustín D'Amio? Buen día, ¿cómo le va?
4: ¿Cómo anda, Rodolfo? Buen día para todos. Feliz día para todos. Atrasado, fue ayer, pero vale por el día de hoy. Yo no tengo soplador y tengo la misma preocupación que usted. 13 grados hasta ahora en Rosario, 92% la humedad, ya empiezan a escasear los pulóveres.
3: Ahora, Rodo, perdón, me quedó una pregunta. ¿Vos tenés un soplador de hoja, no un soplador como el Chiqui Tapia?
0: No, eso es soplador de nuca. No, eso se sale muy caro.
2: Secador. Es secador, no soplador, claro.
4: Así es. Eso es otra cosa, hasta donde yo sé.
0: Y ahí está él. Ahí está él. Acaba de hablar por primera vez. Él es el hombre que solo le quedan 4 días.
5: 4 días. Qué agonía, ¿no? Qué digo, qué alegría.
4: Agonía.
3: ¿Cómo fue tu último fin de semana de soltero? ¿Fue así?
0: Tu último viernes soltero. Tu último sábado soltero.
6: Bravo. Es la última posibilidad que tenía de derecho a réplica.
3: ¿Pero saliste así de rotation?
5: Por supuesto que no.
0: No, ya está acabado. Este viernes, recuérdenlo, 11 de junio. Viernes 12 a las 11 de la mañana. Viernes 12 de junio, este viernes ya, el viernes, 11 de la mañana. Rivadavia 120, Villa Allende, se casa Juan. A la producción le pregunto, ¿tenemos más o menos todo resuelto? ¿Quién va? ¿Qué hora vamos?
7: Sí, todo resuelto.
0: Todo resuelto.
5: Okay. Sí, todo resuelto. Poner el obulón antirrobo al auto.
2: No quiero spoilear demasiado, pero hasta drones me dijeron que va a enviar la radio.
5: Ladrones.
2: No, drones.
0: Guille López, ¿cómo le va? Buen día, ¿qué tal su fin de semana?
8: Hola, Rodolfo, ¿cómo andás? Hola a todo el equipo de la audiencia. Muy bien, estaba viendo recién el paisaje bucólico que compartiste en el grupo de Ahora País, en el grupo de WhatsApp, y la verdad es que te envidio, sanamente te envidio el romanticismo. Le quedarían bien a ese paisaje unos huevos rancheros.
5: ¿Qué? Somos un grupo especial, ¿no?
0: Sí. ¿Qué es? Yo como hice silencio a ver si alguno lo entendió, como nadie lo entendió.
5: Yo desde bucólico ya no entendí más nada.
0: Sí.
8: Sí, digo que le quedaría muy bien para comer ahí unos huevos rancheros. Alguien de este equipo el fin de semana hizo huevos rancheros, comió huevos rancheros.
0: ¿Ah?
8: Y está exultante.
0: Sí. Ah, alguien que viajó.
8: ¿Qué? Alguien que viajó.
0: Hace poco.
3: Qué gran comida. Qué gran comida.
0: ¿Y qué sería huevo?
3: A ver. Bueno, estuve en Río Cuarto, cenamos con mi viejo, le preparé huevos rancheros de una genialidad.
5: ¿Qué serían?
3: A ver, una tortillita de maíz, acá no se consigue, es mexicano, trigo. Tortillita de trigo que la calentas un poco. Arriba le chantas una salsa que tiene un poquito de cebolla, un poquito de ajo, mucho ají y mucho tomate. Ay. Y una salchicha parrillera así cortada en trocitos. Tac, tac, tac, tac.
2: ¿Y los huevos?
3: Pará. Entonces poner la tortilla, la salsa encima y arriba uno o dos huevos fritos. Una casa.
0: Ay, estás atrevido, es uno del ranking, si le demás. Sí.
5: Fuiste tan dulce, nena. Qué piadoso que fuimos.
0: Sí. En un asado imperdonable. Ah.
5: ¿Y de dónde sacaste la tortilla entonces?
3: Ah, las tortillas.
5: Si dijiste que acá no se consigue.
3: No se consiguen de maíz, se consiguen de trigo. Se consiguen de maíz por ahí, pero.
0: O
3: mucho
0: sea que
3: laburo.
0: Los hechos de una manera es una forma de hacer los huevos.
3: Exacto. Ah, no es cualquier manera.
4: ¿Con qué lo regaste, Adrián? ¿Con qué lo regaste?
3: Cerveza.
4: ¿Qué tomaste?
3: Cerveza.
4: Tiene un hígado.
3: Va mejor con vino, me parece, pero había cerveza.
2: Es muy picante.
3: Extraordinariamente rico y picante.
5: Sí, me estoy dando cuenta que es picante.
0: ¿A qué hora te iba a decir? ¿A qué hora fue la mañana de Puna? ¿Adrián? Después una siesta te clavaste.
3: Eso fue a la noche. Nosotros.
0: Ah, está bien.
3: Eso así livianito lo cenamos.
4: No, ¿comiste huevo? ¿Es tipo frito el huevo? ¿De
3: claro,
4: noche?
3: Claro.
0: No quiero entrar a la habitación esa, Dios mío.
4: No, dice que huevo de noche trae pesadillas.
3: Extraordinario, se los recomiendo fervorosamente.
4: Un Fukushima biológico.
0: Claro. Nos vamos a ir a Mar del Plata. Enseguida vamos a hablar de lo que pasó este fin de semana con el Indio y el último adiós. Pero Marcelo Cardoso es concejal de Mar del Plata por el PRO. Las imágenes son muy fuertes porque siempre decimos que en los lugares como el Congreso, un Consejo Deliberante es un lugar de debate. Tal vez el sitio más adecuado para representar lo que es la democracia. La sesión terminó las piñas. Entre gente, taxistas, choferes de apps, estaban discutiendo, Marcelo, corregime si no es así, reglamentar las apps en Mar del Plata. Rodolfo te saluda. ¿Cómo te va? Buen día.
9: Buen día. ¿Qué tal? ¿Cómo le va? Sí, la verdad que es el peor escenario que hemos tenido. La verdad que es lamentable. Había tres en la comisión de movilidad, entendíamos que es muy bueno trabajar en forma conjunta con los sectores tras y el transporte, los conductores, también otras asociaciones civiles que también tenían interés en esto. Nosotros, o sea, la peor realidad que hoy tenemos es que las plataformas digitales en la ciudad de Mar del Plata están operando todos los días y son utilizados por miles de vecinos. Y justamente el peor escenario que tenemos hoy, actual, es justamente que la actividad existe, pero el Estado justamente tiene que regularla, no la regula. Y creo que empezamos una gran discusión dentro de la comisión tratando de regular este tema que hoy se plantea, y cuando el Estado no regula una actividad que ya funciona, justamente pierde capacidad de control, deja al usuario en situación de mayor vulnerabilidad y genera también una competencia desordenada con los servicios que ya están habilitados, como los taxis y los remises. Y trabajamos en este tema, que es la existencia de plataformas, y el problema justamente era cuando la ausencia del Estado tiene que trabajar en forma concreta. Venimos trabajando, venimos generando. Hoy nos habían pedido las empresas vinculadas a los sectores de tránsito y transporte hablar, nos habían pedido también las asociaciones civiles unidos, que es una asociación civil que también dio y presentó propuestas acá a la comisión. Me parecía que era importante charlar, veníamos, ya habían charlado en algunas otras instancias, y bueno, hoy entre taxistas y Uber una discusión que llegó a este tema vergonzoso, realmente, porque me parece que no es la manera de trabajar. Y también hay que decirlo, mire, fíjese que el tema de los Uber no lo trajo ningún partido político a la ciudad de Mar del Plata, sino lo trajeron los jóvenes que descubrieron la nocturnidad en la ciudad de Mar del Plata, que venimos trabajando conjuntamente con distintos sectores en la ciudad de Mar del Plata, con productores, la policía de la provincia de Buenos Aires, y distintos sectores para una nocturnidad segura. Fíjense que en un día a lo mejor tenemos 200 o 300 mil chicos deambulando por la ciudad, y ellos fueron los que descubrieron, trajeron el Uber de Mar del Plata, una demanda que creció, que se fue aggiornando en la ciudad, y creo que es momento de que el Estado tenga que intervenir y trabajar rápidamente para solucionar estas cuestiones que tienen que ver también con los taxistas, con los remises, y buscar una línea de trabajo como hay en otros lugares de la provincia de Buenos Aires que se están desarrollando, y el municipio no puede seguir mirando para otro lado, sino justamente la realidad lo pasa por encima y tiene que intervenir, ordenar y dar prioridad. Lo que fue realmente una discusión que creo que nosotros somos los peores que tenemos que tomar carta en el asunto, trabajar ampliamente los distintos sectores políticos de la ciudad de Mar del Plata. Esto no es de un partido político, sino de todos. Todos tenemos que ponernos a trabajar y hacer un debate realmente acorde a las circunstancias. Que
0: ahora, Marcelo, ahí se ve que hay piñas para todos lados, pero digo, ¿cuál es el problema? ¿Qué es lo que quieren regular ante una actividad que evidentemente es impuesto? ¿Qué es lo que busca Mar del Plata?
9: Mire, tenemos que regularla en este sentido. Los taxistas ya vienen y tienen ordenanza que vienen trabajando, los remises también, la plataforma es irregular la situación en Mar del Plata, hay que dar un marco legal, regulatorio de esta actividad, y esto es y tenemos que trabajar todos los sectores políticos para tener un marco regulatorio con las condiciones mínimas de trazabilidad, identificar a los conductores, verificar la documentación, exigir cobertura de seguro, fijar requisitos para brinco, es decir, empezar a ordenar una actividad que no funciona sin reglas claras y que técnicamente tenemos que ponernos a trabajar rápidamente en esto. Creo que vamos a llegar a buen puerto, pero bueno, no es la manera de trabajo como la ha sido hoy en día.
0: Le agradecemos mucho, concejal. Gran abrazo.
9: Gracias a ustedes.
0: Marcelo Cardoso, concejal de Mar del Plata. Luego las imágenes van a verlas ahora en nuestra web. Bochornosas de un consejo deliberante a las piñas en la búsqueda de lo que se ha hecho en más de un lugar, tratar de darle un marco legal ante las quejas de aquellos que están pagando impuestos, por ejemplo, con servicios antiquísimos como los taxis y los remises, ante la realidad de las nuevas apps. Me quedé pensando, ¿vieron el fin de semana la despedida del Indio Solarisi?
3: Sí.
0: Y fue imposible no verla, ¿no? Porque era, sí. Si pasaba por la tele, era 24 horas en cualquier lado. Digo, hubo mucha especulación y finalmente fue todo en paz, que me parece con lo que me quedo, ¿no? Que definitivamente, más allá de todos los miedos que había y que estaban basados en cuestiones reales, ¿no? Temores reales, finalmente se pudo organizar la despedida. Hay que volver en el tiempo, no tenemos nosotros, ninguno de nosotros que estamos acá, el recuerdo absoluto de la despedida de Eva, pero hay que volver a Eva Guaperón, porque Maradona fue en pandemia y fue un caos, lo recordamos, para entender a alguien que se despida con tanta gente dispuesto a decirle adiós, ¿no?
8: Totalmente, sí, muchísima gente, hablan de 1 millón de personas. Rodolfo, hay un mensaje, mirá, de Marcelo, de Córdoba, que dice: hola Rodolfo y hermoso equipo, tengo 60 años y hace 43 que sigo a Los Redondos y después a Los Fundamentalistas del Aire Acondicionado. Te quería agradecer por tus hermosas palabras para despedir sin dudas al más grande entre los grandes en tu noticiero del viernes. Mientras escribo estoy llorando y no me da vergüenza contarlo. Gracias Rodolfo, gracias, dice Marcelo.
0: Gracias Marcelo, querido. Mauricio Conti, ¿cómo estás?
10: Tarde, Rodolfo Valí, le llegó el frío, la tormenta y el invierno en esta salida de otoño, por lo menos en este sector del sur del conurbano bonaerense. Otras similitudes, si bien todas las comparaciones, Rodolfo Valili, son malas, pero déjeme acordar de que estuvimos cubriendo con Cadena 3 Argentina lo de Diego Armando Maradona, lo de Sandro en el Congreso, lo de Raúl Ricardo Alfonsín cuando dejó de existir físicamente, y esto podemos decir que es completamente incomparable. Hay algunos que consultamos y decimos fenómeno social o fenómeno político. Miles que se multiplicaban por miles. Fuimos testigos desde el móvil de Cadena 3 Argentina en Buenos Aires de estos 4.5 kilómetros de cola que se iban multiplicando de 5, de a 6 hacia un costado y hacia el otro y hasta 10 o hasta 20 según la altura de la avenida Mitre. Mire, muy fácil, Rodolfo Barili, ¿por qué me animo a decirle 4,5 kilómetros, porque la avenida Mitre, el 4600, está el Estadio Gatica, en Villa Domínico, Wilde, partido bonaerense de Avellaneda, y la bajada del puente Pueyrredón es donde aparece la avenida Mitre al cero. Los que tomaban el ferrocarril en Constitución les decían que no se bajen en Villa Domínico, tampoco en Sarandí, que se bajen en la primera estación de Avellaneda, porque recién ahí comenzaban a hacer la cola. Rodolfo Barile se mezclaba el orden con lo que parecía algo que iba a ser completamente desordenado, sin prenseros, sin agentes de relaciones públicas, sin policía nacional, federal, provincial o municipal. Se mezclaba las lágrimas con la alegría, el duelo con la fiesta, la economía informal a lo largo y a lo ancho de la avenida Mitre en su máxima expresión. Algo muy, pero muy curioso. Algunos de los testimonios que a Cadena 3 Argentina le decían.
11: Viendo a uno de los próceres más grandes que existe, después que tuvimos con el Diego, bueno, los grandes, los buenos mueren, y bueno, tenemos que pasar esto, pero nunca nos vamos a olvidar, y fue lo más grande que hay en el rock nacional y en todo el mundo. Para nosotros es nuestra vida y nuestra adolescencia, nuestra juventud, y lo más grande que hay. Así que,
12: ¿qué edad tenés, Alejandro?
11: 44 años.
12: Con 44 años, ¿qué significa el Indio Solari?
11: Y significa muchas cosas, varios presidentes, muchas cosas. Pero lo que más es, para los amigos que no están, que era como una barrita que no, íbamos a ver a los redondos.
13: Para nosotros es todo, la vida misma, bueno, la desaparición física de él, de hoy en día nos parte al medio, pero estamos acá bancando.
14: Que viene a hacer honor al Indio, mi ídolo de toda la vida, desde los 13 años. Como yo recién le decía a otros medios, el cuerpo se fue, pero él quedó como una leyenda para todos nosotros. Por eso hoy vengo a recordarlo con toda esta obra.
10: Fuimos testigos, humildes testigos, como ojos de la radio, de abuelas que recorrían estos 4,5 kilómetros empujando carritos de sus nietos recién nacidos o con apenas 1 o 2 años de vida, y en el medio, por supuesto, el papá y la mamá, las distintas generaciones. ¿Qué está pasando ahora? A esta hora, 12 y pico de la del
0: tipo,
10: mediodía.
0: La fue tipo 4 de la mañana, Mauricio. Claro, tipo 4 de la mañana cerraron, ¿no? En medio de la lluvia y... ahí cerraron.
10: Sí, cerraron. Igualmente, hasta hace un ratito quedaba un puñado así de fanáticos que fueron llegando esta mañana, y a través de un comunicado la familia dijo que ya había terminado el velorio público, sin escándalo, sin nada, reflexionando bajo la lluvia o mojados y resignados. Los empleados municipales llevaron adelante hasta hace un ratito la limpieza de la zona de Villa Domínico, Avellaneda, donde el tránsito sigue siendo un caos y todavía hay varias calles que están cortadas.
0: Te mando un gran abrazo.

0: Bueno, la verdad es que se pudo hacer ese adiós final en medio de, insisto, un montón de prejuicios y temores, se pudo hacer sin incidentes y con una corrección de la misma gente cuidándose entre sí, si bien hubo la decisión de no poner, a pesar de que había 1.500 policías, no poner, sí, los bomberos, pero no los efectivos policiales cerca de las vallas donde la gente caminaba. Hay un último momento y tiene que ver con alguien que conocemos y mucho, Juan Federico.
1: Otra vez fue detenido en las últimas horas el adolescente menor de edad que cuando tenía 14 años, en febrero de 2024, participó, tuvo un rol clave en el asesinato de Sebastián Villarreal, este hombre, padre de familia, que fue ejecutado por dos motochorros que le robaron su moto cuando salía de su casa de barrio Jofre Norte. Tenía 14 años, febrero de 2024, estuvo unas pocas semanas alojado en Complejo Esperanza, se indicó que era inimputable y a partir de ese momento varias veces cayó por distintos delitos. En algún momento se lo vio vestido con un chaleco antibalas, exhibiendo armas de fuego, con motos robadas. Después volvió a aparecer en otro asalto en la ciudad de Córdoba. Tuvo 4 caídas casi consecutivas desde aquella primera detención, siempre con la misma excusa, que era inimputable, menor de 16 años. Volvía a su casa de barrio de Villa Carlos Paz. Bueno, la última vez ya tenía 16 años y en ese momento se había indicado que finalmente iba a quedar alojado en Complejo Esperanza. Se ve que tampoco duró mucho. Anoche, en barrio General Paz de la ciudad de Córdoba, 4 jóvenes violentaban portones, empujaban portones e ingresaban a robar en complejos habitacionales. En uno de ellos, en calle México 1150, los 4 jóvenes forzaron el portón, ingresaron, robaron ropa y cuando escapaban, 2 de ellos fueron detenidos por la policía. Uno de 19 años, de barrio Yapeyú, y el segundo, Rodolfo, este mismo joven que hoy tiene 16 años y ya acumula decenas de causas en su haber, entre ellas un asesinato a los 14 años.
0: Por eso, pero entra, sale, roba, o sea, es un infinito. ¿Qué hay que esperar que ocurra? Evidentemente el Estado no está teniendo los elementos para evitar que siga haciendo lo que hace.
1: No. Totalmente, o sea, dicen que lo tienen, que lo contienen en Complejo Esperanza. Ahora tiene 16 años, ya la última vez que cayó tenía 16 años. Hay que aclarar que todavía la ley es la inimputabilidad menos de 16 años. En septiembre va a ser a partir de los 14. Pero ya él es dentro del rango de los menores de edad, está dentro de los 16 años. Dura muy poquito tiempo en Complejo Esperanza, siempre algún juez dice que lo manda de nuevo a su casa, una casa donde realmente está en un contexto muy complicado, de mucho delito, y continúa saliendo todas las noches a robar, como ha pasado en esta ocasión.
0: Gracias, Juan.
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0: Los médicos de cabecera y odontólogos del PAMI realizan un paro de 72 horas en reclamo de la actualización per cápita por afiliado. Al respecto, Atilio Rossi, delegado de APAMIA, esto decía.
3: Vamos a empezar a partir de hoy un paro por 72 horas, los médicos y odontólogos de PAMI de todo el país. Y se debe fundamentalmente a que el PAMI hace un mes y medio nos redujo nuestro salario en un 52%, que nos dio, ¿no es cierto?, una cápita mensual en el caso de los médicos de 2.100 pesos, que era una locura lo que nos daban. Después de un mes y medio de diálogos con ellos, diálogos entre comillas, con la dificultad que representa la comunicación con ellos, lo que han determinado ellos la semana pasada es un aumento de 2.100 a 2.300 pesos la cápita de cada médico.
0: Femicidio de Agostina. En Córdoba buscan regular el traslado de menores de edad en vehículos de alquiler. Al respecto, el concejal José Romero esto decía, es el autor del proyecto.
4: La intención es que los menores de 16 años, cuando se trasladen tanto en taxi, remis o vehículos de aplicación, tengan la debida autorización parental. Hay situaciones en otras modalidades de transporte que ya se realizan, por ejemplo, en el transporte de pasajeros de larga distancia y también en los aviones. Los menores pueden viajar, pero siempre autorizados por sus padres. Así que bueno, en ese sentido, buscando transmitir un poco más de tranquilidad y reaccionando un poco para darle tranquilidad a las familias, para generar un poco de conciencia y responsabilidad, y también para el trabajador del volante, que un poco generemos conciencia y que usemos esta herramienta como una herramienta para transmitir tranquilidad y para, simplemente como lo decía, para que los niños no se trasladen solos con mayores que no los conocen y que los padres sepan con quién van, a dónde van y quién los va a recibir.
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0: Y nos vamos a hablar de inflación. A la ciudad de Buenos Aires ya hay número. ¿Y cuál es? Ariel Rodríguez, ¿cómo te va? Buen día, Ari.
5: ¿Cómo estás, Rodo? Muy buenos días. Una buena noticia ha recibido no solamente la ciudad, sino también el gobierno nacional, porque se ha conocido hace una hora aproximadamente el índice inflacionario en la ciudad de Buenos Aires correspondiente al mes de mayo de este año. 2,1%, marcando el tercer mes o el segundo mes consecutivo de reducción después del pico que tuvo de 3,1% en el mes de marzo, bajó al 2,5% en abril y en mayo ratificó ese descenso y se ubicó en el 2,1%, 33,1% es lo que acumula en los últimos 12 meses y 14% en estos primeros 5 meses del año. La de marzo fue justamente la inflación más alta que tuvo la ciudad de Buenos Aires, y este 2,1% a la inversa es la más baja que registra la ciudad en este periplo. Si vamos a los rubros que explican este 2,1%, cuatro de ellos son los que explican casi, bueno, dos tercios de este 2,1%. Alimentos y bebidas no alcohólicas, por un lado, vivienda, agua, electricidad, gas y otros combustibles, es decir, los servicios regulados, salud y educación, los últimos dos ítems que explican el 65% de este incremento en la ciudad de Buenos Aires. Ya, por supuesto, hay repercusiones en el gobierno nacional respecto de este índice. Entienden que a nivel nacional, que se va a conocer el próximo jueves, lo va a dar a conocer el INDEC, Rodolfo, viene bien, en torno al 2%, las proyecciones privadas marcan eso, también ratifican lo que el gobierno entiende, que viene a la baja, aunque, bueno, tienen una aspiración, un deseo que difícilmente se cumpla, al menos este mes, empiece con un 1 adelante. Se habla de un 2,1, 2,3% a nivel nacional, pero por lo menos las expectativas del gobierno nacional son positivas.
0: Gracias, Ari, querido, gran abrazo.
5: Abrazo.
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0: Vamos a hablar de la causa Agostina y de la situación del segundo detenido. Juan, ¿cuál es?
1: Osvaldo Faceta está detenido desde la semana pasada, desde el jueves a la noche, acusado de encubrimiento agravado. O sea, ¿qué sostiene el fiscal Raúl Garzón? Faceta vivía en ese momento en la casa del Campillo 878, en Barrio Cofico, donde ocurrió el femicidio de Agostina. Si bien está demostrado que en el horario en el que se presume ocurrió el crimen, él no estaba, la fiscalía intenta establecer si él pudo haber tenido conocimiento el domingo sobre lo ocurrido, y además cuál fue su verdadero rol al lado de la mamá de Agostina. Él la acompañó durante gran parte del domingo mientras Melissa realizaba las distintas denuncias que fue presentando en la unidad judicial. Faceta estuvo cuando el remisero les contó que una persona en esa calle del barrio Cofico es la que había recibido a Agostina cuando se bajó del remis, que lograron identificar que era el mismo barrelier. Bueno, con estos datos, la fiscalía sospecha que Faceta pudo haber sido una suerte de doble agente. O sea, haber estado en conocimiento del crimen y haber estado al lado de Melissa, la mamá, para saber cuáles eran los movimientos que estaba realizando en esas primeras horas la familia de Agostina.
0: Eduardo Javier Medina Allende es abogado defensor de Faceta. ¿Cómo le va, doctor? Aquí lo saludamos, Rodolfo, días, Juan, todo el equipo.
6: Muchas gracias, muy buenos días, ¿cómo le va? Saludos a todos.
0: ¿Cuál es la situación, doctor, de su defendido a esta hora?
6: A esta hora mi defendido está imputado de encubrimiento agravado y es lo único que tenemos hasta el momento porque todavía no sabemos cuáles son las pruebas que tiene la fiscalía para poder haberlo imputado eso.
0: Y según su lógica, después de haber declarado las veces que él declaró y la situación que demostró de estar dispuesto a hacerlo, si era una, dos o hasta tres veces, abrir la casa porque él tenía llave y demás, ¿cuál presume usted que son esos elementos? O sea, ¿por qué el juez lo detiene cuando tuvo opciones anteriores y no lo hizo? ¿Por qué el fiscal ahora lo detiene? Se cortó, ¿no?
1: Se cortó.
0: Bueno, enseguida vamos a estar. Porque, a ver, él estuvo a derecho, diríamos, las tres veces que declaró.
1: Tres veces.
0: Incluso abrió la casa.
1: Tres veces declaró.
0: Vengan conmigo y yo tengo la llave.
1: El lunes, más de 24 horas antes de la detención de Barrelier. Él acompaña a los policías, le abre la casa. Supuestamente los policías revisaron en ese momento el domicilio y se marcharon.
6: Ahí está
1: el abogado conectado.
0: Hola, doctor, ¿nos escucha?
6: Sí, discúlpenme, se cortó la comunicación.
0: ¿Qué presume usted que son esos elementos? ¿Cuál es esa presunción que tiene el fiscal para pedir ahora?
6: Mire, yo lo que creo que tiene, o se ha dejado llevar o cree tener, es que me parece que, por lo menos lo que yo he escuchado, la abuela dice que en un momento de la búsqueda de Agostina recibieron una llamada de un teléfono anónimo y una voz tratando de estar distorsionada le dijo que Agostín estaba descansando y dormida, y la abuela cree reconocer en esa voz la voz de mi cliente. Es lo que yo tengo hasta este momento. Si fuera eso, no tienen prácticamente casi nada, porque no tenemos un teléfono, no tenemos un mensaje grabado, nada como para peritar algo. ¿Estamos?
0: ¿En qué momento o hasta qué momento su defendido habla con Barrelier? ¿En qué momento se corta la comunicación? El domingo, todos presumimos, el cuerpo de Agostina estaba en esa vivienda. Él a media mañana llega con un amigo a tomar cerveza a la casa.
6: Sí, está por el espacio de tres horas y sigue en contacto con la mamá, pero él en ningún momento, con lo que me refiere a mí, es que él dice, no, mejor vamos para allá, no, Agostín está bien, no te preocupes, no le dice nada. O sea, la madre le decía no, porque me dijeron que hay un novio o un noviacito o alguien que estaba detrás de ella que la puede haber invitado, bueno, y él se prestaba a ir donde la madre, de hecho, es la persona que la acompaña, la madre, hasta el edificio donde la madre termina haciendo la denuncia.
0: Está perfecto. Y en ese momento, ¿en qué momento su defendido se entera de que Barrelier les había mentido a ambos, de alguna manera? Le había mentido a la madre y a él también, que le estaba ayudando a buscar a la nena.
6: Y me parece que todo el mundo se enteró más o menos al mismo tiempo de los hechos. Él se vio sorprendido por esa noticia, igual que la madre y que todo el mundo.
0: Uh-huh. ¿Y él tiene una relación de amistad con Barrelier?
6: A ver, es un tipo que conoce. Mi cliente lo conoció a Barrelier aproximadamente hace 10 meses. Los dos son hinchas del mismo equipo de fútbol aquí en Córdoba, del Instituto de Córdoba. A raíz de eso nace como una especie de amistad. Mi cliente en un momento, por algunas circunstancias familiares, decide ir a vivir solo, estaba buscando un departamento o algún lugar para vivir solo. Lo comenta todo esto delante del grupo, de la barra o de la hinchada, y mi Barrelier le dice, mira, tengo una habitación en casa que no lo usa nadie, ¿querés ir ahí hasta que vos termines de encontrar algo? Bueno, bárbaro, de punto. Y se va y permanece 25 días, hasta incluido la circunstancia Está en esa casa, nada más. Mi cliente trabajaba de noche atendiendo un kiosco, algunas otras horas del día era empleado de la construcción y otras horas del día descansaba y dormía.
0: ¿Y qué descripción le hizo la casa? ¿Qué era ese lugar?
6: Él me refiere que es una casa, que la primera habitación que hay, apenas uno traspone la entrada, es la de mi cliente, que tiene, después sigue una cocina, un patio central, la parte donde ocupaba un portón de madera, o una puerta o un portón de madera, y la parte que ocupaba Barrelier, su esposa y su hija. Y de ahí en más, hay una especie de departamento o habitación que alquilaban una pareja que vivía en la terraza.
0: El lunes no olió nada, no escuchó nada.
6: El domingo, cuando fue, lo único que notó que en vez de encontrar
0: la de la colcha
6: y nada más. Y después de eso, y después el lunes, que es citado por la policía para que cuente la versión de lo que había estado viviendo, escuchando, sabía, él voluntariamente entrega su teléfono, entrega cómo ingresa, la clave para ingresar a su teléfono, y es más, cuando él dice que tenía que retirar unas cosas de esa casa, entonces la policía le pregunta, ¿pero vos podés entrar? Sí, puedo entrar. ¿Podemos acompañar? Sí, vengan. Y él entra con una policía, que el número está entre 8 o 9 policías, que se encuentran a su vez con la mujer de Barrelier, que les hace una recorrida por la casa. Y después la policía se va, mi cliente levanta sus cosas y se va a la casa de su madre. Punto. Se acabó.
0: Estoy con Juan Federico, doctor, que quiere hacer una consulta.
1: Sí, doctor, sí. Buenos días. Bueno, escuchándolo atentamente. Buenos días, sí. Se entiende que su cliente Faceta, él no volvió a dormir en esa habitación desde el viernes a la noche. O sea, que
6: la última vez que salió de esa casa fue el sábado alrededor de la 1 de la tarde.
1: Claro, y nunca más durmió.
6: Y volvió el domingo por espacio de 3 horas. Y se fue y no volvió nunca más.
1: ¿Y por qué no vuelve? ¿Y por qué el lunes quiere retirar algunas pertenencias si hasta el lunes a la tarde todavía no nadie sabía del crimen de Agostina? Sabía que estaba desaparecida, pero no de un crimen.
6: Porque él estaba con un... él vive en la casa con su mamá y con algunos otros familiares. Había habido una especie de lío familiar donde él se había sentido mal y se quería ir. Una vez en todo este tiempo, no necesariamente el lunes, habían estado como en charlas hablando que volviera, que ya estaba todo bien y todo demás, y decide volver, nada más. Mi cliente me refiere, entre otras cosas, y lo ha dicho en la entrevista que ha dado, que él está tan sorprendido como mucha gente de Barrelier. Él me dice, doctor, era un tipo que no lo he escuchado en mal tono, no era un tipo que era agresivo, nada, era un tipo simpático, chistoso, sin ninguna, que uno no podía imaginarse nunca que estaba mezclado en una cosa como esta.
1: Claro, o sea que su cliente sostiene, y usted a través de su cliente, que es una casualidad que justo el fin de semana en el que se produce el femicidio, él haya querido irse ya de esa vivienda.
6: Sí, exactamente, es así.
0: ¿Y nunca sospechó? ¿En qué momento sospechó o jamás sospechó de Barrelier? ¿Cuando le mintió no sospechó? ¿Cuando le dice a la madre, estuvo acá?
6: Él sospechar, se enteró como todo el mundo de lo que estaba pasando. No es que se enteró antes, nada. Se enteró a la misma, como se iba enterando el mundo de lo que había supuestamente hecho Barrelier.
0: Pero él termina acompañando, el tiempo. El sábado a la noche termina acompañando a la madrugada a la mamá a hacer la denuncia, que estaba justo en la casa de la mamá lo llamó.
6: No, porque la madre lo había llamado, me imagino, por la angustia que esta mujer tenía de la desaparición de su hija. Lo llamó él.
0: Y él se va y se acerca.
6: Y no sé, Y él se acerca, porque habían estado toda esa tarde, habían estado toda la tarde en un partido de fútbol y después en un cumpleaños, habían estado a la tarde juntos, por eso. Y él, en el partido de fútbol y en el cumpleaños había estado la madre de Agostina con Agostina y un hermanito de Agostina.
0: Por último, doctor, por mi parte, no sé si Juan tiene otra pregunta más. ¿En qué momento él ve algún acercamiento entre Barrelier y Agostina durante el partido de fútbol o el cumpleaños?
6: No, lo que me sí él, perdón, no es que me una contradicción, no sí, sino que él comenta que mientras estaban en el partido de fútbol, Agostina estaba con un buzo que le había dado Barrelier, un buzo que era de Barrelier, negro con el escudo de instituto en el frente, y lo tenía puesto. Y que después, en esas circunstancias que estaban ahí, Agostina le dice a Barrelier: no te olvides que me tienes que dar tu número. Que es más, algunos compañeros de ustedes le preguntaron y se lo dio, y dice: yo no escuché que Barrelier se lo haya dado en ese momento.
0: Claro.
6: Eso es lo que sabe.
0: Claro, evidentemente no, porque después le termina pidiendo a su mamá, según el relato de la madre, ¿no? El teléfono.
6: Yo lo tengo como lo que ustedes han estado informando, claro. No porque yo lo sepa.
0: Juan.
1: Sí, la última, doctor. Es porque su cliente, Faceta, sí participa de la búsqueda y está en contacto permanente personalmente con la madre durante todo el domingo. Mientras que Barrelier, sí, que era expareja de Melissa y era más íntimamente conocido de ella, no, en ningún momento llega al barrio ni se presenta en la búsqueda. Por eso le pregunto, ¿su cliente era amigo de Melissa, de la mamá, desde antes de conocer a Barrelier?
6: No, al contrario, Barrelier lo presenta con la mamá de Agostina y el resto de la gente. Barrelier es el nexo entre la mamá de Agostina y mi cliente.
1: Claro. Pero su cliente se preocupó más por la desaparición de Agostina que el mismo Barrelier.
6: Y mi cliente debe ser, ¿no? Porque es lo que él dice. O sea, la mujer esta me estaba angustiada, que estaba llamando, que esto, que el otro, le fui a dar una mano. Dice, es así. Y es más, me dijo, imagínate, doctor, si me hubiera llamado y no le hubiera dado una mano. O sea, a esta hora me están por lo menos sentenciando la pena de muerte.
0: Doctor, para terminar, en la habitación que dormía su defendido, ¿habría ocurrido el hecho?
6: No tengo idea. Lo único que mi cliente refiere es que él encontró un acolchado de color claro o blanco que no estaba al momento que él se fue el sábado. Después, él se tuvo ahí un rato y se fue.
0: Le mandamos un gran abrazo, doctor. Gracias por habernos atendido.
6: Muchas gracias a ustedes.
0: Hasta luego. El doctor Eduardo Javier Medina Allende, abogado defensor de Faceta, que es el último detenido. ¿Por qué el doctor dice todavía no tengo los elementos que llevan al fiscal a detenerlo, más allá de estas conclusiones que sacamos, ¿no? El supuesto audio y demás. Pues la causa está en secreto de sumario todavía.
1: Está en secreto de sumario y todavía no fue llevado a declaración indagatoria, que ahí es donde le deben describir el hecho.
0: ¿Dónde está Faceta físicamente ahora?
1: Bueno, Faceta está en la cárcel de Bower. Faceta está en la misma cárcel donde está Barrelier, solamente que están en módulos distintos. Barrelier estuvo durante el fin de semana, hasta el fin de semana, alojado en la enfermería por estas supuestas ideas suicidas, y ya el servicio penitenciario comunicó que fue trasladado a una celda del módulo número 1, donde está aislado del resto de la población carcelaria con una custodia especial, porque bueno, temen que pueda ser agredido por otros presos.
0: Están pidiendo, Guille, el jury.
7: Sí, otro capítulo más de las consecuencias políticas de este terrible asesinato, este atroz femicidio ocurrido en Córdoba. 14 legisladores provinciales presentaron hoy una denuncia contra los fiscales. Raúl Garzón, el fiscal de esta causa de la que están hablando, y también su colega Iván Rodríguez, que es un fiscal que había liberado a Barrelier en una causa de mayo de 2025, de la que hemos hablado, por privación ilegítima de la libertad de una joven que hoy tiene 21 años. Presentaron estas denuncias, estos 14 14 legisladores, los nombro brevemente por su apellido: Bogdanovich, Austin, Nostrala, Martocha, Agos Carreño, Ferrero, Juez, Bota, Espasesim, Hernández Maqueda, Rossi, Saliba, Grosso y Agüero, son de distintos partidos opositores, piden el inicio del proceso de jury de enjuiciamiento, el juicio político, pero con motivaciones diferentes para cada uno de estos dos fiscales. En el caso de Garzón, por mal desempeño, negligencia grave, morosidad en el ejercicio de sus funciones, motivado por el feminicidio de Agostina Vega. En el caso de Garzón, además, hablan puntualmente de demoras en la recepción de la denuncia, la tardanza en activar la alerta Sofía, el incumplimiento de la ley provincial 10.654, entre otros. Y en el caso de Rodríguez, el fiscal que, recordemos, a fin de año fue promovido para ser procurador adjunto de una nueva procuraduría, la de la Procuraduría Penitenciaria, también lo acusan de mal desempeño y negligencia grave. El motivo despedido es por esta causa de privación ilegítima de la libertad del 2025 y la liberación pronta de Barrelier, por la ausencia de perspectiva de género y además por el hecho que comentamos acá la semana pasada de una causa conexa del caso neonatal en la que también intervino Rodríguez. Han pedido, reitero, el proceso de jury de juicio político a estos dos fiscales, 14 legisladores opositores en Córdoba.
0: Hay que ver si puede avanzar y si están de alguna manera las voluntades para evaluar políticamente a los fiscales por su trabajo real, más allá de los intereses políticos, porque jury es un juicio político. Sergio, bienvenido a la mesa, ¿cómo le va?
8: Hola, Rodolfo. No, simplemente agregar un apunte, que más que un apunte es una pregunta. Iván Rodríguez tenía que asumir esta semana o la semana pasada como procurador penitenciario. Esa ceremonia se suspendió, y al igual que el resto de los procuradores, porque se argumentó que había problemas edilicios, que no estaban terminados todavía las oficinas de esta nueva institución creada, que es la Procuraduría Penitenciaria. La pregunta entonces es: el gobierno de Córdoba, la mayoría ajustada, pero mayoría al fin, que el oficialismo de Córdoba tiene en la legislatura, ¿va a revisar el criterio que significa para este fiscal Iván Rodríguez un ascenso, un verdadero ascenso, porque está asumiendo un cargo que es vitalicio, con un sueldo mucho más elevado, después de lo que ocurrió, después de lo que se supo, de cómo actuó respecto de Barrelier, el asesino de Agostina? ¿Se va a mantener este criterio? Porque una cosa es que prospere el juicio, el jury de enjuiciamiento, para lo cual se hacen falta mayorías agravadas en la legislatura, quiere decir dos tercios. Pero este criterio de mantener la designación, que ya fue realizada, ¿se va a mantener también? Es una pregunta, porque habla de lo que hemos comentado en semanas anteriores, de un criterio de protección, de un sistema. Y bueno, dejo la pregunta pendiente. ¿Se va a mantener el ascenso de Iván Rodríguez, el premio que le dieron a Iván Rodríguez nombrándolo por parte de la legislatura como procurador penitenciario?
0: Adrián Simeoni nos dice: caso Agostina, del crimen al default. ¿Cómo es eso, Adri?
9: Rodo. Uno tira del hilo del caso Agostina, la tragedia tremenda de Agostina Vega. Tiramos del hilo, hemos pasado por la política de nombramientos y descubrimientos de creación de puestos en el Estado municipal de Córdoba, y esto, insisto, lo hemos dicho, vale para cualquier nivel del Estado, para cualquier provincia en la Argentina, para muchísimos municipios. Y hoy nos toca tirar de otra cosa. ¿Por qué? Porque resulta que en marzo el gobierno de la Municipalidad de Córdoba debía renovar un vencimiento de un título colocado en 2016 por 50 mil millones de pesos en el vencimiento. No tenía la plata el municipio para hacerlo, no podía renovar ese vencimiento, tenía que cancelarlo. Entonces salió a tomar prestado medio como de apuro, 50 mil millones de pesos en el mercado a dos meses, con un plazo de dos meses, una cosa de muy corto plazo, con un instrumento financiero medio extraño porque es una letra financiera, pero está colocado con sectores privados, no tiene cotización pública, digamos. Entonces es medio parecido a un préstamo. Bueno, eso lo tenía que pagar ahora en mayo. Y no estaba la plata para pagarlo, ¿no? Entonces, es que no es un default, digamos, pero es una forma de default, porque había un vencimiento, se tenía que... ¿Y qué hizo el gobierno? Le dijo a los acreedores, bueno, vamos a posponer la fecha de vencimiento de este título dos meses más. Lo va a pagar así el 31 de julio. ¿Por qué digo que se vincula con el caso Agostina? Bueno, pues por esta razón, que todavía no sabemos, porque tal vez la propia municipalidad no lo sepa, cuánta gente cobra de la Municipalidad de Córdoba para hacer qué, si es necesario, esas cosas que hacen. Digo, porque, a ver, ¿cuántos barrelier hay en la Municipalidad de Córdoba? ¿Para hacer qué y cómo accedió a esto? ¿Cuántos barrelier hay? ¿Cuántas hijas, como las hijas del ex concejal Ricardo Moreno, están en la Administración Pública de Córdoba? Tiene dos hijas, Ricardo Moreno. Una que tenía un contrato de PEC, después se canceló ese contrato y le dieron otro, le regalaron otro en la municipalidad para que ella financie, supongo, sus ínfulas artísticas. Y tiene otra hija en la provincia que está concursada por un puesto. Pero claro, está concursa como se hace mucho en la administración pública con el caballo del comisario. Es decir, primero te contratan como interino. Entonces vos estás dos años ejerciendo ese puesto sin concurso.

0: en seis años de los cuatro años de Yarlora, los dos que van de Pacerini, son estamos hablando del orden de los 60.000 millones de pesos. Ahí tenés la plata del vencimiento que la municipalidad no puede pagar, que ha pospuesto casi en forma unilateral. No ha habido protestas, se supone que ha sido conversado, pero tenía que pagar. No pagó, en un marco donde la municipalidad además tiene deudas con proveedores y demás, ¿no? Hay un argumento que se suele decir a esto, es decir, la municipalidad, bueno, le da empleo a estos barrelier porque es una forma de hacer acción social, ¿no? ¿De qué va a vivir la gente? Es una mentira ese argumento, porque vos el mismo dinero que le daba a los barrelier para que no hagan nada, se lo podés dar a un obrero de la construcción para que tape un bache. La plata que gastas es la misma. También hay alguien que vive y se gana la vida con eso, pero a nosotros los vecinos nos queda un bache tapado en la realidad. En el medio nos queda un bache tapado. No es que no nos queda nada. Esa es una gran diferencia y no hay que perderla de vista. De ahí te hago el hilo, ¿no? La tragedia de Agostina al default.
1: 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Y Juan tiene sobre Iván Rodríguez información. Juan.
2: Sí, en torno a la pregunta que Sergio planteaba sobre si va a asumir o no en esta Procuraduría Penitenciaria, recordarle, va como fiscal adjunto. Bueno, los datos que se manejan a nivel oficial, tanto de gobierno como del Tribunal Superior de Justicia, indica que finalmente se van a hacer la jura durante este mes, durante junio, todavía no está la fecha precisa porque van a tratar que sea un acto que pase lo más inadvertido posible, e Iván Rodríguez no va a participar de esta jura. No va a participar, el resto sí, pero se lo va a dejar en suspenso a la jura de Iván Rodríguez hasta que se resuelva este pedido de jury que ingresó en la unicameral.
1: Gracias, Juan. Ahora País. ¿Quiénes sonríen hoy, Sil?
3: Resultado del sorteo de la primera de la mañana, presentado por Lotería de Córdoba. Primer premio, 7.637. Segundo premio, 7.826. Tercero, 2.037. Cuarto premio, 8.082. Y el quinto premio, 8.213. A la cabeza, en la primera de la mañana de la Quiniela de Córdoba, el 7.637. ¿Saben qué es?
4: Sí.
3: ¿Qué es? Yo creo que les va a traer muchos recuerdos, porque cuando comienza esta época del año, sobre todo, las mamás y las abuelas, los papás y los abuelos, corrían a buscar esta hojita, porque si bien no reemplaza un tratamiento médico, seguramente les habrán hecho baños de vapor, habrá servido para aromatizar ahí, para descongestionar el eucaliptus. Claro. ¿Se acuerdan o no? El 37 es el eucaliptus.
2: Creí que era el broncoespasmo, creí que era.
1: Claro. Yo pensé que en Rable decíamos el eucalipto.
4: Yo pensé que era el dentista, el 37.
3: No.
4: ¿No? Bueno.
0: Los dos sirven para mejorar el aliento.
1: Me dice, último momento, me dice Hemmerlin que también. Sí, dentista también.
4: Bueno,
1: último momento.
4: Gracias, Hemmerlin.
1: Gracias, Guille.
2: Podríamos disimular, ¿no? Esa diferencia,
5: bien, esa diferencia, una
3: planta de un diente.
6: Pero nadie pone un dentista a hervir para...
3: No, nadie pone un dentista.
2: Claro, no nos entra en la descripción que dio.
5: Una planta y un diente es más o menos lo mismo, una gomita.
6: A la gente a que lo revise en Google.
3: Solo quiero decir que queda muy mal que ambos Guillermos cuestionen lo que está publicado en la web de Cadena 3. No queda bien que lo hagan, chicos.
5: No solamente hay internas en el plantel de Francia.
6: Pueden ser varias cosas, un mismo
3: ser,
6: número.
3: Sí. Claro, los sueños son por supuesto. Diferentes.
2: Claro, porque en la quiniela argentina es el dentista, pero en otras variantes tradicionales, como todos sabemos, representa el eucalipto, las piedras o la espada.
3: Es un grande.
0: Insisto, tanto el dentista como el eucalipto sirven para el aliento.
1: Sí, claro. Sí, es verdad.
3: Sobre todo después de los huevos rancheros.
1: Lo vamos a recibir a él y tiene a pesar... Él está trabajando lejos y tiene este oficio.
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0: Kovarchuk.
1: Kovarchuk. ¿Cómo le va, querido Alambre? ¿Cómo anda? ¿Por dónde anda?
2: ¿Qué tal? ¿Cómo les va, chicos? Acá en la Ciudad de México, por partir en breve, una distancia un poquito larga, a entrevistar a una leyenda viviente del rock mexicano, como lo es Alex Lora, el vocalista de una banda llamada El Tri. Y para que se den una idea, ¿quién puede ser El Tri? Podría ser como el equivalente quizás a Charly García en la Argentina. Y en nuestro país se hizo muy conocida una canción, pero en la voz de Chizo, de La Renga, que es Triste Canción de Amor. Así claro, que para allá me voy a entrevistar en su casa al señor Alex Lora. Después de una noche, les cuento, hermosa. Anoche me tocó entrevistar a Molotov, a Mickey de Molotov. Y
1: uy, qué banda, por Dios. Bajaba.
2: Qué banda, qué banda. De hecho, le decía, ustedes son la banda mexicana que más veces pisó Argentina. De hecho, hay como dos puertas, estamos escuchando Frijolero. Café Tacuba y Molotov. Y después, como que el resto del rock de México, que tiene mucho, no hay desarrollo hacia abajo, ¿no? Hacia Sudamérica. Siempre es hacia arriba. Ahí estamos escuchando. Temazo, temazo. Bueno, anoche Mickey y Molotov, en una lluvia torrencial mexicana, bajó del avión llegando de Querétaro. Fuimos hasta su casa. Hicimos la nota en su casa y luego, nada, iba a dormir un par de horas porque viajaba nuevamente a Francia. Así que hizo, nada, una mini escala para hacer la nota para Cadena 3. Así que muy agradecido por eso. Y muy divertido, ¿no? Porque me dijo, ¿querés que toque? Le dije, claro, saque el bajo de ahí y tóquese algo. Así que acá trabajando, chicos. Mientras ustedes se divierten, que si es el eucalipto o el dentista. Dios mío.
3: ¡Cabre!
2: Fíjense.
3: ¡Por fin te bajaste!
2: Escúcheme esto. Estaría bueno que un odontólogo y un oftalmólogo compartan oficina o consultorio, que sea ojo por ojo, diente por diente. Dice, consultorio la venganza. Oh, qué lindo.
1: Qué difícil. Escúcheme.
4: No se larga esta cobertura, ¿eh?
2: Sí. Sí, sí, sí.
1: Sí, todavía no recuerdo el mundial.
2: En las redes de Cadena 3, ustedes pueden ver el avance de la entrevista a David Bisbal, que estrenaremos hoy en nuestro canal oficial de YouTube a las 9 de la noche.
5: La tierra de Chespirito, de Cantinflas. ¿Te hace humor en la tierra de Chespirito, de Kiko, del Chavo, del gran Cantinflas?
2: ¿Cómo le va? ¿Cómo le va, supongo? ¿Qué dice usted?
5: Me sorprende eso. Es como ir a vender.
1: A nosotros también nos sorprende que lo hayan mandado.
2: Escúcheme. Yo de Cantinflas.
5: ¿Cómo vender la naranja de Paraguay que usted cuente de chiste?
2: Escúcheme, yo de Cantinflas tengo los bigotitos nada más. Es lo único que tengo. Parezco una alpargata bigotuda. Es lo único. Parezco una bizcacha.
6: No nos haga imaginar esas cosas.
5: Se le caen los pantalones como...
1: Escúchame, no, pero espera, esta gente, sí. Qué gente importante, te invita a su casa, sí. ¿No? Y cuando...
2: Me invita a su casa, ya.
1: Qué increíble, ¿no?
2: Me regalaron un vino.
1: Qué increíble, ¿no?
2: Me regalaron un vino.
1: ¿En serio?
2: Sí, porque dice Miki, sí, sí, me dice, usted, dice, ya que están llegando, no pasan por un Oxxo. Oxxo es una cadena como de minimarket. Y me compran una gaseosa light. Sí, claro. Yo se paré en un kiosco, compré una gaseosa y le digo, ¿qué pasó con el rock que está tomando gaseosa light? Y me dice, lo que pasa es el azúcar, el colesterol. Toma, te regalo un vino. Tómalo antes de las 12 de la noche, porque dice el doctor que solamente antes de las 12. Así que hicimos un intercambio cultural.
1: Muy bien. ¿Y cómo está acá? Ya están tranquilos. Si lo hubiera agarrado en el 2000, hoy no te encontramos.
2: No, tuve una conducta intachable.
1: Claro.
2: Yo siempre lejos de cualquier vicio, de cualquier mal comportamiento. No, está bien, pero
1: ¿qué banda, Molotov? Por Dios.
2: Sí, Molotov es una gran banda.
1: ¿Qué
2: es
1: banda?
2: Una gran banda. Yo le pregunto, che, ¿cuál es tu mejor disco? Y él me dice, no podemos superar nunca el primero. Maná tenía uno en el 92 que se llamó ¿Dónde jugarán los niños? Y ellos editaron uno en el 97 que era ¿Dónde jugarán las niñas? Y siempre fueron extremadamente polémicos en todo. De hecho, ninguna de sus canciones sonó en la radio mexicana porque no pasaba el filtro de la censura.
1: Claro.
2: Había un periodista de Televisa, Jacobo, que ellos le pegaron, no te hagas el bobo, Jacobo. Esperen que yo me voy a subir al auto.
5: Jacobo Zabludowski se llamaba.
2: Exactamente. Para Gabriel Caballero, ¿no? Espérenme que me voy a subir al Uber. Uy, ¿qué es la marca? Perdón. Descuéntenmelo. ¿Qué tal? ¿Cómo le va? Buenos días, 8315. Estoy acá hablando con una manga de forajidos de Argentina, sepa disculpar las cosas. ¿Cómo es su nombre? Juan, estoy acá con Juan, chico, así que no me hagan decir estupideces,
5: lo
2: por
5: que,
2: favor.
5: Lo que faltaba, el clásico recurso del envío especial de hacerle la nota al taxista. Sí, sí. Viejo recurso.
1: No, pero nosotros tenemos ya tenemos tres en vivo.
0: Boriski que compra turrones en el tren.
1: Claro. Claro.
5: Qué bárbaro.
1: ¿Cuántas horas de arriba del remis ahora?
2: Una. 55 minutos.
6: Okay. Ay, pobre remisero.
5: Sí. ¿No había transporte público? No había colectivo.
2: Está un poquito colapsado y hay uno de los ramales que están
5: no, sale muy caro cerrados. Una hora de Uber.
2: No, escuchen una cosa, sale barato. Supo, no se haga el picante.
4: ¿Qué van a hacer esto, viático?
2: Por favor. Escúcheme. No queda
0: cuatro cuadras.
1: Vos tenés que rendir todo después, ¿eh?
2: No, pero claro, pero yo estoy trabajando, se haga las pruebas, me remito. Yo le estoy contando el monotón. Me hice vida y obra y ustedes me salen con los viáticos. Por favor.
1: Pero escúchame una cosa.
4: ¿Sabes? Coco lo dijo que se había caminado todo.
1: Claro.
5: Caminó dos horas, Coco.
1: Escuchame una cosa. Tenemos tenés que pensarlo un poco más, porque nosotros te agarramos siempre subiéndote un vehículo a esta hora y vos nos narrás sí, una historia del día anterior. La única vez que te vimos laburaba estaba esperando que te dieran una, ¿cómo es?, un ticket para entrar a la cancha. Hay que, a ver, tenemos que armarlo un poco mejor al hambre. Yo te banco, pero
2: escúchame,
5: salí de ahí,
4: no lo deberíamos hablar en el grupo de WhatsApp, ¿eh?
1: Sí, qué sé yo porque me da cosa, viste.
2: Chicos, déjenme en mi defensa, déjenme explicarle. No, sí, por favor. Nosotros tenemos diferencia horaria. Sí. Nosotros tenemos diferencia horaria. En ningún momento ustedes me llamaron y me escucharon diciendo hola, a los mostaza. No, yo estoy levantado a las 6 de la mañana.
1: Pero no mientas. Si la semana pasada no sabíamos ni qué hablabas.
6: Es verdad.
4: Una mentira.
2: Pero fui a la sala de despecho, esa que canté. Me va.
4: ¿Qué? Sí, no le quedaba. Está jugado.
1: Lo único que le digo es pensemos en el taxista, en el del Uber. Chicos, que presente rápido la canción y si no.
2: Le puedo.
1: Si no sabés, lo va a tirar en el medio un poco. Y ahí sabe qué, para que lo encontremos. No. Sí.
2: El chofer tiene buena onda, no como ustedes, que me quieren hacer pisar el palito todo el tiempo. Y lo hacen. Eso es lo peor de todo. Lo hacen y lo disfrutan. Ya hay que presentar la canción, porque a mí me llama Manito y me dice, hay que subir al aire ahora. Que va Quinina, que va esto rápido.
5: Está mirando, no está mirando el reloj. Tratando de salir sí, de las cuerdas en las que estaba acorralado.
0: Hace 10 minutos que está y no dijo nada.
2: Guardiola. Está bueno que eso, Guardiola, mirando el reloj.
6: ¿En México aprendiste a guitarrear, a tocar la guitarra?
2: Ay, qué lindo. Sí, guitarrero viejo. Bueno, chicos, entonces les cuento. ¿Les puedo contar el fin de semana o me van a tratar como vago? Porque ustedes el domingo,
5: no,
2: seguramente.
5: ¿Qué piensa, eh?
1: Pero nosotros laburamos todo el fin de semana y vos qué vas a decir, que estuviste de joda con Rojero, pero.
5: Acá despedimos al indio el fin de semana.
2: Yo estuve trabajando. Sí, estuvimos hablando muchísimo del último adiós. Al indio con Molotov.
5: Cambia el tono, cambia el tono para hacerlo más dramático.
2: No, pero es verdad. El sábado a la noche estuve con Milo J. Milo J, que venía de hacer una serie de conciertos por 10 países y tenía 3 en México, justamente las 3 sedes del Mundial: Monterrey, Guadalajara y Ciudad de México. Les estoy hablando de que ese fenómeno tan grande que vimos en la Argentina, que vimos la acción de Cadena 3 en septiembre en la Próspero Molina y después en el Festival de Cosquín Folklore, lo vi acá. Ustedes imagínense la gente de todas las edades cantando la canción de Mercedes Sosa. cantando a los Carabajal, cantando folclore argentino. La verdad que me llenó el corazón hermoso de que el folclore, o por lo menos en esta parte de esta generación, lo esté conociendo a través de este artista. Estaban cantando y no sabían lo que estaban cantando. Y a algunos les pregunté, ¿sabes quién es Mercedes Sosa? Y me decían, no tengo idea. Otros sí, me decían, Mercedes Sosa, Violeta Parra, ¿no? Las ponían juntas. Pero ahí estaba escuchando la versión con Milo J. 20.000 personas, Palacio de los Deportes, un estadio que se agotó muy rápido, que ya no quedaban localidades. Y si se me corte es porque estoy ingresando a un puente, pero muy cortito, ¿eh?
1: No, espérenme, que se chiste, le corte.
4: Si se corta, se corta, ¿eh? No, no,
1: gracias, Alambre. ¿Se cortó en serio?
2: No. Acá estoy. Estamos saliendo del túnel, señores.
4: Para mí se corta, ¿eh?
2: Acá estoy. No se cortó nada, ¿eh? Acá estoy.
1: Cuando uno no tiene suerte, no tiene suerte.
4: Claro. Eso está diciendo el tachero en este momento.
2: Sí, sí. Estoy pasando por casi mi ex casa mexicana en este momento. Bueno. Constituyente y Juan Cano.
5: ¿Qué quiere que hagamos nosotros?
2: Adiós. Claro. No.
1: Acá pregunta.
5: Con el portero.
1: Nos pregunta Matías. No. Una pregunta de sentido común en nuestro mensajero. Dice: sí. ¿En serio le pagan al Alambre?
2: No, esto es trabajo, en serio. Y yo no voy a pasar ahora por mi casa, porque primero estamos apurados, porque el gran Joaquín Sabina dijo: al lugar donde fuiste feliz no tenés que volver, porque el tiempo ya habrá hecho lo suyo. Sáquen del medio.
5: Qué emoción. Qué
1: hermosa reflexión. Y acá tenemos un poeta, Ricardo Quinteros, que nos escribe y dice: da el Alambre, sí. Pone música, deja de Bob.
2: Ah, bueno, vale. Sí.
1: Nuestros oyentes, ¿eh? ¿O no, Sil?
2: Estoy, por el bosque de Chapultepec. Estoy emocionado. Se me corta la garganta.
5: Le vamos a reconocer, bueno, que la crónica de Emilio J. levantó el puntaje. Ya ahí demostró que usted fue a trabajar, que está recorriendo el espinel de la música en México. No, en serio.
2: Miren.
5: Está mejorando esta parte.
1: Alambre.
2: Julieta Venegas. Los Pericos, escúchame, Los Pericos, David Vival, Luis Fonsi, Mati Cantú, Miki de Molotov, Emilio Jota. Ahora, cosa, no vengo con 3, con 4 copas, muy vengo bien. Con peso pesado.
5: Bueno, no se enoje.
2: Soltame. Adiós.
1: Tranquilízate.
2: Estoy pasando por mi casa, por la esquina de mi casa. Me agacho. Bien, presento la canción. Dije lo de Emilio Jota.
1: Sí. Emilio Jota. Nos escribió un tal Juan Claudio María Domínguez, debe ser un homónimo.
4: Sí.
1: ¿Qué dice?
4: Dice que está chamullando el Alambre. Dice Claudio María que se le nota mucho el chamullo al Alambre.
5: Hay una placa frente a su casa que recuerda: aquí vivió el señor Alambre Jamochuk.
2: No, pero me agaché por las dudas, a ver si hay algún vecino todavía al que le debo plata. No.
6: Alambre, no te olvides que yo presento un auspicio cuando vos salís al aire.
1: Qué gente que puso dinero para que vos estés ahí.
2: Yo estoy trabajando, chicos, no como ustedes, mira. Me encantaría estar con ustedes tomando café en el patio de la radio.
5: El que está trabajando es Juan, que va manejando, vos no.
2: Sí, bueno, va manejando, me está mirando por el retrovisor y me dice: ¿y este dónde lo sacaron? Pero bien, no pasa nada.
1: Estos argentinos nunca aprendieron, ¿eh? No van a aprender más.
2: No aprendieron nada.
4: ¿Es futbolero?
2: La canción Basta del Chachar.
4: ¿Es futbolero,
2: Juan? ¿Te gusta el fútbol? ¿A qué le vas? Sí, a la América. El América es como Boca, señores. Los goles del América y los goles de Boca se cantan primero cuando los hace el América o Boca, o cuando le hacen el América o Boca. Es así. Son los dueños del Estadio Azteca, donde estaremos en la inauguración del próximo 11. Pero listo, ¿qué quieren saber más de fútbol? Les puedo decir, ¿eh? ¿Saben quién es el ídolo del América? El Piojo López.
5: Mirá.
2: Es muy bueno, le saqué una sonrisa a Juan. El Piojo López es el ídolo del América.
1: Mirá, pero tiene 16 campeonatos de liga, 30 títulos internacionales. ¿Por qué le dicen Boca?
2: Porque Boca tiene más que eso. Cállese la boca.
1: Sí.
2: Tiene un cortito de Carabajal.
1: ¿Sabés que tiene 7 Concachampions, o sea, tiene 7 libertadores para ellos. Que vos no le, y con la séptima estás esperando. Posta, ¿eh?
2: O tenés una sola. O tenés
1: está
2: una
1: bien, pero no tengo una obsesión. Yo ya está, la gané. Ya pero sé. Vos tenés una obsesión con la séptima.
2: Mal.
1: Estoy como, sí, como verdad, Juan. Googleo rápido.
2: 2007.
1: Escúcheme, si quiere, ponga la música porque le va a dar un paro cardíaco al productor.
2: Debe estar manita así con un desfibrilador para él. Bueno, la canción, dije, hablé de Milo J, aquí invitados en el disco de Capanga en vivo, 30 años. Capanga, Milo J en Ahora País, y les mando un abrazo a los talentos y a los dentistas.
1: Buen viaje, duerma rato, duerme, de tener una hora dormí en el auto.
2: Ah, voy a trabajar.
1: Hasta el chaval. Abrazo al hambre.
2: Chao, malas personas. Un beso, chicos. Gracias.

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0: Inflación en la ciudad de Buenos Aires fue del 2,11% en mayo y acumula un alza del 33,1% en los últimos 12 meses. El dato muestra una desaceleración frente al 2,5% que había marcado en abril y el pico de 3% que había alcanzado en marzo. La despedida masiva al Indio Solari quedó entre los funerales más populares de la historia argentina. La mesa política volverá a reunirse este jueves tras la tensión interna y la resignación por la neutralidad de Milei. En este contexto, el miércoles el presidente visitará Córdoba para presenciar ejercicios militares. El conteo rápido dio empate técnico entre Roberto Sánchez y Keiko Fujimori en el balotaje de las presidenciales de Perú. La Cámara Electoral tiene hasta el 15 de julio para dar a conocer los datos del escrutinio final.
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22: Y llega Sergio Supo, director periodístico de Cadena 3, para hablarnos de el riesgo del todo o nada en una elección presidencial. ¿De cuál hablamos, Sergio?
23: Podemos hablar de la elección de la Argentina, pero voy a hablar de la elección peruana y de la elección que viene en Colombia. Están contando los votos en Ecuador, en Perú, la segunda vuelta que tuvo lugar ayer. A esta hora está escrutado el 94% de las mesas. Keiko Fujimori tiene 50,02 y Roberto Sánchez 49,98. O sea, hay 4 décimas de diferencia.
22: Tremendo.
23: Muy poquitos votos. Faltan todavía decisivos 6 puntos electorales. ¿A qué viene el comentario sobre Perú y, de alguna manera, la proyección sobre la realidad argentina? Que Keiko Fujimori es una candidata de derecha y Roberto Sánchez es un candidato de izquierda, que responde al expresidente anterior, Castillo, que está detenido porque lo depusieron acusado de intentar dar un golpe en contra del Congreso, cerrar el Congreso de Perú, que ha destituido a 8 presidentes en los últimos 10 años. Hay un problema institucional en Perú, serio, importante, que impide la estabilidad política, pero que sin embargo permite la estabilidad financiera y económica. Porque el presidente del Banco Central de Perú, Julio Velarde Flores, ejerce ese cargo hace 20 años, se va a retirar a fin de este año, pero en función también de un criterio de absoluta independencia. O sea, han cambiado de presidentes de derecha a izquierda en Perú, pero la política económica, financiera, el control sobre el valor del peso peruano, el sol, se ha mantenido al margen de los desastres políticos que ha hecho el sistema político peruano y los votantes peruanos que han ido de un lado para el otro. Tan es la dispersión política que Keiko en la primera vuelta sacó 17%, nada más que 17%, y con eso ganó la elección en primera vuelta, y Ricardo Sánchez sacó el 14% y por un poquito, por apenas, derrotó a quien quedó tercero. Ricardo Sánchez, como digo, de izquierda, el que quedó en tercer lugar era un candidato de extrema derecha, del palo de Trump y de Javier Milei. Hay en Perú un problema de jugar al todo o nada, todo el tiempo. Pasó también en Chile, pero con un detalle importante, en Chile que también vale para Perú. Salió un izquierdista, Boric, y llegó Katz, un hombre de derecha o de extrema derecha. Pero la política económica no ha cambiado significativamente. Podría esperarse casi lo mismo, aunque, claro, el tamaño de Brasil es diferente a fines de este año, cuando haya elecciones entre probablemente un hijo del expresidente Jair Bolsonaro, que está detenido, y el actual presidente Luis Ignacio Lula da Silva. No sé qué va a ocurrir en Colombia el 21 de junio. Ahí se va a votar también en segunda vuelta entre un derechista del lado de Trump, Abelardo de Esquilla, contra Iván Cepeda, que es el candidato del presidente Petro, de izquierda. Allí no hay una garantía de que no haya un volantazo. Pero ¿y en la Argentina? Si llegamos a una elección entre un candidato populista kirchnerista y Javier Milei, ¿hay o no hay riesgo de volantazo? A diferencia de lo que puede ocurrir en Perú y de lo que puede ocurrir o ya ocurrió en Chile y de lo que eventualmente puede llegar a ocurrir en Brasil. Digo porque el enorme esfuerzo que ha hecho la sociedad argentina para estabilizar las variables macroeconómicas a propósito del plan de ajuste planteado, prometido y ejecutado por Javier Milei podría desmoronarse por el solo regreso del populismo, que aquí sí tiene el Banco Central disponible y todas las variables de poder para destruir lo hecho y volver para atrás. Y no abro juicios de valor, porque al final los argentinos van a tomar la decisión, más allá de lo que cada uno de nosotros opine. A mí personalmente me parecería muy grave una regresión al populismo, a mí personalmente. Pero, insisto con esto, ¿no es hora de que la Argentina empiece a tener algunos acuerdos fundamentales para no seguir discutiendo la ley de gravedad, por ejemplo? Que en términos económicos significa no discutir la necesidad de que el Estado no gaste más de lo que tiene. O que, por ejemplo, es necesario curar definitivamente la inflación. ¿O vamos a tener que bancarnos a ministros de Economía que digan un poquito de inflación mejora la actividad económica? Y jugar un poco con el tipo de cambio también, alimenta la productividad y qué sé yo. O prohibamos la exportación de carne, así baja el precio de la milanesa. No estoy inventando nada, son cosas que ustedes ya escucharon y que hemos no solo escuchado, hemos sufrido. O está bien redistribuir la plata, por eso hay que aumentar los impuestos. Total, después duplicamos la planta de personal, desde la Municipalidad de Córdoba hasta el Estado Nacional, no hay problema. Digo, el problema de jugar a todo o nada, a blanco o negro, es también una responsabilidad del gobierno libertario. Cuidado con eso. Tengamos en cuenta que es necesario no desperdiciar el esfuerzo que tantos millones de argentinos venimos haciendo desde los últimos 2 años y medio.
22: Y estaba pensando, Sergio, que depende también de cómo se desarrollen estas elecciones para la visita del Papa, que está prevista para el 10 de noviembre. Y a Perú, recordemos, el Papa estuvo 20 años viviendo en Perú. Tiene hasta nacionalidad peruana.
23: Así es.
22: Y de esa visita, si todo sale bien, la visita que podría realizar Argentina.
23: Exactamente. Está condicionado el viaje a que la situación política de Perú
22: esté estable, por lo
23: sea
22: menos
23: razonable como para que haya una visita de la dimensión que puede tener la visita en un país fervientemente católico como Perú, y las masas que se pueden movilizar y los discursos que se pueden pronunciar allí a partir de eso y de las situaciones que se pueden provocar.
22: Sergio Supo, buena tarde.
23: Buena tarde igualmente.
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22: Y lo presentamos a él, a Claudio Giglioni. Vuelo demorado de la selección, querido Claudio.
2: ¿Cómo te va? Un gustazo saludarte. Vos sabés que sí, vuelo demorado de la selección, tenía que salir a las 11 de Argentina, aún no ha salido, no sabemos si es por tormenta o algún problema técnico. Lo concreto que eso ha retrasado todo, Argentina va a estar llegando ya a las 3 de la tarde aquí y tiene programado hora de Alabama, de Auburn, una conferencia de prensa a las 17:15 Scaloni y a las 18 el entrenamiento. La selección tiene que llegar y almorzar. Pero más allá de eso, que va a llegar y será a lo mejor un corrimiento de horarios, te cuento que estamos aquí en Alabama, en la sede de los Tigers. Realmente venimos de la Universidad de Texas, aquí el equipo universitario de Alabama. Para los que hayan visto la película, fue la universidad rival donde jugó Forrest Gump, ¿te acordás? Que claro, siguió corriendo con el fútbol americano, que se fue del estadio. Bueno, el estadio tiene 88.043 espectadores, por primera vez va a albergar un partido de fútbol, y en lo que a nosotros nos interesa es, ¿va a jugar Messi? Tendrán minutos que ya trabajaron con los compañeros, los dos marcadores de punta, Nahuel Molina o Montiel, y por sobre todas las cosas es si se ve un afianzamiento en Nicolás González, en los que se están poniendo a punto. Quedaron con un gran signo de pregunta. Quedaron con un gran signo de pregunta, Paredes y Julián Álvarez. Julián Álvarez hace casi 40 días que se lesionó, por lo tanto no era esguince, era evidentemente una distensión de ligamentos. Valerdi, el reemplazante, va a salir de alguien que está entrenando aquí, todo indica que podría ser Capaldo, la excepción habría que pedir.
22: O sea, Claudio, en la lista. Claudio, ¿no sí. va a llamar a alguien que esté afuera a cambiar un lateral, no, un medio campo? No. Listo, ya está, ok.
2: Alguien que esté por Valerdi es alguien que esté trabajando aquí. Okay. Y está esperando, porque maneja muy bien, está diciendo las cosas, está diciendo cosas en las conferencias. Es todo un trauma. Sale uno y entra otro. Dijo, si tenemos que hacer cambios, si hay jugadores que no están al 100%, lo vamos a hacer en una sola vez. Entra claro. fulano por este y este, porque sabe lo traumático que eso significa. Ahora bien, cuando dijo Valerdi no podía estar en la primera fase, hemos fijado nuestros puntos límites que se trasladarán a los muchachos que se están recuperando. A Julián lo vamos a esperar, aclaró. Pero ¿lo va a esperar hasta cuándo? ¿Hasta el desarrollo del Mundial o hasta la fecha límite?
22: Qué incógnita, por Dios. ¿Qué lo tiró? ¿Qué lo tiró? Claudio, estamos pendientes de vos y la llegada de la selección argentina y esa conferencia de prensa.
2: Perfecto. Decirte nada más como acotación, 22 minutos desde el estadio hasta el hotel de Argentina, realmente viajamos en una película, cruzaron ciervos delante nuestros, qué mansiones, bravo. Esas mansiones entre medio de los bosques de Alabama, y el lugar donde está Alabama, el lugar donde está el hotel de Argentina, realmente un lugar de ensueño, de ensueño, la vegetación, bueno, ahí va a estar la selección, aquí va a jugar mañana, y vamos a ver ante cuánto público, si juega Messi, esto podría llegar a llenarse y sería todo un hito. Para estas ciudades universitarias, que ahí está, Sweet Home.
22: Sí, con esta te despedimos, amigo.
2: Claro, que tienen más habitantes que la capacidad del estadio. Sweet Home en Alabama, vamos.
22: Lindo. Ahí, imaginamos desde acá, Claudio Giglioni recorriendo las calles, los paisajes de Alabama, enviado especial de Cadena 3 para el Mundial. Abrazo, Claudio.
2: Abrazo, Rodolfo.

0: la canción. ¿Se acuerdan que Los Guarros o Javier Calamaro creo que hizo Sweet Home Buenos Aires? Pero este es un clásico. Ahí cerramos el bloque. Espérenme un cachito con el estribillo. Ahí dice. Cadena 3, con derechos, Radio del Mundial en Argentina, con todos nuestros enviados especiales para contarte todo, absolutamente todo. No falta nada, ¿eh? Y se viene el Mundial.
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0: Cayó el Plin Acosta. Era el más buscado. ¿Y dónde andaba el tipo, Agustín D'Adameo?
2: Ni más ni menos, Rodolfo, que en un boliche. Exactamente, en un boliche de San Telmo, en la ciudad autónoma de Buenos Aires. Estaba Acosta, de 27 años, uno de los más buscados, de los prófugos más buscados de la provincia de Santa Fe. ¿Quién es Acosta? Bueno, Acosta es un prófugo que estaba con vinculaciones, que tiene vinculaciones con la Barra Brava de Central, en principio también con la banda de Los Menores, liderada por Matías Gassani, que también está prófugo, y en principio es uno de los señalados como responsables del crimen de Andrés Pillín Bracamonte, que data de noviembre de 2024, Rodolfo, y que todavía no tiene una línea investigativa clara sobre quién fue. ¿Quién mató a Pillín Bracamonte junto a Rana Tardo? Uno y dos de la Barra Brava de Central. Claro. El que está preso es el 3, Pitito Martínez. Pero sobre el crimen en sí de Pillín Bracamonte, está preso Martínez, hay imputados, pero no hay una línea clara. Lo que sí hay un recuerdo de que en el momento en el que lo matan, después de un partido de Central y San Lorenzo, en el lugar en el que lo matan hay un apagón de luz que impide el accionar de las cámaras de seguridad. Todo en un momento muy casual. Se da todo en el mismo momento, luego un escape, y bueno, todavía es difícil discernir quién fue el autor intelectual y el autor material de este hecho. Pero volviendo a Costa, vínculos con la Barra Brava de Central, vínculos con Los Menores, lo estaba persiguiendo la Fiscalía de Rosario, por donde el fiscal Patricio Salduti, por armamento pesado, también investigado por asociación ilícita. Estaba en un boliche de San Telmo, la ciudad autónoma de Buenos Aires. Organismos de inteligencia de Santa Fe tenían datos, lo fueron aportando, trabajaron en conjunto con otras fuerzas y a las 7:30 lo esperaron afuera del boliche. Acosta se quiso escapar, lo redujeron y lo capturaron. Había para quien aportara datos sobre su paradero una recompensa de 25 millones de pesos. Fue trasladado el Plin Acosta a una sede de las fuerzas federales para luego ser imputado en Rosario en los próximos días. Con este dato, Rodolfo, y con esta captura, te quedan 7 prófugos, perdón, entre la lista de los más buscados de Santa Fe. La encabeza el propio Gassani, quien mencionamos por su liderazgo de la banda Los Menores. En este caso, la recompensa de 70 millones de pesos.
0: Gracias, Agus.
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0: ¿Qué hacen los argentinos con el aguinaldo? Gran pregunta, Damián Dipache, ¿cómo te va?
3: ¿Cómo estás, Rodolfo? Bueno, nosotros hacemos siempre, hace ya 5 años, este relevamiento, y desde 2021 no nos daba el primer ítem como nos está dando ahora, que es pago de deuda. Claro. 23,5% paga deuda. Lo cual, si vos pagás deuda, no está mal. El problema en Argentina ha sido el nivel de morosidad sobre esa deuda, porque cuando hay más crédito hay más deuda, el problema es la morosidad. Punto número 2, 17,8% de los argentinos, a pesar de la estabilidad cambiaria, compran dólares. Increíblemente compran dólares, y a pesar de que a lo largo de la gestión Milei comprar y atesorar dólares ha sido una gran pérdida, ¿Por qué? Porque se ha depreciado la divisa norteamericana a nivel mundial y porque el peso se apreció frente al dólar. De hecho, el peso argentino es una de las monedas que más aprecian a nivel mundial en la gestión Milei. Tercero, 16,2% van para gastos generales. Si vos estás usando el aguinaldo para un gasto general, que es un recurso extraordinario que te viene solamente en un mes, bueno, efectivamente tus cuentas no cierran. Y de ahí más, vienen otro tipo de destinos. Acciones 13,9%, fondo común de inversión 11%. Acá tenés gente obviamente que está invirtiendo, que puede invertir con el aguinaldo. Vacaciones, que era algo de, tenía mayor nivel de volumen de participación, solamente el 10,3%. Y después todo el resto tiene muy baja participación. Billetera, digitales, cuenta remunerada, oro. Y los últimos dos, hace 2 años y medio atrás, en junio del 2023, eran los dos primeros. Estoqueo de compra en el supermercado.
0: Te iba a decir, comprar cosas anticipadamente por la inflación, eso ya no.
3: Exactamente. Y plazo fijo. Entonces, estamos en una situación donde probablemente la estabilidad macro le dé una nueva mirada a las decisiones micro por parte de los argentinos. Y un dato no menor, hacia adelante, cuando vemos junio 2026 respecto a junio 2025, el pago de deudas creció 14 puntos porcentuales y la compra de dólares, a pesar de la estabilidad cambiaria, creció 2 puntos porcentuales. Efectivamente vemos que los argentinos van cambiando su comportamiento y en este caso la radiografía muestra un cuadro macroeconómico donde la situación rendimiento de plazo fijo, el último elegido estoqueo de supermercado, que antes era el habitual, en el puesto anteúltimo, pero se revirtió. Ahora pagan deuda, compran dólares, lo usan para gastos generales, ¿no?
0: Damián, querido, buena semana, gran abrazo.
3: Un placer, abrazo.
0: Damián Dipache, en Ahora País.
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0: Revoleando el poncho, nos vamos a nuestro rincón de sueños de radio, querido Carlos Marcó.
4: ¿Cómo va, Rodolfo? Buenas tardes. Sí, vos sabés que seguimos con la cobertura que se realizó de Agroactiva 2026. El sábado, Agustín D'Adamio estuvo con docentes y alumnos de la Escuela de Educación Técnico Profesional Julio Maistegui de Arequito, Santa Fe. Y los tres testimonios, docente, alumna y alumno, nos dan las pautas del valor que le adjudican ellos a Sueños de Radio como movilizador de nuevas vocaciones. Es decir, como una puerta que se abre para descubrir nuevas oportunidades. Es el caso de la docente Sigrid Kuzmisic. Escucha el testimonio.
5: El proyecto es participar de Sueños de Radio, es la primera vez que la escuela va a participar en este proyecto y hay un grupo de alumnos que les gusta mucho la radio, les gusta hablar, les gusta investigar, están atrás de toda una investigación, depende de lo que vamos a hablar en el proyecto y bueno, se engancharon y está buenísimo. Más allá de que se gane o se gane, es buenísimo, están aprendiendo un montón, estamos haciendo un montón de cosas y está muy, muy buena. Más allá de que la escuela técnica tiene como finalidad la producción de alimentos, hay muchos chicos que igual les gusta la parte de comunicación y está bueno que la escuela brinde de varias posibilidades, no solamente lo que la finalidad de la escuela en sí.
4: Ese es el punto que me parece valorable de lo que dice la profesora. La escuela técnica de la cual hablábamos se dedica a la producción de alimentos, pero hay muchos chicos a los cuales les gusta la comunicación y Sueños de Radio les facilita como herramienta para saber si puede ser o no su futuro. El alumno Manuel Giacinti también dijo que la radio es una gran herramienta.
6: Me parece que la radio es una herramienta bastante eficiente a la hora de desarrollar habilidades de comunicación y para repartir información. Estaría muy bueno poder tener una radio en nuestra escuela. Ya, además que sabemos que nuestra escuela tiene la capacidad para poder dirigir uno de estos programas, ya que ha participado en varios concursos y ha ganado un par.
4: Y la alumna a su turno, Sofía Capato, dice que es una oportunidad muy interesante.
7: Me parece muy interesante poder participar de este proyecto, de este concurso, más que nada en la zona en que estamos, que también tiene mucho que ver con el agro, y bueno, siento que también nos puede abrir muchas puertas. No tenemos radio, nos gustaría tener una.
0: Qué lindo.
4: Muy lindo. Como veníamos diciendo, Rodolfo, en las últimas salidas al aire, quedan 2 meses para el cierre de las inscripciones en Sueños de Radio, pero venimos recomendando con mucho énfasis a que los equipos educativos se anoten con anticipación para acceder a todos los contenidos que genera Cadena 3, que le facilitan la producción de sus programas de radio. El 28 de julio es el cierre de las inscripciones y el 4 de agosto de la presentación de los demos. Pero, insistimos, vayan inscribiéndose para poder acceder a los tutoriales y a todos los materiales de ayuda que ofrece Cadena 3.
0: Le mandamos un abrazo enorme a los chicos, le queremos explicar que no todos somos como quien los entrevistó, o sea, hay otra gente.
2: Vos me decían, sos un ejemplo.
0: No, por eso, me da cosa. No,
2: vos sabés que estaban muy contentos, muy, muy contentos.
0: Qué lindo.
2: El empuje, porque son chicos chiquitos, 17 años, estaban muy contentos.
0: Qué lindo. Carlos, acá estamos para seguir hablando cada día de Sueños de Radio. Gran abrazo.
4: Seguimos avanzando. Gracias, Rodolfo. Un abrazo.
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8: Nicolás Iván González, 28 años, 1,81 m, nacido en Belén de Escobar, provincia de Buenos Aires. Así llegan los campeones del mundo. Nico, el delantero que va a disputar su primer mundial tras quedarse en la puerta en Qatar por una lesión. Uno de los jugadores preferidos de Scaloni, quien siempre lo tuvo en cuenta en su ciclo por ser absolutamente polifuncional. Puede jugar en defensa, mediocampo o ataque, haciendo siempre la banda izquierda. Nico, en el Atlético Madrid, sufrió varias lesiones musculares a lo largo del semestre que le hicieron perderse un total de 16 partidos, mientras que en los restantes 15 cotejos que disputó, alternó entre titular y suplente. En la selección acumula 50 cotejos con 5 goles. Nico González espera poder participar de esta Copa del Mundo, otra de las figuras que va a estar presente y que vos ya empezás a vivir aquí en Cadena 3, la radio del Mundial.
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0: Boca y Talleres, nuevos técnicos, nuevos sueños, querido Diego Borinsky.
20: ¿Cómo andas?

0: presentarían, lleva varios días sin tener técnico talleres desde la salida de Tevez. Ya empezaron a sumarse algunos jugadores para la pretemporada, algunos que se van, tienen que ir puliendo su estado físico. Y el de Boca, bueno, el Vasco Arruabarrena, que tendrá su segundo ciclo, un chico formado en el club, campeón de América, metió dos goles, siendo lateral izquierdo, metió dos goles en una final de Copa Libertadores. Eso realmente es un dato increíble. En la primera que ganó Boca en Palmeiras, 2-2 en la Bombonera, después empataron y ganó por penales, y tendrá su segundo ciclo. Había ganado dos títulos con Boca entre el 2014 y el 2016, vive en España, así que resuelve un par de cosas, y entre mañana y pasado va a ser presentado en Boca como nuevo entrenador.
1: ¿Con River?
0: River tenemos Mauro Arambarri, un uruguayo de 30 años, que va a ser el segundo refuerzo, también falta anunciarlo oficialmente. No jugó nunca en la selección, pero el Chacho lo enfrentó en España varias veces, le gusta y viene a reforzar el mediocampo después de que se haya sumado Otamendi, es el segundo refuerzo.
1: Abrazo, Diego, hasta mañana.
0: Abrazo, Ricotero, chau.
2: Chau. 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
1: Hola, Fede.
4: Hola Rodolfo, hola campo, hola ciudad, ¿cómo andan? Buen comienzo de semana para todos. Contarles que pasó una nueva edición de Agroactiva, en la que la ganadería también dijo presente, y en el stand del IPCBA, Daniel Urcía resaltó a Cadena 3 la relevancia de un evento clave para convocar con la excusa de la carne a debatir cuáles son los desafíos del sector.
5: Bueno, la verdad que Agroactiva, poco puedo decir, es un clásico, está en la agenda, un éxito rotundo, la presencia de los expositores y fundamentalmente de los visitantes. Hoy estamos en el tercer día, un día complicado con lluvia todo, y vos ves las calles llenas de gente recorriendo. Nosotros participamos este año junto con el instituto en el ámbito de la Secretaría de Agricultura de la Nación, estamos con un espacio de degustación, una forma de conectarnos tanto con los aportantes como con los consumidores, y aprovechando para difundir las propiedades de la carne vacuna, propiedades nutricionales. Por supuesto, siempre es lindo arrimarse, probar un bocadito con muy buen sabor, asado a la llama, así que tiene su folclore particular. Totalmente. Que sabemos que a la gente le gusta, y tratamos de hacer estas presencias sin competir con la gastronomía local.
4: Escuchábamos la palabra de Daniel Urcía del Instituto de Promoción de la Carne Vacuna Argentina. Hoy lunes 8 de junio, sin operatoria en el mercado agroganadero de Cañuelas, pasó una nueva agroactiva ganadera con 30.000 metros cuadrados para corrales con 2.500 cabezas en pie, 3 pistas de remates presenciales, un pabellón de remates televisados, 80 cabañas y 8 casas consignatarias. Agroactiva Ganadera fue el espacio pecuario más importante de la Semana del Campo Argentino. Hasta acá toda la info del sector productivo. Rodo, nos reencontramos en la continuidad informativa de Cadena 3. Un gran abrazo, chau, hasta mañana.
1: Hasta mañana, Fede.
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1: ¿Cómo le fue en Agroactiva a usted, querido amigo? ¿La pasó lindo? Agus.
6: Sí, Rodolfo, sí, estuvo muy muy lindo, muy lindo, muy pero muy lindo. Acompañó el clima, excepto
1: comió mucho
6: día y mucha gente. El último día goteó un poco, estaba medio nublado, no hubo niebla este año y estuvimos recorriendo bastante, hasta incluso con todo el
7: teléfono.
6: ¿Cómo?
1: ¿Se trajo muchos teléfonos o...?
6: Mira, de la Cámara de Fabricantes de Maquinaria Agrícola, hablé con mucha gente de vendedores de maquinaria, yo les pedía datos a Gijena y a Guerio, ellos me decían, anda por acá, anda por allá, es como una tutoría. Claro. Usted puede ser mi tutor también si quiere.
1: No, ya le dije paso. Yo digo que no lo conozco.
6: Una lapicera me regalaron, le dije, yo soy del programa de Barili, somos lo mismo. Tomá, te la damos a vos como si se la diéramos a él.
1: Dios. Qué bueno. ¿Algunos mensajes y nos vamos?
8: Yo le había recomendado a Agustín D'Adamio porque en redes circulaban muchos videos en los que se decía que para conseguir pareja nada mejor que la Agroactiva. Y se lo envié, pero parece que no funcionó.
9: ¿Qué tipo de pareja? ¿Hay un tipo de pareja especial en Agroactiva?
7: y hay mucha gente rica, viuda y estanciera, por ejemplo.
6: O sea, no, pasa que ahí se me va el target. Pero hay mucha gente de campo. Y si los commodities andan bien, uno puede. Pero no. Yo voy a ir por el camino que hay que ir.
9: Pero es ser humano contra ser humano, ¿no?
8: Sí, por favor.
6: Yo quiero seguir el camino. Yo quiero seguir el camino de Juan. Que Juan se case el viernes. Dios, patria y familia.
0: Qué banquineado.
8: Por favor.
1: Reservando lugar para el viernes.

0: Chancho, decía algo, Chancho.
1: Él no va a estar, no, él no va a estar. Entonces, había, él cree que es impune.
2: Había una historia, había una historia en el pueblo sobre ese tema, no, pero para la sobremesa
1: no, ¿qué va a tener
3: con
1: moneda?
3: Tanta máquina, dice, hoy la inteligencia artificial uno nunca sabe.
2: No, claro. Muy cara la máquina. Estaba muy cara la
0: máquina.
2: Yo
0: voy a leer un mensaje y después cierra con otros. Lili de Córdoba dice: hola país, quiero saludar a los periodistas de Ahora País por su compromiso, su trayectoria. Son excelentes profesionales. Feliz día a todos. Tienen una gran seriedad. Bueno, no, mejor lo dejamos ahí. Dice: gracias, los quiero mucho, dice Lili.
2: Estás robando mensaje de otro programa.
4: Qué hermoso que es cobrar el aguinaldo. Entonces pagas deudas, cancelas todas las cuotas. ¿Y qué pasa? Haces borrón y cuenta nueva para empezar de nuevo.
5: Claro. Es una visión optimista del aguinaldo.
1: Claro, está muy bien. Quédense con La Argentina Posible, con Fernando el Turco Genesir, y en Rosario Estadio 3 con Claudio Gilioni. Nosotros volvemos mañana recordándote que este viernes se casa Juan en Rivadavia 120, Villa Allende.
2: Este viernes.
1: 12 de junio, 11 de la mañana, Juan. Él no tiene ni idea, pero por suerte está ella, que ha organizado todo. Gran abrazo, Juan.
2: Esperemos. Gracias. Esperemos que haya hecho las cosas bien ella. ¿Eh?
1: Hasta mañana, gente.
2: Un abrazo.
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0: Hola, ¿qué tal? ¿Cómo les va? Muy buenas tardes, bienvenidos a la Argentina Posible al aire de Cadena 3. Como cada día a esta hora nos encontramos para preguntarnos cada día si hay una Argentina posible, y vamos descubriendo que sí, vamos compartiendo historias que nos muestran que sí, porque en cada rincón del país hay muchas historias de trabajo, de innovación, de progreso, de educación, historias que contagian, que inspiran, que motivan, que empujan, historias que nos muestran que hay una Argentina posible. Nosotros compartimos estas historias con vos, con ustedes, y ustedes se siguen sumando, como lo vienen haciendo a través del mensajero de la radio, también a través del YouTube de Cadena 3, y nos cuentan de otros casos de esta, la Argentina posible.
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0: Y es así, así empezamos con un poco de música, como siempre. Cada programa de La Argentina Posible en este lunes 8 de junio. Está raro el clima, con el cielo parcialmente nublado. 14.8 la temperatura en Córdoba. En Buenos Aires 13.4 a esta hora. Y así vamos transcurriendo ya los últimos días del otoño, ¿verdad? Rumbo al invierno en esta parte del mundo. Y vamos con la primera de las historias, y es la historia de un artista que está pintando los ponchos de todas las provincias argentinas. Nos encantó la imagen que vimos, me parece que fue a través de alguna de las redes, no sé si Instagram, donde vimos a esta diseñadora gráfica y artista visual que desde hace más de 20 años desarrolla una obra muy particular, centrada en la identidad argentina, pero con un enfoque diferente, que ella misma nos lo va a contar. Está en línea de Cadena 3 Argentina, se llama Soledad French. Soy el turco Fernando Genesir en Cadena 3. Soledad, buenas tardes.
1: Hola turco, ¿cómo estás? ¿Cómo te va?
0: Muy bien, qué lindo poder hablar con vos. Para que nos cuenten esta historia de diseño, de bueno, de arte y también de ponchos y de provincias argentinas, ¿cómo fue que empezó todo, Sole?
1: Perfecto, sí, hoy, bueno, hoy es un día ideal para estar emponchados.
0: Vamos a arrancar así. Sí. ¿No? Tal cual, sí, sí.
1: Ideal, olvídate. Bueno, ¿qué querés que te cuente? A ver, mira, yo soy diseñadora gráfica. Y hace como más de 20 años empecé a pintar. La vida me fue llevando entre los chicos que iban creciendo, naciendo. Bueno, me dediqué, como dejé un poco el tema del diseño gráfico, me dediqué a la pintura. Y siempre me llamó mucho la atención lo que es el textil autóctono, ¿no? O sea, desde una matra, un poncho, un aguayo. Y siempre quise pintarlo como el protagonista de la obra. O sea, desde mi lugar de diseño gráfico, como una cosa media publicitaria, ¿no? O sea, vos tenés el poncho, está ahí, tipo, ya, uh-huh. La vedette de la obra era el poncho. Bueno, así arrancamos. En esa búsqueda de, empecé a pintar, bueno, el poncho de Salta, el poncho de Tucumán, los típicos que uno ya conoce, y me pregunté si realmente había un poncho por provincia. No sé si alguna vez te la preguntaste vos, turco, eso.
0: Sí, la verdad que me lo pregunté porque generalmente aparece, no sé, el poncho de Catamarca, el poncho salteño. Yo digo, bueno, ¿y habrá un poncho en cada provincia? ¿Cuál será el poncho argentino? Es como la empanada.
1: Exacto, exacto. Bueno, me hice esa misma pregunta y yo googleaba y buscaba y qué sé yo, y me aparecía un mapita chiquitito que era una publicidad del Cardón con un dibujito chiquitito de un ponchito por provincia, no se veía nada, y ahí iba y venía, iba y venía. El año pasado dije, bueno, voy a volver después, te digo, literal 20 años yo seguí pintando, pero seguí pintando ponchos más, digamos, personales, o sea, no prestándole tanta atención a esta cosa de la provincia. Y vuelvo a decir, che, yo tengo que retomar este tema. Lo vuelvo a retomar, vuelvo a googlear, el año pasado, te digo, y encuentro el mismo mapa en una publicación de Facebook, y me meto en Facebook en unos comentarios. ¿Sabes cuando tiene que ser? Pues meterte. Y llego al comentario de un tipo que decía, este mapa lo hice yo hace más de 20 años, síganme en las redes, tiene muchos errores, no sé qué, y dejaba un WhatsApp. Bueno, le mando un WhatsApp, y resulta que era el diseñador de este bendito mapa. Bueno, lo llamo, es más, me dice, te dejo el teléfono fijo, llamame. Bueno, yo lo llamo, yo estoy en Buenos Aires, lo llamo a mediodía, y me colgué hablando como 4 horas, no sé lo que fue, impresionante, la conversación más copada de mi vida, o sea, una locura. Es más, tenía que ir a buscar a los chicos al colegio y seguía hablando por teléfono mientras le hacía señas a la mesa para que me den los pibes, o sea, una locura. Bueno, nada, y ahí charlando con él, me dividió la Argentina en tres partes, en lo que es la influencia en el del norte, de lo que es lo inca, lo que es el sur con todo el tema de lo araucano, lo que es el este con todo el tema jesuita, bueno, una locura. Y él me dijo, en realidad no hay un poncho por provincia, están hechos por regiones, porque el poncho es muy anterior a la formación de la Confederación Argentina.
0: Claro.
1: Entonces está más asociado a las regiones. Pero ¿qué pasa? Él me dice, yo, es como que le cantó un retruco. Dijo, yo acá voy a buscar un poquito más a fondo. Y se empezó a meter provincia por provincia, encontrando con muchísima investigación, con mucha documentación, basado en los libros de Ruth Corcuera, que es la persona que más sabe, diría, en el mundo mundial sobre los ponchos. Que es una mujer que murió ahora hace un par de años, pero bueno, palabras mayores en el tema. Y documentó cada poncho y terminó haciendo este mapa, que ahora es, bueno, lo mejoró muchísimo, Bueno, y en esa conversación yo le digo, bueno, mire, yo lo que quiero hacer es pintar un poncho, un cuadro, no sé qué. Y me dice, pero ¿por qué no vamos juntos? Vos haces el cuadro y yo voy con el poncho. Entonces estamos preparando la primer muestra donde va a estar lo textil dialogando con el arte desde el poncho.
0: Es una maravilla, de solo ver el mapa, Sole, es una maravilla que, bueno, ver además cómo está hecho ese mapa de la Argentina, sí. Y cada provincia o cada región con su poncho, no sé con cuál poncho quedarme, pero hermoso, claro. Que el objeto de estudio, bueno, sean los textiles autóctonos, claro. No solamente poncho, ¿no?, sino aguayos, mantas, matras, fajas.
1: Claro, esta persona, que es el que te estoy nombrando, se llama Antonio Abar. Es de la familia Abar Saracho, él es de Catamarca, es un telerista muy reconocido en Catamarca y ha hecho este trabajo como muy, muy documentado, muy minucioso, muy serio. Y estamos, digamos, conjuntos. Yo tomo su poncho, sí. Y lo pinto. O sea, que mucha gente me dice, ¿pero cómo pintas el poncho? ¿Pintas sobre el poncho? No, yo agarro un bastidor, un lienzo y yo. Pinto una obra que representa el poncho. No sé si te han pasado fotos.
0: Por ahí, sí, los tengo, sí.
1: En el aire. Es muy, sí, difícil hablar en el aire con algo visual, ¿no? Pero bueno, es, yo qué sé yo, te doy un ejemplo. Acabo de hacer la obra de Salta, que la hice en base a la historia de Güemes, porque el poncho de Salta es el poncho de los infernales. El color rojo es el color porque Güemes decide vestir a sus gauchos con el poncho rojo por si los herían, para evitarle desmoralizarlos. O sea, si alguno lo herían, el rojo absorbía el color de la sangre y no se notaba, y el gaucho seguía peleando. O sea, imagínate el nivel de locura, de arraigo que tenían con ese poncho.
0: Entonces, bueno, es importante lo que dijiste recién, todo es importante, es apasionante la historia que estás contando, mezcla de historia, de arte, de esto que nos hace tan argentinos como identidad, que es el poncho, estos objetos de estudio. Cuando decimos pintar los ponchos, no es que vos pintás sobre los ponchos.
1: No, claro, yo no pinto sobre el poncho, yo tomo el poncho. Lo represento, como te digo, claro. Este, el caso puntual de Salta, ¿no? Yo puse el poncho, le puse un farolito, porque, bueno, quiero representar a Güemes, que está escribiendo, porque los asaltos nocturnos que hacía Güemes con sus gauchos, con este mismo poncho puesto, yo me imaginé la escena de él preparándose con el lazo, con su puñal, con el farolito, preparándose a la noche. Entonces, todos esos objetos están en este cuadro, como si fuese un bodegón, por decirte, ¿no? O sea, es el estilo bodegón. Está puesto el poncho, está puesto estos objetos que están hablando de un momento histórico que representa a Salta, ¿no? Entonces yo elijo, si hablo de, qué sé yo, por ejemplo, en el caso de Tucumán, elegí los limones, como de Tucumán, que es uno de los productores más importantes del mundo a nivel de limones, sí. Elijo contar la historia de, entonces es un poncho que sostiene limones, o sea, son cuadros muy visuales, muy fuertes, donde el poncho está primero y hay, o sea, un fondo como difuso, no quiero llegar a tener que contarte de Tucumán y tener que ponerte en la casa de Tucumán para que vos digas, esto es Tucumán. Claro. Quiero que vos digas, esto es Tucumán por el poncho, que te entre por otro lado.
0: Está buenísimo, estoy viendo, he visto, antes de empezar el programa, antes de hablar con vos, para interiorizarme un poco, trato de hacerlo siempre, pero además en estos momentos también sigo repasando, por ejemplo, tu Instagram, que es solefrench.arte, ¿lo digo bien?
1: Sí, perfecto, solefrench.arte, sí.
0: Bueno, porque ahí los que quieran van a poder visualizar, y si no, después a través de la web de cadena3.com, cuando terminemos el programa, subimos la nota que estamos haciendo con Soledad y, por supuesto, también la ilustramos. Pero la verdad que es hermoso porque, bueno, es como que el poncho es el protagonista, ¿no? Son los protagonistas absolutos. Claro. Los pintás aislados sobre fondos neutros, casi como si fueran modelos en una campaña publicitaria.
1: Exacto, yo me imagino como si fuese una vedette, por decirte así, nomás. Exacto. Con plumas. O sea, el protagonista, que eso es es lo particular de mi obra, porque, digamos, uno, hay mucha obra costumbrista, mucha obra de campo, o sea, hay otros artistas que trabajan el poncho, pero yo lo que no he visto, por lo menos, es alguien que lo trabaje como el protagonista, ¿no? O sea, está o puesto en un gaucho, ojo, por ahí voy a tener, hay obras donde está puesto el poncho, pero la persona va a estar de espaldas, o sea, lo importante va a ser siempre ese textil, ese poncho, y no voy a estar inventando. Si yo tomo, por ejemplo, qué sé yo, algún diseño particular, no lo voy a inventar, voy a tomar, voy a copiar ese diseño, porque ese diseño ya está pensado por otra persona, en este caso, por la provincia, ya tiene su identidad, ¿no? Yo no voy a estar inventando el poncho, eso que quede bien claro, yo tomo lo que ya está.
0: Está clarísimo. Y la idea es que, bueno, el propio poncho, el propio textil cuente su historia a través de los colores, de las tramas, de sus texturas. Y uno de los rasgos distintivos de la obra es el nivel de detalle con el que reproducir los materiales, buscando que, bueno, cada uno de nosotros, que el espectador pueda sentir la lana o las fibras con la mirada también, ¿no?
1: Claro, claro, claro, tal cual. Que sientas que lo... Yo digo que yo tejo con pinceles. Esa es mi manera de describirme.
0: Qué lindo.
1: Siento que estoy tejiendo con los pinceles. No, y la verdad que estoy fascinada porque lo más lindo de esto va a ser que la idea es hacer una muestra. Bueno, de hecho ahora exponemos en un evento que hay acá en Buenos Aires, en el Palacio Raggio, en la zona norte. Vamos a exponer por primera vez con las primeras 4 o 5 obras, junto con los primeros 4 o 5 ponchos, y vamos a hacer como la van premier, como le digo, y nos va a acompañar también una telerista que hace las toquillas de los sombreros, que se llama Daniela Abbas. O sea, vas a tener la obra, el poncho y la toquilla del sombrero. O sea, todo haciendo el juego, digamos.
0: Me encanta todo lo que estás contando, todo lo que pensaron, todo lo que va a ser esa muestra arrancando ahí en Buenos Aires. Me la imagino recorriendo el país, no sé si lo han previsto. Y además me identifico, nos identificamos, porque Cadena 3, nosotros siempre decimos, es la auténtica cadena federal. Estamos con más de 730 emisoras en todo el país. Te están escuchando en Ushuaia, en Salta, en Mendoza, en Buenos Aires, en Rosario. Bueno, es una cadena federal y por eso subrayamos siempre la importancia del federalismo como medio de comunicación, y en este caso me parece que estamos emparentados con el federalismo que ustedes también, que vos también estás, bueno, Antonio con el mapa, con lo que ha hecho Antonio Abar, y vos con este proyecto federal inédito.
1: Claro, bueno, no se hizo nunca esto. Es una cosa que la verdad que uno dice, ¿cómo que nadie hizo esto nunca? No, nunca se hizo una muestra federal que tenga y esta conjunción, ¿no? De lo que es el telar y lo que es el arte. Y sí, y la idea además, como yo digo, esto recién empieza y yo lo voy contando minuto a minuto en mi Instagram, porque voy contando todo, el proceso, de dónde, la historia de ese poncho. Muchas veces cuento, tengo una sección que se llama Curiosiarte, que es entre que estoy pintando el cuadro, te voy contando curiosidades sobre el arte de las provincias, que no sabes, o sea, lo que estoy investigando y lo que estoy aprendiendo es lo más divertido de todo, de loco. Si la gente se engancha y me mandan información, te ayudo con tal provincia, te ayudo con otra, creo que se genera una cosa muy linda que todos estamos necesitando, me parece, ¿no? Sentirnos todos argentinos.
0: Qué bueno, este programa se llama La Argentina Posible y también por eso te buscamos, porque es otra forma de contar que sí, que hay muchas posibilidades que nos sigue dando nuestro país, con gente como vos, como Antonio, que con sus inquietudes siguen pintando ponchos de provincias argentinas, siguen uniendo caminos que suelen caminar por separado, el del arte y el del telar tradicional, el arte contemporáneo y el telar tradicional. Pero por eso te quiero preguntar en el final, yo creo que la respuesta es sí, pero sobre todo me interesa el por qué, Sole. ¿Hay una Argentina posible? ¿Qué dirías?
1: Sí, por supuesto, y toda la esperanza puesta en los jóvenes, en los chicos que vienen abajo, no, por supuesto, hay una Argentina única, somos únicos, y nos la tenemos que creer, es así de fácil.
0: Me encanta tus ganas, tus empujes, tus desafíos y el federalismo que estás subrayando vos, Antonio desde Catamarca, vos con esta idea de pintar ponchos de todas las provincias, con este proyecto hermoso y con Cadena 3, que bueno, también quisimos sumarnos un ratito a esta idea federal, muy federal, que hacen vos y Antonio y tanta gente que lo sigue. Gracias, Sole, por estos minutos con Cadena 3.
1: Gracias, Turco, gracias por darme el espacio para poder contarlo. Te agradezco muchísimo.
0: Un beso grande. Soledad French pasó por acá, por la Argentina Posible, 14:20. Canto bajo el

0: 2 de la tarde, 22 minutos en toda la República Argentina. Seguimos haciendo este programa que se llama La Argentina Posible, con ustedes los oyentes que se suman a través del mensajero y que van opinando también a través del YouTube. Soy Liliana de la Bulalle, ciudad del sur de Córdoba. Te escucho casi siempre, me encantan tus historias, por eso se me ocurrió contarte que en nuestra ciudad tenemos una fábrica de quesos, La Tay, que tiene sus orígenes en una familia muy antigua de la comunidad, familia Careri. Sería muy lindo que pudieras visitarlos, me encantaría, Lili, y contar parte de nuestra historia ciudadana. Gracias y adelante con tu programa, es muy lindo, gracias. Liliana Varela, desde La Bulalle, tomamos la propuesta y me encantaría visitarlos, pero por lo menos hablar con ellos, con la gente de la familia que hace los quesos La Tay. Darío, que me dice, amigo de La Argentina Posible, hola, muy lindos todos los relatos que hacen las personas que entrevistás. ¿Cuántos valores se rescatan? Tengo un contacto de una familia amiga, padre, madre e hijo, que rescatan todo lo que tiene que ver sobre la guerra de las Malvinas. Cuando quiera que les pase el número, son de Crespo, en Entre Ríos. Los felicito, Darío. También lo tomamos, gracias, Darío. Yolanda, que dice, hola, Turco, estoy escuchando tu entrevistada que pinta ponchos, empecé a seguirla. Me encanta lo que hace. Yoli, saludos desde Santiago Temple. Gracias, Yoli. Y nosotros, así como quien no quiere la cosa, nos vamos a Estados Unidos. Parece mentira, en 3 días arranca el Mundial y estamos con nuestros enviados especiales. Mañana, segundo partido amistoso de la selección argentina de fútbol. Ya estamos vibrando desde el domingo este que pasó, no, el anterior, cuando llegó la selección a Estados Unidos. Llegaron nuestros primeros enviados especiales de los 18 que vamos a estar en el Mundial, cubriendo todo al estilo de Cadena 3 Argentina. Y ahora nos vamos con Juan Vallejo, que ya está en línea, 1424. Hola, Juan, ¿cómo andás?
1: Turco, ¿cómo te va? Muy buenas tardes para vos. Aquí están a punto de cumplirse las 12, si no me equivoco, del mediodía. Nosotros estamos esperando en la esquina del Jordan Hare, que es el estadio donde va a jugar la selección, que abran la puerta de las acreditaciones y al mismo tiempo retiramos la acreditación. En un ratito nos vamos, porque está viajando la selección argentina desde College Station hasta donde estamos nosotros. Recién estuvimos con Mauri y con Claudio y con Lamberti, con el Chelo Lamberti, en el hotel de la selección argentina, que está alejado de Auburn. Es una belleza. No llegás ni de casualidad prácticamente, porque es muy lejos y está metido en una zona de countries tipo película, película de ciencia ficción. Una cosa extraordinaria, rodeada con un montón de árboles, en el medio de una fuente extraordinaria. Bueno, no hay nadie, no hay hinchas prácticamente aquí.
0: Juan, o sea que ustedes llegaron antes que la selección. Ustedes ya están allí, claro. No solamente en el lugar, sino que ya visitaron el hotel donde se va a hospedar Argentina. ¿Cuándo llega la selección?
1: En un ratito, en los próximos minutos va a estar arribando, está volando en este preciso momento. De hecho, llegamos al estadio y entramos al vestuario de la selección argentina. En realidad es el vestuario del equipo, los Tigres que juegan aquí, que hace de local. Es un vestuario extraordinario. Está el video en las redes sociales para que ustedes puedan verlo, porque yo nunca en mi vida vi algo tan grande como eso. Y de hecho, va a ser la primera vez que se juega un partido de fútbol en este estadio, porque habitualmente lo usan para el fútbol americano, universitario, y este va a ser el primer partido entre Argentina e Islandia que se va a disputar con una pelota que no es ovalada. Así que hay mucha expectativa, y el estadio tiene una capacidad para 88.043 personas. Es una cosa increíble. Así que bueno, estamos esperando justamente para que nos den las acreditaciones. Pero si vos me dejás un segundito, tengo a alguien aquí. Sí. No hablan español, nadie habla español acá. O sea, es muy difícil encontrar. Así que voy a hablar un poquitito en inglés, porque nos acabamos de encontrar con una de las personas que trabaja en el estadio. Así que vamos a ver si podemos sacar dos palabritas.
2: Hello, how are you?
3: Very well.
1: Okay, where are you from?
3: Auburn, Alabama.
1: Okay, acaba de decir que es de Auburn, de Alabama. You work in the stadium?
3: Yes, in the stadium.
1: What do you do?
3: Cleaner.
1: Cleaner.
3: We clean the stadium for 80,000 people.
1: Okay, él acaba de decirme que limpia el estadio para las 88,000 personas. And you are waiting, estás esperando for Argentina.
3: Argentina, of course.
1: Okay, and will be there a lot of people or so-so?
3: There'll be 80,000 people, a lot of people.
1: 80,000?
3: Yes, 80,000 people.
1: Okay.
3: Huge.
1: Ay, se ríe. Bueno, a ver, entre mi inglés malo y el inglés de...
0: No, pero muy bien, muy bien.
1: No sé si se entendió, pero dice que él limpia el estadio, esta especie, sí, sí. Un estadio que mañana, él dice, es una persona que limpia, no es un dato oficial, que va a haber 80.000 personas. Nosotros acá no vemos a nadie, ¿por qué? Porque el estadio tiene capacidad para 88.000 personas y viven 60.000, o sea, claro. No sé dónde va a venir el resto.
0: Yo te estaba por preguntar si han visto argentinos, por ejemplo, que los vemos en Miami generalmente, bueno, y que seguramente están esperando cuando Argentina juegue allí, en la segunda fase, ojalá. Pero allí, por allá, por donde están ustedes ahora, no, nadie todavía.
1: Fuimos al hotel, no hay ni una persona, además porque queda lejos y porque no hay información de que sea pública, de público conocimiento donde se alojan, y solamente nos hemos encontrado una sola persona en nuestra corta estadía de habla hispana, que era una chica de Costa Rica que viajó de Costa Rica a alojarse aquí en Auburn para ver el partido. O sea, miles de kilómetros solamente por la selección argentina. Esa fue la única persona que nos encontramos de otro país acá.
0: Pero Juan, entonces que no se nota todavía, por lo menos allí donde han estado ustedes, primero en Kansas, después en Texas y ahora allí en la zona de Alabama, ¿no se nota todavía, por lo menos en esa zona, clima de mundial o sí?
1: Mira, las personas que vinieron a ver el partido, el de College Station, eran todas personas que viven cerca, que viven en Houston o que viven en otras localidades, que no han la mayoría, ¿no? No han podido acceder a una entrada de un mundial porque están muy caras, y que a estos amistosos sí. Entonces, claro, han viajado, han hecho un montón de kilómetros y se han instalado allí. Pero si yo te digo cuántos argentinos vi, y te diría que de los 90.000 que hubo en el estadio de College, había por lo menos entre 10.000 y 15.000 o menos te diría. Claro. Y en este lugar, que es mucho más lejos, por lo menos ahora hay menos fiebre, es cierto, estamos a un día del partido, probablemente la mayoría llegue mañana, pero todavía no se nota esa fiebre mundialista. ¿Por qué? Porque logísticamente es muy complicado acceder, entonces las personas que van a hacer el viaje, además que es caro, van a ir directamente a los partidos. Acá nos encontramos con personas que justo les cayó la selección argentina y que llegan desde que vienen a 6 horas, a 5 horas, a 2 horas, y llegan a ver este partido en amistoso en sí. Muchos de otros países, hondureños, mexicanos, estadounidenses incluso, o los argentinos que viven en cerca de estas localidades. Pero gente que viene a ver el mundial aún no hemos encontrado como habitualmente solemos ver.
0: Bueno, la última consulta tiene que ver con los amistosos, Juan, porque bueno, hoy juega Francia con Irlanda del Norte, también esta noche juega España contra Perú, mañana Argentina contra Islandia en el último amistoso antes de que arranque el Mundial el jueves. La pregunta que te hago es, ustedes allá con Giglioni, con Lamberti, con Coccolo, los primeros enviados de los 18 de la cadena 3, ¿no tienen la sensación de que estas selecciones, que son candidatas, porque en todas partes aparece España, Francia y Argentina como los candidatos, ¿no tienen la sensación de que no están acelerando, que están cuidando jugadores, la máquina, que es más un entrenamiento que un partido de fútbol?
1: Sí, olvídate, lo hablamos todo el tiempo, porque imagínate que si vinimos en auto 12 horas charramos mucho. Así que es uno de los temas principales ese, porque todos tienen miedo, lo dijo Scaloni, están preocupados, no están todos los jugadores al 100%, y obviamente si vos ves que Brasil pierde a una de sus principales figuras, que le pasa lo mismo a Países Bajos, que Austria también perdió a su líder, y vos tenés jugadores tocados, la mayoría tienen miedo de exigirse y por un amistoso perderse el Mundial, sobre todo los que están en la lista, ¿no? Así que, y a Scaloni le cae incómodo, de hecho lo mencionó, los partidos que disputó en su momento amistosos, que fueron contra Jamaica y también contra Honduras, los hizo en septiembre, a un mes y medio, 2 meses del Mundial. En este caso son a 2 semanas, es cierto que necesita ritmo la selección argentina, pero la verdad que los jugadores se están jugando la vida, el sueño de jugar un Mundial, y todos tienen miedo de que por exigirse un poco se lo terminen perdiendo.
0: Bueno, y la otra pregunta es, ¿quién va a reemplazar a Valerdi, que bueno, fue desafectado por su lesión, lamentablemente se pierde el Mundial, pero la pregunta entonces, Hola, sí, ¿me escuchás, no?
1: Sí, te escucho perfecto. Sí,
0: bueno,
1: sí.
0: No. La pregunta es si Scaloni ya decidió, todavía no, porque no informó nada, por lo menos la selección, de quién entraría en su lugar, si hay alguna versión de a quién llamaría, o si otro jugador de los que ya están convocados entre los 26 cumpliría el rol, el lugar que ocupa Leonardo Valerdi.
1: Bueno, Scaloni es muy detallista con la comunicación y lo va a hacer a último momento con las designaciones oficiales. ¿Por qué? Porque si ahora dice, por ejemplo, que tiene el que ocupa su lugar sería Capaldo se lesiona y tiene que hacer otro anuncio y así sucesivamente, y quizás otro de los jugadores que él tiene en carpeta y que no tenemos acceso a esa información, está más complicado y tiene que dar dos veces una mala noticia, claro. La verdad que son golpes fuertes internos para la selección argentina. Entonces, ¿qué dice? No tengo todos los jugadores al 100%, hay preocupación y es por eso que va a tomar la decisión a último momento, porque no sabe si va a ser esa persona la que finalmente le sirva. Sí sabemos que la persona que va a reemplazar a Valerdi está acá en Estados Unidos, no está afuera. Ese dato lo confirmamos. Ahora, ¿quién es el principal candidato? Por lo que nosotros intuimos, y esto no es información oficial, es Capaldo. ¿Por qué Capaldo? Porque él le puede dar, puede jugar por el sector derecho y también ha jugado como central. Tiene dos laterales que, si bien ya han entrenado respectivamente, no están al 100% físicamente, y Capaldo le puede dar esa doble función. Ocupar un lugar por la derecha y al mismo tiempo ocupar ese lugar de central que dejó Valerdi. Pero todo lo vamos a saber probablemente la semana que viene.
0: Excelente, como siempre.
1: Esta semana,
0: sí.
1: Ya arranca.
0: Esta semana, claro, sí. Excelente trabajo, como siempre. Espero que estén disfrutando, además de todo lo que están trabajando, los enviados especiales de Cadena 3 Argentina al Mundial. Abrazo grande. Gracias, Juan.
1: Abrazo, Turco.
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0: 14:37 en la tarde, siesta tarde de este lunes 8 de junio, nosotros continuamos compartiendo historias. Ya sigo con algunos mensajes de la gente que se está comunicando a través del mensajero. Pablo, por ejemplo, me dice: Turco, tendrías que venir a Alicia a ver cómo hace 6 meses atrás se soñaba con poblar su área industrial y hoy ya posee 12 empresas radicadas, 3 galpones en construcción y próximamente inaugurar su sala de reuniones y coworking. Me encanta, Pablo. Bueno, tomamos nota. Lidia Curtarelli, que me dice: bendecido día, Fer, me encanta el tema del programa. ¿Cómo se llama el programa? Debe ser. Te quiero mucho, Nona, gracias, Nona. Turco, el poncho argentino tendría que tener en rinconcito la flor del Ceibo, que es nuestra flor nacional, me dice Silvia. Bueno, está bien, buena idea. Turco, me encantó la nota de la que pinta los ponchos. ¿Cómo lo puedo seguir? Ay, vos sabés que se me escapó el... No es que se me escapó. Lo tenía recién acá a mano en el Instagram. Bueno, yo lo busco y te paso el Instagram de la persona que pinta los ponchos. Ahora vamos con la próxima historia. Y para eso vamos ya a saludar a nuestra próxima entrevistada. Es una diseñadora cordobesa que le regaló una escarapela artesanal a Milei. Pero además tengo entendido, y acá estoy viendo imágenes, fotos, que me está mandando nuestro productor Fernando Gazzano, de ropa que le hizo a la Sole, por ejemplo. Justo estábamos hablando con nuestra primera entrevistada y hablamos de arte, de diseño, y ahora vamos a hablar con María Beatriz Urquía, más conocida por su marca, Marivi. Es una diseñadora y bordadora nacida en General Dehesa, acá en la provincia de Córdoba, que lleva más de 8 años desarrollando una propuesta de moda con identidad propia. Y está en línea de Cadena 3. Hola María, soy el Turco, Fernando Genesir, acá en Cadena 3. ¿Cómo estás?
1: Hola Turco, ¿qué tal? Buenas tardes, un placer para mí.
0: Muchas gracias. Nos enteramos de vos a través de nuestro compañero Marcelo Camisa, que nos contó esta historia atravesada por el arte, porque estudiaste tejidos, pintura, mosaicismo. ¿Qué más estudiaste, María Beatriz?
1: Bueno, sí, yo soy una artista en todas sus facetas. La verdad que sí, como vos decís, empecé estudiando un poco de pintura, mosaicismo, telares, crochet, agujas, el tejido a mano, todo tipo de tejido, punto cruz, mexicano, chino.
0: Bueno, ¡qué lindo, inabarcable!
1: Muy curiosa.
0: Muy inquieta, claro.
1: Muy inquieta, muy curiosa, siempre yendo a un poco más, a innovar, ¿viste? Mezclar texturas, colores, elementos, y siempre, bueno, siempre con la idea de radicarme en donde soy, ¿no? De la Argentina, de apostar a la Argentina, de proyectar en mi país, de emprender siempre, de buscarle la vuelta con algo para salir adelante, para por sobre todo las cosas, darle un mensaje a los jóvenes de que se puede, que hay una Argentina posible, que podemos hacer un montón de cosas y que nuestras manos y nuestras ideas son fundamentales para desarrollar proyectos y grandes diseños y lograr un granito de arena de hacerlo en nuestro país.
0: Claramente, y generalmente las entrevistas que hacemos acá es de gente que ha tenido buenas ideas y las ha llevado a la práctica, o sea, gente que emprende, no se queda solamente con la idea, a veces no se puede cristalizar esa idea, pero en tu caso sí, porque después de todo lo que estudiaste, después de tu vida atravesada por el arte, inclusive llegaste a encontrar tu sello, ¿qué diría?, en el bordado con piedras, ¿fue así?
1: Fue así, sí. Luego de muchas técnicas, de muchos cursos, de recibirme de diseñadora de indumentaria y asesora de imagen, bordando para otras personas, encontré que podía hacerlo para mí misma y crear mi propia identidad, mi marca y darle mi impronta. Así que bueno, ahí me lancé a lo que es el diseño propio, creé mi marca, la instalé en la ciudad de Río Cuarto, en General de Esa, bueno, fui abriendo un poquito de camino, bordando, sobre todo bordando, que es lo que más me gusta hacer, bordar con pedrería, darle un poco de brillo. Yo digo que siempre hay que dar luz y hay que brillar. Así que bueno, es con mis brillos es que llegué un poquito a todos lados y siempre buscando y bueno, y se me dio la oportunidad. Una vez estuvo la Sole Pastoruti en General de Esa y yo dije, wow, viene la Sole, está acá nomás a dos pasos de mi casa, y enseguida agarré un papel y lápiz, hice un boceto y me puse a bordar, y bueno, se lo pude entregar en manos. La verdad que una obra de arte para mí, un placer además, que la Sole, que nos representa en todo el país y en el mundo, una representante bien argentina, lleve un producto mío. Para mí fue todo un honor. Hace muy poquito, yo soy muy de poco pensar, actúo directamente, me lanzo. y bueno, estaba en Buenos Aires el 25 de mayo, también llevaba una de mis escarapelas puestas y esperando que se corría el rumor de que iba a estar Javier Milei saludando a la ciudad. Esperé varias horas, y bueno, en un momento cuando se acerca a mí, mi escarapela que tenía yo puesta, me la saco y le pregunto, le digo, señor presidente, ¿le puedo entregar mi escarapela? Y él muy amablemente me tomó la mano, me dijo que sí, por supuesto, y la miró, me dijo que era hermoso, que era un producto muy argentino. Bueno, me corre por la sangre la emoción, ¿no? Porque que Milei, qué sé yo, que nos representa, que es nuestro presidente, lleve un pedacito de lo que yo diseño y hago con tanto amor, para mí tiene muchísimo valor.
0: Además veo que, además de la indumentaria y de estas escarapelas artesanales que se volvieron una marca registrada de tu trabajo, veo que confeccionas con materiales recuperados y sobrantes de producción. O sea, estás en una búsqueda constante de la economía circular o de la moda circular, de la reutilización creativa.
1: Sí, eso también es algo que me interesa muchísimo, por eso siempre tengo muchísimo material, porque todo lo que uno no utiliza más, que no sabe cómo usarlo, no sabe ya qué hacerlo, quizás te cansaste de verlo, ropa que no sabes más cómo, qué forma darle, y para no tirarlo, la industria de la moda, el textil se tira muchísimo. Entonces yo todo lo que se tira lo voy y lo busco en casas donde venden telas, en donde todo retacito que haya, yo lo busco y bueno, y le doy mi impronta a mi arte, genero texturas. Hay escarapelas que están hechas con diferentes tipos de telas y a la vez le agrego las piedras y bueno, son todas diferentes. He utilizado monedas, que las monedas ya no tienen mucha circulación en Argentina. He juntado muchísimas monedas y con las monedas hago escarapelas, las pongo en las prendas también. Así que bueno, todo sirve, nada se tira. La idea es poder reciclar un poco y hacer la moda circular.
0: Claro, está buenísimo también eso de la economía circular, por eso te lo preguntaba. Y una cosa más que en algunas entrevistas vengo escuchando, venimos observando, que hay, no sé si sería furor la palabra que describe, pero hay un acercamiento de los jóvenes, de las adolescentes, de los más jóvenes, por lo menos de la sociedad, de los más grandes posiblemente sí, por sus padres o sus abuelos, pero hay un acercamiento a la costura. Veo que hay talleres de costura por muchos lados, que hay, de nuevo, adolescentes que se acercan a esto de saber hacer, a este aprendizaje que es la costura. ¿Te da la misma sensación? ¿Tenés datos que nos puedas ilustrar, con los que nos puedas ayudar?
1: Sí. Vos sabés que sí, es así realmente. Yo doy clases además también de bordados. Ah, y también tengo alumnos de todas las edades. Y para mi gratitud tengo alumnas muy jóvenes, de 18 años, de 15 años, de 20 años, que bueno, que quieren aprender a coser, que quieren tener su emprendimiento, que tienen curiosidad por saber, por generar marcas también, identidad. Que no es fácil, pero hay mucho diseñador muy talentoso, jóvenes que tienen un futuro tremendo. Yo la verdad que me encanta enseñar. enseñar y me encanta ver cómo crean y por ahí como dando, yo doy un patrón X y veo que lo estoy dando a 10, 20 personas a la vez y cuando veo cómo crea cada uno lo suyo, les digo, bueno, ahora mire cada uno lo que hizo y mire al compañero y fíjese cómo cada uno le puso su sello. Y la verdad que es hermoso verlo, ellos se incentivan muchísimo, me encanta ver que haya cada vez más diseñadores y que sí, tienen muchas ganas de aprender a coser, a bordar, a crear.
0: María, te pregunto porque este programa se llama La Argentina Posible, lo sabes. Hay gente que se va comunicando a través del mensajero, a través del YouTube de la cadena y que nos deja comentarios y hasta preguntas, como es el caso de María José, que nos dice, Turco, pregúntale a María si se puede vivir siendo diseñadora. Bueno, te traslado la pregunta y además te diría si te ha costado mucho esfuerzo, mucho trabajo, como casi todas las cosas no son fáciles, o mucho tiempo poder dedicarte a lo que te gustaba y vivir de lo que te gusta.
1: Sí, es como está igual como vos decís, nada es magia, nada sucede de un día para el otro. Yo soy muy remadora, muy buscadora, muy busca vida, muy emprendedora. Sí se puede, pero todo lleva muchas horas, muchas, muchas horas. No hay que desvalar, no nos tenemos que desvalorizar en lo que hacemos los que bordamos y los que cosemos. Es un trabajo que tiene muchísimo, muchísimo arte. Hay muchas horas por detrás de cada trabajo, de cada puntada que hacemos, va un poquito nuestro y de nuestro amor hacia cada puntadita que damos, pero si es posible, hay que mostrarlo, hay que animarse, hay que lanzarse y sí se puede, sí se puede, hay que ir golpeando puertas. Yo siempre digo que si lo podemos soñar, lo podemos crear y no hay que quedarse con ese sueño ahí guardadito, hay que atreverse y creo que se logra.
0: Una más, María Beatriz, te consulto si trabajas sola, si tenés un taller, si hay gente que también trabaja con vos, que te ayuda o que, bueno, puede crear, puede hacer arte con vos.
1: Sí, yo tengo, bueno, yo soy la directora de mi propia marca, pero sí, como está creciendo, por suerte, tengo gente que me ayuda, obviamente de mi escuela, de mi propia formación. Yo voy formando bordadoras y me gusta porque vienen chicas muy jovencitas, como te digo, que tienen muchas ganas de aprender, o que quizás tenían, mi abuela tenía una máquina guardada, esas cosas, esas historias me encantan. Cuando largan esas historias así y traen el centímetro de la abuela, la tijera de la abuela para ver si esto sirve o no. Gente que no agarró jamás una aguja, chicas muy jovencitas, que la verdad me encanta verlo porque es posible y tienen unas ideas tan geniales los jóvenes que, bueno, la verdad que es muy gratificante y sí, tengo gente que me ayuda y a la que quiero y valoro mucho. Creo que entre todos sumamos un granito de arena y bueno, si lo hiciera sola, la verdad que no sé si sería tan posible llegar a tantos lados, porque cuando te empiezan a conocer un poco, la cosa se va agrandando y bueno, hay que saber delegar.
0: Qué bueno, me encanta el entusiasmo que tenés, te escucha así y que sigas con esa inquietud, con tus estudios, con tus tejidos, que sigas tejiendo, pintando, haciendo mosaiquismo, diseñando, asesorando, encontrando tu sello como lo encontraste en el bordado con piedras. Así que ese es nuestro deseo. Gracias por tus minutos con La Argentina Posible, con Cadena 3. Un beso grande, María Beatriz.
1: Muchísimas gracias. ¿Puedo dejar mi Instagram?
0: Sí, claro, dale.
1: Bueno, me encuentran en Maribí Oficial. Esa es mi Instagram. Bueno, ahí pueden ver todo lo que yo hago y bueno, contactarse conmigo. Un placer. Muchísimas gracias.
0: Un beso enorme. Pasó María Beatriz Urquía de Maribí, desde General Dehesa, por acá, por La Argentina Posible.

popular argentina, comparable, dicen, únicamente con los históricos funerales de Perón, de Evita, de Gardel, de Maradona. Desde el viernes, una multitud ganó las calles para despedir al mítico líder de Patricio Rey y sus redonditos de ricota. Sin embargo, en medio de la marea humana que colmó el microestadio Gatica en Villa Domínico, hay una escena que está en la web de cadena3.com para que entren y la vean. Una escena que a mí, por lo menos, me conmovió. Una escena íntima, una escena cargada de humanidad que me conmovió a mí, imagino que ha conmovido hasta las lágrimas a muchos. Ocurrió junto a las vallas que protegían el acceso al féretro. Una joven, fanática, desbordada por una angustia genuina, lloraba con un desconsuelo tal que sus sollozos llamaron la atención de Virginia Mones Ruiz, la compañera de vida del indio, la esposa del indio, la compañera de vida durante los últimos 45 años, más conocida como Viru. Y precisamente, bueno, cruzó el vallado, tomó el rostro de la joven, con ambas manos le habló con una ternura infinita, diciéndole: tenés que ser fuerte, quédate todo lo que quieras, yo le doy el beso al indio de tu parte. Está en la web de Cadena 3.

0: Bueno, vamos con Marcelo Lamberti, que también está en Estados Unidos en la previa del segundo amistoso de la selección, en la previa del Mundial, que arranca el jueves. Chelo, querido, fuerte abrazo. ¿Cómo estás? Buenas tardes.
1: Hola, Turco, querido. Qué placer de saludarte. Te cuento que ya estábamos aquí en la ciudad de Auburn, en Alabama, ya viviendo, palpitando la previa, porque aquí va a jugar la selección argentina en el día de mañana ante Islandia, en el estadio Jordan Hare, que tiene capacidad para 88.000 espectadores, en una jornada desapacible. Por momentos tenemos lluvia, por momentos está nublado, pero bueno, esperando con muchísima expectativa lo que va a ser este último partido de la selección, que ha tenido contratiempos con el viaje. Un vuelo demorado, desde justamente donde jugó el último cotejo allí en Texas para venir aquí a esta ciudad. Está programado un entrenamiento por la tarde, habrá que esperar que ver qué es lo que pasa, y también una conferencia de prensa. Turco, acá el tema son los lesionados. La victoria ante Honduras estuvo todo bárbaro. Acá el tema va a ser esta semana aquellos jugadores que, si bien ya se han sumado al trabajo en forma normal, como es el caso de Molina, Montiel, de Nico Paz también, algunos que vienen justito como Nico González, esperar por el tema Paredes, esperar por el tema de Julián. ¿Por qué te digo que esta semana es clave? Porque esta semana, ya cuando estén de vuelta en Kansas el miércoles, entre miércoles y jueves, se ponen los GPS a correr, a trabajar, y hay que pasar la prueba. ¿Hay excepciones? Sí. La regla no es la misma para todos en estos casos. Yo pongo como excepción a Julián, y un pasito más abajo lo voy a poner a Leandro Paredes, que puede que haya un poco más de tolerancia. No solo hay que mirar a aquellos que ya se han sumado a los entrenamientos, sino que hay que mirar a todos. En las próximas horas se va a definir definitivamente la lista. Vos sabés que hay tiempo para cambiarla hasta el 15, Turco, hasta un día antes del primer partido que va a jugar la selección argentina. Pero bueno, por lo pronto, con un equipo que va a rotar respecto al que vimos ante Honduras, va a atajar Rulli, seguramente va a jugar Capaldo, ojo que puede llegar a estar el pibe de central Obando como titular, también va a cambiar los mediocampistas. Argentina enfrenta a Islandia y Cadena 3, la radio del Mundial presente aquí en Auburn, una ciudad, Turco, impresionante, unas casas, campos de golf, tremendo, y donde está alojado la Argentina, ni te cuento, ya está aquí Cadena 3, la radio del Mundial.
0: Qué ganas de estar allá. Gracias, Chelo, querido. Abrazo grande.

grande, abrazo fuerte para vos, para Mauricio Cócolo, para todos los enviados especiales. Bueno, recién estuvimos con Juan Vallejo, también para Claudio Giglioni, y ya van llegando más esta semana, más enviados de la cadena 3 Argentina para contarte y mostrarte el mundial al estilo de la cadena 3. Nosotros hasta acá llegamos gracias a ustedes, los oyentes que nos eligen, que nos escuchan, que participan. Gracias Leo Cherato con la puesta en el aire y la musicalización del programa. Gracias Fernando Gazzano en la producción, en nombre de todos. Abrazo gigante, no se vayan. Viene Viva la Radio. Chau, que la pasen bien. Hasta mañana.

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1: Así es, señoras, señores, viva la radio y ya nos quedan los últimos días. Y acostumbrados que estamos a no vernos, va a pasar un tiempo, señora, que sí. No nos vamos a volver a ver, no sé cuánto va a ser. ¿Cómo anda usted?
2: ¿Cómo está, Raúl? ¿Cómo están? Muy buenas tardes. Bueno, aquí estamos desde Buenos Aires. Estamos con un día completamente lluvioso. Mira, desde ayer que llueve sin parar, estuve cubriendo el recital de Lali en River. Llegué a las 7 de la tarde al Monumental, desde las 7 de la tarde, todo el recital, pero un diluvio, no sabes lo que fue, ya les vamos a contar en detalle lo que fue el segundo show de Lali. Lo cierto es que estamos pasados por agua, esta mañana también amaneció lloviendo aquí en Buenos Aires, a esta hora tenemos 13 grados 4 décimas y está completamente nublado y llueve como de a ratos, pero esa, viste, lloviznita persistente, así que bueno, los que vengan a Buenos Aires con paragüitas, con piloto, porque está lloviendo en la capital.
1: Ajá, ¿y anoche llegó piloto o manejó usted?
2: No, mira, anoche no solamente que no llevé piloto, sino que tampoco era suficiente, porque era, viste que nosotros tenemos rompevientos, pero tampoco alcanzaba. Así que en un momento dado, la gente de prensa de Lali nos dieron, viste, las bolsas de consorcio, pero un poquito más grande que una bolsa de consorcio. Ajá. Y eso nos pusimos porque, claro, uno va con cámaras, va con micrófonos, viste, o sea, y estábamos ya todos en papados, así que nos dieron eso para cubrirnos, porque te juro que fue un diluvio, no paró de llover ni un minuto, y bueno, y Lali que se puso la 10 porque se bancó todo el show y poniéndole todo, mojándose el pelo completamente mojado, así que ustedes cuando vean las imágenes van a ver, si Lali tiene el pelo mojado es porque fue la segunda noche, si tiene el pelo seco fue la primer noche, el primer River, pero lo cierto es que fueron dos shows completamente agotados, excepcional de principio a fin, que en un ratito se los vamos a comentar.
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1: O sea que le hizo un agujero arriba, dos para los brazos, metió la cabeza y andaba hecho un gusano.
2: Cuídame. Es más, vos sabés que me compré una gorra para cubrirme el pelo, porque la bolsa, viste, te cubre del cuello y la cabeza, viste, me iba a estar empapada. Yeah. Así que, y la bolsa de la gorra la corté. Y me la puse en la cabeza.
1: ¿Cómo le gusta a usted andar en los recitales? La gente dice que usted es una inquieta.
2: Sí, tienen tremenda razón.
1: Bueno,
2: no, tienen razón.
5: ¿Empapado de frío?
1: Después me va a contar cómo le fue con un abrigo al corazón. Ahí estuvo abrigadita. Que ha sido una jornada espectacular, ¿no? De la radio este fin de semana. Vamos a arrancar con la Casa de los Artistas. Un abrazo a todos los oyentes. Ya prontito vamos a andar de gira, de viaje, y vamos a estar haciendo de cronistas por ahí.
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2: Escúcheme,
6: más.
2: Pero usted tiene una agenda bastante cargada.
1: Muy, muy, muy. Después les cuento.
2: Creo que tenés como un día por partido, por ciudad, una cosa así, ¿es?
1: Algo así. No me voy a mover tantísimo, pero sí voy a andar cambiando de ciudad bastante seguido, en otros recorridos. Pero, bueno, tenemos hoy conferencia de Scaloni, y mañana vuelve a jugar la selección. Tenemos todo eso que vienen contando profusa y prolijamente nuestros compañeros.
2: Muy bien, pero nosotros tenemos la Casa de los Artistas, así que comenzamos. Mira, me estoy tomando acá unos mates con verde flor, la de hierbas serranas, que es la que me gusta a mí. Pero bueno, tenemos Casa de los Artistas y un gran artista nacido un 8 de junio de 1911. Estamos hablando de Leonel Edmundo Rivero, nacido en Valentín Alsina, provincia de Buenos Aires, y considerado como uno de los cantores, guitarristas y compositores más trascendentales en la historia del tango, y famoso por ser una persona, por haber sido una persona muy alta, una voz bastante grave, y su estilo de fraseo muy arrabalero. Si uno habla de clásicos del tango, habla de Edmundo Rivero.
1: Es así. Acromegalia era el mal que le habían diagnosticado ya de adolescente. Crece no así, idea. De manera desproporcionada. Tenía los pies grandes, parecía un lobo. Y las manos gigantescas, ¿no? Y el tipo así con las manos grandes agarraba la guitarra y le hacía pedir pido. Tocaba muy bonito y cantaba de una manera muy particular. Y ha dejado algunas obras, digamos, para la historia como esta, un tango fundamental compuesto en 1948 por Mariano Mores, letra del célebre Enrique Santos Discépolo. La interpretación de Edmundo Rivero con su profunda voz de bajo barítono fue una versión definitiva y muy recordada de Cafetín de Buenos Aires.

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1: Otro clásico,
2: impresionante,
1: sin duda.
2: ¿Eh?
1: Otro gran clásico, sí, sí.
2: Por
1: sí.
2: Dios. Me llevaron al patio de la casa de mi abuelo, llorando en la puerta del cole, esperando a los chicos. Qué recuerdos. Nos cuenta Mili Fernández, fiel oyente de Cadena 3 Argentina. Así que un abrazo bien fuerte, Mili. Y eso sucede también con las canciones que en tu caso te llevan al patio de la casa de tu abuelo, pero siempre nos traen recuerdos, nos ponen también un poquito nostalgiosos, pero nos llenan el corazón.
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2: Sí, Cachito.
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1: Se pelaron con la cero, pobrecito, pobrecito, lo dejaron dado vuelta con las rueditas para arriba.
2: ¿Conocés por ahí vos?
1: Espero que no lo que no lo han dejado sin hierba, señora, por lo menos este hombre.
2: No. Escúcheme, a mí ese tema la verdad es que me encanta. ¿A usted qué le parece? ¿Le gusta ese tema? ¿Prefiere otro?
1: No me identifico plenamente, pero en lo posible prefiero no. Prefiero otros tangos mucho más conceptuosos y lunfardos. Usted sabe que sobre gustos no hay nada escrito, señores, como el mate verde flor.
2: Por supuesto, pero estamos seguros de algo, y que para cada gusto hay una verde flor, porque con todas sus variedades de yerba vas a encontrar la que se adapte mejor a vos.
1: Me han pelado con el acero, Cachito. Verde flor. Primero, el pelado.
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0: ¡Qué bárbaro! ¡Qué chamullo! ¡Qué chamullo!
1: Es un hombre que conoce mucho de chamullo.
0: Gente, muy buenas tardes. Acá, nubladitos, escuchando estos tangos en Rosario. Me encantan. Raúl Cachito, mi querida Geo, mateando en el sur, desde Río Cuarto, con 12 grados. ¡Qué lindo, Marcelita! La felicito. Gente, en la Casa de los Artistas nació Edmundo el mismo año que mi querida abuela Catalina, 1911. La voz de Edmundo era, me acuerdo que Pipo Mancera, allá por el año 70, lo ponía por la tele en los sábados circulares. ¿Cómo se acuerda la gente de aquellos viejos tiempos?
2: Bueno, y acá los oyentes realmente con el corazón así gigante están. Graciela de Córdoba, gracias, Geo. Es tener a mi papá conmigo, era su ídolo. Gracias, gracias, gracias. Los quiero, son mis ídolos. Graciela Ruth, de barrio San Martín de Córdoba. Liliana Vitar, Geo, me hace acordar a mi papi. Lo veo haciendo el asado y preparando el quepe y en el combinado, escuchando los tangos. Muchas gracias por el recuerdo. Chicos, excelente semana. Qué buenos tangos, aquí escuchándolos como siempre. Un abrazo grande, Silvia. Y nosotros que vamos a continuar en la Casa de los Artistas, obviamente en este homenaje que le hacemos al gran Edmundo Rivero. Este tango que viene a continuación es una de las interpretaciones más memorables del cantor. Esta pieza clásica es una joya musical con letra del poeta Homero Espósito y música del maestro Domingo Federico. La canción es una profunda y nostálgica evocación de un amor pasado, utilizando al yuyo verde como una poderosa metáfora de aquello que brota de manera silvestre, natural e incontrolable. La letra nos transporta por un callejón y evoca imágenes melancólicas del tiempo vivido y de las huellas imborrables del romance. La versión más destacada y célebre que nos dejó el Feo Rivero fue grabada junto a la orquesta de Osvaldo Tarantino en 1976. Edmundo Rivero, Yuyo Verde.
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1: Por supuesto, ha tenido tangos también muy polémicos, como Amablemente, ¿no? Una cosa que hoy no se podría poner al aire. ¿Cómo será que en esa época se permitía esa letra? Dios mío, y la
2: Es que sucedía mucho, ¿viste? En el tango, que viéndolo en perspectiva, con el contexto actual, vos decís, ¿cómo puede ser que se escribía, se cantaba, y no solamente en el tango, sino también otras letras de canciones? Hoy nos parece imposible, pero bueno, sin embargo, en el contexto, en la época, ¿viste? Era aceptado.
1: Claro, se ve que sí.
0: 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Y al encontrarse solo con la mina, pidió las zapatillas y ya listo, le dijo cual si nadie hubiera visto, llévame un par de mates, Catalina. La mina jaboneada le hizo caso y el varón, saboreándose un buen faso, la siguió chamullando de pavadas. Y luego besuqueándole la frente, con gran tranquilidad, amablemente.
1: Ahí nomás, cachito, porque si no vamos a tener que poner el 144, por favor, ay, te lo pido. 144. No, una cosa de loco. Y así era, ¿no? En esa época. Y se naturalizaba todo, qué tremendo. Chicos, qué emoción. Acá manejando el camión en España rumbo a Barcelona. Soy aquel que les regaló un super mate a Raúl. ¡Ah! Don Claudio Vergara, todavía tengo el porongo. Sí, lo tengo ahí en la alacena, todo labrado así.
2: Lo curó, ¿no?
1: Por supuesto, claro que sí, señora. Muy lo que bien. Pasa es que hay que echarle un paquete de hierba verde flor para llenarlo.
2: Ah, es muy grande el mate.
1: Muy grande. Y si no, se le hace largo el mate como cuando estamos esperando cobrar de nuevo el sueldo, ¿vio? Claro, entonces, qué bárbaro. Un abrazo grande a la distancia, Claudio Vergara.
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0: favor.
1: Hola chicos, muy linda la radio, saludos a todos. Soy Erlinda, fiel oyente de cada tarde. Erlinda Mucarcel. Bueno, Erlinda, qué lindo, abrazo.
2: Mirá el nombre, ¿no?
1: Sí, sí.
2: Erlinda.
1: Erlinda América. Erlinda América.
2: Qué va. Muy bien, un beso, Libreta Erlinda.
1: Cívica. ¿Cómo? Libreta cívica número 2000.
2: Ay, basta, Monti.
1: Sí, porque ya, digamos, debe ser una señora mayor. Erlinda, tirame los números, si querés, ¿no? Porque,
2: ¿cómo tirame los números?
1: Claro, porque, digamos, ¿a quién le ponen Erlinda hoy en día en el siglo XXI?
2: Claro.
1: No, no, es un nombre de una abuelita mía, qué sé yo. Mi abuelito se llamaba Lindor.
2: Bueno, vamos a salir de este momento. Por acá. Bueno, dice, chicos, Geo, colecciona los tickets de entrada a los recitales Enrique de la Calera. Los coleccionaba, pero ya ahora no hay tickets físicos. Es todo por aplicación. Entonces, nada, si bien es simple porque es rápido, pero bueno, tiene eso de que no los podés coleccionar, ¿viste? Antes era lindo coleccionar, por ejemplo, la entrada de Los Redondos, año 2001, en el Kempe. Yo tengo, que en ese tiempo era el Chato Carré, pues yo tengo la entrada física y la coleccionaba. Pero bueno, desde hace un tiempo que ahora, ¿viste? Es todo electrónico, así que se ha perdido eso, Enrique, pero estaría bueno que vuelvan los tickets por ahí físicos, o por lo menos para coleccionarlos.
1: Ahí vayan a la Copa Argentina con Belgrano y le van a dar un papel sellado, firmado, y van a tener que hacer 15 horas de cola en Duck Island. Ahí le van a
2: dar, intemperie.
1: A la intemperie, y si hace frío y llueve, mejor. Claro, especialmente en invierno hagan 2 días de cola y le van a dar un papelito para que vayan a la tribuna, sí señor. Bueno, vamos a continuar.
2: Sí, por favor. ¿Cómo ha venido hoy, eh?

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1: 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Cachito está brioso, Negrito. Vamos a continuar entonces. Este que viene es un tema emblemático y recordado en la voz inconfundible de don Edmundo Rivero, escrito por Roberto Medina, oriundo de Lanús. Un tango lleno de nostalgia, lunfardo y reflexión sobre las noches de la bohemia porteña. La canción cuenta la historia de un hombre que recuerda sus años mozos cuando llegó al centro de Buenos Aires a los 20 años y se introdujo en la vida nocturna de la mano de hombres experimentados, así como cuando salimos con el Cacho y con el Leo. A través de una narrativa nostálgica, evoca el mítico cabaret tropezón, ¿viste? De ahí te saqué, Cachita. Y recuerda cómo era esa rutina de juventud marcada por el amor, la noche y la gastronomía particular de la época. Don Edmundo Rivero, pucherito de gallina.
2: Yo.
3: Y bueno, ahora la gallina está mejorando de poquito.

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10: Juan Manuel Alberto López, 25 años, 1,90 m, nacido en San Lorenzo, provincia de Corrientes. Así llegan los campeones del mundo. El Flaco es uno de los nuevos jugadores de la era Scaloni. Su primera citación fue en agosto del año pasado. Su rol en el Mundial estará atado al rendimiento físico de Julián y del Toro Lautaro Martínez. En Palmeiras lleva jugado 33 partidos con 13 goles y 7 asistencias, siendo titular en el equipo de Abel Ferreira. En total acumula 2.600 minutos y no se perdió ningún encuentro por lesión. En la selección solo suma 81 minutos en 3 partidos amistosos: Puerto Rico, Mauritania y Angola. El Flaco, Juan Manuel Alberto López, otras de las figuras que estará presente en la próxima Copa del Mundo que ya vivís aquí en Cadena 3, la radio del Mundial.
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0: a full haciendo viva la radio. ¿Cómo está el clima en Córdoba, Raulo?
1: Está muy lindo, señora, un poquito nubladito nomás, pero agradable, agradable. Realmente todos estos días han estado divinos.
2: Hola, amigas y amigos de Viva la Tarde.
1: Un otoño declarado. Ayer una neblina densa en las sierras, en las rutas, había que andar con cierto cuidado, pero era hermoso, era como andar así como en un sueño, ¿no? En un limbo, pero con un suéter nomás. Sí, me gusta. Me da un clima así intimista, para apapachar a Manolito, entre otras cosas.
0: Usted sigue tirando.
1: Y sí, ya me estoy extrañando con Manolito porque no me he ido todavía, pero me va a perder de vista por un mes, pobre mi gatito.
0: ¿Cómo anda tejiendo?
3: ¿Qué neblina? ¿Qué hay, loco? ¿Qué neblina? ¿Qué hay, loco? Salí con un yogur y volví con una cerveza. No se ve nada.
0: Bueno, vamos a continuar. Vamos a ir con Lotería de Córdoba, que presenta la quiniela matutina. ¿Qué ha salido a la cabeza en este lunes? A ver, Raulo.
1: En la matutina, el primer premio, 6.349.
0: Segundo.
1: 9.089.
0: Tercero.
1: 7.061.
0: Cuarto.
1: 6.779.
0: Quinto.
1: 8.359. Sexto.
0: 6.958.
1: Séptimo.
0: 1.326.
1: Octavo.
0: 0.776.
1: Noveno.
0: 2.246.
1: Y el décimo.
0: 2.473. Reiteramos a la cabeza, primer premio 6.349. ¿Qué sería el 49?
1: En el Día de los Mares, el 49 es el tiburón blanco, así como le dicen al cachito Oviedo en el barrio.
0: ¿Por qué?
1: Ah, no le puedo contar, señora.
0: Ay, no me diga,
1: después
0: no
1: se lo
0: sé
1: digo por
0: qué.
1: Tiburón, le conocen como tiburón blanco, no sé por qué. Ahí va el tiburón.
4: Vámonos.
0: Usted después nos, me irá a decir, no sí, me dejen ascuas, ¿no?
1: Ahí se lo paso por priva.
0: Bueno, muy bien, muchas gracias. Bueno, comenzamos entonces con los principales títulos en Viva la Radio. Cambiamos de tono y de ritmo. La inflación en la ciudad de Buenos Aires fue del 2,11% en mayo y acumula un alza del 33,1% en los últimos 12 meses.
1: El dato muestra una desaceleración frente al 2,5% que había marcado abril y el pico de 3% que había alcanzado en marzo.
0: Recibimos a Gaby Inglese desde Buenos Aires con títulos. Adelante, Gaby. Muy buenas tardes.
5: Hola, Cachito, Geo, a Raúl, a todo el equipo y a toda la audiencia. Buenas tardes. La despedida masiva al Indio Solari quedó entre los funerales más populares de la historia argentina. Según el gobierno bonaerense, al menos 500.000 de personas pasaron a darle el último adiós al ex cantante Patricio Rey y sus redonditos de ricota por Avellaneda.
1: Aquí en Córdoba, el Ale Bustos con los títulos. Hola, Ale, ¿cómo andamos?
6: ¿Qué tal? ¿Cómo les va a todos? Muy buenas tardes. En medio de la reglamentación de la reforma laboral, el gobierno nacional citó a gremios y empresas para renegociar más de 100 convenios colectivos. Trabajo analiza convocar desde esta semana a más de un centenar de actividades con convenios vencidos, así lo anticipaba el presidente de Camarco, Gustavo Weiss.
7: Nosotros deberíamos formar parte de esa convocatoria, no la hemos recibido aún, pero claramente nosotros somos uno de los convenios con la UOCRA que está involucrado en el caso de la ultraactividad, así que deberíamos recibir la convocatoria, repito, hasta el momento no ha ocurrido. Bueno, en realidad los convenios mayoritariamente están vencidos hace bastante tiempo, pero por el concepto de ultraactividad, en realidad es muy amplio, el convenio es amplio. Yo diría que hay que sentarse alrededor de una mesa, que seguramente la iba a convocar trabajo, y poner blanco sobre negro, yo diría, totalidad del convenio, e ir desmenuzando punto por punto.
0: Según la CAME, las ventas minoristas cayeron 1,2% interanual en mayo, pero terminaron por encima de abril.
1: La baja en los despachos acumula un 3,1% en lo que va del año.
5: Médicos y odontólogos prestadores de PAMI inician desde hoy un paro de 72 horas en todo el país. La medida de fuerza es en reclamo de una recomposición de las cápitas que perciben por cada paciente.
6: En la ciudad de Córdoba, capital, proponen regular el traslado de pasajeros menores de edad en vehículos de alquiler. La propuesta es iniciativa de un concejal que plantea una especie de autorización por parte de los padres cuando sean solo los menores los que se trasladen en estos vehículos. José María Romero, concejal del Frente Cívico, autor del proyecto, contó algunos detalles.
4: La intención es que los menores de 16 años, cuando se trasladen tanto en taxi, remis o vehículos de aplicación, tengan la debida autorización parental. Hay situaciones en otras modalidades de transporte que ya se realizan, por ejemplo, en el transporte de pasajeros de larga distancia y también en los aviones. Los menores pueden viajar, pero siempre autorizados por sus padres. Así que bueno, en ese sentido, buscando transmitir un poco más de tranquilidad y reaccionando un poco para darle tranquilidad a las familias, para generar un poco de conciencia y responsabilidad, y también para el trabajador del volante, que bueno, que un poco generemos conciencia y que usemos esta herramienta como una herramienta para transmitir tranquilidad y para, simplemente como lo decía, para que los niños no se trasladen solos con mayores que no los conocen y que los padres sepan con quién van, a dónde van y quién los va a recibir.
1: Un temazo, ¿no? Lo conozco al concejal José María Romero, pero se solucionaría tan simple como que la municipalidad tenga certeza de quién es el que conduce el vehículo de alquiler, cosa que no está pasando.
6: Sí, lo que pasa es que
1: hay mucho Uber, mucho Didi, mucho esto, mucho lo otro, que supuestamente está reglamentado y hay otros que no están cumpliendo y siguen circulando.
6: Sí, eso es, obviamente deberían estar todos dentro de la ley, pero las aplicaciones mismas hoy te dicen el coche, el vehículo, sí, quién conduce, todo, pero el detalle. No te
0: está ese detalle y la foto de quien conduce.
6: Claro, el tema es si sirve o no. Esto surge obviamente después del caso Agostina, del traslado de la menor de un barrio a otro de 14 años con un remisero. Correcto. A partir de eso es que surge el planteo del concejal. El tema es...
1: ¿Y qué tiene que ver el remisero cuando, con el traslado de la menor?
6: Es que por eso, porque se trasladó sola, plantea el concejal de que tendrían que estar en conocimiento los padres de quién traslada y qué traslada, por eso piden, lo que está pidiendo el concejal o planteando es que los menores de 16 que se trasladen solos en vehículo tengan una autorización del padre. De cualquier manera, a mí me puede...
1: colectivo, se puede tomar una moto y lo mismo va a la casa del femicida, que tiene que ver el remi.
6: Pero no es por el femicida, Raúl, no tiene nada que ver, tiene que ver con que no se trasladen menores o que los padres sepan quienes trasladan a los hijos o a quien sea. Pero de cualquier manera, que a vos te diga, eso es lo que habría que plantear, porque el concejal dijo que esto es un proyecto y que hay que debatirlo, ¿no? Que a vos te diga que tu hijo se va a trasladar con Alejandro Bustos, si vos no lo conoces, Alejandro Bustos, no, tampoco te garantiza nada, ¿me entendés?
1: Lo mismo. ¿Se dan cuenta usted que cada movimiento que tiene que hacer un menor debería estar en conocimiento del padre, independientemente del remis? Si voy al club, voy al baile, voy a la casa de mi amiga, si es menor, siempre el papá tiene que más o menos saber dónde anda. Sí,
6: bueno, pero lamentablemente no pasa así.
1: Una autorización para todo.
6: Y ahí está el tema.
1: Bueno,
0: bien. Ahí está. Otro de los títulos, un sector de la oposición presentó el pedido de jury contra los fiscales Raúl Garzón e Iván Rodríguez en el marco del caso Agostina Vega.
5: El conteo rápido dio empate técnico entre Roberto Sánchez y Keiko Fujimori en el balotaje de las presidenciales de Perú.
1: Muy bien, en el deporte está Juancito Schultes con nosotros. ¿Cómo andamos, Juan?
8: ¿Qué tal, Raúl? Geo, ¿cómo andan? Muy buenas tardes para todos. Bueno, por supuesto, con la cuenta regresiva para el Mundial que arranca el jueves. Esta tarde habrá conferencia de Scaloni y les iremos siguiendo con nuestros compañeros y amigos especiales allí. También, por supuesto, entrenamiento de Argentina pensando en el encuentro amistoso de mañana frente a Islandia. En el plano local hay que decir que Martín Anselmi pica en punta para ser el nuevo entrenador de Talleres. Tiene 40 años, rodaje en el extranjero. Recordemos que dirigió un grande de Europa como Porto de Portugal, que también viene de ser el conductor de Botafogo de Brasil. Dos ciclos que fueron breves y no tan buenos. Sí le fue muy bien en Cruz Azul en México y también en Independiente del Valle en Ecuador, donde incluso fue campeón de la Copa Sudamericana. Aún no es oficial, se ultiman los detalles, pero es el entrenador que pica en punta para dirigir a la T. Es admirador de Marcelo Bielsa y periodista deportivo. Algunas curiosidades de Anselmi, que nunca jugó al fútbol de manera profesional.
1: Bueno, como nosotros.
8: Más o menos, exactamente. Y en Boca tiene casi todo acordado con Rodolfo Arruabarrena para que sea el nuevo entrenador. Faltan algunos detalles desde lo económico, desde lo deportivo ya hay acercamientos con la dirigencia encabezada por Juan Román Riquelme, pero todo indica que el Vasco va a regresar a su segundo ciclo como técnico del equipo de la Ribera, donde fue campeón dos veces.
1: Bueno, juega Francia en un ratito y tenemos hoy con... conferencia en horario de Viva la Radio.
8: Sí, señor, 17:15 la conferencia, pegadita a la conferencia el entrenamiento de la escaloneta, que va a ser abierto a la prensa. Van a estar allí nuestros compañeros para poder seguir los últimos movimientos del equipo de Scaloni antes del amistoso de mañana contra Islandia.
1: Una infidencia.
9: ¿Quién habla desde la...?
1: Juan Schulte, no le conoce la boca, chico. Escúchame,
10: no tengo idea.
1: ¿Cómo hicieron estos muchachos para ir desde College Station, donde estaban en el corazón de Estados Unidos, a
8: Alabama?
1: Alabama, que está lejazo. Sí, ¿tomaron un avión? Sí. ¿Cómo hicieron?
8: Es un tramo largo, exactamente, sí.
1: Sí, un avión. Privado. ¿En auto?
8: En auto nuestros compañeros.
1: ¿En auto fueron a...?
8: Sí, señor.
1: Pero es un montón.
8: Es un tramo largo.
1: Son como 2.000
8: Como lo fue también...
11: 1.100, dijo sí. Gigilón.
8: Exacto, como lo fue largo también desde Kansas hasta Texas, que fue el primer tramo.
1: Sí. Mamita, bueno, ahí está. Esta es la recorrida del equipo de deportes de la radio rumbo al Mundial.
0: Muy bien, y en el ámbito del espectáculo hubo mucho este fin de semana. Bueno, una locura monumental por Lali, más de 160.000 fanáticos en una fiesta pop que realmente fue histórica. Kylie Minogue fue la gran invitada internacional de las dos noches, que confirmaron esta dimensión global que tiene Lali Espósito, que está atravesando un gran momento en su carrera. Otros de los invitados fueron Miranda, Duki, Dillom, que completaron esta celebración extraordinaria que reunió sobre un mismo escenario a todos los artistas invitados de No Vayas a Atender Cuando el Demonio Llama. Y como les decía, ayer 7 de la tarde llegamos al estadio de Monumental lloviendo. Era un diluvio y la gente realmente un 10, porque se bancó toda la lluvia. No paró de llover, chicos, en ningún momento. La gente... Muchos niños, chicas adolescentes, gente grande que fue a ver el show de Lali. En un momento dado, nosotros teníamos el vallado para los primeros temas y de pronto me doy vuelta y veo una bandera de Brasil. Había gente de Brasil que había llegado también para ver a Lali. Ella, por supuesto, agradeciendo a todos los fans que llegaron desde distintos puntos del país, del extranjero, para estar presentes en el Monumental. Ella, como hincha de River, obviamente que estaba feliz en su casa. Y bueno, y por supuesto, un show de más de 2 horas donde hizo todos los hits con cambio de vestuario. Realmente 10 puntos para Lali en el Monumental, sus primeros River. Lali con entradas agotadas y un show realmente internacional, y lo viviste por Cadena 3 Argentina.
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0: espectáculo y una triste noticia que se conoció. Murió la actriz María Rosa Fugazot a los 83 años, una figura icónica del teatro y la televisión argentina. Tuvo una exitosa carrera en la que compartió escenario con Alberto Olmedo, Susana Jiménez, Jorge Porcel, Darío Vittori. Anoche fue hallada sin vida en su departamento en Palermo. Recordemos que el año pasado había fallecido su hijo, René Bertrand. Lo cierto es que a los 83 años ha fallecido la actriz María Rosa Fugazot.
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7: Leclerc continuará vestido de rojo. Charles Leclerc acordó una extensión de contrato para seguir en Ferrari, retirándose del mercado de la Fórmula 1 en un futuro cercano. No se especificó la duración del nuevo acuerdo, aunque la afirmación es que Leclerc seguirá vistiendo los colores del equipo en las próximas temporadas y sugiere que ambas partes han acordado un contrato multianual. El acuerdo se anunció durante el fin de semana del pasado Gran Premio de Mónaco. Allí, Leclerc ha declarado que su objetivo final en la Fórmula 1 es convertirse en campeón del mundo con Ferrari, por lo que no sorprende esta decisión de quedarse en la escudería de Maranello. Cabe consignar que rumores indicaban que Leclerc estaba buscando otro equipo teniendo en cuenta los problemas de Ferrari para luchar por el campeonato.
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9: No sé, pero qué bárbaro cómo han pegado los tangos, señora. ¿Ha visto los mensajes? Muy
0: impresionante.
9: Lindo.
0: Bueno, esto habla también de lo que significa el tango para nuestra audiencia, Raúl.
9: Claro, claro.
0: Imagínate, dice, chicos, me recuerda cuando en el patio de casa me sentaba con mi padre a escuchar la radio, un programa de tango. Me decía quién era el autor y quién cantaba y cómo se llamaban dichos tangos. ¿Qué recuerdos, Beatriz?
9: No todos los tangos tenían un tinte machista. Por ejemplo, después, si querés, habla. Fíjate la letra. Alberto de las Ramonas. Cierto, Albertico, es verdad. Ese dice, para la mano, para. Cuando cuestionaba al tipo que andaba de picaflor, ¿viste? Sin cuidar a un amor. Bien, bien, bien dicho, Alberto. Gente, muy machote Edmundo Rivero. Cuenta mi madre que su abuela paterna decía ser prima hermana de él. Incomprobable, dice María. Bueno, no lo sé, María, capaz que era cierto.
0: Claro. Chicos, felicitaciones por los tangos de Edmundo Rivero. Cacho Sarmiento de Estancia Vieja. Aquí haciendo cositas de la escuela, nos cuenta Victoria mientras los escucho. ¿Qué le pasa al locutor re malondón? Hoy.
9: No, estamos muy bien. No.
10: ¿Cómo anda, malondito y malondo?
9: Ando bárbaro, chicos. El martes pasé en colectivo por Saavedra. Hay una foto de Edmundo donde él vivía. Recuerdo a mi papá le gustaban mucho sus tangos. Estela de Pablo Podestá.
0: Chicos, Monty. Soy Luciana de Roldán, provincia de Santa Fe. Feliz día del periodista. Qué hermosos tangos. Bueno, y así hay un montón de mensajes. Gusta mucho y creo que también el día acompaña para unos tanguitos.
9: Es verdad, señor. Está así nubladón. ¿Qué pasa?
11: No se puede cantar un tanguito.
9: ¡Para la mano! ¡Para!
12: Raulito, ese tema lo tenés que hacer para el Día del Animal. Lo ladrás lindo, che.
9: Ah, bueno, bueno. Por ahí sale bien y por ahí no. ¿Qué va a ser? Bueno, acá tenemos a una encuesta y luego Celeste que está llamando, pidiendo entrada. ¿Qué pasó, Franco, en la encuesta? Adelante.
13: Tenemos encuesta, Raúl Geo, porque el tango también habla no solo del amor, sino también de la amistad. Y se celebra el Día del Mejor Amigo. Entonces en cadena3.com le preguntamos a la audiencia: ¿tenés un mejor amigo? La primera opción es sí, tengo un mejor amigo. La segunda es no puntualmente uno, pero sí tengo dos o tres que son inseparables. Y la tercera opción es no tengo mejores amigos, solo tengo varios amigos cercanos.
9: Definí mejor amigo.
13: Claro, es el único, ese mejor amigo.
9: El tipo incondicional.
13: Claro, que ese mejor amigo.
0: Claro, que le contás todo. Claro,
9: especialmente en las malas, digamos.
13: El confidente, sí, que está siempre. Entonces les preguntamos si tienen un mejor amigo, uno solo. Si no tienen un mejor amigo, pero hay dos o tres en los que confían. No. O si tienen su grupo de amigos en general.
9: Yo no, yo.
13: ¿Qué es la más votada? El 50% de los votos es... tengo varios amigos cercanos, ninguno lo considero mejor amigo. Después le sigue la de sí, tengo un mejor amigo con el 27% y con el 23%.

0: berrinche, viste, de juntarse a comer asado, jugar a la pelota,
1: pero
0: ir a la...
1: No, olvidemos, pero de Dios,
0: contar cosas muy profundas, el hombre es más raro, Gerardo, me parece.
2: Mique, ¿en serio?
0: Amigo. Me parece, ¿no? Yo por ejemplo no tengo un montón de amigos cercanos.
3: Yo si me tuviera que inclinar por la encuesta iría por el porcentaje más bajo. Tengo dos o tres amigos cercanos, de esos cercano, que te considerás que sí, son sí, que son amigos de fierro.
0: Que son mayormente o del barrio o del secundario.
3: Claro, que lo formaste a lo largo de tu vida.
0: El digamos, secundario es un momento
3: la primera
0: muy fuerte
3: etapa. Pero vale, coincido en eso que planteaba Raúl, en esto de que los amigos, los hombres nos juntamos más para estar.
0: Sí.
3: Y nos reímos de un chiste que sí, se hace en el momento. Las mujeres por ahí sí van hilando una historia. Ajá. Y la última vez se contaron tal cosa, entonces se vuelven a juntar. ¿Y qué te pasó con tal otra, tal cosa que me contaste antes?
2: Pero
3: no,
2: Ale,
3: no me equivoco, no sé, Geo.
2: Te hago una consulta.
3: Sí.
2: Porque Raúl siempre acaba de comentar que él, por ejemplo, tiene, digamos, tiene amigos en general, pero no es de contar sus cosas muy íntimas. En tu caso, vos a esos dos mejores amigos les contás...
3: Todo. Nos contamos, me cuentan, lo compartimos. Sí, lo debatimos. Siempre asado mediante, obviamente, pero...
2: Sí, pero sí, le contás.
3: Sí. Es que creo que son, nosotros decimos los psicoasados, pues son asados como sesiones psicológicas, ¿viste? Uno se descarga.
2: Ah, mira.
3: Y cuenta. Sí.
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2: Ay, Cachito.
0: Gracias, Cachito. Bueno.
2: Gracias. Bueno, nos vamos ahora a las calles de Córdoba. Nos vamos con nuestra compañera Celeste Benecci, presentada por Prevención Salud, la prepaga de Sancor Seguros. Ustedes saben que en las últimas horas la policía detuvo nuevamente al adolescente que en febrero de 2024, cuando apenas tenía 14 años, tuvo un rol clave en el asesinato de Sebastián Villarreal, el padre de familia ejecutado por motochorros para robarle la moto en barrio Jofre Norte, y tenemos repercusiones. Adelante, Celeste.
6: Gracias, Gio. Así es, reincidente porque ya cayó varias veces. Sebastián Villarreal tenía 45 años, dos motochorros menores de edad, lo atacan en barrio Jofre Norte un 29 de febrero a las 6 y 15 de la mañana cuando él se iba a trabajar y muere. Estos menores estaban armados. Uno de estos menores vuelve a caer varias veces y anoche otra vez fue en barrio General Paz, donde cuatro jóvenes forzaron portones intentando robar edificios y locales. Y después en la calle México, anoche ingresaron a un complejo, robaron ropa. Cuando escapaban, dos de estos cuatro fueron detenidos y uno de ellos era este chico. Es este chico que en ese momento, cuando mató a Sebastián, tenía 14 años, hoy tiene 16 años. Vamos a escuchar lo que dice la hermana de Sebastián, Jimena Villarreal.
7: Para nosotros ha sido muy movilizante e impactante, ¿no? Hace más de 2 años que asesinaron a Sebastián y hoy nos vuelven las mismas preguntas. ¿Qué es lo que realmente están haciendo para que esto no suceda? Y la complicidad que tiene el sistema judicial y el Estado con un sistema delictivo manejado por adultos, ¿no? Nosotros en este momento estamos teniendo que ir a casación porque justamente los jueces que tenían en su poder cambiar la historia no lo hicieron, y tenemos que como familia atravesar nuevamente otra instancia para llegar a la justicia por el homicidio de Sebastián, que bueno, recuerdo esto, eran dos menores dentro de una red delictiva de adultos y tres de esos adultos fueron llevados a juicio. Hay uno solo que obtuvo una condena, que también eso es un precedente porque no es frecuente que eso suceda, lo cual sí, es algo que consideramos que está bien y que es acorde a lo que pedíamos, pero los otros dos adultos fueron absueltos por cuestiones, entre comillas, técnicas. Todo el sistema judicial es absolutamente perverso y que lo único que hace es prolongar y profundizar el dolor de la familia. No hay una acción real, no hay un plan con qué hacer con esto, van haciendo de acuerdo a lo que a cada uno le parece. Ese parecer individual de algunos jueces, de fiscal,

0: etcétera, que lo que deriva en definitiva en casos trágicos y atroces que vivimos las familias, ¿no? Y el después también es siempre el mismo, se lo devuelve a un pibe con una trayectoria de vida muy compleja, exactamente el mismo lugar, con la misma familia, en las mismas condiciones, y se pretende que hagan otra cosa que no sea la que ya venían haciendo. Es como un absurdo bastante cruento para la familia.
1: Y decimos que fue reincidente porque tuvo varios episodios. Por ejemplo, el año pasado fue acusado por robo calificado también en Villa Carlos Paz. Esta es la historia. Habló Jimena Villarreal, hermana de Sebastián Villarreal.
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3: Muy bien, vamos a prepararnos para las noticias. Está Silvina Ledesma con nosotros. Para sí, informarnos, vamos a estar también con mucha información. ¿Tenés algo para contar para la próxima hora, Ale?
4: Anticipamos, vamos a estar hablando de los nuevos consensos entre los argentinos. ¿En qué coincidimos? En un país que se habla permanentemente de que hay grieta, que hay divisiones.
3: En la selección coincide.
4: Sí, bueno, probablemente lo que venga sea lo que más genere unión entre todos los argentinos. Pero hablando de otras cuestiones, como por ejemplo, si coincidimos con el modelo económico, si coincidimos con cuáles son las instituciones que tienen más credibilidad. Es llamativo el dato allí, porque hay dos instituciones que concentran la credibilidad de los argentinos. El resto no es que no tenga credibilidad, directamente genera desconfianza en la gente. Así que en un ratito se lo contamos, una linda encuesta, más de 2.000 personas en todo el país, de una encuestadora de Buenos Aires.
3: Fenómeno, perfecto. Nosotros hacemos noticias. Jeito, prepárese un matecito y hacemos un chin-chin virtual.
5: Perfecto, nos vamos a las noticias y ya volvemos con Vive la Radio.

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1: Leonardo.
2: Los verdaderos amigos son aquellos que te saludan para tu cumpleaños, que te llaman, que van a ir a tu casa, te preguntan qué hay que llevar y vos decís, no, no traigan nada. Y no traen nada.
3: Qué boludo que son.

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1: Buenos Aires. La inflación durante el mes de mayo en la ciudad fue de 2,1%. El IPC porteño marcó una nueva desaceleración y acumula un 14% en lo que va de 2026. Salta. Un hombre de 56 años fue condenado a más de 10 años de prisión por abusar sexualmente de su hija.
2: Un hermano de la víctima que no residía en la vivienda denunció que su hermana menor, huérfana de madre que convivía junto a sus hermanos con el acusado, fue víctima de abuso sexual desde que tenía 7 años de edad. El hombre de 56 años de edad fue condenado a 10 años y 6 meses de prisión por los delitos de abuso sexual simple agravado por el vínculo, la guarda y la convivencia, abuso sexual gravemente ultrajante agravado por el vínculo, la guarda y la convivencia, y abuso sexual con acceso carnal agravado por el vínculo, la guarda y la convivencia en 2 hechos en concurso real. La víctima reveló los abusos a una prima, aunque desde los 7 años de edad permaneció en silencio por miedo. Elisa Zamora, Cadena 3, Salta.
1: Mendoza. Una investigación apuntó contra un reconocido abogado como culpable de liderar una estafa piramidal.
3: Una declaración clave le apunta a un reconocido abogado como responsable absoluto de la maniobra que habría generado casi 2 millones de dólares de manera irregular. Uno de los imputados como socio en la causa, Pablo Falco, aseguró que el doctor Iván Yoma tomaba todas las decisiones sobre las inversiones. Ante la justicia señaló que Yoma había diseñado la estructura, conducía la oficina y luego fue el culpable del colapso de la operatoria. En marzo llegó la primera denuncia en relación al estudio de abogados liderado por Yoma, que prometía enormes ganancias a cambio de administrar los ahorros de sus clientes. Facundo Di María, Cadena 3, Mendoza.
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1: El dólar oficial comenzó la semana en suba y cotizó a 1.465 pesos en Banco Nación. El blue, por su parte, también tuvo un incremento y se comercializó a 1.445 pesos para la venta.
0: Deportes.
4: Las finales de la NBA vuelven a Nueva York. Con una gran expectativa, los Knicks recibirán a San Antonio en el Madison Square Garden por el tercer partido de la serie desde las 21:30 de Argentina esta noche. Los Knicks tienen una ventaja de 2-0 sobre los Spurs y buscarán ampliar la diferencia para acercarse a un título que se le niega desde hace 53 años. Con entradas a un precio exorbitante, el mítico recinto estará lleno y se anuncia la presencia del presidente de Estados Unidos, Donald Trump.
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0: Así es, en la tarde es de Viva la Radio de Cadena 3 Argentina. En un rato el maestro Grimoldi se asoma con nosotros para que puedan hacer sus preguntas de plantitas, como todos los lunes. El Ale Bustos tiene prometido un temazo, así que vamos a ir avanzando en un rato nada más.
3: Hola, y ahora Grimoldi. Comenzamos con los títulos a esta hora de la tarde. Adelante, Gaby Inglese.
4: Bueno, reiteramos el dato que se conoció en la mañana de hoy, la inflación en la ciudad de Buenos Aires, que puede ser una anticipación de lo que va a presentar en unos días el INDEC, fue del 2,1% en mayo, acumula un 14% en lo que va de este año y un 33,1% interanual. Y el otro dato económico es el dólar, que hoy ha subido nuevamente. El dólar oficial cerró a 1.465 pesos y el dólar paralelo o Blue ha cerrado 1.445 pesos.
0: Bueno, fenómeno, gracias Gaby. En el deporte, Juancito Schulte.
5: Bueno, Raúl, actualizamos amistosos rumbo al Mundial a esta hora. En 33 minutos del primer tiempo, Países Bajos derrota 1-0 a Uzbekistán. Ambos equipos van a estar disputando en la cita ecuménica, gol de Gakpo. En 13 del primer capítulo, Francia e Irlanda del Norte igualan sin goles. Y a las 23, lindo partido para salir, Perú-España van a completar la jornada de amistosos de este lunes. Además, en el mercado de pases, River cerró a su segundo refuerzo, el volante uruguayo Mauro Arambarri, proveniente del Getafe de España. Aún resta la oficialización, pero es un futbolista por el que el Chacho Caudet viene pidiendo hace rato.
0: Muy bien.
3: Bueno, y cuénteme, Juancito, algo de la NBA, que está en las finales. Gran final tenemos esta noche, los New York Knicks, donde supo jugar Pablo Prigioni, ¿se acuerdan?
5: Sí, así es, Geo. Hay mucha expectativa en el Madison Square Garden por lo que va a ser este tercer juego de las finales de la NBA. Recordemos que los Knicks tienen una ventaja de 2-0 sobre San Antonio Spurs y buscan ampliar esta diferencia para acercarse a un título que se le niega desde hace 53 años. Una gran sequía tiene el conjunto de Nueva York. Por supuesto, en base a todo esto, hay una enorme expectativa. Las entradas eran carísimas, pero va a estar, por supuesto, totalmente colmado el mítico recinto. Y también se anuncia la presencia del presidente estadounidense Donald Trump, lo que marca la importancia de este partido. Es el tercero de la serie final de la NBA. Desde las 21:30 de Argentina, San Antonio busca achicar la diferencia y los Knicks ampliarla para tratar de romper esa maldición, esa sequía.
3: Bueno, dicen que por la presencia del presidente de los Estados Unidos, dicen que es impresionante cómo han triplicado la seguridad y cómo han cerrado toda la zona del Madison Square Garden. Veías imágenes hace unos días de que hasta la estación de subte la han pintado de naranja y azul, de los colores de los Knicks.
5: Es que sí, porque realmente lo que genera para los seguidores de los Knicks es muy grande. Más allá del tema de seguridad, como bien decía Geo, y todas las calles cerradas en torno al operativo, son 53 años sin poder quedarse con el anillo de la NBA. Están cerca, tienen un gran equipo, están 2-0 arriba encima en lo que va de la serie final de la NBA. Y por supuesto, el partido albergando nuevamente en el Madison Square Garden tiene una gran expectativa y es el núcleo de la atención en el deporte de la naranja en Estados Unidos.
0: Uy, ¿para cómo creo que voy a andar por la zona, che? Va a estar difícil conseguir una entrada.
5: Es complicado, sí. Pero bueno, es una serie larga.
3: Podríamos ver,
5: hay que ver si llegan, ¿no? O si los Knicks lo resuelven antes.
3: Sí, Juancito, tenemos que averiguar. Averiguamos el precio de las entradas para compararlas cómo están con las entradas del Mundial de Fútbol.
0: Claro. Ahí está, los Knicks de Nueva York. Bueno, muy bien, perfecto. Chicos, soy Alfredo de Mendoza Capital, tengo 47 años. Los tangos me hicieron acordar a mi niñez. Los sábados a la noche íbamos a cenar con mis abuelos unas pizzas y siempre veían el famoso programa Grandes Valores del Tango, claro.
3: ¿Te acordás?
0: Qué lindo programa. El tango siempre con la edad a uno le empieza a gustar. Es verdad, es verdad. Gente, yo tengo mi amigo de la primaria y mi amigaza, casi hermana de la vida. Los dos fieles en mis momentos malos y en los buenos. Soy el profe Osvaldo Pelagalli. Qué bueno, siempre es bueno tener un hombro en quien apoyarse porque la vida es así. Señora.
3: Muy bien. 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

0: Hola chicos, soy César. Geo, me hiciste firmar la foto con el Negro Videla y te tiraste unos buenos pases de baile. Muy bueno todo, César Peralta.
1: Claro, en un abrigo al corazón. Bueno, un millón de gracias para todas las tejedoras, los tejedores que desde tempranito, 4 de la mañana, ya estaban haciendo fila para entrar a Quality. No nos acompañaba el clima, estaba lloviznando, estaba fresco, pero allí estuvieron presentes con capacidad agotada. En un momento dado no entraba más nadie. Todos reunidos en esta jornada solidaria, un abrigo al corazón, donde estuvieron tejiendo cuadraditos de lana de 20 por 20. Y por supuesto agradecerle, Raúl, a todos los artistas que estuvieron. Cinco Sentidos, los cuatro del Suquía, los de Alberdi, el Negro Videla, el humor con Adrián Gómez, que me hizo hasta participar en ese diccionario que tiene. Y el señor me dice, por favor, me da la foto y la lapicera para que se la firme el Negro Videla. Así que apenas terminó el Negro, le hice firmar la foto y cumplimos con el oyente, como siempre. Gracias de corazón, porque fue una jornada maravillosa. Recuerden que miércoles, jueves y viernes nos juntamos en la sinagoga para poder coser cada uno de los cuadraditos y así tejer estas frazadas para un abrigo al corazón. La luz
2: azul. Como el cartel.
3: Muerta, ¿editaste el audio de Videla?
0: No se han quedado ahí en los anales. Bueno, vamos a recordar que Argentina ya está llegando al partido segundos. Partido fase 2, pre-debut del Mundial.
4: Así es, la semana que viene será el debut frente a Argelia, antes el amistoso contra Islandia, que va a ser mañana desde las 22. En un rato, 17:15, conferencia de prensa de Lionel Scaloni. A las 18, el entrenamiento del conjunto nacional. Los primeros minutos van a ser abiertos para la prensa. Allí van a estar nuestros compañeros para traernos todas las alternativas.
0: Me parece que está llegando la selección, lo presentemos a Cocolo.
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0: ¡Vamos, Cocolo!
6: ¡Qué hubo, Raúl! Muchas gracias. Está llegando la selección argentina en dos colectivos aquí a Auburn, a la zona de Alabama. El primero de los colectivos estaciona, ya los recibe gente de la Asociación del Fútbol Argentino. Luego de presionar los frenos, desciende levemente la trompa del coche y empiezan a bajar los integrantes del cuerpo técnico del seleccionado argentino. Bajaba Lionel Scaloni, después baja Pablo Aimar. También empieza a bajar Ayala. El cuerpo técnico que estaba en el primero de los colectivos y de a poquito van ingresando al hotel. Carrión en mano para el entrenador argentino, el que encabeza la fila, yendo hacia el hotel. Detrás viene toda la parte de audiovisual de la selección argentina. Pasa Lautaro Martínez, Joaquín Freitas. Empiezan a descender los jugadores. Montiel, Capaldo, Nico González. También baja Giuliano Simeone, Nico Paz. Allá atrás viene Walter Samuel. De a uno van bajando los integrantes de la delegación argentina. Obando, el pibe de central, que es uno de los pocos que queda sin debutar todavía en la selección argentina. Aranda pasa tomando mates. Bajan de a uno los jugadores del seleccionado nacional. Facu Medina, el Colo Barco, Nico González. Beltrán, que debutó el otro día como 13º arquero del ciclo Scaloni. Baja McAllister. De a uno siguen descendiendo, Thiago Almada, gorra, bolso en mano, también Enzo Fernández con una tablet en la mano, detrás de él Ezequiel Palacios, jugaron juntos un buen rato el otro día en el primer amistoso de la selección argentina. Dentro de algunas horas será el entrenamiento, baja el Dibu Martínez, pulgar arriba con el dedo siempre vendado, ese que está en recuperación, Jerónimo Rulli, Julián Álvarez. Esta es una de las imágenes del Mundial, es la primera vez que lo podemos ver a Julián formando parte de la delegación. Ahí viene todo el cuerpo técnico, el resto con Pablo Aymar. Aymar, con el entrenador arqueros, con el profe, con el Ratón Ayala. Los últimos que van quedando sobre el colectivo empiezan a descender también. Nahuel Molina, Licha Martínez, Cuti Romero, Nico Tagliafico, Leandro Paredes, falta Leo Messi. Y debe quedar alguno más arriba del colectivo, todavía esperando por descender. Finalmente vinieron todos los jugadores en el primer colectivo. Claudio Tapia, el presidente de la Asociación del Fútbol Argentino, baja abrazado por Lionel Messi, palmada en la espalda del capitán argentino al presidente de la Asociación del Fútbol Argentino. Detrás de ellos dos, Rodrigo De Paul, se van charlando. Messi y Claudio Tapia, detrás de ellos De Paul. Ya está el plantel de la selección argentina en Auburn, en Alabama, donde va a esperar el segundo partido amistoso. Quedaban Lo Celso y Otamendi sobre el colectivo, los últimos en descender, cerrando la fila. Ya está la selección en su segundo destino premundial.
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0: Bueno, en un ratito también vamos a estar analizando lo que fue este fenómeno. Más de 70 cuadras de gente haciendo fila para despedir al Indio Solari. Por ahí un oyente, Miguel Ángel Quevedo de San Luis, pensé que hoy íbamos a escuchar al Indio. ¿Qué pasó? Miguel, el día viernes hicimos casi una hora completa. La primera hora del programa la hicimos dedicada a Los Redondos y dedicada al Indio Solari. Y ese fue el homenaje de Viva a la Radio. Así que, Miguelito, hemos cumplido con el Indio el viernes en Viva la Radio. Justamente hicimos una hora, casi una hora. Estuvimos, no sé hasta qué hora, chicos, si ustedes recuerdan hasta qué hora estuvimos, pero fue casi una hora completa.
1: Con todo y entrevistas. Sí,
0: claro.
1: Sí, con gente de su entorno, músicos y demás.
0: Hicimos un gran homenaje, Miguel, al Indio Solari.
1: Bueno, nos está llamando Cintia Sat porque ha pasado algo en Cuba muy fuerte. ¿Qué ha pasado, Cintia? Contanos, por favor.
2: Ha pasado un terremoto, magnitud 6.1. Esta es en la provincia de Pinar del Río. No es la primera vez que hay terremotos en esta zona, pero lo hemos sentido aquí, lo hemos sentido en Miami, en Tampa, en la zona de Orlando. Los parques de Disney suspendieron sus actividades en algunos de los rides, en algunos de los juegos, por varios minutos, porque se sentía el terremoto, se sentía el temblor directamente. Hasta el momento no se han reportado víctimas ni daños materiales muy grandes, pero estamos esperando información desde la isla. También aquí en el condado Miami-Dade se han cancelado algunas de las actividades, o sea, se han evacuado algunos edificios públicos porque de verdad se sintieron las repercusiones de este terremoto. No hay aviso de tsunami, recuerden que estamos rodeados por el Mar Caribe y todo el Atlántico, no ha habido aviso de tsunami, pero sí hay una alerta ahora y por ahora la situación se ha normalizado después de este terremoto que sucedió hace unos minutos.
1: Muy bien, Cintia, perfecto. Nosotros continuamos. ¿Ya sabemos el detalle del precio de la NBA, mi estimado Juan?
3: Así es, Raúl. Y son realmente saladas las entradas. La más barata para el juego 3, la de esta noche, la más barata, $11,460.
0: Que lo ves en el gallinero, ahí tocándole el techo al Madison, ¿no?
3: Exactamente.
1: Se ve bien de todo lado, pero es muy caro.
3: Es muy caro. Y el juego 4, que también va a ser en Nueva York, es aún más salada. $13,000, la más barata en el Madison Square Garden para los Knicks frente a los Spurs, las finales de la NBA.
0: Y las entradas para Argentina están en $2,000, las que sí se consiguen, porque las otras no hay.
3: Exactamente, y en el caso del Mundial de Fútbol son precios dispares de acuerdo al atractivo del partido, básicamente. Entonces encontrás más caras para ver la selección campeona del mundo y más económicas para otros partidos de la fase de grupos.
0: Bueno, vos sabés que a propósito del precio de las entradas, el propio Josh Hart, jugador de los New York Knicks, dijo: el ambiente del Madison va a ser eléctrico, el público va a estar rugiendo igual, solo que obviamente me gustaría que las entradas fueran un poco más baratas. Hasta los propios jugadores de la NBA se manifestaron por el precio de las entradas. Lo cierto es que nosotros somos más futboleros, así que estamos a pleno con el Mundial. Y otra de nuestras compañeras que también va a estar en el Mundial es Cintia Sac. Va a estar ahí, por supuesto, acompañando a la selección argentina. Cintia.
2: Sí, estoy aquí, pero voy a volver al tema de la NBA de esta noche, porque Trump va a estar en el juego. Atención. El presidente confirmó que va a estar en el juego esta noche en New York, y Mamdani, que es el alcalde de New York. Con lo cual, imagínense la seguridad que se está imponiendo en el Madison. Esto ha cambiado ya completamente la perspectiva de los fans y de todo lo que va a suceder, porque se especulaba que el presidente iba a estar y finalmente va a participar esta noche en la final en el Madison. Así que este es uno de los temas que tiene que ver.
0: ¿A quién le traerá suerte, no?
2: No lo sé, eso no lo sabemos, pero que va a estar, y que esto, por supuesto, ha revolucionado toda la zona, va a ser muy complicado moverse por ahí. Coinciden los eventos deportivos gigantes, el comienzo del Mundial, la llegada de los fans. Ayer estaba recogiendo a mi hija del aeropuerto, era prácticamente imposible, literalmente, entrar al aeropuerto de Miami, y había sectores muy grandes, especialmente la sección internacional, con los carteles que decía AFA, AFA, AFA, que ven toda la gente de Argentina llegando, reservando lugares enormes cuando salían los directivos, los pasajeros, los fans, para que los recogieran los autos, los Ubers, etcétera. Así que mucha movida, las ciudades se están preparando muy fuertemente. La ciudad de Miami, ciudad de Miami Beach, todas las ciudades que van a recibir los juegos del Mundial han emitido también una invitación, digamos, a sus residentes que pidan permisos especiales para poder entrar a sus casas, porque cuando sean los días y horarios de partido va a ser muy difícil llegar a las viviendas y llegar a trabajar, entrar y salir de la casa.
0: Fantástico, fenómeno. Muchas gracias, Cintia, desde los Estados Unidos, ya palpitando la Copa del Mundo, sí.
4: Hola, Argentina. 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
1: Bueno, el Ale Bustos había prometido un temazo, vamos a desarrollarlo ahora. Ya están entrando mensajitos para el maestro Grimaldi. Llamen, por favor, escriban, así que cuando venga el maestro le preguntamos.
9: Hola, Ale. Grimaldi, viejo malondón.
1: Ah, sí, es un divino.
10: Pobre maestro.
1: Recapitulamos, Ale.
10: Bueno, vamos a hablar de los nuevos consensos de los argentinos. Esta es una encuesta que ha realizado en el mes de mayo, más de 1.820 casos. La encuesta realizada por la empresa Q Social. El tema tiene que ver con los nuevos consensos en Argentina, en qué coincidimos los argentinos y si ha ido cambiando la manera de ver las cosas con respecto a estos nuevos tiempos, porque de hecho hay un primer dato que habla de un 51% de los consultados que coincide con esta época de liberalismo económico. Pero a partir de la ideología se desprenden otras cuestiones, como por ejemplo en qué instituciones son las que más creen, cuáles las que tienen mayor credibilidad y cómo enfrentarían el tema de la seguridad, por ejemplo. Pero empecemos hablando sobre los consensos. Escuchemos lo que decía Lucas Coblós, director de la consultora, a propósito del tema nuevos consensos y esta encuesta realizada en todo el país.
11: El 51% de los argentinos cree que el principal motor de la riqueza en la sociedad es el sector privado, y un 35% considera que es el Estado. El 14% restante no tiene una postura clara. Hay un 38% que se identifica con la demanda de un Estado aperturista. Hay un 23 que se identifica con una demanda de un gobierno proteccionista, y hay un 40 que se clasifica con una posición intermedia, ni proteccionista absoluto ni aperturista absoluto. Y en cuanto a las instituciones, estamos ahí claramente en un problema argentino, en el cual, de la misma manera que hay crítica, bronca y desconfianza para con la clase política en general, este signo no es propio del mundo político, sino que se expresa en la mayoría de las instituciones relevadas. las únicas dos instituciones mejor evaluadas son, en primer lugar, claramente las universidades, casi 60% de confianza a nivel nacional, y después le siguen las Fuerzas Armadas con un 39%, en un segundo lugar, bastante lejos de las universidades. Pero luego el resto de las instituciones que nosotros relevamos gozan de mucho mayor desconfianza que confianza. Y medimos la iglesia, las empresas privadas, las fuerzas de seguridad, los medios de comunicación, la justicia, sindicatos y el Congreso Nacional.
10: Bueno, ahí está el último dato en referencia a cuáles son las instituciones que cuentan con mayor aval de la gente. Hay una coincidencia. Esto es entre quienes se identifican por ahí con una ideología, que puede ser liberalismo o puede ser peronismo, pero todos coinciden que la universidad es uno de los recintos institucionales que mayor credibilidad tiene. El resto no es que no tiene credibilidad, directamente generan desconfianza. Y estamos hablando desde la justicia, los sindicatos, también hay un porcentaje importante para los medios de comunicación. Esto tiene que ver con esto de nuevos consensos, ¿no? De los que van cambiando. Y el otro aspecto, que inclusive en algunos puntos ha llegado a estar por encima de la inflación, hoy que la inflación sigue siendo importante, alta, es una preocupación, pero en algunos casos ha pasado a un segundo plano, producto de cierta estabilidad, es el tema de la seguridad. Y acá hay un debate muy interesante, porque hay un grupo que se identifica con que en Argentina, o un porcentaje muy alto, con que en Argentina las leyes son blandas, y hay otros que plantean, en cuanto al modo de resolución, algunos dicen, hay que ser mano dura, y otros dicen, no, hay que disminuir la brecha social. Es decir, si hay menos pobres, entendiendo, va a haber menos inseguridad. Ahí está el planteo que sobre esto también decía Koblos. Lo escucha.
12: Ergo, ¿todos los ricos nunca hacen ningún delito? Pregunto.
10: No, qué. No, claro. Pero entendido que hay ciertos análisis también técnicos que plantean la posibilidad de que muchas veces el desempleo, el estar sin trabajo, sin educación, siquiera, puede llevar a que la gente, a las personas puedan ser más proclives a quedarse en un ambiente de violencia, donde hay droga y todo lo demás.
1: Bueno, vamos a escuchar esta segunda parte de Lucas Koblos.
11: Hay un consenso del 80% que expresa que las leyes son blandas con los delincuentes. Y eso es transversal a todos los segmentos políticos, incluso los segmentos identificados con el peronismo. Hay una creencia de que las leyes, entre comillas, son blandas a la hora de castigar los delincuentes. Ahora, en la manera de cómo enfrentar la inseguridad, sí hay una preeminencia de una postura de mano dura, donde el 54% expresa la necesidad de endurecer las leyes y las penas para luchar contra la inseguridad, y hay un 34% que sostiene la postura de reducir las diferencias sociales en pos de combatir el delito. Y acá de vuelta nos encontramos a esa foto inicial. El segmento mileísta, el PRO y los independientes coinciden en esta postura más de mano dura. Los segmentos más peronistas, una postura de reducción de las diferencias sociales. Pero dentro de este segmento hay un 20% que tiene una mirada de mano dura para enfrentar el delito.
10: Bueno, ahí está la dicotomía que se vuelve a plantear en cuanto al tema de la seguridad.
12: Hay estados en Estados Unidos que tienen hasta la pena de muerte y eso no necesariamente reduce drásticamente el delito grave, ¿no? A mí me parece que lo que le debe hacer ruido a la gente es que la justicia es lenta. Por ejemplo, la ley está escrita, por ahí no se aplicará o se aplicará tarde.
0: Ese es el punto, de que las leyes están, pero no se cumplen.
10: Hay que aplicarlas. Pero probablemente en algunos aspectos también hay algunas leyes que las penas no son acorde al delito, entonces la gente coincide de esta cuestión de que entran por una puerta y salen por la otra, que está muy común y muy instalado en la mesa de café. Creo que es un poco y un poco también.
12: Sí, ¿no? O que entran por la puerta los que justamente en ese momento histórico son enemigos del poder de turno. y no entran por la puerta sí. los que tienen cierta afinidad. Esto ha pasado.
10: Sí, pero
12: entonces eso genera desconfianza. Pero, la justicia tiene que ser igual para todos. ¿No?
10: Claro, pero por ahí lo dividiría entre lo que es corrupción y lo que es delito.
12: Sí.
10: O sea, si bien los dos son delito, pero corrupción es para aquellos que detentan un cargo, que malversan fondos y todo lo demás, y la inseguridad la gente le apunta a los delincuentes, los que roban, los que violan, los que matan en ese aspecto.
0: Sin irnos más lejos, chicos, hace un rato nuestra compañera Celeste Benecci ponía al aire una nota con la familia de Sebastián Villarreal, claro. porque volvió a caer el adolescente que participó del crimen de Sebastián Villarreal.
10: Claro. Bueno, ahí está el tema de las leyes y las penas, ¿no? Sí. Las sanciones para quienes cometen delitos. Bueno, ahí sigue habiendo una dicotomía entre si la solución es mano dura o la otra alternativa es, bueno, generemos más trabajo, saquemos más gente de la pobreza, que la gente tenga trabajo, eso que sí. se pueda valer de un sueldo digno y con eso pueda vivir, pueda laburar.
1: Alejandro Bustos, con este tema de actualidad, nosotros hacemos una pequeñísima pausa. Ya viene el maestro Grimaldi.
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1: Ya estamos con el maestro Grimaldi, han llegado algunas preguntas para...
9: Hola, Grimaldi, viejo malondón.
0: No, ¿por qué?
1: ¿Cómo? Sí, es un divino y todos los lunes nos cuenta de las plantitas. Hola, doc, profe, ¿cómo anda? Y
9: primero recibiste de profesor antes de hablar de planta.
1: ¿Pero cómo?
0: Pero no barré así, cacho.
1: Sí, es un hombre versado en la cuestión, un hombre estudiado, ¿no es cierto, maestro?
15: Pero claro que sí, claro que sí.
1: Tanto que da clase, imagínate.
15: ¿Cómo les va, chicos? ¿Cómo están?
1: Muy bien, maestro.
15: Bueno, por lo menos paró la lluvia. Por lo menos paró la lluvia. Vamos a tener una semana un poquito más seca. Uh-huh. Y hay que, bueno, aprovechar para salir al jardín y fijarse y ver que no hayan quedado cúmulos de hojas, que no hayan quedado lugares donde se propaguen los hongos, porque esta es la época en que más se propagan los hongos en el césped, en el jardín. Sí. Ayer, anteayer, no daba ganas de salir por tanta humedad. Pero ahora salgan y fíjense y vayan viendo, porque acuérdense que todo lo que pase ahora va a repercutir en la primavera. Así que salgan al jardín, por ahí hay alguna hoja grande, un pedazo de papel, esas cosas que hacen sombra y no permiten que el césped se seque, y debajo de eso empiezan a crecer los hongos. Y no es el hongo el problema ahora, el hongo es lo que va a dejar esporas para la primavera siguiente. Entonces, y en primavera va a ser desastres. Entonces, tratemos de dejar el césped lo más limpio posible, sin hojitas, sin papeles, sin excrementos de perro, y para que pueda llegar el invierno, pasa bien, y la primavera va a llegar a nuestro jardín muy sanito.
1: Bárbaro.
0: Muy bien.
1: Profe, bueno, ¿cuándo debo podar un mandarino de 3 años que no me ha dado frutos todavía? Pregunta Oscar.
15: Bueno, Oscar, si no dio frutos, la planta va a producir frutos en cualquier momento. No, la poda no le va a generar frutos. Ahora, si lo tiene que podar para darle una...

0: Se está poniendo amarilla. Le pido ayuda, que puedo hacer, pregunta Matías.
1: Matías, se suelen poner amarillas y pelar totalmente, ¿no? Son plantas de ciclo corto. Ten en cuenta, Matías, que si están en maceta duran 3 o 4 años y mueren. Después, si están en tierra, podrían aguantar más. Pero es normal que en estos días, con tanta lluvia, se pongan las hojas amarillas y se caen. Si la tienen maceta, podría intentar cambiarle la maceta ahora para que cuando brote en la primavera encuentre buena cantidad de nutrientes. Si no, esa hoja que va a salir nuevamente en primavera va a salir con pocos nutrientes y va a salir débil, así que aproveche que se han caído, cambie a una macetita más grande, ponga una linda tierra y en primavera va a brotar, a no ser que sea una ruda que ya está hace 4 años en una maceta que ha cumplido su ciclo y está muriendo por ciclo propio.
2: Muy bien, hola gente linda. No es para usted, Cacho, esto.
1: Soy el lindo Cachito.
2: Un saludo para el maestro Grimoldi. Tengo una lavanda grande y le ha pegado la piedra. No pasa nada si le corto un poco las ramas. Saludos, Norma.
1: No hay problema, Norma. Lo que tiene que hacer es cortar las ramas en la lavanda en forma de entresacado. No corte como si fuera cortar el pelo, que quedan redonditas porque no ingresa el sol a los tallos ni a las raíces. Entonces está bueno cortar una rama de por medio. Cortó una rama bien baja, no hay ningún problema. No corte todas a la misma altura. Que entre el sol abajo y después va sacando las otras ramas. Siempre con un entresacado se hacen las podas de las lavandas.
2: Muy bien,
0: por acá dice, para el maestro Grimoldi, ¿cómo puedo cuidar el Crataegus?
2: Crataegus.
1: Sí.
0: Tiene muchas frutitas rojas y pocas hojas. Soy de la Francia, muchas gracias, Griselda.
1: Griselda, no hay problema, es normal en este tipo. Son plantas muy rústicas, son plantas extremadamente rústicas que en este momento han gastado toda su energía de las hojas en armar el fruto, y el fruto está bien rojo y bien llenito de nutrientes, por eso algunas hojas las ha perdido. Una vez que pase el invierno le saca los frutitos y eso le va a hacer, porque la planta ahora está gastando toda la energía, no va a ser hoja nueva, gasta toda la energía en hacer el fruto lo mejor posible, porque el fruto es como la planta deja descendencia. A finales del invierno corte esos frutos y la planta no va a distraer más energía en los frutos y va a florecer nuevamente y empezar a hacer hojas nuevamente por allá por finales de julio. Si lo corta ahora va a ser una hoja prematura que en una de esas una helada se la quema. Espera a finales de julio y olvídese.
2: Muy bien. Buenas tardes, chicos. Para el maestro Grimoldi, ¿qué césped puedo plantar debajo de un tilo? Vivo en Moreno, Buenos Aires. Abrazo, gran programa. Edgardo Álvarez.
1: Edgardo, el tilo es una planta que consume muchísima agua, entonces más allá en provincia de Buenos Aires. Ningún césped vive bien debajo de cualquier árbol. Lo único que podría intentar es a lo mejor con alguna grama bayana o con algo a lo mejor en invierno ahora sembrando un raigraja anual, por ejemplo, que va a morir en noviembre. Pero cuando ya en noviembre el tilo vuelva a tener hojas, va a matar cualquier césped que tenga abajo. No existe un césped que viva debajo de los árboles con sombras tupidas en verano como los tilos. Lo que sí, en invierno, mientras el tilo ha perdido la hoja, puede poner algún raigraje anual, pero solamente césped en invierno.
0: Maestro, por acá quería saber si es época de plantar una Santa Rita y cuál es la que más florece, la que más flores produce. Muchas gracias, Ramón.
1: Ramón, la que más flores produce es la fucsia y es la más fuerte de todas. Y si no, lila vendría a ser, que son las lilas, son las que más flores producen y es buen momento para plantarla siempre y cuando compres una Santa Rita. Habla con el viverista, porque la Santa Rita, las lilas y la fucsia soportan bien las heladas. Sí son de Córdoba, pero guarda que hay cultivadores de Santa Rita en Corrientes y el Chaco. Entonces pregúntale al viverista si es cordobesa o si es del centro del país. No se ve helar, pero si es chaqueña o correntina es preferible que la plantes después que hayan pasado las heladas, porque son plantas que no conocen heladas intensas. Pregúntale al viverista de dónde las trae.
3: Planta baja.
2: No, bien, Cachito. Bien, siempre.
1: ¿Vos sabés que cada vez que yo cada vez que subo

0: a ese ascensor. Este va para Cachito. Cada vez que sube ese ascensor, cuando llego arriba dice piso 2. Y si somos 3, yo digo, bueno, uno se salva que lo pise. Va a pisar a 2.
1: Muy bien. Maestro, que ande muy bien, ¿eh? Abrazo, abrazo.
0: No, le devolvemos los chistes con chistes, Cachito.
1: Está muy bien, está muy bien. Uno malo por otro peor. Gracias, maestro. Gracias. Guillermo Grimaldi con nosotros, el prócer de las plantas. Bueno, antes de las noticias, que ya está Silvina, nos llama cortito Celeste Benecci con una noticia de último momento con el tema médicos de PAMI. ¿Qué ha pasado, Celeste? Adelante.
2: Recordemos, Raúl, que están de paro en PAMI los médicos de cabecera y los odontólogos. Este paro arrancó hoy, pero va a durar 72 horas. Y, por ejemplo, el miércoles van a estar protestando en el PAMI Central, en la calle Avenida del Paz. Lo vamos a escuchar al doctor Atilio Rossi, matrícula 14829, que es presidente de la Asociación Médica de Córdoba, que te explica sobre este paro de 72 horas.
3: Hemos vivido un momento muy crítico, hemos tomado esta medida a partir de hoy, hasta el miércoles, un par de 72 horas, porque le hago un poquito de memoria, el PAMI en forma inconsulta el primer día de abril, nos redujo los salarios nuestros un 52%, eso determinó la imposibilidad de que nosotros médicos podamos mantener nuestros consultorios. Hicimos en ese momento un paro por 72 horas también, porque consideramos que era un avasallamiento de nuestros derechos. Paramos el paro porque saben que nosotros somos médicos, o sea, creo que no debe haber área de la sociedad más difícil hacer un paro que el médico, porque la simbiosis entre el médico y el paciente es una sola. Tratamos de generar un diálogo, una negociación con el PAMI en todo este tiempo, y ellos nos habían dado una cápita vergonzosa de 2.100 pesos por paciente y por mes, y ¿sabes qué? Se modificaron y dijeron, bueno, después de tantos estudios, hemos decidido que la cápita de ustedes de 2.100 pase a 2.400. O sea, nos dijeron, le quitamos el 52% de sus haberes, pero como somos buenos, en vez de quitarle el 52%, le vamos a quitar el 48%. O sea que imagínate que no nos dejó otra alternativa que, bueno, recomenzar nuestra medida de fuerza a partir de hoy y tratar, ¿no es cierto?, de, como siempre, pedir a nuestros pacientes que nos acompañen, que en este mes y medio, ¿te imaginas la cantidad de médicos que han dejado de atender PAMI, o sea, que han renunciado?
2: Reiteramos entonces, médicos de cabecera y odontólogos de PAMI paran hasta el miércoles inclusive.
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5: Muy bien, ya estamos listos para las noticias. Nos informamos con Silvina Ledesma y ya volvemos.
6: Silvina, el salto de la negra libre.

0: Silvina.
1: Yo me interesó el bachillerato y a Carlito que se pasan son de día. Chao, papá.
2: ¡Qué alegría! ¡Qué alegría!
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0: Buenos Aires, una familia tipo en la ciudad necesitó 2.400.000 pesos para ser considerados clase media.
4: En el último mes de mayo, una familia tipo necesitó al menos 2.450.044 pesos para ser considerada de clase media, de acuerdo con el informe que publica mensualmente el Instituto de Estadística y Censo de esta ciudad autónoma de Buenos Aires. Este número contempla que dos padres son económicamente activos y son propietarios de una vivienda, o sea que no tienen que pagar alquiler, lo que significa un aumento del 2,74% en el costo de vida. Es un avance mayor que la inflación en el mismo periodo, que se ubicó en el 2,1%, según publicó la misma dirección en las últimas horas. Mauricio Conti, Cadena 3 Buenos Aires.
0: Córdoba. La policía volvió a detener al adolescente que participó del crimen de Sebastián Villarreal, el motociclista asesinado en Jofre Norte en el año 2024. El menor de 16 años acumula decenas de causas y constantes salidas del complejo Esperanza. Tucumán. El Senado impulsó un proyecto para declarar a San Miguel como la capital argentina cada 9 de julio.
5: Proyecto para declarar a Tucumán capital nacional. La senadora nacional Beatriz Ávila logró un avance clave en el Congreso. La Comisión de Cultura, iniciativa impulsada por la legisladora desde 2021, busca establecer por ley que los actos centrales del Gobierno Nacional por el Día de la Independencia se realicen sin excepción en la ciudad donde nació la patria. Ávila destacó que la propuesta busca fortalecer el federalismo, descentralizar la historia y otorgarle a la provincia el reconocimiento institucional permanente que merece por su rol fundacional en la libertad del país. Gabriel Meliam, Cadena 3, Tucumán.
0: Salta. La obra social provincial cuestionó por débitos el 20% de las prácticas médicas y algunos profesionales de la salud analizan medidas judiciales.
6: La presidenta del Círculo Médico de Salta, Adriana Falco, dijo que el 20% de las prácticas realizadas en marzo fueron cuestionadas por la obra social provincial IPS.
7: Pagos se están realizando a tiempo. El problema ahora es que estos pagos, por ejemplo, todas las prácticas médicas que se han realizado en marzo, el 20% de esas prácticas no se van a pagar porque son los débitos. Desde el momento en que uno debita un 20% de las prácticas que han sido efectivamente realizadas, pensando en que esto no ha sido realizado en forma correcta, es un destrato. No estamos viendo si corresponde a algún reclamo legal.
6: Elisa Zamora, Cadena 3, Salta.
3: Deportes.
8: Actualizamos amistosos a esta hora rumbo al Mundial. Países Bajos derrota 1-0 a Uzbekistán. Mismo marcador en el triunfo parcial de Francia sobre Irlanda del Norte. A las 23 jugarán Perú y España. Recordar que esta tarde, desde las 19:15 hora argentina, 17:15 de Alabama, Lionel Scaloni dará una conferencia de prensa y luego habrá un entrenamiento abierto de la selección argentina antes del amistoso de mañana ante Islandia.
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2: La música de Viva la Radio, lo que estábamos escuchando, Los Nocheros, Clave Trío, Salteño Viejo. Nos vamos a Buenos Aires con títulos. Adelante, Gaby.
3: Gracias, Geo. Hay un título judicial a esta hora que tiene que ver con la AFA, porque el empresario Guillermo Toffoni ratificó su acusación, declaró 3 horas ante el fiscal, y esto es por la causa en la que se denuncia por lavado de dinero a Tapia y a Tobillino. Reitero entonces que el empresario presentó una nueva denuncia por supuesto lavado de dinero contra Claudio Chiquitapia y Pablo Tobillino en el marco de las maniobras para llevar desde Tour Pretender a Miami millones de dólares de los sponsors de la AFA. Según Toffoni, existió una maniobra mediante la cual los fondos depositados en la empresa Tour Pretender eran enviados a una firma radicada en Miami y ahí posteriormente eran cobrados en efectivo en la Argentina. Sostiene que el dinero provenía del exterior y era llevado a distintas cuevas financieras ubicadas en la Avenida Corrientes al 400. Así que bueno, esta declaración extensa y muy delicada que ha hecho este empresario por más de 3 horas, que tiene en la mira entonces a Chiqui Tapia y a Tobillino.
4: Sin embargo, extendió el vínculo con la misma empresa hasta el 2030, como si nada pasara, ¿no? Con Faroni.
3: Sí, y bueno.
4: Bueno, qué sé yo cómo sabrá hacer la cosa, ¿no? Y ahí anda el hombre, bajando del micro de la selección, vivito y coleando. ¿Cómo sabrá hacer esa historia? Y por otro lado, llamó la atención que de pronto, de golpe y porrazo, una de las empresas que estaban literalmente fuera del tablero de las grandes transmisiones de fútbol, estoy hablando ni más ni menos que del canal Teis Sport de torneos y competencias, que ya no tenía ni la B nacional, cambió de manos, apareció el grupo Huertain. Si usted escarba un poquito, son amigos de Milei, ¿verdad? Y ya están en el mundial, o sea, hasta
3: ex
4: el mundial.
3: Canciller, Gerardo Huertain era ex canciller del país.
4: Claro, digamos, son, no sé si son sus hermanos los que están al frente del grupo, que tienen distintos negocios, entre ellos sí, las telecomunicaciones
3: especialmente.
4: Y compraron en $25 millones al grupo Clarín el canal. Y de estar afuera absolutamente de todo, ahora hasta el mundial transmiten, si se puede ver los partidos de la selección por ahí. ¿Cómo sabrá hacer eso, no? ¿Qué sé yo? Nosotros, cachitos, lo único que podemos hacer es sintonizar Cadena 3 Argentina y ahí nos vamos a disfrutar mucho el mundial.
2: Por supuesto, y mucho mejor además. Bueno, nos vamos a ir volando, Raulo. 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
2: Muy bien, nos vamos ahora con nuestro compañero Fran Vidal, porque ustedes saben que hubo más de 70 cuadras de fila de gente, de fanáticos que quisieron despedir al Indio Solari. Esto fue en el día de ayer domingo 7 de junio aquí en Buenos Aires. Y bueno, ha quedado entre uno de los velorios más concurridos en la historia de la Argentina, Fran.
5: Así es, Geo. Bueno, impactante, como decías vos, las imágenes que se vieron de la despedida al Indio Solari, toda la cantidad de fanáticos que se movilizaron con tranquilidad, eso también destacó. Y una de esas personas que se acercó a ver qué pasaba es un sociólogo que hace años que viene estudiando este tipo de fenómenos. Se llama Pablo Semán. Y nosotros hablamos con él para preguntarle cómo lo vivió él, ¿no? Acercándose a este fenómeno de masas de gentes, y esto nos contaba.
6: Es una multitud que resistía una captura, que dijera estos son tal cosa, estos hacen tal otra, y además es una multitud que producto de esa relación de años con el mensaje del Indio Solari, pudo regularse a sí misma en las cuestiones de comportamiento y seguridad que a muchos les preocupaban, ¿no? Entonces, nada, es una multitud herida, resistente a las capturas y haciendo inteligentemente el trabajo de un duelo. Críptico o no críptico de las letras, para mí se vuelve relativo. Porque cada uno podía darle un sentido, y la verdad es que sería lo que insistió Solari, es que él apostaba que la gente hiciese ese trabajo. Es uno de los encuentros más masivos posibles que ha habido en la Argentina alrededor de la palabra poética, ¿no? Porque tampoco diría que los sectores populares son ajenos a la palabra poética, la capacidad de metáfora, la capacidad de metonimia.
5: De lo que se desarrolló a lo largo de los años, ¿no? Estos recitales tan, pero tan masivos, donde se vivían cosas muy especiales, muy difíciles de contar, qué sé yo, a un extranjero.
6: Sí.
5: Era un fenómeno muy muy único, ¿no?
6: Yo creo que en el caso del indio esto se daba con una intensidad que probablemente no era comparable a cualquier otra cosa. Sobre todo, insisto, en ese juego entre lo colectivo por un lado y lo individual por el otro. Porque uno podría decir, bueno, también es en el folclore argentino, por ejemplo, no sé, el Festival de Cosquín, que son eventos muy masivos, por otro lado, y donde, no sé, el folclore o el tango u otras variantes del rock nacional en su momento también han convocado multitudes alrededor de sentimientos intensos con estas elaboraciones. Pero yo lo que tiendo a ver es que en el caso del indio Solari esto sucedía con una intensidad que realmente supera la de los otros casos.
5: Semán también analiza mucho la política, entonces le preguntábamos si consideraba que esto se podía capitalizar o no por algún sector. Él cree que no, pero también habla de qué fue lo que transmitió el gobierno nacional, por ejemplo. Escuchemos esta segunda parte.
6: Querer sacar consecuencias político-partidarias e ideas como esto lo capitaliza tal o capitaliza el otro, esas son fantasías de todo el mundo, digamos, del círculo rojo en el que me incluyo, pero son fantasías incomprobables y generalmente, yo diría, malintencionada, son punguismo simbólico, ¿no? Uh-huh. Porque no es que de esto va a salir una votación masiva a favor de alguien. Ese grado de antipatía o de antiempatía que tiene Milei con gente muy querida por otra gente y por mucha gente que va más allá de su inscripción partidaria o política, lo pone en contra, ¿no? Me parece que realmente pierde mucho y se perdió de ganar, porque hubiera sido un buen gesto que Milei expresara algún tipo de condolencia. No digo que se diera el espacio del Congreso, pero que expresara algún tipo de condolencia hubiera estado bien, hubiera sido bueno para todo el país, y no lo hizo. Y en el fondo hay en ese gesto algo de agresión que tarde o temprano se lo cobran.
5: Un análisis, entre muchos otros, de todo lo que dejó este masivo funeral al indio Solari.
4: Es llamativo, ¿no? Pero hay que remitirse al funeral de Maradona, de Juan Domingo y de Eva Perón, no sé, cosas así multitudinarias. Algo increíble, pero bueno, el argentino es así de pasional. De hecho, fíjense, uno mira ahora las pantallas y hablan más de 50.000 argentinos que van camino a Kansas a ver el partido de la selección. Cuando España, por ejemplo, que es un candidatazo, no lleva pero ni el 5% desde España ir a Estados Unidos a ver la selección, donde los catalanes, por ejemplo, quieren que España pierda, o no hay un solo jugador del Real Madrid, entonces le dan la espalda. Es raro, ¿no? ¿Somos así, Jeito?
2: Somos pasionales, pero bueno, si hablamos también de funerales históricos, hubo en la Argentina también funerales históricos, y para eso lo tenemos conectado a Lucas Bota, para recordar cuáles han sido esos funerales históricos que hemos tenido en la Argentina. Lucas, muy buenas tardes.
7: Hola Geo, hola Raúl, ¿cómo están? Qué gusto charlar un ratito, y en este caso vinculando la historia, escuchaba muy atentamente ahí lo que decía el sociólogo y lo que comentaba Raúl también, lo cual concuerdo 100%. Creo que la pasión es uno de los elementos que definen, nos definen en el mundo. Es decir, un argentino, bueno, es pasional, pero con todo, ¿no? Pasa con el cine, pasa con el fútbol, pasa con la política, pasa con los artistas, pasa en todos los niveles. Y yo creo que lo que ha pasado con, bueno, ahora con el velatorio y el funeral de el Indio Solari, me parece que nos lleva a pensar un poquito ahí algunos antecedentes importantes que en la historia argentina, Raúl recién bien mencionaba, este antecedente inmediato que es lo de Maradona, ¿no? El 26 de noviembre del 2020, en un contexto bastante particular, recuerdan ustedes, ¿no? La pandemia, el encierro y todo eso, y de repente decenas de miles de personas ahí en Plaza de Mayo, en Casa Rosada, una convocatoria tan masiva que, bueno, que recordaremos todos, digo, que generó muchas controversias, ¿no? Sobre todo por el contexto de la pandemia, ese por ahí quizás sea la vinculación más directa y más cercana. Y creo yo que en la historia argentina hemos tenido, que también lo mencionó Raúl al pasar, un gran funeral, digo, por la magnitud, ¿no? Por la magnitud, separando acá la paja del trigo, vamos a decir, que fue el funeral de Eva Duarte de Perón, ¿no? 26 de julio de 1952. Se calcula que entre 2 y 3 millones de personas participaron de alguna forma de esa ceremonia y esa despedida pública de Evita, a tal punto que en esos momentos el secretario general de la CGT tiró la idea de que podían replicarse esos velatorios en las capitales provinciales. Borges escribió un poema hermoso sobre eso, diciendo, bueno, contando un poquito cómo era la farsa detrás de todos esos velatorios que se replicaron en el interior del país. Un velatorio que hay un dato de color ahí muy interesante. Muchos historiadores dicen que va a ser primero el funeral más multitudinario de la historia argentina, y segundo que Buenos Aires se quedó sin flores, porque tanta fue la gente que llevó su ramito a ese funeral que Buenos Aires completo se quedó sin flores. Algunos animan a decir que tuvieron que traer flores de Chile. A mí me parece medio exagerado, pero es uno de los datos de color que se replica en otro funeral muy famoso, ya saliendo de la historia argentina, como fue, por ejemplo, el de Elvis Presley en el año 77, 18 de agosto de 1977, uno de los más multitudinarios, digo, por todo lo que significó, y dice que Memphis también tuvo un ejemplo similar a lo que pasó con Eva Duarte en Buenos Aires. Memphis completa se quedó sin flores. Y recién escuchaba muy atentamente lo que contábamos ahí, lo que contaban recién, este rédito político que algunos buscan sacar, quién sale ganando frente a una muerte. Digo, me parece que es bastante carroñero querer sacar rédito de una cosa así. Y pensaba, por ejemplo, en lo que fue el funeral de la princesa Diana, ¿no? De Lady Di, una mujer que ya no estaba en la realeza británica y que en aquel fatídico 31 de agosto de 1997, cuando fallece en París, se inicia todo un proceso, un velatorio, un funeral de Estado, por más que salió de la peor forma de lo que fue la familia real británica, Lady Di, ¿no? Con tantos líos, con tantos escándalos, y asimismo la reina Isabel en esos momentos hizo un gesto que ningún monarca, sea rey o sea reina, digo, ningún monarca británico tiene permitido hacer, que es inclinarse ante nadie. El monarca británico no se inclina ante nadie. Y asimismo pasó el cotejo fúnebre de Lady Di frente a la reina Isabel, y la reina Isabel bajó su cabeza en señal de respeto. Digo, ¿no? Mirá, nosotros por ahí pensamos en quién saca ventaja política, y de repente lo que está en juego en definitiva es el respeto hacia estas figuras que han marcado en cierta forma una historia. Porque, chicos, creo yo, y con esto termino, que cuando suceden estas cosas, estas despedidas multitudinarias de los grandes ídolos, más allá de llorar y de sentir la pérdida del ídolo, de la personalidad que fuera, se está llorando y se está perdiendo una época, se está perdiendo una identidad, una causa, una parte de la propia vida de aquellos que se sienten identificados justamente con ese líder que se está despidiendo.
2: Muy bien. Muchas gracias, Lucas Bota. Bueno, y los oyentes también pueden seguir opinando. Fue muy lindo también el gesto que tuvo la esposa del Indio Solari para con una fan que estaba completamente desconsolada. La verdad, un personaje popular muy querido, también polémico, pero con luces y sombras, pero no se puede negar que fue una gran figura y que marcó un antes y un después en la música en la Argentina, el Indio Solari.

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6: 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Volando, volando, nos vamos ahora con Gustavo Gijena. Presentamos el...
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5: 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Gustavito, ¿cómo andamos?
19: Hola Raúl, Geo, hola campo, la ciudad, buenas tardes para toda la audiencia federal de Cadena 3 y la Agroactiva edición Banco Nación dejó como balance un récord de público con más de 280 mil personas, también récord en operaciones y empresas. Fueron más de 1.100 las firmas que expusieron en Armstrong. Según nuestro análisis, el pulso comercial, que había empezado tímidamente el miércoles, con mucha gente, hay que decirlo, pero con poco movimiento comercial en los stands, explotó luego el día jueves y hasta el sábado inclusive, y allí el banco oficial informó que la muestra en solicitudes de créditos en los cuatro días acumuló unos 11.000 millones de dólares. Esto es casi un 80% más que en 2025. Solo para maquinaria agrícola nueva y usada se emitieron 18.600 certificados. El sábado, en la última de las jornadas, este fue el balance que nos brindó la presidenta de Agroactiva, Rosana Nardi.
20: Y bueno, y este año hemos roto nuestro propio récord, que fue el del año pasado. 24 y 25 pudimos superar a la Uncativo 2007, la histórica. Claro. Y bueno, y este año superamos también nuestro récord de superficie del año pasado. Aumentamos la exposición, tenemos casi 1.200 expositores y además récord de público.
21: Y se percibió un ánimo de negocios, que es lo que habías pronosticado, Rosana. Sí. Los bancos dijeron que no dieron abasto.
20: Sí, justamente. El Banco Nación, que sacó las tasas del 12% en pesos y también marcó una tendencia para los demás bancos, Santa Fe, el 8%. Bueno, en fin, creo que lo que se vivió acá durante estos días fue un clima de negocios inigualable y además una buena onda, una buena energía, sí, una alegría. Y bueno, solo basta ver la gente cómo entró desde el primer día. El miércoles les cuento que entró un 45% más de público que el miércoles del año pasado. El jueves también, realmente era increíble ver las colas de gente para ingresar a nuestra exposición, todos felices, todos contentos de volver a reencontrarse en esta ciudad de campo.
19: Y con la palabra de Rosana Nardi, presidenta de Agroactiva, continuamos en el campo hoy.
5: ¿Y cómo bailaba con los palmeras Rosana, no, Gustavito?
19: Todos a full ese día, por favor, qué delirio que fue el stand de Cadena 3.
5: La gastó.
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6: 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Vamos, Gustavo.
19: Gracias, Geo. Y entre las novedades y lanzamientos que dejó esta Agroactiva, las cuales iremos repasando en los micros del campo, algunas curiosidades de las nuevas tecnologías con inteligencia artificial que sorprendieron. Fue la que presentó, por ejemplo, Valtra, con su concepto experimental de Talking Tractor, un sistema inteligente donde el tractor le habla al operario mientras va trabajando para resolver fallas y explicar fácilmente el funcionamiento y las prestaciones de los tractores. Así lo comentó para el campo hoy el coordinador de productos Valtra, Gonzalo Oliva.
3: Es un nuevo concepto que venimos a traer desde Valtra, digamos, linkeando un poco con la evolución de la inteligencia artificial, estamos mateándolo con el campo, entonces traemos inteligencia artificial volcada a la productividad del tractor. En realidad, la utilidad es después que el productor está trabajando en el tractor. Por ejemplo, se puede preguntar todo lo que es abocado a un manual de operador, si por ejemplo, no sé, cómo regular el ralentí del motor. Entonces, este me trae el manual de operador y me va explicando paso a paso dentro del pantalón cómo yo tengo que hacer para regularlo. Entonces, no tengo que bajar el tractor, tengo que ir hasta el taller a ver el manual, sino está todo acá cargado en el sistema. Hoy estamos en un prototipo, sí, conceptual. La idea es que en el corto plazo ya podamos estar en una etapa más comercial. Y sí necesitamos de internet. Sí, aparte, digamos, es la evolución misma. Hoy en día, para producir más necesitas tecnología y es el camino. Entonces nos alegra que ser uno de los pioneros en linkear la inteligencia artificial con la productividad.
19: Y con la palabra de Gonzalo Oliva de Tractores Valtra, nosotros continuamos en el campo hoy.
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6: 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Vamos, Gustavo.
19: Cerramos con la información de los mercados. En Chicago, los granos hoy abren la semana con variaciones mixtas. El mercado se mantiene condicionado por amplios suministros globales, por el clima favorable en Estados Unidos y la falta de señales de las compras chinas. La soja cayó hoy a $409 por tonelada. En Rosario, cotizaciones dispares. Trigo disponible, $205. El maíz subió a $178 y la descarga de soja bajó a $445,000. pesos. Finalmente, en el mercado agroganadero de Cañuelas no se realizaron subastas de animales. Hasta acá, Geo Raúl, toda la info del sector y los mercados. Informó para El Campo Hoy Gustavo Gigena. Hasta mañana.
5: Gustavito, antes que te vayas, para una oyente, María Villarreal, que preguntaba que por qué en Agroactiva, hecha en Santa Fe, no se lo vio al gobernador de Córdoba con su amigo Puyaro. ¿Hay alguna novedad al respecto?
19: Seguramente esto responde a las idas y vueltas en la región centro. Hay algunas diferencias allí que deben tener que ver con lo político, lo cual obviamente se mantiene muy a puertas cerradas, pero se esperaba la presencia de toda la región centro con sus tres gobernadores, y bueno, finalmente solo fue Maximiliano Puyaro. No sabemos con certeza qué es lo que pudo haber pasado con el gobernador. Sí estuvo el ministro de Bioagroindustria y un importante stand de Córdoba, pero claro, la muestra es santafesina, esto hay que decirlo. Santa Fe copó la muestra con un super stand y esto, bueno, marca un poco las diferencias, ¿no?
5: Muy bien, gracias Gustavo, abrazo.
19: Hasta mañana.
4: Te mando un abrazo gigante y cuídate mucho, monstruo.
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5: No, efectivamente se postergó todo lo de Scaloni y lo del entrenamiento de Argentina para un poquito más tarde, ¿no? 19:30, 20:30, ahí van a estar nuestros compañeros. Francia 3, Irlanda del Norte 1, 3 goles de Olise. Qué cuadrazo que tiene Francia, mamita. Doué, Dembélé, Olise y Mbappé en el ataque. Y está Ale Busto, también.
9: Cayó Viedó,
5: corre sobre el sector Cachito derecho. Viedo. Sin manos. Cherató está en el arco sin manos.
9: Cherató.
5: Qué bien. Ese supo jugar en Instituto de Córdoba. Había un Cherato, ¿no? En Instituto. No es nuestro, ¿no?
9: Bueno, Monte. Nos ponemos serios. Tenemos información. No sé si ya lo tenemos a Alejandro Bustos. Por allí adelante, Ale.
5: Vamos, Ale. ¿Qué pasa?
10: Bueno, muy bien. Dos títulos y un audio. El primero está relacionado a la causa agostina. En este caso tiene que ver con las repercusiones políticas de todo lo que generó este femicidio. La concejal Laura Sesma ha pedido ha solicitado un pedido de acceso a información pública, exigiendo transparentar la cantidad de empleos municipales, la modalidad del ingreso, el funcionamiento de entes y agencias descentralizadas, solicitando que el Estado rinda cuentas sobre las designaciones en la administración pública. Esto tiene que ver con las repercusiones después que se conociera la situación del ex ahora concejal Ricardo Moreno, sus vínculos para que Barrelier ingresara a la municipalidad y toda esta situación. Después, a posteriori, se conoció que la hija también tenía un cargo en un monotributo en el Estado municipal. Bueno, Laura Sesma ha solicitado un pedido de acceso a información pública. Esto en el Consejo Deliberante de Córdoba. Y la otra tiene que ver con la legislatura. Un grupo de legisladores opositores ha avalado ya formalmente y presentado el pedido de jury para el fiscal, en este caso, que iba a asumir como director penitenciario de la provincia, en referencia, estamos hablando de Iván Rodríguez. Han pedido un jury de enjuiciamiento. Esto tiene que tener una aprobación de mayoría agravada, que se dice, o sea, las dos terceras partes de la legislatura tendrían que dar la aprobación para que se avance en el pedido de juicio político.
5: Bueno, había escuchado o leído por ahí que el Ejecutivo Municipal, hablando de las designaciones de los nuevos empleados, no iban a concurso por cuestiones presupuestarias. ¿Tan costoso es hacerlo? Habría que averiguar cómo es o cómo era el mecanismo, si alguna vez se aplicó.
10: Yo escuché y vi un par de explicaciones del propio intendente Pacerini dando a entender de que habían frenado el tema de los concursos y eso había, si se quiere, limitado el acceso de cantidad de empleados al municipio, demostrando en cuestión numérica. Pero no hay una explicación, tendría que darla un funcionario.
5: No
10: de
5: se
10: decir,
5: trata de cuántos son, sino si son idóneos o no.
10: Y eso es lo que se cuestiona. Digo, porque para hacer entrar gente es una cuestión. Ahora, si vamos a tomar el Estado para poder hacer beneficencia, digamos, y que la gente que está sin trabajo acceda a un trabajo, pero ¿qué respuesta le damos al usuario o al contribuyente que paga sus impuestos y que quiere un Estado eficiente? Sí, ese es el dilema.
5: El abogado Moreno le decía a Claría, y bueno, no podemos remar contra la corriente, lo daba por sentado que esto tiene que ser así, que sí, siempre fue
10: si
5: así.
10: El sistema tuviera que ser así.
5: No tiene que ser así.
10: Bueno,
5: ¿y cuánto más costoso puede ser hacer una evaluación real de que la persona que va a ingresar tiene el...?
10: Por ahora, lo que sí dejó en claro, si bien, como decíamos, el intendente Pacerini lo comunicábamos la semana pasada, tomó algunas medidas en cuanto a exigir certificados de buena conducta, que esos certificados sean cada 6 meses y todo lo demás. En cuanto al ingreso como trabajadores del municipio, no va a cambiar, es decir, no van a volver los concursos como estuvieron en algún momento.
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5: Y tenés otro tema de economía.
10: Sí, el otro tema tiene que ver, hoy se conoció, lo daba Gaby Inglés en el comienzo del programa, el dato de la inflación en Buenos Aires, 2,1% en referencia al último índice de la economía. El 14 da a conocer el dato el INDEC. ¿Qué se espera? ¿Cuáles son las expectativas? Pablo Das Neves es economista y es

0: Y por diferencias metodológicas, más algunos componentes que tienen que ver con que la medición nacional tiene mayor peso todo lo que es transporte y demás, es razonable que siempre la medición nacional sea algunas décimas claro. por encima.
1: Se habla de una caída de un 70% en la industria textil. Acá obviamente que entiendo que no hay un solo factor, sino que es multicausal, la apertura de las importaciones, la compra online, pero bueno, es un sector que viene muy complicado, ¿no?
0: Sí, tal cual como vos lo decís, en el sector textil es probablemente la industria más golpeada, ¿no?, de todas las industrias argentinas. Esto porque ha habido una apertura, digamos, a la importación, también, digamos, por no solo por la compra que hacen los individuos, sino también muchos empresarios textiles que les resulta mucho más económico importar que producir, y eso obviamente cambia totalmente lo que es la producción. Para que vos te des una idea, ¿no?, se dice que aproximadamente la capacidad industrial instalada en materia textil, ¿no?, está funcionando a un 30%, es decir, el 70% de las máquinas están apagadas. Y como para tener un paralelismo, ¿no?, en el momento de la crisis del 2001, lo que era la capacidad industrial instalada en funcionamiento de toda la economía era del 36%, es decir, por encima de lo que es hoy el sector textil. Es decir que, esto sin tratar de llevar miedo, terror ni nada por el estilo, es una especie de crisis del 2001 aplicada al sector textil.
1: Pablo, bueno, te agradezco la gentileza. Así...
2: Bueno, ahí está. El sector textil el más afectado, sin duda, por esta crisis, bien, una situación que no mejora. Está claro que no hay una sola causa, no es solo la baja del consumo, es el cambio también en el consumo. Hoy mucha gente compra por internet, es la apertura de importaciones, como una tormenta perfecta, pero lo cierto es que se está atravesando por un momento muy, muy complicado.
3: Muy bien, muchas gracias. Ale, nos vamos ahora con Fran Vidal porque tenemos a Van Premier en Cadena 3 Argentina. ¿De qué se trata? Adelante, Fran.
4: Así es, Geo. Raúl vuelve uno de los directores más grandes de todos los tiempos. Nos enamoró, por ejemplo, con E.T., El Extraterrestre, Jurassic Park. En el último tiempo venía haciendo más drama, más musical. Y ahora vuelve Steven Spielberg a hacer películas sobre extraterrestres. Se llama, por ejemplo, tiene Encuentros Cercanos del Tercer Tipo en su historia, La Guerra de los Mundos. Esta, que se llama El Día de la Revelación, bueno, muestra eso, ¿no? ¿Qué pasa con la sociedad cuando se enteran que el gobierno tenía oculto que durante años tuvieron contacto con alienígenas? Así que, ¿qué pasa con la sociedad ese día? La paranoia que se genera, Monty, la locura. Emily Blunt es una de las protagonistas. Así que mucha expectativa y la vamos a ver antes que nadie en la sala Cadena 3 de Cines Dino. Las entradas se retiran mañana a partir de las 9 de la mañana y la función es mañana en Alto Verde a las 9 de la noche.
5: Muy bien, muy bien. Que no se lo pierdan. ¿Hace mucho que no va al cine, señora? ¿Qué ha visto la última vez?
3: Mira, hace un montón. Mira, lo último fue El Diablo Viste a la Moda. Ah. Fue lo último que vi. Bueno, no hace tanto tiempo, pero tengo muchas ganas de ir a ver The Mandalorian. Y el lunes tenemos ahí a Van Premier, el lunes la de Toy Story, Fran.
4: Toy Story 5, también los oyentes de Cadena 3 la van a ver antes que nadie, así que estén atentos porque les vamos a estar contando cómo buscar las entradas.
6: No busquen ahí en Netflix, Berta la Gorda.
5: No.
3: ¿Nos vamos?
5: ¡Nos vamos, señora! ¡Hemos hecho!
3: ¡Viva la radio!
7: ¡Fuego en el fuego!
1: Te mando un abrazo gigante y cuídate mucho, monstruo.
8: Estoy afuera, que toque bocina, toco.

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0: Buenas tardes, señoras y señores, bienvenidos. Aquí estamos comenzando el regreso a casa, el resumen informativo, lo que tenés que saber, obviamente, después de una larga jornada. Estamos en el horario, dicen Bustos, el más lindo, ¿no? Cuando la gente ya puede volver a casa después de la jornada laboral. Muchos que estarán haciendo algún ejercicio, otros que todavía están trabajando o preparándose para ir a trabajar. Aquí estamos para darles y brindarles el resumen informativo. Hay muchos datos del ámbito económico, político, internacional, el deporte. Estamos a nada, a dos días del comienzo del Mundial. La inflación en la ciudad de Buenos Aires ha dado el número recién en la ciudad de Buenos Aires con un dato
1: 2,1.
0: Alentador, podríamos decir, Ale, ¿no? Después del 2,6 del mes anterior. Están proyectando 1,8 para agosto el mercado, con lo cual, bueno, habrá que esperar todavía un par de meses más para que la inflación no comience con un 2 adelante. La mayor incertidumbre que tiene el relevamiento que hace el Banco Central con los bancos es qué va a pasar con la nafta. Porque hasta ahora ha venido congelado el precio de los combustibles y eso, una vez que se actualice, se ha congelado el aspecto impositivo, el componente impositivo que tienen los combustibles. Una vez que vos aflojes eso, cuando aumenta la nafta, tenés un traslado también generalizado a los precios. Actualizamos los datos del tiempo. Nora Kovacs, ¿cómo anda?
2: Hola, Luis, muy buenas tardes para vos y para la gran audiencia del país, para todo el equipo. Fresquita la tarde, se está despidiendo este lunes con 14 grados 2 décimos, 77% la humedad, sur el viento a 6 kilómetros la hora, cielo algo nublado. Se espera un martes con cielo todavía nublado, cerrado, por la mañana neblinas, todo el día va a estar mayormente nublado y el sol está ahí queriendo, pero todavía hasta el miércoles no lo veo en esta gráfica. Y bueno,
0: hoy tuvimos solcito, ¿eh?
2: Sí,
0: en horas de la
2: hoy
0: siesta.
2: Apareció.
0: Sí, de 14 a 15:30 más o menos hubo sol en la ciudad de Córdoba.
2: Bueno, atentos a la mínima, mañana 7 grados, va a estar fresco.
0: Frío.
2: Y después 19 la máxima.
0: Excelente, ahí están los datos del clima. Todavía nos quedan varios días con cielo promiso. El adiós al indio solar, impresionante lo que se ha vivido el fin de semana. El viernes a esta hora estábamos cronicando de distintos puntos del país las misas ricoteras. Finalizó esta mañana, 10 kilómetros de cola hubo en el día de ayer en Buenos Aires, 15.000 personas por hora, más de un millón entre las despedidas más populares que ha tenido la historia de la República Argentina. Al otro día, nomás, Bustos, ya presentaron un proyecto para declarar al 5 de junio como el Día Nacional del Pogo.
1: Mira vos.
0: ¿Saldrá rápido esto? Digo, pregunto porque la mayoría de los proyectos que ha enviado Milei al Congreso están muy lejos de convertirse en ley. Ya hablamos de la reforma
1: ahora,
0: labor.
1: Sobre todo viene ahora el Mundial, no los veo a los diputados,
0: dicen que van
1: a los
0: No. Han prometido trabajar.
1: No me diga.
0: A destajo incluso durante el Mundial.
1: Cuidado con el tsunami, entonces.
0: Así que Día Nacional del Pogo. Pero rápido, han presentado el proyecto Esteban Paulón. Santafesino, 5 de junio, en conmemoración por la muerte del popular cantante. Decíamos recién que la mayoría de los proyectos que ha enviado el presidente Javier Milei al Congreso están lejos de convertirse en ley. Postergan hasta agosto el debate sobre la reforma electoral, la eliminación de las PASO, la boleta única. Y el que está por presentar su declaración jurada es Adorni, el jefe de gabinete. Sería antes del debut de la selección argentina. Mientras tanto, en Comodoro Py, el fiscal Policita ya trabaja en un escrito para que Adorni justifique sus bienes. Es el trámite previo que va a derivar en un llamado a prestación declaratoria indagatoria. La fiscalía espera el resultado de un peritaje contable y otro sobre criptomonedas. Esto llevaría más o menos 3 meses. En Córdoba, ¿qué destacamos, Ale?
1: Muy bien, Luis, entre los títulos más importantes, aparte de confirmar de que a esta hora las rutas todas están transitables, algunas con precaución por algunas lloviznas, pero en líneas generales, camino de Altas Cumbres, camino al Cuadrado, lo que son las autovías, Córdoba-San Francisco, Córdoba-Jesús María, Córdoba-Río Cuarto, las autopistas, Córdoba-Rosario, Córdoba-Carlos Paz, todas con tránsito normal, lo mismo que las rutas provinciales y nacionales. En el caso Agostina ha tenido diferentes repercusiones, ha habido novedades en el transcurso de la jornada, que ya hemos ido comunicando. Fue dado de alta Claudio Barrelier, uno de los dos acusados por el femicidio de Agostina, va a volver a declarar frente al fiscal Garzón. Ya está en la cárcel de Bower, estuvo más de una semana bajo control médico tras haber manifestado algunas ideas suicidas. Por otro lado,
0: te freno ahí un segundo, ¿no? Porque hay algún aspecto, claro, esto ha sido muy fuerte, muy conmocionante el final de esta historia y el femicidio de esta niña, esta adolescente.
1: Sí.
0: Aspectos que quizás hayan pasado de largo y que seguramente con el correr de los días, mientras avance la investigación para determinar si hubo más responsables, todo lo que vino después estuvo relacionado y apuntado, Ale, obviamente, a los antecedentes del victimario, a todo lo vinculado con... vos fíjate que hay un montón de proyectos para determinar cómo tiene que entrar un trabajador municipal a trabajar, sí, o a una dependencia pública, los antecedentes. Este hombre iba a la cancha, ¿no?
1: Sí, señor.
0: En ningún lado saltó en esto Tribuna Segura. Cada vez que uno va a la cancha te piden el documento, tenés que perder el tiempo, lo van... Digo, perder el tiempo. Uno que no tiene ningún problema con la ley, me refiero, y te toman ahí los datos. ¿Nunca se los pidieron en Tribuna Segura?
1: Evidentemente
0: o hay un sector
1: no.
0: O hay un sector de la barra que entra derechito, que levantan el molinete y pasan todos derecho y nadie les pide el documento uno a uno. Pregunto.
1: La otra posibilidad.
0: Pregunto.
1: A lo mejor funciona como la municipalidad. Vio en la municipalidad, faltó 20 días y nadie se dio cuenta.
0: La otra pregunta que me hago, ¿no? Porque hoy estamos con eso, ¿no? Todos los legisladores, proyectos,
1: sí, bueno,
0: concejales.
1: En la legislatura la oposición presentó un pedido de jury contra los fiscales Garzón y Rodríguez. Dos, sí, denuncias, son legisladores de diferentes bloques que piden el jurado de enjuiciamiento contra los fiscales. Y Laura Sesma también ha pedido en la municipalidad saber cómo es el ingreso, cómo se hace. Sí, sí, ahora hay mucho pedido de información.
0: Y voy más atrás. A nadie le ha llamado la atención, porque claro, esto era tan dinámico. ¿La chiquita hacía cuánto no iba al colegio?
1: No tengo ese dato, pero sé que hacía algunos días sí que no estaba, que estaba ausente.
0: Busquemos ese dato. Porque yo recuerdo una declaración, no sé si de la madre o de la abuela, que decían que estaban buscando un colegio para hacer un cambio. ¿Cuánto tiempo hacía que esa chica no iba a la escuela? Ojo con esto, ¿no? Porque el primer alerta de que algo está sucediendo en el seno de una familia o con algún menor, la primera señal la vas a tener en la escuela. Ahí está. A nadie le llamó la atención. Busquemos ese dato. ¿Cuánto tiempo no fue la chiquita a la escuela? Debería haber gabinetes de seguimiento. Debería haber algún responsable que diga, che, hace 3-4 días que no viene. Creo que ya 2 o 3 ya genera una alerta y una convocatoria a los padres. 10 días, 20, ya es un gran signo de pregunta. Y ahí tienen que intervenir los especialistas, que son muchos. ¿Qué es lo que...? Pregunto, ¿no? Porque por ahí una alerta que surja desde allí... Ahora hay que mirar hacia futuro. Lo pasado fue tristísimo. Después averiguamos ese dato, Alejandro. Yo me he quedado...
1: Sí, tengo un dato, un primer dato acá de 21 días. El último día que había ido, 8 de mayo. Pero déjame chequearlo y si no había existido, dale, comunicación desde la escuela para con la familia.
0: Hay una directora, hay un gabinete, hay especialistas, hay organismos, hay entidades, hay un ministerio. Alguien se preocupó por lo que pasaba con esta chiquita que hacía 21 días que no iba a la escuela. Hay casos que son alarmantes y gravísimos, que lo que ocurre en el seno de una familia o de una comunidad salta por alguien en la escuela que se da cuenta que ahí hay algo que no está normal. Por eso digo, hemos mirado del victimario todo, que es como debe ser, que es como debe ser. ¿Hubo alertas anticipadas que podrían haber llamado atención a las autoridades de por qué esta chica, esta niña, 21 días hacía que no iba a la escuela.
1: Sí, 8 de mayo.
0: Bueno, hemos esperado un tiempo prudencial, el acompañamiento, por supuesto, a la familia para una situación tan pero tan delicada como esta.
1: Sí, estoy repasando aquí una nota de Radio Informe 3 también, Luis, que plantearon, creo que Lucía González estuvo varias veces ahí en la escuela, que la escuela, desde la escuela se habían comunicado con la mamá, con Melissa. Porque cuando, si no, cuando hay inasistencia se activa la alerta temprana de trayectoria cuidada, y la madre había dicho que pensaba cambiarla de escuela. Estaba preocupada porque...
0: Pero a los tres días ya salta...
1: La adolescente había recibido algunas amenazas por redes sociales. Eso fue lo que se lo que se deslindó desde...
0: Y dejaron pasar el tiempo, una semana, tres semanas, chicos, es mucho, ¿eh? ¿Nadie actuó? ¿Qué esperaron, que la madre hiciera el cambio de banco? Pongo ese aspecto que me llamó la atención. Después del fin de semana uno va, vas haciendo un repaso de todo lo que ha ocurrido, y creo que también habrá que mirar esto, ¿no? Digo, por algunos que están muy en silencio. Lucas Correa en Rosario, ¿cómo estamos?
3: Hola Luis, ¿cómo estás? Buenas tardes para vos, para la mesa, para la audiencia. 12 grados, 4 décimas la temperatura a esta hora en la ciudad, con el cielo cubierto con llovizna. Está espantoso el día, humedad 94%, presión 1016.5 hectopascales, viento soplando del sur a 17 kilómetros por hora y la visibilidad muy reducida, es de apenas 5 kilómetros, así que los que nos estén escuchando, si están por salir y no tienen otra opción, circulen con precaución, y si pueden evitar viajar, muchísimo mejor, porque calzada resbaladiza. Resbaladiza, visibilidad reducida, no es el mejor combo. Mañana martes la mínima será de 10 grados, la máxima de 16, y además también tendremos presencia de niebla por la mañana, así que también va a estar complicado para transitar. Recién el jueves vamos a tener los primeros rayos de sol por la región, que se están haciendo desear, y mucho, hace creo que 15 o 20 días que estamos en esta situación. Luis, en cuanto al tránsito, en este momento tenemos que hablar de buenas condiciones en líneas generales. En cuanto a lo fluido, hablábamos de las dificultades de la calzada y de la visibilidad, y queremos adelantarnos, nos escuchan muchos amigos transportistas ahí del otro lado, a quienes les mandamos un abrazo. Mañana, 9 de junio, desde las 9 de la mañana hasta las 4 de la tarde aproximadamente, habrá restricción de ingreso para vehículos pesados en autopista Rosario-Santa Fe, desde el kilómetro cero, altura Rosario, hasta el kilómetro 4, esto es altura Granadero Baigorria, en el sentido Rosario-Santa Fe. Por lo tanto, no van a poder ingresar vehículos pesados y tendrán que hacer el desvío de ese último tramo hasta llegar a la ciudad por la Ruta Nacional 34, porque van a estar trabajando en la calibración del sistema de pesaje dinámico. Así que restricción de ingreso para vehículos pesados mañana, autopista Rosario-Santa Fe, del kilómetro 0 al kilómetro 4 en el sentido Rosario-Santa Fe, si queda alguna duda. Podemos luego repetirlo. Y en cuanto a los títulos más importantes, Luis, brevemente contarte que comenzó en la ciudad de Rosario el primer juicio por jurados. De esta manera se completa en la provincia de Santa Fe. Destacaron la participación ciudadana en las decisiones, y si hacemos tiempo en un rato podemos estar detallando cuáles son las principales características. Otro de los títulos más destacados es que cayó Plin Acosta, uno de los prófugos más buscados, que está ligado a la barra de Rosario Central y a los menores, y que estaba ingresado en esta lista de prófugos de los más buscados en octubre pasado. Se ofrecían recompensas importantes. Bueno, cayó finalmente a la salida de un boliche en San Isidro, así que Plin Acosta finalmente detenido. Y después, últimas dos breves. Por un lado, docentes de la Universidad Nacional de Rosario confirmaron una semana completa de paro. Esta medida de fuerza se va a extender desde el martes 16, recordemos que el lunes 15 es feriado, hasta el viernes 19 de junio, inclusive en reclamo de mejoras salariales y de un mayor presupuesto para el sector universitario. Y lo que mencionabas vos al pasar en el comienzo del programa, que la contábamos desde aquí porque es rosarino el diputado que lo propuso, hablamos de Esteban Paulón, impulsando el Día Nacional de la Cultura Ricotera y el Pogo, que sería cada 5 de junio.
0: Vuelo con vos en un minuto. Otro revés para Tobillino. Mano derecha, el tesorero del AFA, la mano derecha de Claudio Chiquitapia. Ahora le rechazaron un pedido para apartar al juez que lo procesó por evasión. Mientras tanto estará en el Mundial. Y la Argentina está a punto de debutar. ¿Cuándo arranca formalmente Daniel Basterra? Qué difícil que va a ser, ¿no? Estados Unidos, Canadá, México 2026. ¿Cómo anda?
4: Norteamérica es más fácil, Luis.
0: Me gusta eso.
4: ¿Cómo?
0: Me gusta eso.
4: Claro. En Norteamérica. Son los tres países que componen Norteamérica. Entonces está más fácil así. Aunque obviamente la mayoría de los partidos van en Estados Unidos. Va a arrancar. Esto va a ser el día 11 a la hora 16. Estamos el jueves 11. Así que estamos un poquito más de dos días. A la hora 16, a las 4 de la tarde, comienza la Copa del Mundo. Recordemos que Argentina va a debutar recién el día 16. Pero para la apertura de la Copa del Mundo, México-Sudáfrica, va a ser el jueves que viene a la hora 16, Luis.
0: Buen dato ese, buen dato. Tenemos tres inauguraciones.
4: Y tendremos tres inauguraciones, sí.
0: Una en México, otra en Estados Unidos, el mismo día, ¿no? Estados Unidos y Canadá, con un show musical en la previa.
4: Sí, Estados Unidos y Canadá el mismo día. Sí. México va el día jueves a la hora 16 y al otro día, el viernes, va primero Canadá a la hora 16, que juega con Bosnia y Herzegovina, esto va a ser en Toronto, y Estados Unidos debuta el viernes también, pero a la hora 22 frente a Paraguay en Los Ángeles. Así que allí tendremos los tres partidos de los equipos anfitriones, más el que se juega el jueves a la noche, el jueves después de México-Sudáfrica, a la hora 23 van a jugar Corea del Sur y República Checa en Guadalajara. Los dos partidos de ese día van en México. Bueno, así arranca el Mundial. Dos el jueves, dos el viernes. Después ya tenemos cuatro el día sábado, cuatro el día domingo. Bueno, aunque hay algunos horarios, si uno lo mira con el fixture, parece que fueran cinco el domingo y tres el sábado, porque es el domingo a la 1 de la mañana. Así que los vamos a acostumbrar y le vamos a decir a la gente, va a ser el sábado a la noche, ¿no? Porque si no, uno habla del domingo, y el domingo a la 1 de la mañana. Es el sábado a la noche, las primeras horas del domingo, si quieren. Entonces, para completar los cuatro partidos del día sábado, Qatar-Suiza, Brasil-Marruecos a la hora 19, Luis, va a ser un lindo
0: ese
4: partido.
0: Está bueno.
4: Ese va a estar muy bueno.
0: Sí.
4: Y después Haití-Escocia a la hora 22 del sábado, y a la 1 de la mañana, Australia-Turquía. El domingo tenemos Alemania-Curazao a la hora 14, a las 17, Países Bajos-Japón. Intuyo que va a ser buen partido ese también, porque Japón tiene lo suyo. A la hora 20, Costa de Marfil, Ecuador, también un buen partido. Esto tiene que ver con que están en el grupo de Alemania y Curazao. Uno cree desde la lógica que Alemania es el candidato y que entre Costa de Marfil y Ecuador estará el segundo puesto. Si bien clasifican algunos terceros, bueno, me parece que la lucha por el segundo puesto puede darse justamente en ese partido. Costa de Marfil y Ecuador, y después Suecia-Túnez el domingo a la noche a la hora 23.
0: Ya seguimos con más del Mundial. Reforma laboral, una empresa firmó el primer acuerdo de banco de horas, una herramienta que quedó habilitada para compensar jornadas según las necesidades operativas, y ya registró un primer antecedente dentro de una actividad que está atravesada obviamente por los cambios en los ritmos de producción. Vamos a hablar con un especialista, con un abogado laboralista, para que nos explique, a ver, ¿qué sería esto? Que si es un momento donde no hay mucha producción, la gente trabaje en vez de 6, 7, 8 horas, trabaje menos. Y en los momentos de mayor producción, pienso en la industria hotelera, por ejemplo, que tiene momentos de temporada baja, momentos donde hay mucha actividad turística, fines de semana largos, que puedan compensar. Eso está ya la primera compañía, como decíamos recién, es Mirgor, la planta Ontec de la empresa Mirgor, con su sede allí en Varadero. Saludamos a nuestro entrevistado, es el doctor, el abogado laboralista Juan Carlos Cerruti. ¿Cómo le va? Luis Fernández y Chegaray, equipo, lo saludan en Cadena 3.
5: Hola Luis, ¿cómo te va? Hace rato que no hablábamos, un gustazo de nuevo.
0: Gracias, igualmente. Bueno, a ver, Juan Carlos, ¿cómo podemos explicar para la gente que nos está escuchando en todo el país qué es esto del banco de horas?
5: Mira, es una herramienta que, más allá de que ahora está en la ley, ya la vienen aplicando varios sindicatos, como ESMATA, por ejemplo, que ha hablado de industria metalmecánica en Córdoba, que hay tanta fábrica, donde en realidad es para que las horas extras se compensen con francos. Por ejemplo, vos trabajás más horas extras lunes, martes y miércoles, y el viernes no vas a trabajar. Entonces se compensa no con dinero, sino con horas de descanso, pero en general es para tomarte un día franco. Entonces, no es que vayas a ganar menos o vayas a ganar más por las horas extras, sino que vas a poder distribuirte distinto tu carga laboral. Eso muchas veces conviene, porque en distintas concepciones, en un negocio, por ejemplo, un comercio, que trabaja más gente joven y se quieren distribuir distinto, no quieren trabajar un viernes porque se toma entonces el fin de semana largo, se compensan de esa forma. Y es algo muy novedoso porque ahora está legislado y muy interesante.
0: Alejandro.
1: ¿Qué tal, doctor? ¿Cómo le va? ¿Cómo está?
5: Hola, Ale, ¿cómo andas?
1: Bien, bueno, a propósito de esta cuestión de la reforma y empresas que el sistema o estas modificaciones encajan perfectamente en estos tiempos. Hemos escuchado a otros especialistas plantear de que, en definitiva, hay muchas cuestiones que no se han marcado en la nueva ley y que refieren a trabajos de estos tiempos, muy después de la pandemia. Entonces, como que se modificó algo, pero que, en definitiva, lo grueso, lo importante, nada cambió. ¿Usted lo ve así? ¿Cómo lo analiza las modificaciones?
5: A ver, yo, puede ser que algo no esté y que haya cosas para hacer, pero no sé, a ver si hay algún caso puntual. A mí no se me ocurre algo que se haya escapado fuerte, pero por ejemplo, bueno, con el tema nuevo de los convenios colectivos, para volver a discutir todos los convenios colectivos ahora, ahí capaz que deberían de incorporarse nuevas formas de trabajo en los distintos tipo de tarea en los distintos sindicatos. Es una gran oportunidad esta posibilidad de volver a discutir los creo que son 180 convenios colectivos que vienen del 75 sin reforma, ¿no?
1: Las multas sindicales, la cuota solidaria, ¿esos artículos se eliminaron y no están en la nueva ley?
5: No, siguen estando, la cuota solidaria sigue estando, la que pagan los quienes se afilian a un sindicato siguen estando, y el quien la retiene es el empleador. Queda un poco la discusión, una sacarla y otra quién la retenía. Y eso quedó, te diría, prácticamente igual que estaba antes. Creo que hay alguna cuestión de forma en los tiempos, de que puede durar o algo así, en los convenios colectivos también, que tienen que ratificarlo, pero no ha cambiado sustancialmente. Si no se hubiera aprobado de ninguna manera. Eso fue algo, creo que muy conversado.
0: La industria automotriz lo aplica, nos dijiste vos, ¿no?, al comienzo.
5: Sí, es Mata, claro. Lo viene aplicando hace rato.
0: Claro, pues ahí tenés Mata y WOM, son los que trabajan con las terminales. ¿Y esto cómo les ha ido? ¿Cómo lo ha tomado el trabajador? ¿La experiencia ha sido buena?
5: Sí, claro, porque el tema es cómo se producen. Tenerme paciencia, soy abogado y no especialista en cómo se arma un auto, pero en cómo se va armando, se necesitan tiempos distintos, y entonces, en vez de por ejemplo, si vos tenías que hacer horas extras, se tenía que pagar la hora extra, pero a su vez venir el viernes también, que a lo mejor el viernes no había laburo para hacer. Entonces, lo que se hizo, ese banco de horas, para que se trabajen las horas que se tiene que trabajar y no se trabaje cuando no hace falta trabajar. Entonces, eso genera otro tipo de relación con los trabajadores y un bienestar, a lo mejor personal, incluso, de los trabajadores. Y obviamente a lo mejor un costo distinto también para las empresas. Pero ojo, que esto no es que puedas que debas trabajar muchas más horas que las que trabajan ahora. ¿Me seguís? O sea, están limitadas. Están limitadas, como siempre estuvieron, por la ley de jornada.
0: Claro, yo estaba leyendo porque se dio a conocer un poquito cómo es este acuerdo, porque claro, va a ser el caso testigo para el resto de las actividades donde no se venía implementando. Por ejemplo, dice, esto se hace de lunes a viernes en esta compañía, no los fines de semana. Si la firma pide trabajar sábado o domingo, solo pueden usar del banco de horas para devolver una hora, el resto se paga como hora extra. Va a ser muy dinámico, porque si esto es empresa por empresa.
5: Sí, totalmente, y incluso por trabajadores, o sea, el que quiera lo arma de una manera distinta. En el caso de Mirgor, surgió de esa forma, pero puede ser completamente de una manera diferente. Y ya te digo, o sea, en los negocios, en los comercios, a lo mejor alguien puede trabajar más tiempo, cubrir a otro, y ya no son horas extras, sino que se puede elegir tomarse un viernes de franco. Hay como distintas modalidades, viste, que sí, uno, en los tiempos que corren, cosas que además ya se hacían, pero que ahora se están poniendo en blanco y negro, también incluso el trabajo periodístico, hay unas tareas que a lo mejor un horario que resulta difícil o no conveniente de hacer, y se puede hacer de una manera más prolija, y que no haya después problemas a la hora de reflejarlo en el recibo de sueldo, ¿no? Entonces, bueno, ahora hay un banco de horas y eso se transforma en realidad. O sea, lo que ya pasaba ahora se puso en la ley y ahora se permite o se puede hacer más amplio para otras empresas.
0: Bien. Es interesante. Juan Carlos, interesante, sí. Y por supuesto veremos cómo surge en esto. Recordemos que el gobierno ha convocado a empresarias sindicalistas para tratar unos 150 convenios colectivos que se han quedado totalmente, muchos de ellos desactivados o fuera de término, con lo cual, bueno, creo que también esto va dentro del marco de acelerar la reforma laboral. Abrazo grande, como siempre, sí, por tu atención.
5: Gracias, un abrazo enorme para ustedes.
0: Chau, chau. Ahí está el abogado laboralista Juan Carlos Cerruti. Antes de ir con los títulos, saludamos a Pilar Gil Pérez, actualiza los datos del tiempo en Buenos Aires, principales títulos. Pilar, ¿cómo estás?
6: Hola Luis, buenas tardes a todo el equipo. 13 grados 2 décimas de cielo cubierto, humedad 89%, viento del sudeste a 6 kilómetros en la hora. Mañana martes comenzaremos con 9 de mínima, máxima 14, con cielo parcialmente nublado, alguna neblina en horas de la mañana. La inflación en la ciudad de Buenos Aires fue del 2.1% en mayo y acumula un alza del 33.1% en los últimos 12 meses. Este índice porteño mostró subas en bienes y servicios regulados con fuerte incidencia de alimentos, educación y salud. El dato implica una desaceleración frente al 2.5% que había marcado en abril y el pico del 3% que había alcanzado en el mes de marzo. Una familia tipo necesitó al menos 2.450.000 pesos para ser considerada de clase media según el Instituto de Estadística y Censos porteño. Además, evacuaron el Ministerio de Economía por trabajos del escuadrón antiexplosivos. Al momento de la alerta, Luis Caputo se encontraba reunido con el expresidente de Colombia, Iván Duque, y la Policía Federal Argentina evacuó el edificio. Además, se registró un incendio en el predio ferial de Palermo de la Sociedad Rural. Trabajan bomberos y SAME. Hay restricciones en la zona de Plaza Italia. Un camión volcó su carga de plásticos en General Paz, altura puente ferroviario, y hay importantes demoras. Continúa cerrada la ruta 1214, mano al norte, en la isla Talavera, entre los dos puentes Zárate, Brazo Largo, luego de un vuelco y choque.
0: Muchas gracias, ahí está Pilar Gil Pérez con la información desde Buenos Aires. Hacemos una ronda de títulos y ya estamos con Agustín González desde Buenos Aires. ¿No vieron el escándalo en el Consejo Deliberante, Norita, en Mar del Plata, lo que pasó?
7: Sí, estuve viendo imágenes, tremendo.
0: Era un debate legislativo, había boxeo, había karate, taekwondo, todo junto, ¿eh? Ah, las piñas, los taxistas de las los choferes de las aplicaciones. Se debatía la regulación. A ver, ¿qué vamos a hacer con el transporte en la ciudad de Mar del Plata? El Consejo Deliberante los convocó para escucharlos. Esto es algo mundial, es un fenómeno mundial esto. ¿Qué hacemos? ¿Los ignoramos? ¿Los perseguimos? Bueno, las grandes ciudades ya han ido con la regulación de todo esto. Durante el debate debían discutir los proyectos impulsados por los diferentes bloques. ¿Qué van a hacer con Uber y Cabify? Si ya están trabajando en la ciudad. Ya más en Mar del Plata, un Uber te viene un taxi. Y ahí Alejandro empezó el problema. Golpes. Primero se paraban arriba de los bancos y les gritaban el presidente del Consejo de Deliberante, por favor bájense, porque eso es patrimonio cultural. Son bancos históricos, más de 100 años. Y cuando se bajaron, ahí empezó todo. Todo, piñas, golpes, hasta una mujer. Lamentablemente le terminó. Sí. Atentos, atentos, ¿qué hacemos con el debate? Y ahí seguían. Es imposible. Imposible sesionar así, ¿eh? ¿Qué pasaba? Alguien gritaba, no, no, no, no las queremos a la aplicación. ¿Y qué pasaba? Atentos, por favor. No, no, esta no es la forma. Claro.
4: Qué buena recreación. ¿No? Qué increíble. Qué buena recreación. Impecable.
8: Daniel Buster, ¿cómo andas?
0: ¿Cómo sería?
4: Extraordinario.
0: ¿Quién tendría que relatar ahí no esa combate. Sesión? No, tiene que ir a Osvaldo Príncipe.
4: Es lamentable que nos representan.
0: Ahí está. No, no, pero cobertura especial.
1: Las piñas eran entre los remiseros y los taxistas con los
0: claro.
1: de las aplicaciones de viaje, no los concejales.
0: No.
1: Bueno. Fue una reunión de comisión y estaban ahí los concejales discutiendo, debatiendo y estaban representantes de las dos partes y entre ellos empezó
0: claro.
1: ahí
0: el escándalo. A ver, opinaba uno, ¿qué decís vos? Y el... No. Quiero hablar. Dice, bueno, a ver, usted, representante de las aplicaciones, ¿qué quiere decir? Bueno, no, ahora los taxistas, por favor, orden en el consejo. A ver,
1: no, sí, el orden no va a venir, ese no va a venir, seguro.
9: No, esto no es coca, papi.
1: No, bueno, claro,
2: nos falta el tiempo.
0: Se terminó todo. Dice que había barras, Dios mío, qué barras.
1: Tenemos que hacer un segmento que se llame Noticias Teatralizadas y que intervenga Martín Rodríguez.
0: Claro, los gritos eran, la actividad no es legal. Y los otros le gritaban, pero no podemos seguir dilatando la situación. Están prohibidas por ordenanza, pero yo... Y a ver, ¿y alguien quería hablar? ¿Ven? Varios minutos, gritos, empujones, insultos. Qué lástima, ¿eh? Y ya no era la barra de un lado sino del otro. Afuera también se estaban pegando empujones, golpes de puño. Qué lástima, qué imagen fea. Y eso gritaba el presidente del consejo. ¿Y se terminó? Ahí está, ¿ver?
1: No, se terminó. Esa fue de atrás, esa última.
0: No, ya está.
1: Esa traición.
0: Punto final. Punto final.
1: Basta.
0: Hasta acá llegamos. Suspendemos la sesión. Vamos con los títulos.
2: La inflación de mayo en la ciudad de Buenos Aires fue de 2,1%. El índice de precios al consumidor porteño marcó una nueva desaceleración. Acumula 14% en lo que va de 2026. Evacuaron el Ministerio de Economía por una supuesta amenaza de bomba. Policía Federal realizaba una inspección en el lugar. Volvió a ser detenido en Córdoba el adolescente que participó del crimen de Sebastián Villarreal, el motociclista asesinado en Jofre Norte en 2024. El menor de 16 años acumula decenas de causas y constantes salidas del complejo Esperanza. Juli Moreno fue desvinculada de la municipalidad tras conocerse que cobraba 1 millón de pesos y no tenía tarea. La hija del ex concejal Ricardo Moreno percibía un sueldo como monotributista en la Secretaría de Gobierno. El Papa León XIV tildó de plaga los abusos sexuales y pidió responder con justicia y reparación. Subrayó que quienes sufrieron estas situaciones deben ser el centro de cualquier actuación.
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0: Bustos, Basterra. Esto es Ulises Bueno.
1: Tema oficial de la Escaloneta Mundial.
2: Escaloneta Mundial.
1: Así se llama.
3: Se acaba de estrenar, ¿eh?
0: Esta es la banda. ¿Esto es de oficial de la AFA?
1: Claro, sí señor, canción oficial de la AFA para...
0: ¿Y esta es la que va a cantar la gente en las tribunas?
1: No, nah, bueno, eso hay que esperar.
2: Argentina, no lo entenderías para ser campeón.
0: Es medio difícil, ¿no? Para... Hay más de uno que no puede ni cantar en la tribuna, ¿no?
1: A lo mejor adopta la melodía y le cambia la letra, ¿vio? Como... Claro.

0: y es oficial de la AFA, Ulises Bueno, el cordobés, y la selección argentina. Mauricio Conti, a Buenos Aires, ¿cómo estamos? Bienvenido.
1: Luis Fernández Echegaray, muy buenas tardes, noche. Ya oscureció en este lugar de la patria denominada Ciudad Autónoma de Buenos Aires. El frío se adueña de sus calles, como también el mal tiempo. Luis, tres novedades, tres. Algo que damos a conocer a través del servicio informativo de Cadena 3 Argentina desde Buenos Aires. Los dos números preocupantes. Una familia necesitó, en el último mes de mayo, recordemos estamos en junio, en el último mes de mayo, son datos oficiales, casi 2,5 millones de pesos para ser considerada de clase media. Pero el dato es que esa misma familia necesitó 1,600,000 pesos, casi, te doy el número exacto, 1,549,224 pesos, 1,600,000 pesos para no ser pobre en la República Argentina, a revisar los bolsillos, a revisar las billeteras, los recibos de sueldo, si están por arriba de 2,5 millones de pesos o de 1,600,000 pesos. En el primero de los casos, clase media, en el segundo, si ganaron más de 1,600,000 pesos, no son considerados pobres, por lo menos en este sector del país. Recordemos que el jueves a las 4 de la tarde el INDEC va a dar de toda la República Argentina. Segundo dato. A esta hora, Manuel Adorni todavía no presentó su declaración jurada. Él es contador, así se presentó, aparte de vocero que ahora no habla. Y eso no es nada, cuando nos dimos una vuelta por la Casa Rosada, nos indicaban que muchos ministros tampoco presentaron la declaración jurada. ¿Por qué? Porque están esperando que la presente Adorni para después presentarla a ellos. Patricia Bullrich sigue diferenciándose, al igual que, por ejemplo, Victoria Villarroel, vicepresidenta de la Nación, de Javier Milei, claro, vicepresidenta de Javier Milei, que mandó saludos y hasta una corona por el fallecimiento del Indio Solari. Hablando del Indio Solari, la semana pasada no hubo sesión en la Cámara de Diputados, Luis. No hubo sesión en la Cámara de Diputados. Esta semana hay un gran signo de interrogación. Muchos dicen que esta semana tampoco habría sesión en la Cámara de Diputados. La semana que viene ya empezó el Mundial, juega Argentina. Vos me dirás qué es lo que dice el futuro en el Congreso de la Nación Argentina. Eso sí, vos decís, ¿qué están pensando nuestros diputados? Bueno, han presentado un proyecto de ley, Luis, para crear por ley el Día Nacional del Pogo. Como que a la Argentina no le hace falta problemas y no le hace falta soluciones, proponen declarar el Día Nacional del Pogo por la muerte del Indio Solari. Es una iniciativa del diputado nacional Esteban Paulón, que toma como fecha el 5 de junio, día de la muerte del popular cantante, donde estuvimos haciendo la transmisión desde el primer momento hasta horas de hoy, pasado el mediodía, desde los distintos lugares, Parque del Luar, Morón, Plaza de Mayo, Villa Domínico y Lanús. Ingresó al Congreso un proyecto para declarar el 5 de junio, fecha de la muerte del músico, el Día Nacional de la Cultura Ricotera y del Pogo. La iniciativa, reitero, fue expedida por el diputado nacional Esteban Paulo. Luis, quédate tranquilo. Por no sesionar y por presentar estos proyectos, cobran el sueldo igual.
0: Vamos a estar atentos, Conti, durante todo el Mundial, porque han prometido que van a sesionar y trabajar en comisión como si no hubiera torneo continental de fútbol. Vuelvo con vos en un minutito nada más. Mensaje de los oyentes, nos dicen, mi hijo Mariano vive en Toronto, ni idea tienen del Mundial. Calculen que le preguntan si va a ir a ver a la FIFA. No. Claro, hay mucho más hockey sobre hielo, tenés básquet. ¿Qué más hay en Canadá?
2: Nieve. Pero deportes más bien...
0: Los de invierno.
2: No, pero no, obviamente no le dan mucha bola al fútbol. De todas maneras, hay equipos, de ciudades grandes que están ahí en Toronto, que están un lado, Vancouver, el otro, pero Toronto cercana Rato. Al límite con sí. Estados Unidos, que pertenecen a la Major League Soccer, juegan el fútbol, ¿no?
0: Sí.
2: Pero obviamente, sí, no.
3: Dicen que últimamente hockey. El soccer ha superado al hockey como deporte más practicado, no el más seguido.
0: Bueno,
3: el más famoso es el hockey sobre
0: hielo. Ahí también, lamentablemente, se agarran las piñas, ¿no? Qué mal ejemplo. Y otro mensaje de oyente nos dice, los trabajadores se pelean por el uso de las aplicaciones, taxis, remises, dentro de dice pocos años, yo creo que mucho menos que pocos años,
4: sí, en breve,
0: van a estar peleando juntos para que no se apruebe el uso de los vehículos autónomos. Es un tema, ya está. En muy poquito tiempo va a haber mucho más vehículos autónomos. En la ciudad de Buenos Aires, Alejandro, se está probando un colectivo autónomo en el Parque de la Innovación.
3: Mirá vos.
0: 19 pasajeros autónomos.
3: Habían probado uno en Suiza, creo que era, y que no le fue muy bien porque chocó.
0: Bueno, esto lo están probando en el Parque de la Innovación, transita eso en varias hectáreas, con público, con gente, con participantes, con sendas peatonales y semáforos, lo están entrenando. De esa manera, no falta mucho, a ver, esto va muy rápido. Así que...
1: Ay, la casi chocó este...
0: Bueno, vamos al campo, vamos al campo. Vamos al campo. Dale. Hermoso.
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0: Vamos, Gustavo.
6: Hola Luis, hola campo, hola ciudad. Te cuento, en el balance de Agroactiva se destacaron, por supuesto, también las presencias de las provincias centrales, ¿no? Córdoba con sus líneas de financiación, el gobierno a través del Bancor que lanzó con antelación, ¿sí?, a la muestra, justamente con muy buena aceptación, tasas desde el 14% anual fija en pesos hasta 48 meses, 1% en dólares hasta 36 meses y 21% del descuento de cheques, todo con gran performance durante los 4 días de la muestra también, y por su parte la provincia de Santa Fe, ¿no?, que era la anfitriona, anunciando un monto de 116 mil millones de pesos en créditos productivos gestionados junto a 8 bancos públicos y privados con tasas que bonificaban hasta 15 puntos. Esto hacía descender en algunos casos con Banco Santa Fe hasta el 8% la tasa. Bueno, exenciones impositivas. Hubo justamente 4 líneas de créditos, eran varias que se agotaron durante los 4 días, pero otras que van a continuar, ¿no? Así lo explica justamente en diálogo con el campo hoy, quien es ministro de Desarrollo Productivo y que en esos días se mostraba muy contento.
7: Son créditos que hemos lanzado con más de 8 o 9 entidades financieras, disponibles con un cupo de 116 mil millones de pesos que todos estos bancos con distintas líneas, y no solamente para esta agroactiva, y no solamente para el agro, sino para el comercio, para el turismo, para las industrias, que puedan obviamente utilizarlos. Hay líneas específicas para tecnología, hay líneas específicas para energías renovables. Algunos, como en el caso del Banco Santa Fe, una línea específica que arranca del 8%, es muy baja porque ahí puso un aporte la provincia de Santa Fe para bajar la tasa, otro aporte lo hace el banco y otro aporte lo hace la Cámara de Maquinaria Agrícola.
3: Correcto.
7: El resto de los créditos van de los 12% hasta el 20% como tope, que también son tasas de interés razonables. No es solo para Agroactiva, esto dura en el tiempo hasta donde duren los cupos. Esta vez todos que solicitan créditos tienen que hacerlo en el link que va a estar en la página de la provincia de Santa Fe con la ID ciudadana. ¿Por qué hacemos esto? Porque queremos tener también como provincia una recepción de quién está pidiendo crédito.
3: Correcto.
7: Porque si no, obviamente cada uno va a la entidad bancaria y a nosotros nos llega luego las carpetas para aprobar.
6: Así la palabra del ministro de Desarrollo Productivo en la última jornada que tuvo Agroactiva el día sábado, hablando de la continuidad de este tipo de créditos. Hasta acá, Luis, la información del sector. Gran abrazo, hasta mañana.
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0: Hacemos la ronda final y nos despedimos. Lucas Corre, a tu título.
1: Luis, puro servicio, 12 grados a esta hora en la ciudad de Rosario, humedad altísima, 95%, presión 1016.8 hectopascales, el viento sopla del sur a 19 kilómetros por hora, se ha recuperado un poco la visibilidad, mañana martes la mínima será de 10 grados y la máxima de 16, y atención para quienes viajen porque vamos a tener presencia de niebla por la mañana, y atención también, de nuevo, vehículos pesados, habrá restricción de ingreso mañana 9 de junio en autopista Rosario-Santa Fe. Desde las 9 de la mañana hasta las 4 de la tarde, desde el kilómetro 0 a la altura de Rosario hasta el kilómetro 4, esto es a la altura de Granadero Baigorria, sentido Rosario Santa Fe, se desviará hacia la ruta nacional 34. Se estará trabajando en realidad en la calibración del sistema de pesaje dinámico, así que a tenerlo en cuenta, el que avisa no traiciona. Hasta mañana.
0: En San José y San Francisco, estas son dos ciudades de los Estados Unidos, en California, dice, funcionan los Waymo, sí, los autos totalmente autónomos. Y ahí contra, ¿quién va a ir a protestar ahí, no? Vamos con el título final de Daniel Basterra,
2: que fue designado Facundo Tello para uno de los primeros partidos, el debut de Canadá, que mencionamos hace un ratito, el viernes a la hora 16, Canadá-Boni es el Govina en Toronto, Facundo Tello va a ser el árbitro, Mastrangelo va a estar en el VAR, fueron designados los árbitros de los primeros cuatro partidos, el partido inaugural México-Sudáfrica, el jueves a la hora 16, con Wilton Sampaio, el brasileño, como árbitro, Nicolás Gallo, el colombiano, en el VAR.
0: La quiniela vespertina.
3: Primer premio correspondió al 3.139, 2.156, el tercero 5.119, cuarto 8.791, quinto 5.696. Primer premio, repetimos, 3.139. La lluvia, pero...
0: Alejandro...
3: ¿Se fue Alejandro? No, se fue la lluvia.
4: No, la lluvia.
0: Ah, menos mal. Ahora,
3: Ale está acá.
4: Ojalá no vuelva. ¿Va a seguir siendo tema en el Consejo Deliberante de Córdoba lo presentado esta mañana por un concejal que pide que los padres de los menores de 16 autoricen cuando los menores viajen en la servicio de aplicaciones, taxis y remises? Dice. Un pedido de autorización. Desde el sindicato de taxis advierten que lo quieren ampliar más a eso, no solamente para los menores de 16, sino también para las mujeres. Tema de debate que da para seguirlo, teníamos la nota así con el sindicato de choferes de taxi y demás, pero bueno, lo seguimos mañana.
0: Dale, lo tenemos ahí guardado. Luis, de general de ESA, mira el mensaje, Alejandro. Día a día se superan. Están para el radioteatro, se ha divertido mucho. Es que no hemos sido nosotros, dábamos la noticia y el operador... Era el que fue dándole color a todo ello.
5: Bueno, una noticia muy... gracias, muy amable de usted, muy cordial.
0: Gracias, Martín Rodríguez. Hoy ha estado como pocas veces tan activo. Era en el medio de la noticia porque era muy dura.
4: Bueno, dice no que más, lo va a llamar el 20 de julio, para el Día del Amigo, lo va a llamar.
0: Nos vamos, chau.

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1: Buenos Aires.
2: Jorge Macri volvió a cuestionar a Axel Kicillof y afirmó que la mitad de los delitos en la ciudad son por parte de habitantes de la provincia de Buenos Aires.
1: El jefe de gobierno porteño resaltó que hay mucha diferencia en la manera de tratar la delincuencia de un lado y del otro de la Avenida General Paz.
2: Córdoba.
1: Legisladores de la oposición en la provincia pidieron el jury contra 2 fiscales.
2: Este lunes se presentó el pedido formal contra Iván Rodríguez y Raúl Garzón, acusados de negligencia.
1: Internacionales.
2: La presidenta de México garantizó una inauguración pacífica del Mundial 2026, pese a protestas de maestros.
1: Hay grupos que nos quieren provocar y no necesariamente son de maestros, y afirmó que lo que buscan es que haya represión, dijo Claudia Sheinbaum.
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1: Hola, hola, hola, ¿cómo les va? Muy buenas tardes, bienvenidos a una nueva semana de La Argentina hoy. Tenemos hoy como invitado en el programa a un dirigente empresario de primer nivel, que está en Córdoba, de paso por Córdoba, porque ha venido a inaugurar por primera vez en la historia, larga historia, más que centenaria de La Anónima, un supermercado La Anónima aquí en la ciudad de Córdoba, como punto de partida de otros emprendimientos similares, a propósito de que La Anónima compró los hipermercados Libertad. El de Córdoba fue el primero, habrá en los próximos días otras renovaciones de nombre. Libertad deja de llamarse Libertad en cuanto al supermercado específicamente, no a los paseos de compra, y llega y se suma una marca histórica nacida y criada en la Patagonia Argentina, los supermercados La Anónima. Con Federico Brown, es el presidente del directorio de La Anónima y además es uno de los dirigentes empresarios más importantes de la Argentina. En esa condición lo entrevistamos. Yo les sugiero que no se pierdan la charla, porque no vamos a hablar de la empresa que él tiene y que él dirige hace tantos años, desde el año 78. También vamos a hablar de ella, naturalmente, sino del rumbo de la Argentina, del proceso de transformación que la Argentina está teniendo en los últimos años y de las posibilidades de desarrollo que la Argentina tiene. Pausa y hablamos con Federico Brown, presidente de La Anónima.
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1: Hola, ¿cómo le va? Bienvenido a Córdoba.
4: Muy bien, muy contentos. Estamos inaugurando una boca más en esta aventura de haber tomado los locales de Libertad.
1: Empiezo por una duda personal que tengo desde que conocí Bariloche y encontré que había una cadena de supermercados que se llama La Anónima, hace unos cuantos años de esto. Yo siempre me pregunté, ¿por qué La Anónima solo está en la Patagonia? Después recorrí otro lugar de la Patagonia y no está en Córdoba, no está en Rosario. ese mito y esa pregunta nunca se la pude hacer, nunca lo pude develar. Ahora lo tengo a usted, que es el CEO de la Anónima.
4: Cuando yo entré en el año 78, la Anónima, que había sido una gran empresa en 1920, pero grande, grande, con flota de buques, con estancias, exportando lana, importando todo, en la década del 60 se había convertido en una pequeña compañía. Y cuando yo entré en el año 78 éramos 265 personas, de las cuales 65 estaban en Buenos Aires y el resto estaban en 11 sucursales, una en Resistencia, Chaco, que nunca supe por qué,
1: la Mosca Blanca,
4: y el resto era Patagonia. Es decir, nuestro corazón, el nacimiento fue en Punta Arenas, Chile, con la fusión de dos empresas, una de mi bisabuelo Menéndez y otra de mi abuelo Brown. Mi abuelo Brown, que era un hombre muy capaz, se casa con una hija de Menéndez y tarda 11 años en comenzarlo de fusionar y armar una gran compañía. Entonces mi cabeza estaba en crecer como el juego del Go, hacerse fuertes de donde éramos.
1: Ustedes sí son nacidos y criados en la Patagonia, como le dicen.
4: En realidad yo soy nacido en Buenos Aires.
1: No, ya sé, padre, la empresa.
4: Nació en Punta Arenas. Mi padre y sus 10 hermanos nacieron en Punta Arenas. Pero entonces lo lógico, entonces yo me dije, ¿por qué en Resistencia? Entonces lo concentramos en la Patagonia. Y muy rápidamente, mucho vía adquisiciones, fuimos creciendo y nos convertimos en lo que vos, en Bariloche fuimos en el año, una boca en el año 82,
1: claro,
4: una pequeña boca, y después fuimos creciendo mucho vía la adquisición de una cadena que se llamaba Talsa, tiendas y almacenes Lausen Sociedad.
1: ¿Y hoy cuántas sucursales tienen solo en la Patagonia?
4: Ahí me mataste. Pero,
1: están en casi todas las grandes ciudades de la Patagonia.
4: Estamos en todas, en las grandes y las pequeñas.
1: El año pasado estuvimos en Añelo, que es, digamos, el corazón, por ahora, el corazón de Vaca Muerta. Hay una sucursal de la Anónima. Me dijeron, ¿cómo están los precios en Añelo? Espera que voy a la Anónima a ver cómo están.
4: Fue muy lindo porque, a ver, yo, gracias a tener un colega petrolero en el ITBA, en la facultad del ITBA, estamos en el Consejo de Regencia, él un día nos contó el potencial de Vaca Muerta, lugar por lugar, todo lo que era la importación de buques con gas. Yo dije, esto algún día va a ocurrir esto.
1: Bueno, está ocurriendo.
4: Está ocurriendo. Cosa maravillosa, que es el mejor ejemplo de que cómo la Argentina, que siempre tuvo grandes oportunidades y fue un país muy rico en 1920, no solamente la Anónima, sino lo que sabemos, la revolución del campo, y después se perdieron. No sé, es dramático lo que ha pasado en Argentina en estos últimos 80 años. Con esa visión, nosotros pusimos una boca en Añelo, cuando Añelo tenía 1.800 habitantes.
1: Ahora ya debe tener como 25 o 30 mil.
4: No, menos.
1: Menos.
4: Debe tener 10.000. Porque además...
1: Pero entre la población que va y que viene, que entra y que sale,
4: pero 20 y pico. Es un centro, es un hub logístico.
1: Claro.
4: Lo que sí, además estamos, en algunos casos hace mucho tiempo, en Rincón de los Sauces, en Cutralcó, en Plaza Huincul,
1: en Neuquén,
4: si uno mira el mapa de Neuquén, vas a encontrar una Anónima en prácticamente todas las ciudades en donde está ocurriendo esta revolución, que es increíble. Yo siempre digo, Neuquén va a ser el Kuwait argentino.
1: Sí.
4: No, esta vez no solamente no estamos desaprovechando, sino que están... Yo creo que hay una visión muy clara. El presidente YPF habla todos los días.
1: Yo me pondría a hablar de geopolítica y de desarrollo, porque intuyo que es un tema que te apasiona, más allá de tu condición de empresario. Porque para eso te tengo que preguntar, ¿estamos a las puertas de una hipótesis de desarrollo cierto, como quizá la Argentina no haya tenido en tanto tiempo, y de un rumbo político que acompañe esa hipótesis de desarrollo?
4: Yo creo que se han dado en vez de un cisne negro, estamos teniendo un cisne blanco, donde se alinearon los planetas para que la Argentina haga lo que tiene que hacer. Y es posible, pero no es seguro, si no acompaña toda la comunidad, toda la sociedad y toda la política. Yo creo que vamos muy bien, pero cada tanto aparece esa vieja Argentina que hace que el inversor diga, epa, Si esto cambia, volvemos para atrás y entonces wait and see, como dicen los americanos.
1: Sí.
4: Algunos nos animamos, el caso nuestro, nosotros que estamos tomando estos locales de libertad, no estamos seguros de que nos va a ir bien. Creemos que va a ser, tenemos muchas posibilidades de por lo menos llegar al break even, porque esta gente tuvo que vender porque no podía ganar plata. Pero además con la secreta esperanza de que si este país cambia y hace la reforma impositiva, que es la más importante de las tres reformas, a nosotros nos puede ir bien, nos puede ir muy bien.
1: Ahora, ha ocurrido en los últimos tiempos que empresas multinacionales se fueron. El caso de la compra que acaban de ustedes de hacer, un grupo francés, Casino, que se desprende de Libertad, que era originalmente una empresa nacional, una empresa nacida en Córdoba, vendió, se desarrolló, tuvo un crecimiento significativo, decidieron irse. Carrefour amagó a hacer lo mismo, ya se fue Walmart antes, y los jugadores que dan el paso al frente son los jugadores nacionales. En el caso de ustedes, compraron Libertad. En el caso de Narváez, compró Walmart. ¿Qué hipótesis de trabajo tienen para las nuevas sucursales, para el desarrollo de haber salido de la Patagonia, como te dije al principio de la charla?
4: Pues en realidad esto es un proceso que ya lleva décadas. Yo entré en el año 78 con esas 11 sucursales y hasta el día pasado teníamos 170 y no me acuerdo cuántas, 73, 74, y ahora estamos sumando 12 pequeños hipermercados. Es un desafío enorme para nosotros. Pero, ¿por qué lo hacemos? Como te decía, primero porque tenemos además otras capacidades que Casino no tenía. No solamente ser local, sino tenemos dos frigoríficos, así que eso nos da una ventaja competitiva enorme. ¿Por qué? Es muy virtuoso, el animal tiene, se despedaza, explosiona, digamos, en varios productos distintos. Entonces, el lomo del argentino lo paga, supongamos, $4. Bueno, sí. Francia lo paga $12. Entonces, es un ejemplo nomás.
1: Sí, sí.
4: Entonces, es muy virtuoso cuando uno tiene el volumen necesario como para no tener que venderle a terceros, que son competidores nuestros, de hacer un muy buen negocio sumando la virtud que tiene en nuestros locales más la exportación. Entonces, eso es una de las cosas que nosotros tenemos que Casino no tenía.
1: Ahora, Federico, por definición el mercado del retail, o sea, el mercado de los supermercados y los hipermercados, es un mercado de competencia. En general es un mercado de competencia.
4: Sí.
1: Córdoba, Santa Fe, Rosario, es un mercado de competencia. En la ciudad de Buenos Aires, el conurbano. O sea, ustedes están acostumbrados a competir.
4: Obvio, ¿no?
1: Entrenados en la competencia.
4: Yo siempre digo, es absolutamente imposible que yo pueda hacer un acuerdo de precios con un competidor.
1: Claro.
4: Yo mismo lo voy a romper. Si hubiera heredado eso, un acuerdo de precios, es lo mismo pasa con la carne. Hay muchísimos actores. Y entonces, y eso lo he discutido, algunos decían, bueno, ¿por qué no nos ponemos de acuerdo en comprar en forma común? No, el primero que voy a romper el acuerdo voy a ser yo.
1: Claro.
4: Porque
1: durante muchos años nos vendieron la superchería de que, por ejemplo, no había que exportar carne para que bajara el precio.
4: Bueno,
1: faltaba la carne y aumentaba el precio. O sea,
4: es que eso es la batalla cultural que tenemos que dar. El ser humano es igual en todas partes. Yo siempre digo, hay que mirar el mundo. ¿Qué pasó con Cuba? ¿Qué pasó con Venezuela? ¿Qué pasó con Rusia? ¿Qué pasó con China? Y así puedo seguir. Cuando yo estaba en la facultad, hace muchos años, estuve cerca de tener otro pensamiento. Y pensaba en la igualdad, pensaba en la revolución cultural, etc. Bueno, la casuística, la ciencia es mucho más inductiva que deductiva. Es decir, uno puede tener un modelo, pero después tiene que fijarse si
1: aplicarlo
4: funciona o no.
1: Y no funciona.
4: Y no funcionó el socialismo. a mí me parece muy lindo el socialismo, y me parecía mucho más lindo en esa época, pero si no funciona, no funciona. Uh-huh. Y fijémonos cómo está Cuba en este momento, para mí es el ejemplo más claro.
1: Ahora, hay una Argentina que ha vivido también al amparo de protecciones, que hoy, en algún sentido, tiene problemas de competitividad. Hay otra gente a la que quizá merezca un acompañamiento determinado para llevar adelante una transición. Pero lograr convencer que la Argentina tiene que ser competitiva adentro y afuera es todavía un trabajo importante, que no se agota en Milei, en el presidente Milei.
4: Seguro.
1: Empieza, quizá.
4: Exacto. Para mí, estamos frente a hago una analogía con la medicina. Un enfermo no de un problema, tiene varios órganos que están contaminados. Entonces, yo como médico quiero el mejor médico que tenga una visión holística, que pueda ver todo y que sepa de que eso va a tomar meses, años y decenas de años para que el enfermo se recupere totalmente. No podemos pretender que una buena medicina funcione en 2 meses. Entonces, tenemos que saber que el rumbo es correcto, que es a donde han ido todos los países, países vecinos, el caso de Chile, Uruguay, Perú, no sé qué va a pasar.
1: Veremos el resultado. Vamos a tener unos días para Perú.
4: Pero yo creo en eso, es decir, creo en el capitalismo y creo que la Argentina se contaminó por algunas razones, a lo mejor porque era muy fácil, había mucho rentismo. Y eso es lo que cuando yo era joven. Sí, mucho rico, pero que es por rentas, no por el uh-huh. esfuerzo y la constancia de hacer que las cosas, hacerlas bien.
1: Recién dijiste algo, vos decís que la tercera reforma, y quizá la más importante, es la reforma tributaria. Uh-huh. Ya se hizo una reforma laboral, falta una reforma previsional, que será consecuencia de la tributaria.
4: Exactamente.
1: Esa reforma tributaria no es solamente una ley del Congreso Nacional.
4: No.
1: Empieza en las legislaturas y sigue en las municipalidades.
4: Exacto, son los tres poderes. Y además, contrario al censo de Chile y Uruguay, dos ejemplos donde han hecho las cosas bien, este es un país federal. Es mucho más fácil hacer reformas en un país unitario que en un país federal. Por eso la tarea que ha encarado el presidente es muy difícil, muy, muy, muy difícil. Por eso le habla de batalla cultural, y yo creo que es mucho más deseable convencer que imponer, obviamente. Uh-huh. Creo en la democracia, creo que, como decía el presidente de Brasil, Fernando Henrique Cardoso, la política es convencer. Y eso es lo que tenemos que hacer. Digo, te estoy generalizando, vos sos periodista, soy empresario.
1: Sí.
4: Y a mí me gusta poder ponerlo con lo testimonial. Yo no soy ni filósofo, ni político, ni culturalmente, pero creo que puedo mostrar una experiencia.
1: Hay una cosa que a mí siempre me preocupa en estos tiempos, que es lo que yo llamo genéricamente la transición de un modelo a otro modelo, pero también de la incorporación de dos sectores productivos que habían estado muy dormidos o prácticamente inexistentes, como la producción de gas, petróleo por un lado, la minería por el otro. El campo ha sostenido a la Argentina desde todo tu punto de vista. Vos me hablabas de las estancias laneras de la Patagonia del año 20, pero podemos hablar del centro productivo de la Argentina con la carne, la soja, etcétera, etcétera. Hay, por lo tanto, centros urbanos industrializados que ocupan mucha gente. ¿Cómo hacemos esa transición para que la gente no se caiga del sistema y después vote otras cosas, como por ejemplo votar regresiones, que sería mucho más doloroso por el esfuerzo que ya se hizo?
4: Por eso yo creo, y creo que estamos diciendo lo mismo, en cuanto que el rumbo sea correcto y que es doloroso, que es difícil, hay que saber que es difícil, pero tenemos la suerte de tener lo que otros países no tienen, Vaca Muerta y la minería. Si uno piensa que Chile, la misma cordillera, exporta 57 mil millones de dólares de cobre de un producto, y la Argentina 2.000,
1: sí.
4: Es la nada misma,
1: sí.
4: Va a tomar tiempo, pero se hacen las cosas bien y se facilita que vengan sus capitales, y el gobierno nacional está haciendo lo imposible con los RIG. Me he enterado el otro día, los chilenos están preocupados por, claro, por esto, aunque es una manera, creo que Argentina y Chile tienen mucho para ganar en su integración, no solamente en minería, en turismo, en una cantidad de cosas. Entonces la Argentina tiene la suerte que le aparecen estas dos fuentes de dólares enormes. Ahora, dicho eso, si el que exporta, después los pesos que se convierte a pesos, y la persona que recibe esos pesos convierte a dólares y los saca afuera, que por ahí viene el tema que yo me costó entender, la diferencia de la cuenta corriente, sí, y la cuenta comercial, el balance comercial. Lo que estoy seguro es que el balance comercial va a seguir creciendo. Este año se exportan, todo el mundo habla de 100 mil millones de dólares, que va a generar un superávit comercial de 20 mil monedas. Pero después, en la cuenta corriente, eso se puede dar vuelta. Por suerte, también el gobierno está trabajando para que la sociedad en general no tenga los dólares debajo del colchón. Porque esos dólares, ahí pierde seguro la persona y pierde el país.
1: Vos recién nombraste Chile. Chile tiene un mercado de capitales que la Argentina no tiene.
4: No tiene.
1: Siendo un país mucho más chico, Chile, aunque se ha desarrollado en los últimos 40 años. La Argentina tiene que recrear un mercado de capitales, porque vos, para invertir, necesitas un financiamiento que la Argentina no tiene. Es muy difícil así. Es más difícil así.
4: Es muy difícil. Pensemos que el sistema financiero tiene, hoy se habla de que el 12%, los créditos, la suma de créditos representa el 12% del Producto Bruto. Chile es el 100%. Brasil es el 60%. Es nuestros pares regionales, que eran mucho más pobres que nosotros hace 60 años, todos estos países, tienen un mercado de capitales que es 10 veces o 8 veces o 6 veces el nuestro.
1: No quiero terminar la nota sin preguntar algo que me gustaría que conecte con la señora que está entrando a esta hora acá con un carrito a hacer la compra. Sí, va a estar entrando. Ahora, ¿qué va a seguir cambiando como tendencia? ¿Qué ven ustedes como evolución? Porque ha cambiado mucho en los últimos tiempos. Hay como una regresión al viejo almacén de barrio, que ahora se llaman chinos, que antes era el gallego almacenero, en los años 30.
4: Yo para no dar nombre y apellido, hablo de la informalidad. Pero hay un cambio mundial, que es la gente, las familias son cada vez más chicas, con buen parejas, dos profesionales que a lo mejor tienen uno o dos hijos. Sí, antes eran 6 o 8 hijos. Me remonto a mucho menos. Eso cambió. Dos, la gente quiere, por eso, en parte, la cercanía. Y la cercanía, la máxima expresión de cercanía, es Mercado Libre.
1: Claro.
4: Es la compra del e-commerce. Ahí aprieto un botón, digamos, y tengo el producto en mi casa. Ahora, yo creo que lo más virtuoso, de nuevo, es la combinación de tener el físico y el e-commerce, que es lo que
1: el e-commerce.
4: Nosotros viendo eso, perdón, y superficies más chicas. Entonces nosotros, esto para nosotros es un enorme desafío, pero ¿qué hicimos? Lo primero es achicar el tamaño de los locales, donde pudimos. No quiero dejar pasar que hemos tenido la suerte de encontrar.
1: Achicás y generas nuevos locales. Y eso en vez de uno, tenés dos, tres o cuatro.
4: Nosotros somos un inquilino más en los shopping de Libertad. Que ellos, la verdad, que les va bien y quieren que les vaya mejor. Van a invertir sacándose la mochila que tenían por los supermercados, van a tener incluso más para poder invertir, y lo quieren hacer.
1: La Anónima también está dentro de un proceso de transición. Tu hijo ya es ahora el CEO de la compañía y vos sos el presidente. ¿Cómo se lleva adelante una transición en una empresa de la dimensión de la Anónima sin que haya una fractura familiar, una pelea de los domingos cuando van a comer el asado?
4: Bueno, muchas gracias por la pregunta, porque la verdad es un proceso que en muchos casos no se hace bien y los resultados pueden ser muy, muy, muy malos. En nuestro caso nos tomamos con toda seriedad, con un consultor de los más conocidos, Iniciamos ya en junio del 2020, mi hijo Nicolás pasó a ser CEO de la compañía. Y yo siempre, y esto sigue evolucionando, armando los comités y una cantidad de cosas. Pero yo siempre digo que mis hijos son mejores que ese tiene que ser y lo estamos logrando. Claro. Y esta operación de compra
1: la hicieron ellos.
4: Está haciendo,
1: ¿La hizo Nicolás?
4: Nicolás, si bien yo los conocía también a los vendedores, pero el contacto de Nicolás y el esfuerzo que le está metiendo Nicolás y todo el equipo es increíble.
1: Te tranquiliza vos como papá y como presidente.
4: Y yo tener el placer de poder hacer estas cosas, de abrir algunos sucursales y apoyar y obviamente seguir, porque yo no puedo abandonarla. De alguna manera soy refundador, ¿no? Es muy lindo, si bien que a veces, pero es muy lindo poder que quede los valores, los principios que compartimos totalmente, y además porque es mejor que yo.
1: Federico, se nos termina el tiempo. Yo a esta charla, si vos me permitís, le voy a poner apenas si puntos suspensivos. Seguramente vamos a volver a hablar aquí en la Argentina Hoy, en Cadena 3 Argentina o en otros programas. Nos vamos a encontrar seguro, o en Idea en Mar del Plata, o en Neuquén, en algún lado nos vamos a encontrar seguro, pero las entrevistas de Argentina Hoy empiezan de una forma y terminan siempre de la misma, que es pedirle al entrevistado, sea juez, sea empresario, sea filósofo, médico, lo que sea, que nos recomiende un libro, una película o una serie, que es una forma de que vos establezcas un contacto y una relación con los oyentes de Cadena 3 Argentina que te estén escuchando en todo el país.
4: Película Zorba el Griego, mirá qué viejo soy.
1: ¿Con Anthony Quinn?
4: Fue con Anthony Quinn, fue un capo.
1: Gran actor, una gran película.
4: El libro lo cité el otro día, pero esto ya es más relacionado con ser empresario. Este libro que escribió Marcos Aguinis, El atroz encanto de ser argentino.
1: Sí.
4: Y me pareció en su momento fascinante. Y el otro día dije, el atroz encanto de ser empresario en Argentina. Pues yo te puedo contar muchas cosas de éxitos, pero hubo momentos en que estuvimos al borde del abismo.
1: Claro.
4: Año 2002, imagínate lo que era.
1: Claro.
4: Tremendo, tremendo, tremendo. Otro libro que a mí me pareció muy bueno, En búsqueda de la excelencia.
1: Ajá.
4: Me lo comí también en su momento, me pareció espectacular como empresario.
1: Muchas gracias y bienvenido a Córdoba.
4: Muchas gracias por hacer una nota que ha sido muy, muy agradable para mí y creo que debería ser lindo para...
1: ¿Le van a cambiar el nombre al supermercado? ¿Se va a llamar La Anónima?
4: Se va a llamar otro. ¿Te acordás? A lo mejor lo conociste a un periodista que hacía las notas llamadas en el número uno.
1: Sí.
4: Y se lo encontré en Idea, en Nueva York, el año pasado. Me estaba haciendo la nota al aire. Él me pregunta, ¿por qué La Anónima?
1: Sí.
4: Yo, La Anónima es un nombre horrible que yo no hubiera elegido.
1: Sí.
4: Porque todos los supermercados, fíjense, Jumbo, Disco, Tía... Día, todos pequeños comerciales.
1: Breves.
4: Sí. La Anónima, que además uno no es anónimo.
1: No, claro.
4: Yo no terminé de decir eso, que entra un llamado de una clienta de Vietnam. Me dice, le prohíbo al señor Brown decir que el nombre es horrible. Es el mejor nombre que puede tener. Listo, dijo.
1: No hay que
4: cambiarlo más. El
1: Muchas
4: cliente
1: gracias,
4: siempre tiene razón.
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1: Nos vamos después de esta muy interesante conversación con Federico Brown, como le dije al principio, uno de los dirigentes empresarios más importantes de la Argentina, titular de La Anónima, presidente de La Anónima, un hombre que tiene no solo una enorme responsabilidad como empresario, sino también que es un dirigente empresario que aporta opinión, que tiene ideas para la construcción de la Argentina. De eso se trataba y de eso se trata la entrevista que hacemos en La Argentina Hoy cada día aquí a las 7 de la tarde en Cadena 3 Argentina, y de eso se trata también el final de este espacio para dar lugar como cada día a la Cadena del Gol, edición Mundial 2026. Hasta mañana.
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5: Buenas noches a todos, muy buenas tardes para los que estamos en el hemisferio norte, aquí en la cadena del gol, la edición del mundial. Vaya comienzo de la cadena del gol. Estamos alojados en uno de los corners, ya lo van a poder ver en las redes sociales, del estadio de los Tiger, el estadio Jordan Hare 2, uno entrenador y el otro un profesor de química aquí de la Universidad de Auburn, Alabama, que fue el presidente de la Comisión de Deportes, uno de los equipos más laureados, el Tigers. Aquí va a jugar Argentina con sold out, entradas completamente vendidas, 88.043 espectadores. Estamos con equipo completo, Marcelo Lamberti ya situado a 50 metros detrás mío en la sala de conferencia de prensa, esperando por Scaloni. Martín, el preparador físico de la selección, está contando los pasos, preparando la escenografía donde va a desarrollar su trabajo. Cadena 3 Argentina, la radio del Mundial, siempre me gusta decir desde el lugar de los hechos. Bueno, hoy tenemos el estudio montado junto a Mauricio, aquí dentro de la cancha, a unos 5 metros del banderín del córner. Queda presentado el Mundial, se nos viene la apertura del Mundial, pero mañana transmitimos Argentina-Islandia con la cadena del gol de las 19:30 y propiamente con la transmisión desde las 20:30, lo relata Mauricio Coccolo.
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5: Y en la cadena del gol le damos paso a las informaciones en el partido de la vida. Francisco Centeno, nuestro especialista en judiciales. Hay novedades importantes en el caso Agustina. Francisco, muy buenas noches.
6: Muy buenas noches para vos, Claudio. Saludo a la distancia, y es un urgente que tiene que ver justamente con el femicidio de la pequeña Agustina. Un nuevo detenido hace instantes, lo confirma el propio fiscal Raúl Garzón, se trata de Soledad Andreani, la expareja de Claudio Barrelier, el autor, según la fiscalía, del femicidio de Agustina. Fue la mujer que le habría prestado el vehículo Ford Ka, en donde supuestamente trasladó Barrelier los restos de Agustina. Ha quedado detenida esta mujer hace instantes, imputada por el delito de encubrimiento agravado, y ya son 3 las personas que están presas y acusadas de este tremendo caso que conmociona al país.
5: Muchísimas gracias. Cualquier cosa a disposición, Francisco. Ahí estaba Francisco Centeno. Entonces, una nueva detenida en el caso que conmociona al país de Agustina. Punto. Y aparte, quiero ir a la zona de conferencias enseguidita con Marcelo Lamberti. Estuvimos con el entrenador de Islandia, también con Orri Óscarsson, el jugador de la Real Sociedad, al que le hicimos un par de preguntas. Pero ahora lo quiero saludar a Mauricio Coccolo. Mauricio, desde acá. Casi que somos una dupla de entrenadores.
7: Sí, estamos justo en el rincón del córner, como decías, Claudio, en una cancha de campo, sería en el buffet. Más o menos todos los estadios nuestros, que dicho con respeto y cariño, no llegan a ser estadios, al lado de este imponente escenario, suelen tener la cabinita con el buffet en uno de los rincones. Bueno, en ese rincón estamos, bajo un techo de lona y detrás de una especie de barra con tejido, donde nos van a permitir observar lo que se pueda del entrenamiento abierto de la selección argentina. Un párrafo al margen sobre lo que ya veníamos contando acerca de la vida deportiva en los Estados Unidos, y hoy pudimos confirmar en esta ciudad de Auburn, que vendría a ser una ciudad del interior, es una ciudad chica, no llega a 80.000 habitantes en los Estados Unidos es muy poco, y tiene un estadio de 88.000 personas, es decir, podría ingresar toda la ciudad y todavía sobraría espacio. Pero ¿a dónde quería ir? Porque muchas veces los argentinos pensamos nuestra vida en función del club del cual somos hinchas, y hay muchísimas ciudades, pueblos de la Argentina toda que viven y laten al ritmo del club del pueblo, del club de la ciudad, del club de la provincia. Aquí eso no existe. La pertenencia viene dada por la universidad. Es la universidad donde se pone el sentimiento. Y hoy lo pudimos confirmar recorriendo las calles de esta ciudad, donde no es para nada raro encontrarse con banderas de los Tigers, o sea, del equipo que representa a la universidad. Ese es el club. Para ellos, el club es la universidad.
5: El águila guerrera, es la última frase en el túnel, que hemos inclusive también publicado, dice Tradición, Familia, dice Águila Guerrera, y hace un rato trajeron un águila enorme, que cuando desplegaba las alas de punta a punta era como 1.5 metros, es el símbolo de aquí, una cosa parecida a la que hace el Benfica, seguramente la van a soltar mañana. Muchísimas gracias a Bruno, de Broadcast, que ya tenemos, ahí está Bruno, nos saluda, cinta verde, está trabajando muy bien, Bruno. Asignada la cabina número R para el día de mañana. Una cabina fantástica, con todo lo que necesitamos para transmitir. Hoy temprano pudimos hacer todas las tomas del campo de juego. Recorrimos el vestuario. Tamaño de una cancha futsal el vestuario, ¿no?
7: Sí, el vestuario enorme porque es de fútbol americano. Habitualmente se usa este estadio para el fútbol americano, tanto que el de mañana va a ser el primer partido de fútbol, de soccer, que recibirá en toda su historia. Entre otras particularidades, en el vestuario nos encontramos con un set de audio preparado para emitir, una tarima con ruedas que puede moverse por cualquier sector del vestuario, una mesa, la consola de sonido, los dos cables de micrófonos y los parlantes. ¿Para qué lo usan? Para que los entrenadores den la charla técnica en la previa de los encuentros o en el entretiempo de los partidos. Y otro detalle que tiene este estadio, fíjate, Claudio, que ahora recién terminaron de armar la zona de los bancos. Los bancos son bancos de plaza, porque claro, en el fútbol americano no existen.
5: En realidad son bancos muy parecidos a los de las plateas, están hechos de aluminio, fíjate que toda la platea es de aluminio, son gradas, y un detalle,
7: y le armaron el toldo, sí, con lona, el techito.
5: Sacás la platea, $20. Y si querés tener respaldo y acolchado, te venden una silla que encastra con una moldura de hierro, y por eso van a ver que hay algunas sillitas naranjas. Y afuera hay un montón.
7: Se pueden mover, correr un poquito, no están fijas.
5: El campo de juego está bárbaro. Estamos en este estadio fantástico. Cadena 3 es mundial. 18 enviados vamos a completar cuando el mundial esté rodando completamente. Pero ahora voy a la sala de conferencia de prensa, aquí detrás nuestro, también enorme, por 4 o por 5 de lo que son las salas argentinas. Marcelo Lamberti, muy buenas noches.
8: ¿Cómo estás, Claudio? Gran placer de saludarte. Muy, pero muy buenas noches para todos. Sala de conferencia de prensa. Sufrió un retraso. 17:15 en principio iba a ser esta rueda de prensa. Se retrasó 30 minutos. ¿Por qué? Porque la selección argentina tuvo problemas con el charter. Se retrasó un par de horas. Por eso es que todo ha venido con un pequeño retraso. Es inminente. Estaríamos a 5 minutos. Suele ser muy puntual el entrenador Lionel Scaloni para las ruedas de prensa. Los teléfonos estallan, el mío, el tuyo, el de Mauri, y esto tiene que ver todo, por supuesto, con la selección argentina. El tema no es los 2 goles, el tema no es el hecho de variantes tácticas, el tema es la parte física que a esta hora preocupa y ocupa. A esta hora es saber, Molina, Montiel, Nico Paz, trabajan con el resto de los futbolistas, pero ¿están al 100%? ¿Está Nico González al 100%? ¿Cómo está Paredes? Puede llegar a ser, puede, no lo sabemos, más que interesante esta conferencia de prensa que va a brindar Lionel Scaloni. Él había dicho que el reemplazante de Valerdi iba a salir mañana después del partido, pero que iba a haber y había que esperar. Vamos a estar actualizando cómo está el día a día, cómo está el minuto a minuto, insisto, de una selección argentina que, más allá de Argelia, más allá de Jordania, más allá de Austria, a esta hora el tema es los 26. A esta hora son los 26. Después ampliamos, pero hay que seguir muy atentamente a Montiel, hay que seguir muy atentamente a Nico González y un escaloncito más abajo hay que ponerlo también a Paredes. Pero bueno, vamos a esperar entonces la palabra de Scaloni, insisto, Claudio, Mauri, inminente el arribo del técnico de la selección argentina.
5: La cadena del gol, cadena 3, la radio del Mundial, muchísimas gracias a todos los estamentos que están haciendo posible esta cobertura sin precedentes, no solo en el país del Mundial, no solo en todas las sedes más importantes, sino también donde está la selección, nuestro ombligo de atención. Dicho esto, desde el Jordan Gera, vamos a presentar los títulos internacionales con Daniel Basterra. Buenas noches para vos, buenas tardes para nosotros.
9: Buenas tardes, Claudio. La verdad que excelente la puesta al aire, todo lo que llega también en YouTube, esperando la conferencia del técnico argentino. Creo que la primera noticia es la designación de los árbitros para los cuatro primeros partidos y que incluyen los tres partidos inaugurales, porque son tres sedes y debutan los tres locales. El primero, el jueves a la hora 16, jueves 11, México frente a Sudáfrica en Ciudad de México. Wilton Sampaio, el brasileño, va a ser el árbitro del partido, con Nicolás Gallo, el colombiano, que va a estar en el VAR. A la noche, a la hora 23, también por el grupo A en Guadalajara, en este caso, van a jugar República Checa y Corea del Sur. Amin Mohamed va a ser el árbitro, un egipcio. Azour será su VAR, que también es de Egipto. El viernes 12, dos partidos que abren el grupo B, con Canadá frente a Bosnia y Herzegovina a la hora 16 en Toronto, y allí tenemos a Facundo Tello, el árbitro argentino. En el VAR va a estar Hernán Mastrangelo, así que los árbitros argentinos para ese primer partido, el debut de Canadá en Toronto. Y a la hora 22, Estados Unidos debuta frente a Paraguay en Los Ángeles. Dani McKelly, que es de Países Bajos, con Del Cerro, que es español, en el VAR, van a ser los árbitros. Eso fuera los designados, los cuatro primeros en estos cuatro primeros partidos de la Copa del Mundo. Hubo partidos amistosos también en la jornada de hoy. Países Bajos, dos goles de Gapco, le ganó a Uzbekistán por 2-1. Sergei marcó el gol de Uzbekistán. Los dos países son mundialistas, los dos equipos, ¿no? Las dos selecciones. Países Bajos tendrá que enfrentar a Japón, a Suecia y a Túnez, y en el caso de Uzbekistán, a Colombia, a Portugal y a República Democrática del Congo. Dos goles de Gapco, los dos de penal para Países Bajos. Y Francia, que le ganó a Irlanda del Norte por 3-1. Irlanda del Norte no estará en el Mundial, los galos sí, por supuesto. Tres goles de Olise, que dicen que era aquel que quiere ir a buscar Florentino Pérez, pero le han dicho desde el Bayern Múnich que no. Francia, que va a enfrentar a Senegal, a Irak y a Noruega. Y a la hora 23 tenemos un lindo choque en Puebla. Lindo choque porque juega España, una de las selecciones candidatas, frente a Perú, que no estará en la Copa del Mundo.
5: Muy bien, los saludo a Jorge Parodi. Jorge Parodi, ha llegado la hora de la prueba, los tanques llenos, momentos de definiciones en todos los equipos. ¿Cómo te va?
10: ¿Qué tal? Buenas noches, el gusto de escucharlos y escucharlos también, y contarles un poquito de lo que vimos de Jordania, que ayer en San Diego cayó 2-0 frente a Colombia. Va a ser el tercer rival de Argentina el sábado 27 en Dallas, desde las 23. La impresión que nos dejó el equipo asiático, se trata de una formación rústica, poco disciplinada, que renuncia a la posesión, que trata de cerrar espacios, que juega con un 5-4-1, que apuesta todo a la fortaleza física y a las pelotas paradas, además de la velocidad de su figura, Altamari, el extremo derecho del Rennes. Me parece que es un equipo, Claudio, para tenerle paciencia, mover la pelota y aprovechar a partir de la presión alguna desatención defensiva. Esto es Jordania, por lo menos lo que ha mostrado hasta ahora el tercer rival de Argentina en el grupo.
5: Perfecto, Jorge, muchísimas gracias. Ahora lo quiero saludar a Diego Borinsky con las informaciones de Boca, las informaciones de River. Muy buenas noches, Diego.
11: Bien, muchachos, Boca en cuatro informaciones. La más importante es que está confirmado que Rodolfo Arruabarrena será el nuevo entrenador, tendrá su segundo ciclo. En el primero, entre 2014 y comienzo del 2016 ganó dos títulos, la Liga, el campeonato de todos contra todos, y la Copa Argentina en aquella recordada final con Rosario Central.
8: Claudio, perdón, perdón.
11: Sorprendió el nombre.
5: Sí, Marcelo, te escuchamos.
8: Scaloni, perdón, Diego.
5: Bueno, pasamos, estamos transmitiendo en vivo, estamos transmitiendo en vivo por YouTube la conferencia de Scaloni. También vamos a poder transmitir por YouTube y por app, la aplicación, la app, porque tenemos los derechos adquiridos oficiales, los partidos del Mundial, lo cual es una muy buena noticia. Vamos entonces a la conferencia de Lionel Scaloni con la presencia de Marcelo Lamberti.
8: Arranca la conferencia de prensa de Lionel Scaloni, el técnico de la selección argentina. Lo escuchamos, Scaloni. Me dicen si estamos, si tenemos para tomarlo.
12: Lo tuyo llega perfecto, Marcelo.
8: Ah, vamos.
13: Preguntarte si mañana va a jugar y si tienen decidido si va a ser titular o si en realidad va a entrar un rato en el segundo tiempo. Muchas gracias.
14: Bueno, buenas tardes. Sí, va a jugar, lo que no sé cuántos minutos, tengo que hablar con él todavía. De entrenamiento de hoy y veremos a ver cuántos minutos para no tener ningún tipo de riesgos y si decidiremos, pero en principio si va a tener minutos. Tipo de riesgos y si decidiremos, pero en principio si va a tener minutos.
15: Lionel, Diego Monroy para ESPN. Dos consultas puntuales. Primero respecto de si ya tenés confirmado el equipo. Y después, ayer se sumaron a la par Molina, Montiel y Paz. ¿Esto significa que los tres están en igualdad de condiciones físicas, como por ejemplo para sumar minutos mañana? ¿O están en diferente posicionamiento para su regreso, exigencias y situación futbolística puntualmente?
14: En principio están los tres disponibles para mañana. Ya veremos la decisión, cuántos minutos. En el lateral derecho la verdad que tenemos ahora abundancia y podemos distribuir los minutos para que lleguen de la mejor manera. Y en cuanto al equipo, bueno, como te dije recién, primero vamos a hablar con los jugadores y vamos a decidir. Casi no pudimos entrenar, ayer fue un entrenamiento corto y hoy es el entrenamiento de víspera, así que decidiremos el equipo hoy y luego veremos.
16: Lionel, acá en Arela Centra, envío para eSports. ¿Hay plazo ya para que Julián Álvarez y Leandro Paredes se puedan entrenar a la par del grupo? ¿En qué situación se encuentran? Gracias.
14: Bueno, Juli está bien, es más una cuestión de que se recupera el 100%, digamos, pero es una molestia ahí que tiene el tobillo y que se le está yendo poco a poco y esperamos que se le vaya completamente y no queremos tampoco arriesgarlo. Y el caso de Leandro, bueno, yo creo que en unos días ya seguramente se puede reintegrar al grupo. Lo de él fue muscular y entonces es un poquito más delicado que lo de Juli, pero en principio vienen bien y casi seguro que al final de la semana estarían todos entrenando con el grupo.
17: Acá Leonel Rama Pantoroto para Solo Streaming. ¿Vas a cambiar la formación con respecto a lo que fue el último partido? También pensando, digo, en lo que tenés dentro de una semana, que es ni más ni menos el inicio del Mundial.
14: Sí, vamos a cambiarla porque necesitamos repartir los minutos y en base a cómo hayan terminado todos, haremos el equipo. La verdad que estamos más pensando en que termine el partido y termine bien, haciendo lógicamente un buen partido, porque el rival también es un rival a tener cuidado, pero lo que vamos a hacer es repartir los minutos para que ojalá no tengamos ningún contratiempo y empezar ya a preparar el partido con Argelia.
18: Acá, Leo, Marcelo Lamberti, estamos en vivo para la cadena del gol, cadena 3 Argentina. El reemplazo de Valerdi, que todavía está ahí latente, puede que lo digas mañana después del partido, te vas a tomar más días, ¿cómo vas a manejar este tema? Muchas gracias.
14: Bueno, decirlo después del partido no creo, porque a lo mejor no, vamos a estar un poquito más frío, pero sí, ya mañana tendríamos el panorama más claro. Por suerte, o por desgracia mejor dicho, que no está el flaco, pero por suerte podemos tomarnos estos días y el miércoles que ya el chico que decidamos pueda estar con nosotros. La verdad que la posición del Flaco, bueno, según como lo veamos, podemos estar cubierto y veríamos en otras posibilidades, según como acaben los demás compañeros, a ver dónde, de dónde tiramos. Tenemos una idea y en base a cómo termine mañana vamos a decidir, pero sí, del miércoles no creo que pase.
19: Lionel, Miguel Ossovi de Fox Sports. Quería saber, sobre todo para la Copa, para lo que será el partido ante Argelia, si está en evaluación la posibilidad de la incorporación de un cuarto mediocampista, como aquella semifinal en Qatar, cuando jugaron los cuatro, en ese caso estaba Paredes, ahora calculo que no podrá estar por condición física. Si está en evaluación, si está en observación, esa posibilidad para controlar partidos con cuatro mediocampistas.
14: No para traer un mediocampista, no está bien entendida ahora la pregunta, perdona. Bueno, cuando ha jugado De Paul, Macalis, Terenzo y Almada, son cuatro volantes, Messi y Lautaro, Messi y Julián, son cuatro volantes, según como lo miré, Almada también es volante. Creo que el equipo siempre, salvo cuando juega Fideo, cuando jugaba, perdón, ya lo tengo en la cabeza todavía, o cuando juega Nico González, ahí sí que el equipo tiene otra característica, pero normalmente ha jugado siempre con tres volantes de juego, uno un poquito más extremo pero con característica de juego, y siempre es nuestro ADN. Ahora se nos sumó Juliano, que nos puede aportar también varias cosas, y bueno, en función del rival y lo que veamos, tomamos siempre la decisión, pero como decís vos, en el Mundial hemos jugado de las dos maneras y esa posibilidad puede estar también.
19: Lionel, buenas tardes. Gustavo Yarroch para Radio La Red. Están quedando 8 días para el debut contra Argelia. Te quiero preguntar qué tenés pensado con respecto a la situación de Dibu Martínez, porque lo vemos evolucionar, pero ¿cuándo va a empezar a entrenarse con exigencia como para ver si puede estar presente contra Argelia?
14: Bueno, entiendo que por los plazos que nos dieron y por lo que nos dijo Martín, el viernes creo que empezaría o le sacarían parte de lo que tiene en el dedo, y en base a si se formó el callo o no, yo tampoco mucho de tema médico no entiendo, pero si se le formó el callo sería una buena señal para después ya, bueno, esos últimos 4 o 5 días poder meterle más caña. Así que el viernes era un día juego, viernes era un día importante para ver si se hizo ese famoso callo.
20: Lionel, Diego Provenzano del diario Clarín. Estás camino a tu cuarto mundial. Lionel Messi está camino a su sexto, o sea que lo acompañaste en varios de ellos, en diferentes roles. Ha sido variante, ha sido importante, ha sido colosal, ha sido capitán, se ha vuelto eterno hace 3 años y medio atrás. ¿Qué rol imaginás que puede tener Lionel Messi en este mundial para la selección argentina?
14: El de siempre. A propósito de esto, ahora voy a aprovecho a Nico a aclarar. El otro día me preguntaron en un medio de Argentina si yo hablaba con él, y yo dije que la decisión en cuanto a él, y tergiversaron la respuesta, no a ustedes, lógicamente, un medio de afuera, y salió por todos lados que yo consultaba con él. Me pareció algo aclarable, sobre todo por él. Por mí, a mí que no me importa, la verdad, que piense la gente que... Pero por él, no... No cabe. Entonces le preguntaron al entrenador de Portugal si él hacía lo mismo con Ronaldo, y el entrenador de Portugal, como no sabía de dónde venía la pregunta, dice: no, nosotros trabajamos de manera diferente. Él trabaja de la misma manera que yo, seguro con Ronaldo, y después el equipo lo arma él, como es lógico, lo arma el entrenador. Entonces lo quiero aclarar porque me pareció de mala... No sé, ni siquiera es de mal gusto lo que escribieron, y no me gustó, sinceramente. Y un medio que no es argentino y todavía, me jodió. Espero que haya sido una confusión y que si lo puede sacar ese artículo, a mí me haría un gran favor. Y sobre todo a Leo, un gran favor, porque en los años que yo llevo acá, ni una palabra del equipo. Con él, lo que sea. Siempre, y lo voy a repetir, no me voy a cansar de repetirlo, no voy a hacer nada que él no quiera, y no tengo problema en decirlo ahora. A partir de ahí decido yo cómo juega el equipo. No tengo ni que aclararlo, pero me jodió que hayan tergiversado una información. Ahora la pregunta, porque tenía ganas de decirlo, se notó. Ahora me olvidé la pregunta. ¿Qué era?
20: ¿Qué rol?
14: ¿Qué rol? Bueno, importantísimo, el de siempre. el que todos esperamos, porque no solo cuando está en un vestuario, cuando está en una cancha, todo lo que transmite a los compañeros, el clima que transmite a todos los que lo rodeamos, es algo increíble, y también al contrario, eso es lógico. Y yo creo, me voy a permitir decir que está todo el mundo esperando que él juegue. Y no voy a ser yo el que no lo haga jugar, esa es la realidad, porque yo quiero que juegue y con todas las consecuencias, quiero que juegue. Así que ojalá esté bien, que es lo que todos queremos y es la realidad. Así que espero que sea un rol como siempre ha tenido. Más

0: Vamos a jugar el máximo. Si no estaría el partido, tendríamos mucha más tranquilidad de poder preparar el de Argelia. Pero cuando se generan estos tipos de partidos, nunca pensás que vas a llegar de esta manera, con esta, bueno, con esta mala suerte que hemos tenido con estos chicos, que están en que no están al 100%, y bueno, no me preocupa jugar el partido y que terminen bien. Esa es la realidad, porque yo creo que si terminamos bien, sin ningún tipo de problema, vamos a llegar bien. Dentro de todo lo que parece, vamos a llegar bien. No tengo por qué quejarme, pero falta jugar el partido de mañana.
1: Lionel, buenas tardes, estamos en vivo para Cadena 3, Juan Vallejo. Quería preguntarte qué esperás ver el partido de mañana, qué resultados, y al mismo tiempo hablaste en la última conferencia de prensa de los requerimientos mínimos que ustedes pretenden de los jugadores para que formen parte de la lista. ¿Nos podés explicar cuáles son?
0: Básicamente que se entrenen y viéndolos entrenar que estén bien. Una cosa es estar al margen, cuando uno está al margen se va algunas veces porque nosotros queremos, el caso de Julián, por ejemplo, preferimos que esté afuera, Molina, Montiel ya se están reintegrando al grupo, Nico Paz también, entonces en la medida que entrene con el equipo uno se da cuenta, hemos jugado el fútbol y sabemos si el jugador está disponible, cómo se entrena, cómo se brinda, tenemos unos datos que nos va diciendo la verdad, o sea, hoy en día es difícil engañar, muy difícil, más allá de todas las ganas que quieran de estar. Entonces, en ese caso, estamos tranquilos porque no nos van a poder mentir en el estado que están, y tomaremos decisiones. Pero hoy te puedo asegurar que están bien. La mayoría tiene el alta, dependerá nosotros mañana si lo queremos hacer jugar o no. Y después tenemos toda una semana para que se pongan lo mejor posible. Está de más decir que no solo nosotros, sino las demás selecciones, es muy difícil que lleguen al 100%, han jugado un montón de partidos. Es muy difícil meterle una carga física, es más descanso, es más trabajo táctico, estratégico que otra cosa, porque están llegando bastante justo, no solo nosotros, sino todos. Yo ayer hablaba con el profe y estábamos viendo los partidos, no sé si lo están viendo todos, que los partidos más de preparación parecen de final de temporada, cuando vos ves minutos 60, 65, 70 que están, y te da la sensación de que es un partido de final de temporada y no de preparación de un mundial. Entonces, bueno, eso es no solo nosotros, sino las selecciones que tienen jugadores por todo lado, bueno, tienen ese inconveniente.
2: Lionel, acá. Buenas tardes. Augusto Raquijar de Canal 12 Chubut y Mega 98.3. Siempre priorizaste y destacaste las concentraciones desde aquella de Brasil, lo de la pandemia, lo de Qatar, al no tener tanto tiempo para trabajar. Y el otro día se veían imágenes, por ejemplo, de vos charlando con Simeone y Lautaro y después conectándose al día siguiente, terminaban marcando. ¿Dónde están aprovechando?
0: Casualidad.
2: Bueno, surgió y hay que aprovechar.
0: No fue por esa charla, seguro.
2: Bueno, pero quedó.
0: Bueno, no, pero sirve, lógico.
2: ¿Dónde están aprovechando con el cuerpo técnico,
0: bueno,
2: esta
0: no,
2: convivencia?
0: Nosotros tenemos una manera de trabajar y cada uno, por ejemplo, Walter, Ratón, hablan con los defensores, por ejemplo, con Medina han hablado ayer. Vamos agarrando en base a lo que vamos viendo, lo que vamos necesitando, pero en cuanto a la concentración, yo creo que son momentos importantes para, no sé, yo estuve hablando ayer con Lautaro de un montón de cosas, menos de fútbol, por decirte una cosa, y me parece importante, y creo que te vas viendo los grupitos, hay cuatro allá, que no significa grupo que no se lleven bien, sino porque están los más jóvenes de un lado, los más veteranos del otro, los intermedios, los que juegan en el mismo club juntos, se van juntando y eso hace la convivencia, yo creo que es fundamental. A mí, por ejemplo, ver a Nico Paz, que ya está en el grupo, que se pone a hablar con 4 o 5, que está, eso lo hace estar concentrado, estar, porque si estás en el predio, vas a Buenos Aires, volvés al centro, te vas otra vez y volvés, no estás nunca. Acá yo creo que esto ayuda a la convivencia y eso siempre estuvo bueno, a mí siempre me ha gustado.
3: Hola, Lionel. Agustina Colobraro para Perfil 442. Tenemos el partido de mañana, pero el Mundial arranca un jueves y a nosotros recién nos toca jugar el martes. Te quería preguntar si esto le genera ansiedad al equipo o es más una ventaja tener todo este tiempo, sobre todo para los chicos que es su primer Mundial. Gracias.
0: Bueno, no recuerdo en Qatar cómo fue, pero creo que también debutamos.

0: varios días después. En este caso, no digo ni que sea positivo o negativo, también es verdad que con estas nuevas reglas, ver jugar partidos antes tampoco está mal, analizar, porque la verdad que ahí hay un vacío que todavía no, con el correr de los partidos vamos a interpretar, el conteo cuando pisa el árbitro, son cosas que a nosotros no nos va a hacer bien. Y en cuanto a la ansiedad, no creo que pese, porque al final el partido hay que jugarlo el martes de la semana que viene, y por más que haya otros partidos, nosotros tenemos la cabeza en el nuestro. Esa es la realidad.
1: Lionel, Leo Paradiso para América, A24 y ESPN. Una pregunta reciclada, propia de cualquier momento del ciclo tuyo como técnico, tiene que ver con Julián y Lautaro, que están en vigencia como dos de los mejores nueve del mundo, y no muchas veces han convivido juntos de arranque en una formación. ¿Es más posible esta posibilidad a partir de ahora que Julián y Lautaro se los vea de movida como titulares?
0: Chalo, creo que le respondí. ¿Cuántas veces leo esta?
1: Y por eso reciclada, Lionel.
0: ¿Por qué no agarrar la respuesta de hace un día? Así me la ahorro.
1: Seguís pensando igual.
0: Espera, la respuesta.
1: ¿Pensás igual?
0: Sí, no, pienso que pueden jugar juntos, pero en mi manual, si ve la estadística, ¿qué dice la estadística? Que no, que puede. Que han jugado poco, es posible que jueguen poco, pero se puede dar, porque no lo yo siempre digo del equilibrio, Leo, el equilibrio es fundamental en el equipo, y hoy el fútbol no es tan fácil jugar con tres o cuatro delanteros, porque al final, si nombramos los jugadores que jugamos, algunos tienen, parecen centrocampistas, pero son como si fueran delanteros. Entonces, si sumamos a Leo, si puede estar, si, bueno, no es fácil jugar con todos juntos. Hay que buscar un equilibrio. Lógicamente nos gustaría que jueguen los dos, pero el equilibrio es importante, y el equipo más que el equilibrio es importante.
2: Hacemos la última pregunta.
3: Jeff Shear, AuburnTigers.com.
2: No, tranquilo.
3: ¿Esperas que Messi juegue?
0: Bien, en español. Ya estaba pensando, me había trabado, me había bloqueado, pensé que me iba a preguntar en inglés. Sí, es posible. It's possible.
2: Muy bien, gracias entrenador, gracias a todos.
4: Final de la conferencia de prensa. Después la ampliamos de muy buen humor el entrenador Scaloni. Claudio, la ampliamos en un ratito, lo que ha dejado muchas cosas.
5: Dijo muchísimas cosas. Vamos al informativo de Cadena 3 con Alberto Rosselli y Nora Covasi. Nos pueden seguir viendo por YouTube. Nosotros estamos aquí, dentro del campo de juego, con el estudio armado de Cadena 3, única radio, transmitiendo con cuatro periodistas aquí.
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7: Buenos Aires.
8: Cristina Kirchner presentó un recurso de queja ante la Corte Suprema para evitar el decomiso de los bienes de sus hijos.
7: La ex jefa de Estado busca evitar que la justicia tome posesión y remate 19 inmuebles ubicados en la provincia de Santa Cruz.
8: Córdoba.
7: Detuvieron a Soledad, la dueña del Ford Ka negro, por supuesto encubrimiento en el caso de Agostina Vega.
8: Se trata de la tercera persona arrestada en la investigación, luego de Claudio Gabriel Barrelier y Osvaldo Faceta.
7: Internacionales.
8: Estados Unidos utiliza en el Golfo de Omán un buque cisterna que navegaba hacia Irán.
7: Lo indicó el Comando Central y afirmó que el buque violó el bloqueo naval estadounidense actual contra Irán en su intento de navegar hacia un puerto iraní.
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5: Jordan Hare Stadium, 80.043 personas, entradas agotadas. Me agacho y veo la R, nuestra cabina. Estamos detrás del córner. Está todo preparado para que entrene Argentina. Lo vivís en Cadena 3, lo vivís en la radio del Mundial. Ya nos metemos en la media hora que nos queda con muchísima información. Los rivales de Argentina con Emiliano Guardia, lo tenemos a Mario Celedón con toda la información de Islandia también. Diego Borinsky, Jorge Parodi, lo que dejó la conferencia con Mauricio Coccolo, pero ahora la Lotería de Córdoba nos da esta información de servicio.
9: No, es que justo Gigliotti.
10: Ahí estamos, Claudio, ¿cómo estás? Muy buenas tardes para vos y para toda la audiencia. Primer premio de la vespertina de la quiniela, 3.139. El segundo premio es para el 2.156. Tercer premio correspondió al 5.119. Cuarto premio, 8.791. Y quinto premio, 5.696. Reiteramos, primer premio de la vespertina de la quiniela, 3.139.
5: Muchísimas gracias, Daniel Basterra. Nos seguimos informando.
11: Bueno, uno de los temas del día fue la lesión de Ronald Araujo, que Bielsa, el técnico de Uruguay, el uruguayo, lo dejó que se fuera a tratar con otros médicos, y el posteo del hermano que el hermano de Ronald Araujo, que puso gracias por lesionar jugadores a pocos días antes del Mundial. Bueno, hay una polémica ahí en Uruguay por este tema, y obviamente habrá que ver si trae cola o no. La intención aparentemente de Bielsa es que se recupere y que vuelva a integrarse al equipo para poder disputar el Mundial. Pero bueno, ya nunca falta un familiar que te ayude en estos casos, ¿no?
5: Por supuesto. Bueno, Marcelo Lamberti dijo cosas, sobre todo el miércoles vamos a tener novedades, y trajo tranquilidad sobre Julián. Dijo, no lo queremos apurar, pero como que tienen esperanza de que esté a tiempo.
12: Bueno, a ver, lo primero que encontramos es muy buen ánimo en el entrenador, muy pero muy buen ánimo. Algo ha cambiado, y esto tiene que ver con la parte física, con la parte médica. El representante de Valerdi, que le preguntamos Marta a la noche, dijo, no, vamos a estar todavía, pero el miércoles ya debería estar. Cosas que le fue dejando, que evidentemente le ha dado este día a día. No va a ser en el puesto de Valerdi, no va a ser un central. La rehabilitación, la recuperación, como quieran llamarles, de Molina y de Montiel, aparentemente ha sido, le han llevado mucha tranquilidad, porque dijo, estamos sobrado por la derecha. Como marcador de punta, tampoco es marcador central. Evidentemente habría que pensar a esta hora en algún volante. Habría que pensar en alguien que no es marcador central. Dijo también que está sobrado por la derecha.
5: Marcelo, el hombre parece que es Capaldo. Yo lo noté muy distendido, no lo noté preocupado para nada, se permitió sonreír, estaba recaliente con el medio internacional que había dicho como que él dirigía bajo consulta con Scaloni, pero me dejó tranquilo con lo de Julián Álvarez. Dijo, se está recuperando bien y no queremos apurarnos, que termine bien, pero me despejó dudas a lo que había hecho, a lo que se había encendido anteriormente. Sigue estando el nombre de Paredes,
12: sigue estando el nombre de Paredes ahí, sí. Yo simplemente, Claudio, lo que digo es que cambió mucho en las últimas 48 horas, cambió mucho el parte médico. Ah, y otra cosa que dijo Claudio, el viernes vemos si el callo en el dedo del
5: Dibu. Sí, pero ahí que metió... Le metió una del campo, dijo, si se formó el callo, le empezamos a dar caña. Sí.
13: Lo que pasa también es que dejó trascender un dato que teníamos desde hoy, Marcelo, el GPS. Van a prender el GPS.
12: Ahí está.
13: El que responda al GPS se queda. El que no responda al GPS,
5: recalculando,
13: no se queda.
5: Muy bien, vamos a la tanda. Tuvimos la conferencia en vivo, estamos transmitiendo por YouTube. Saludamos a toda la gente que nos esté viendo. Vamos a transmitir el Mundial por YouTube, por la app y por la frecuencia de Cadena 3 desde el Jordan Hare Stadium, desde el lugar de los hechos. Vendemos.
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12: Enzo Jeremías Fernández, 25 años, 1,78 m, nacido en San Martín, provincia de Buenos Aires. Así llegan los campeones del mundo. Enzo es sin dudas el jugador con mejor estado físico y futbolístico de la escaloneta. Capitán y figura total del Chelsea, titular indiscutido en la formación de Scaloni. En la temporada jugó 53 partidos con los Blue, marcando 15 goles y brindando 7 asistencias. En total sumó 4.300 minutos. En la actualidad es pretendido por Real Madrid, que podría ofrecer la cifra de 100 millones de euros por su ficha. En la selección lleva jugado 39 partidos, marcando el campeón del mundo 6 tantos. Enzo Jeremías Fernández, otra de las figuras que estará presente en la próxima Copa del Mundo que ya vivís aquí en Cadena 3, la radio del Mundial.
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5: Continuamos aquí en Auburn, Alabama, esperando por la selección después de la conferencia de Scaloni. Va a practicar el equipo, es la prueba de tanque lleno frente a Islandia mañana. De esta manera hablaba Orri Óscarsson, el jugador de la Real Sociedad, el jugador de Islandia. Estuvimos cubriendo la conferencia y la pregunta de Marcelo Lamberti.
21: Buenas tardes, Marcelo Lamberti, para la cadena del gol, Cadena 3 Argentina. Preguntarte como futbolista, qué significa enfrentar a la selección campeona del mundo, enfrentar a Messi, cómo toman y cómo tomás este desafío. Muchas gracias.
22: Bueno, es un gran partido para vosotros, campeones de mundo. Estamos muy, tenemos muchas ganas para este partido y tenemos un equipo con muchos jugadores jóvenes y Argentina con la mejor jugador de historia para mí. Y bueno, tenemos muchas ganas.
5: Ahí estaba la palabra de Orri Oscarsson. 9 goles hizo en la Real Sociedad, ¿eh? Y viste lo que dijo, ¿no? Tenemos muchas ganas de jugarlo, pero se lo toman en serio. Recordemos que fue Islandia. Empatamos 1-1 con Islandia el día que erró el penal Messi en el debut en la cancha del Sparta de Moscú.
13: Y uno de los peligros que puede tener el partido es cierta torpeza, no con mala intención, solo por torpeza de los jugadores islandeses. Y esto se ata con lo que dijo Scaloni acerca de su principal preocupación, que lleguen todos bien al debut en el Mundial. Se lo notó muy enojado, evidentemente por una frase que le sacaron de contexto sobre Messi, donde daban a entender que él consultaba con Messi qué equipo poner. Y en realidad lo que dijo Scaloni es que consulta con Messi qué hacer con él, con Messi.
5: Lo que avisó desde que asumió en la selección. Lo saludo a Emiliano Guardia, que es de la vida de Austria, que es de la vida de Argelia, que vamos a estar debutando, y de Jordania, los rivales de Argentina. Emiliano.
0: Hola Claudio, ¿cómo te va? Muy buenas noches para todos. Colón no pudo con Ciudad Bolívar, en Santa Fe no pasó del empate 0-0. Colón. Y el equipo de Medrán sigue perdiendo terreno. Más teniendo en cuenta que Deportivo Morón volvió a ganar, se escapó en la punta, sacó 5 puntos al elenco rojinegro. Tras la igualdad, el más autocrítico fue Pierre Barrios, que esto dijo.
1: Con bronca, con tristeza, porque estamos en esta racha que no se puede ganar, creo que decimos méritos, pero no alcanzó. Tenemos que ser autocríticos de que no nos está alcanzando y tenemos que estar a la altura. Hoy la gente se expresó también y creo que está bien, porque así tiene que ser. Estamos en el club que tiene que ser el protagonista, en el club que tiene que ascender, para eso nos trajeron. Así que nosotros con bronca, porque lo intentamos de muchas formas y no se nos está dando. Suena fácil decirlo, acá una victoria cambia todo, porque todos estos puntos que empatamos los vamos a hacer valer. Sabemos que de local no podemos perder más puntos, era un partido que teníamos que ganar, eso lo sabemos, nos tenemos que hacer cargo. Y bueno, después detalles, siempre nos está faltando algo y lo estamos pagando caro.
0: El próximo sábado Colón va a visitar a Defensores de Belgrano por la fecha 18, en tanto que en Unión arrancó la semana sin novedades con respecto a la continuidad del entrenador Leo Carol Madelón, lo que sí, con interés de varios clubes sobre futbolistas del Tate. Maison Rodríguez en el radar de Independiente, Matías Mancilla en el radar de Nacional de Uruguay, y desde Ucrania insisten por Rafael Profini. Veremos si hay avances esta semana.
5: Muy bien, nos metemos de lleno en la selección, Marcelo Lamberti, rapidito, después voy con Basterra y después con Jorge Parodi.
12: 10 minutos nos separan para que la selección argentina esté practicando aquí en este campo de deportes. Entradas agotadas, 88.043 hinchas, van a decir finchas, aficionados, van a decir presente aquí en este estadio. El equipo va a atajar Rulli y después va a estar utilizando más futbolistas de lo que todos piensan. Messi juega seguro, habrá que ver si de arranque, me inclino por esta opción, o si va al banco. Pero va a jugar, habrá minutos para Enzo, para McAllister, va a estar jugando también, lo vamos a poder ver el Flaco López, y posiblemente se pueda dar un hecho histórico, que es el debut del chico Escobar, este marcador de punta que proviene de Vélez, que me parece que después de Maradona está ahí con el tema de la edad y el debut, después lo vamos a estar ampliando, y hasta podría debutar también Obando, Claudio, pero va a utilizar gran parte, por no decir todos, los que no jugaron el otro día, al menos desde el arranque.
13: Salió el Dibu Martínez, Claudio, el primero de los jugadores de la selección argentina a la entrada en calor.
5: Así lo vemos, están entrenando los jugadores exactamente del otro lado donde estamos nosotros, los que nos están viendo en YouTube. Detrás nuestro está el Dibu Martínez, una información de Dani Basterra.
11: Bueno, 3 cortitas, tiene que ver, lo habíamos dicho ya en alguna oportunidad, pero en la era de Scaloni solamente 3 veces fueron titulares juntos Messi, Lautaro y Julián. Cuando juegan Lautaro y Julián, no juega Messi. Cuando juega Messi, es con uno de los dos. Solamente claro, 3 veces jugaron juntos. Sí.
5: Porque Julián ahí no juega de Julián lo que hace en la selección, sino que juega mucho más atrás.
13: Hoy claro. Dio una clave el técnico cuando dijo 3 de juego más 1. Él piensa de Paul, McAllister, Enzo, por ejemplo, y el más uno antes era Di María. Ahora el más uno o es Nico González o es Juliano.
5: Y lo que dijo también es que espera que tengan minutos, Nico Paz, que tengan minutos Montiel, que puedan tener minutos. Los quiere ver también a Nahuel Molina.
11: Vamos. Pero si antes era más posible. Sí. jugaban juntos porque estaban mejor físicamente, ahora sí, con el paso del tiempo creo que es más difícil. Hablando de eso, Neymar se hizo resonancia magnética, va a seguir en el plantel, no tiene problema para llegar al Mundial. Yamal, como habíamos dicho, juega España hoy contra Perú, no va a jugar. Y respecto a los rivales de Argentina, Jordania no ganó ninguno de los partidos porque perdió con Colombia, como decía Jorge. Argelia ganó hasta ahora todo y empató con Uruguay, juega el 10 frente a Bolivia, el día 10. El día 11 juega Austria, el otro de los rivales, frente a Guatemala, también ganó todo lo que jugó hasta acá en la previa del Mundial el conjunto austríaco.
2: Esperamos por Argentina, estamos en la cadena del gol, queda hecha la invitación, 21:30 para la Copa del Hincha, para vivir todo el Mundial extramuros de lo que tiene que ver con el juego. Vendemos.
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2: Muy bien, estamos en los tres minutos finales. Mañana la cadena del gol la vamos a hacer de ahí arriba, de la cabina R, 19:30, 20:30. Y a las 20:30 comienza la transmisión con los relatos de Mauricio Coccolo, zona 1 con Marcelo Lamberti, con Juan Vallejo, comentarios de quien les habla y, por supuesto, todo el equipo de la cadena del gol. Scaloni dijo en un momento de la conferencia, llegamos bien, va, como... Y se trabó y dijo, dentro de todo lo que se dice o se pensaba, llegamos bien. Seña que ha mejorado mucho la selección desde que pisó aquí.
13: Es verdad, y además dejó el dato este que señalaba Marcelo sobre el reemplazo de Valerdi, que lo van a resolver mañana, pero depende de cómo lo vean, y abrió claramente, lo comentaba Marcelo, la puerta para que no sea necesariamente un marcador central el reemplazo de Valerdi.
2: Sí, todo, para mí Capaldo viene sacando todos los números. Boca, ¿vos qué te parece?
13: No sé. Marcelo tiene el dato de que está acá. Hay otros que dicen que puede venir de afuera.
12: Sí, sí.
2: A ver, Marcelo, minuto final. Cierre usted la selección y con la probable. ¿Quién para usted puede ser el reemplazante?
12: Mensajito. No voy a decir el de dónde la característica porque lo voy a delatar. Está dividido el cuerpo técnico de la selección. Scaloni. El uno, me dicen que el uno va por un 4, ahí el tema es Capaldo. El resto quisieran anunciarlo el miércoles para estar vaticinando un buen día, pero no entiendo, la verdad que no lo entiendo.
2: Bueno, siempre termina con algún enigma, recibe mensaje.
13: No, ojalá que Argentina tenga un buen día mañana.
2: Bueno, no, sobre el día, final, dice,
13: pero no se entiende. Para mí viene por ahí, ¿eh?
2: Muy cortito de Talleres, el técnico.
13: No va a ser Anselmi y difícilmente sea Sampaoli. Con Anselmi nunca avanzaron y Sampaoli muy lejos económicamente.
2: Muy bien, señor. Pero si tiene precio...
13: Lo que pasa es que está acostumbrado a los 6-0 y es una cifra muy difícil de alcanzar.
2: Muy bien, lo que viene es Amamos Argentina por el Chema Forte. Ustedes síganos, que vamos a estar cubriendo el entrenamiento en todas las redes sociales, en YouTube. Seguimos con YouTube. Muy bien, muchísimas gracias, nos vemos.
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0: Vamos Argentina.
1: Buenas noches y bienvenidos al programa número 69 de Amamos Argentina. Este fin de semana hemos vivido el Día del Periodista y hemos reflexionado sobre nuestro oficio. Hemos hecho crítica y, por supuesto, autocrítica. Y también, durante este fin de semana, hemos visto congregaciones multitudinarias. En Buenos Aires, en memoria del Indio Solari, centenares de miles de personas, y en Madrid, en la visita del Papa León XIV, 1.200.000 personas en la misa de ayer domingo. Déjenme rescatar, antes de ir con todo lo demás, un pasaje del discurso del actor Antonio Banderas en Madrid ante su santidad. Nos hemos hecho muchas preguntas sobre cuál es el valor del oficio del periodista. Y fíjense que, aunque habla de la fe y de la esperanza, hemos rescatado una parte de ese discurso de Antonio Banderas ante el Papa sobre la función del arte. Cambiemos la función del arte por la función de informar.
2: El arte es pregunta, es reflexión, es contraste, es revolución, es tensión entre lo que sabemos y lo que intuimos. El arte ha sido y debe seguir siendo el espejo que refleja vidas que pasan de largo ante el prójimo herido. Es también la denuncia de credos vacíos que olvidaron el amor. Santo Padre, hemos de compartir una obligación. Estamos obligados a mirar y a ver y a tratar de entender las complejidades del alma humana. Decís vosotros que los tiempos son malos. Sed vosotros mejores y los tiempos serán mejores. Vosotros sois el tiempo, decía San Agustín.
1: Decía San Agustín, decís vosotros que los tiempos son malos, sed vosotros mejores y los tiempos serán mejores. Cambiemos arte, en el discurso de Antonio Banderas, por periodismo, en nuestro discurso. En los estudios de Cadena 3 en Buenos Aires está Agustín González. Buenas noches, Agustín.
3: Buenas noches, Chema, para vos y para todos por allí.
1: Y en los estudios de Cadena 3 en Rosario está Vero Maslub. Buenas noches, Vero.
4: Buenas noches, Chema, buenas noches para todos.
1: Aquí en la producción siguen estando Majo Arrieta y Martín Bonansea, y esperando a Diego Uberman. En la parte técnica está Martín Rodríguez y todo el equipo de Cadena 3. Estamos preparados para este Amamos Argentina número 69, empezando, Vero, por la información de servicio.
4: Vamos primero a las calles de Buenos Aires con Pilar Gil Peris. Pilar, buenas noches.
5: Hola, Vero, buenas noches. 14 grados la temperatura, cielo cubierto, humedad 89%. La inflación en la ciudad de Buenos Aires fue del 2.1% en el mes de mayo, acumula un alza del 33.1% en los últimos 12 meses. El índice porteño mostró subas en bienes y servicios regulados, con una fuerte incidencia en alimentos, educación y salud. El dato implica una desaceleración frente al 2.5% que había marcado en abril y el pico de 3% en marzo. Una familia tipo necesitó al menos 2.450.000 pesos para ser considerada de clase media, según el Instituto de Estadística y Censos porteño. Gracias. Buenas noches.
4: Gracias, Pilar. También estamos en las calles de Córdoba con Jorge Mercado. Hola, Jorge, buenas noches.
6: Hola, Vero, ¿qué tal? ¿Cómo les va? Muy, pero muy buenas noches a todo el equipo, a la gran audiencia de la Cadena 3 Argentina. 12 grados la temperatura a esta hora en la ciudad, y entre los títulos más destacados, detuvieron a la dueña del Ford Ka negro y es la tercera persona presa. Soledad Andriani fue apresada este lunes por orden del fiscal Garzón. Está acusada por encubrimiento agravado. Por otro lado, el abogado de Faceta dijo que no estuvo presente durante el crimen de Agostina. El segundo detenido por el femicidio de la adolescente de 14 años está imputado por encubrimiento agravado. Su representante, Eduardo Javier Medina Allende, dijo a Cadena 3 que colaboró voluntariamente con la justicia y la policía.
4: Gracias, Jorge. Nos quedamos en Rosario, donde el cielo se encuentra cubierto, 11 grados, 7 décimas es la temperatura, el viento sopla del sector sur a 21 kilómetros en la hora. La información tiene que ver con un hecho histórico. Comenzó el primer juicio por jurados en la ciudad de Rosario. De esta forma, y con el comienzo del sexto juicio por jurados desde la sanción de la ley en la provincia de Santa Fe, siendo el primero en Rosario, se ha completado la puesta en marcha de este mecanismo en las 5 jurisdicciones judiciales de la provincia de Santa Fe. La Corte Suprema de la provincia destacó la importancia del sistema como una herramienta para ampliar la participación ciudadana y fortalecer la legitimidad de las decisiones judiciales.
1: Bueno, pues hemos hecho este repaso por la información de servicio con esa tercera detención en el caso de Agustina. Ahora vamos con las fotografías sonoras recuperando, Agustín, lo que viviste durante todo el fin de semana en el homenaje al Indio Solari.
3: Y lo que siguió también, porque cientos de miles de personas pasaron ayer por Avellaneda para darle el último adiós al ídolo popular, y entre lágrimas, abrazos y canciones, vale rescatar una frase que logró resumir el sentimiento de miles de fanáticos. La dijo Agustina, una joven que viajó desde Paraná, Entre Ríos, para despedir a su ídolo, cuando le preguntaron simplemente quién fue el Indio Solari.
0: El indio es el dios de los rotos, y todos los que estamos acá me parece que tenemos algo en común, que es que estamos rotos un poco y sentimos que el indio nos escribió y nos habló a cada uno de nosotros.
3: En Córdoba, además de la nueva detención en el caso del femicidio de Agustina, la policía detuvo nuevamente al adolescente que participó en el asesinato de Sebastián Villarreal en 2024. El joven, que tenía 14 años al momento del crimen y hoy tiene 16, fue involucrado en un intento de robo en el barrio General Paz. Jimena Villarreal, hermana de la víctima, habló con Cadena 3 y expresó su indignación.
7: Hace más de 2 años que asesinaron a Sebastián y hoy nos vuelven las mismas preguntas. ¿Qué es lo que realmente están haciendo para que esto no suceda?
3: Por último, lo mencionábamos al principio, en España, el Papa León XIV brindó hoy una multitudinaria misa en el mítico estadio Santiago Bernabéu, el hogar del Real Madrid, y ante unas 70.000 personas que fueron a oírlo, y acorde al recinto en el que estaba, el sumo pontífice saludó a los presentes con un guiño futbolero que ya es viral en todo el mundo.
8: Para un jugador de fútbol, hacer un gol en este estadio es algo que les marca un poco la vida. Hoy la Iglesia de Madrid ha hecho un golazo para siempre.
1: Hay una curiosidad añadida, y es que en el avión, antes de llegar a Madrid, le preguntó una periodista norteamericana de qué equipo de España era y dijo: si te contesto como papa, diré que el papa es de todos los partidos, pero si le preguntas a Prevost, soy del Real Madrid. Sí, bueno, por eso viste de blanco, digo yo. Hablando del deporte, Jorge Parodi, buenas noches.
9: Es el gusto de saludarlos mientras nuestros enviados especiales siguen el entrenamiento a puertas abiertas en Alabama previo al partido ante Islandia de mañana a las 22. Le contamos que en la Argentina Rodolfo Arruabarrena es el nuevo director técnico de Boca Juniors, que River incorporó al uruguayo del Getafe, Mauro Arambarri, es el segundo refuerzo, se suma a Otamendi, que Talleres también está buscando técnico y está negociando con Jorge Sampaoli. Es destacar del fin de semana el triunfo, el primer gran slam del alemán Zverev en Roland Garros, y los partidos del fútbol internacional preparatorios para el Mundial, donde se destaca la victoria de Francia sobre Irlanda del Norte esta tarde por 3-1. A las 23 horas de nuestro país, en Puebla, en México, jugarán Perú y España.
1: Gracias, Jorge.
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0: voces. Y creo que ese es el homenaje mío a esa familia que me donó y a todos aquellos que le dicen sí a la vida, donando sus órganos. Yo pude. También otros tienen que poder.
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2: Esto que acabamos de escuchar es un audio muy antiguo, del siglo pasado. Argentina es un país líder en donación de órganos y esto se debe en parte a un aviso como este de hace casi 30 años. Y a esto ayuda que toda persona mayor de 18 años en este país es considerada donante de tejidos a menos de que haya dejado constancia expresa de lo contrario. Este marco legal está regulado por la ley 27.447 que conocemos todos como la ley Justina y que se aprobó en el año 2018. Cuando uno piensa por qué Argentina es un país líder en la región en trasplante, la respuesta es, número uno, porque Argentina es un país de gente generosa. Número dos, porque es una política de Estado. Y número tres, porque si abrimos el mensajero y sin mirar en ningún lugar, les pregunto, ¿cómo se llama el responsable del INCUCAI? No lo saben. ¿Lo sabes, Martín? No. ¿Lo sabes, Martín? No. ¿Agustín González, lo sabes?
3: No lo sé.
2: Vero Marlup, ¿cómo se llama el responsable de INCUCAI?
4: No lo sé.
2: No lo sabe nadie. Casi nadie. Y esa es la clave. Que es una política de Estado, que da igual que esté Milei, Cristina Fernández, Alberto Fernández, Néstor Kirchner, Mauricio Macri. Hay un médico al frente del INCUCAI. ¿Cuántos casos de corrupción se conocen en el INCUCAI? Cero. ¿Cuál es la repercusión internacional del INCUCAI? Altísima. Un reconocimiento en todos los países. Y hay muchos trabajadores, como nuestro invitado de hoy, que están trabajando a veces en condiciones no tan fáciles, pero sacan adelante esto que acabamos de decir. Argentina es el país líder en trasplantes en la región. El doctor Rafael Maldonado, buenas noches.
5: Buenas noches.
2: Es nuestro invitado y vamos a presentar a Agustín. ¿Quién es el doctor Maldonado?
3: Nos acompaña hoy, es médico especialista en nefrología y trasplante renal, con una destacada trayectoria de más de 25 años en la medicina de alta complejidad. Es el responsable del servicio de nefrología y trasplante y director de la unidad de diálisis en la clínica privada Vélez Sarsfield, en Córdoba. Y en su formación ha formado parte del equipo de nefrología del Hospital Clinic de Barcelona y la Cleveland Clinic de Ohio. Es el presidente y fundador de la Fundación para la Investigación en Nefrología y Trasplante, la FUNAIT.
2: Bueno, pues lo que hemos contado forma parte de una política de Estado. Humildemente pensamos, doctor Maldonado, que si Argentina tuviese políticas de Estado en otros rubros, también sería líder. ¿Cómo funciona el trasplante de órganos en este país?
5: Bueno, primero, antes que nada, muchísimas gracias por invitarme, Chema. Es un honor para mí estar acá y poder hablar de en este programa de apasionados de mi pasión, que es el trasplante. Argentina hace muchos años que está en este camino y eso se ha logrado con muchísima transparencia en todo el proceso. Hoy el INCUCAI es una entidad que está reconocida internacionalmente y se dedica justamente a que este proceso de ablación implante sea trazable y sea totalmente transparente en su forma. Y por otro lado, desterrar esos mitos de que pueda haber alguna actitud discrecional en cuanto a los trasplantes de órganos, porque es un sistema que está basado en un score y basado en la compatibilidad, en diferentes parámetros que se van dando, que se asigna en forma automática. Entonces, hoy se ha diseñado un programa que se llama Sintra, que es el sistema de procuración y trasplante, que es un registro al cual tenemos acceso todos, y es un ejemplo para Latinoamérica, y de esa forma se va llevando este proceso adelante para que todo se cumpla en tiempo y forma, que obviamente hay que cumplir con tiempos para que todo se lleve adelante.
4: Bueno, hay que decir que el doctor Sorati es el máximo responsable del INCUCAI y lleva tantos años y tiene tantos reconocimientos internacionales que debería ocurrir lo mismo en otros aspectos de la función pública. Más allá de la ideología, si el responsable de un departamento, el que fuere, las Fuerzas Armadas, el Ministerio de Economía, Asuntos Exteriores, el que fuere, usted es el mejor en este puesto, aunque haya cambio de gobierno, se cae de peso que esa persona continúe con la gestión. Afortunadamente pasa en el INCUCAI, y no vamos a decir más el nombre del doctor, porque así vive tranquilo y este señor va a seguir trabajando y trabajando muy bien. Ha dejado, doctor Maldonado, algo sobre la mesa, y es que es muy importante que se hable con normalidad de una persona fallece y otras personas reciben esos órganos. Sea la familia del fallecido o sea la familia de los que reciben el órgano. Es muy importante que todos sepamos que eso es fundamental, ¿no? Hablar.
5: Bueno, eso es la clave del éxito. Creo que todos sabemos que en algún momento vamos a morir. Y frente a ese momento de dolor, uno tiene que conversar con su familia, compartir este hecho de qué va a suceder después de que eso ya estemos próximos a que se produzca. A veces lo podemos ir viendo a lo largo de un proceso, y otros es una cosa repentina. Por lo tanto, es totalmente saludable y es casi obligatorio, independientemente de la ley que tenemos, que hoy es señera y ha cambiado la historia del trasplante en la Argentina, la ley Justina, y que todos somos donantes, es muy importante expresarse en vida de hacia dónde vamos en este tema. Sabiendo que si tenemos un paciente en diálisis o somos familiares de un paciente que está necesitando ese tratamiento sustitutivo, que podemos donar en vida, y tener claro que eso se puede dar, porque hay veces que tampoco se habla de eso, que la solución también está dentro de la familia. Siempre va a haber un campeón dentro de la familia que pueda ayudar. Y por otro lado, frente a un momento de dolor en donde estemos en un ser querido que está por morir y puede ser donante, bueno, haber conversado esto en la familia, porque es lo que favorece y eleva muchísimo más este tema de la solidaridad a un punto que, a pesar del gran impacto que tiene Argentina en la donación de órganos, todavía nos falta mucho.
4: En Chile hay una publicidad del Ministerio de Sanidad, que es una familia que está comiendo, y hemos rescatado tres publicidades de tres países, de Chile, de Colombia y de España, que podemos escuchar porque hablan justamente de esto que está hablando el doctor Maldonado.
6: Estamos almorzando, no hablemos de esos temas ahora, por favor.
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11: Mi familia ya lo sabe, yo soy donante. Y tú, también eres perfecto para otros. 12 meses, Mediaset España.
4: Tal cual.
5: Bueno, esto es así. Es un momento importante. Hoy, este acto de amor tan grande que es donar, nace de también planteárselo que muchas veces podemos estar del otro lado. Hoy es más fácil, con las grandes pandemias que tenemos de obesidad, diabetes, hipertensión, estar con necesidad de recibir un órgano que de donar un órgano. Por lo tanto, cuando nosotros creemos que no nos va a tocar, eso no es cierto, y nos puede tocar. Por lo tanto, es indispensable pensar que la muerte es un hecho inevitable y que nos va a atravesar en algún momento. Y eso, esa conversación en la familia es salvavidas, definitivamente. O sea, solamente con poder conversarlo, compartir, saber que esto es una realidad, ya estamos dando un paso enorme. Eso es independientemente de la ley. Y creo que eso favorece en forma muy importante a que uno tenga más posibilidades de poder salir de diálisis y recibir un hígado o recibir el órgano que necesite.
12: Doctor, me sumo a la conversación, buenas noches, y le consulto porque ha ingresado en la Cámara de Diputados un proyecto de ley el año pasado y tiene que ver con la donación pediátrica, una modificación a lo que es la ley Justina, precisamente para intentar, bueno, también acompañar o facilitar el proceso de la decisión de las familias en un momento que generalmente es muy traumático. ¿Usted qué piensa al respecto?
5: Bueno, a mí me parece fundamental que haya un proyecto de ley en este tema, sabiendo que de todos los trasplantes de órganos que se dan en Argentina, solo el 8% son pediátricos. Y hoy la lista de espera pediátrica no debería existir, porque creo que si nosotros tomamos conciencia para que nuestros niños puedan acceder, aquellos que lo necesitan puedan acceder a un trasplante, es fundamental que la lista de espera pediátrica desaparezca. Y de esa forma es que tenemos que promover frente a un momento, si hay momentos de dolor vinculados a la muerte con personas adultas que ya están al final de la vida, imagínense lo que significa perder un hijo. Y lo conozco en mi historia personal. Por lo tanto, tener la oportunidad de en ese momento de gran dolor poder ofrecer los órganos de un niño es el acto de amor más importante que podemos hacer para que ese niño tenga posibilidades de salir de una situación, de una enfermedad, no me gusta terminal, pero irreversible. Por lo tanto, ese proyecto de ley no lo conozco, no estoy al tanto, pero me parece muy importante. Porque, como les digo, la posibilidad de que esa lista de espera pediátrica desaparezca está también en nuestras manos.
13: Doctor, buenas noches. Me sumo a esta respuesta que usted brinda, hablando ya no solo del dato científico, de la estadística, del récord en Argentina y demás, sino de las historias. En su trayectoria, en sus años de experiencia en este campo, ¿qué historias de vida, precisamente, de renacer, se ha encontrado que hasta el día de hoy lo conmueven y lo han hecho volver a conectar con esa vocación de su profesión?
5: Bueno, historias te puedo contar a lo largo de mis 32 años de médico y de 25, más de 25 haciendo trasplante. Hay muchas historias. Yo me considero un bendecido de poder participar de este intercambio, de este acto de amor tan importante. Nosotros promovemos enormemente el donante vivo, el donante en vida, porque al tener esas historias uno puede contar con que, hablando con la familia, tratando de estimular o tratar de disminuir un poco los mitos y los miedos que pueden tener, pueden aparecer muchas historias. Entonces yo te lo voy a contestar en el donante vivo. O sea, tengo muchas familias que se han presentado. Por ejemplo, recuerdo aquella familia de casi dos hermanos, todos querían donar. Entonces nosotros también tenemos en cuenta los diferentes parámetros, grupo sanguíneo, compatibilidad. Bueno, aquella que tenía peor compatibilidad era la hermana más grande de esa familia, y es la que quería donar.
4: En este momento, en este edificio, hay una persona que me ofreció su riñón. Y yo tengo dos hijos compatibles. Y no quería el riñón, por supuesto, de mis hijos, y tampoco de una persona que es mi hermano y que trabaja en esta radio. Historias, Agustín, hay una por persona, o incluso muchas. Un padre que acepte un riñón de su hijo, improbable. Un padre o una madre. Improbable, doctor. Muy difícil.
5: Es muy difícil, pero existe.
4: Sí, claro.
5: Y así como tenemos, es más fácil. Tú puedes donar muchas cosas, ¿no es cierto?
4: Sí.
5: Quizá donar un órgano es algo muy íntimo, muy de uno. Es un verdadero acto de amor. Pero recibir es tan importante como dar. Entonces, la misión de todo paciente nuestro, y es algo que hablo permanentemente, es aprender a aceptar esa situación y aprender a recibir. Entonces, quizás yo no te voy a convencer a ti, pero voy a tratar de que todos lo tengan en cuenta, que muchos hijos quieren donar. Y eso es una opción muy importante, y es devolver la vida.
4: Sí, y por eso lo estoy contando, porque hoy lo habría aceptado. Hoy, 6 años después de mi trasplante, lo habría aceptado, porque recibir un riñón de un familiar o de un amigo o de una persona viva es un acto de amor recíproco. Pero se tarda en entender. Por eso es bueno que haya día de la donación de órganos en mayo, día del que recibe el trasplante en junio, fue el sábado pasado. Así que por eso, doctor, queríamos hablar de eso hoy aquí, intentando que fuese lo menos autorreferencial posible. Porque lo importante es que se mantenga este espíritu de que Argentina es generosa y de que hay un sustento científico para que esto ocurra.
5: Exactamente. Yo creo que tú has planteado algo esencial, que la donación es lo que permite dar vida. Y esto es algo indispensable que suceda. Pero quiero dejar dos cosas importantes. Primero, que hoy cualquier amigo que puede demostrar que lo es, hoy la ley nos habilita para que puedan ser donantes en vida. Por lo tanto, es una opción más y eso hay que tomarlo. Y por otro lado, la aceptación de este proceso es un desafío como ser humano

0: Puma Rodríguez recibió, Selena Gómez recibió y este que vamos a escuchar, Salvador Sobral, llegó a ganar portugués el Festival de Eurovisión Trasplantado de Corazón. Así que así vamos a llegar a las noticias de las 9 de la noche con Alberto Rosselli, mi hermano, y Nora Kovasi. Doctor Maldonado, gracias.
1: Muchísimas gracias, Chema. Y bueno, saludos a todos. Y donar es dar vida. Y es una de las cosas más importantes y un acto de amor más importante que hay en esta tierra.
0: Yo llevo el riñón de una mujer que hoy tendría 74 años. Y algo de ella sigue viva. Sigue vivo porque en mi cabeza ella está. Gracias, doctor.
1: Gracias a vos.

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1: La inflación en la Ciudad Autónoma de Buenos Aires registró una suba del 2,1% en mayo.
2: Este resultado marcó una desaceleración de 0,4 puntos porcentuales frente a abril.
3: Y acumula un alza del 33,1% en los últimos 12 meses. El índice porteño mostró una suba de bienes y servicios regulados con fuerte incidencia de alimentos, educación y salud. El dato implica una desaceleración frente al 2,5% que había marcado en el mes de abril y el pico del 3% que había alcanzado en el mes de marzo. Recordemos que el INDEC hará lo propio, dará a conocer el próximo jueves a partir de las 4 de la tarde los datos de la inflación en la República Argentina. Mauricio Conti, Cadena 3, Buenos Aires.
1: Detuvieron en Córdoba a Soledad, la dueña del Ford Ka negro, por supuesto encubrimiento en el caso de Agostina Vega.
2: Se trata de la tercera persona arrestada en la investigación, luego de Claudio Gabriel Barrelier y Osvaldo Faceta.
1: La Comisión de Cultura del Senado en Tucumán busca declarar a San Miguel como la capital nacional en cada 9 de julio.
4: La senadora nacional Beatriz Ávila logró un avance clave en el Congreso. La Comisión de Cultura del Senado comenzó a tratar su proyecto para declarar a San Miguel de Tucumán como capital de la República Argentina cada 9 de julio. La iniciativa impulsada por la legisladora desde 2021 busca establecer por ley que los actos centrales del Gobierno Nacional por el Día de la Independencia se realicen sin excepción en la ciudad donde nació la patria. Ávila destacó que la propuesta busca fortalecer el federalismo, descentralizar la historia y otorgarle a la provincia el reconocimiento institucional permanente que merece por su rol fundacional en la libertad del país. Gabriel Meliam, Cadena 3, Tucumán.
2: El intendente Juan Pablo Poletti busca regular la actividad de los cuidacoches y limpiavidrios en la ciudad de Santa Fe.
5: Para que realmente sea efectivo, porque hoy nosotros la prohibición y la contravención ya la tenemos por ordenanza. Lo que ahora queremos saber es cuándo eso se comporta en una extorsión, cuándo pasa a ser un delito, cuándo pasa a ser la reiteración, un agravante. Todo esto es lo que queremos que quede bien claro, porque como yo lo dije en los reportajes anteriores, llegamos a tener cuidacoches que sacamos 7 veces en el mismo día. Es decir, que el trabajo...